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2: La pregunta que le voy a contestar hoy, mi amable oyente, le va a interesar, quizás le haga sonreír, pero no es de risa para el individuo que la hace. Me dice lo siguiente, muy sencillamente dice así: señor Palau, un hombre de 34 años, para casarse con una muchacha de 15, ¿será muy viejo? ¿Qué le parece, mi amable oyente? ¿Cómo respondería usted? Le voy a decir lo que voy a contestar yo en base a años de experiencia y de observación y etcétera. La respuesta es sí. Yo creo que un hombre de 34 es demasiado viejo para casarse con una jovencita de 15. Le voy a decir por qué. Primero, tiene que pensar en esto. De aquí 20 años, usted va a ser un hombre de 54. Su esposa va a ser una joven todavía de 35. Hay cambios físicos que vienen para un hombre a los 54 años de edad. La mujer, por otro lado, va a estar en el vigor de su vida y posiblemente su mujer sea tentada por senderos que usted no desearía. Después está el problema cultural, el problema de la madurez. Una niña de 15 es una niña todavía, por madura y hermosa que sea. Un hombre a los 34 se supone que ya tiene cierta madurez y que es un hombre ya formado. La niña todavía tiene que ir formándose. No digo que no pueda haber felicidad, porque le debo decir en tercer lugar que no hay leyes al respecto. No hay leyes bíblicas, ni morales, ni éticas. Es perfectamente ético y moral que un hombre a los 34 se case con una niña de 15. Dicho sea de paso, yo conozco un caballero en España, en Sevilla, para decirle la verdad, en que un caballero que ahora tiene sus 83 años... está casado con una mujer joven, su segunda esposa, por cierto, porque la primera murió y él enviudó, que tiene no más de, digamos, 55, 57 años. O sea que hay unos 25 años más o menos de diferencia. Y son muy felices y tienen un hogar hermoso. Su primera familia creció, se casó con esta mujer, tuvieron hijos. El hombre es un hombre ya muy, muy maduro de edad, pero tuvieron criaturas que son recién adolescentes. Así que no hay leyes. En cuarto lugar, ¿qué dicen sus amigos? ¿Usted ha consultado con sus amigos? ¿Qué dicen los familiares, los parientes? Es muy importante tener el consejo de ellos, porque al fin de cuentas usted tiene que vivir con ellos, quiera o no quiera. Tiene que mantener la amistad. Hay que tener cuidado de las emociones, caballero. Porque, claro, una jovencita de 15 años puede ser muy llamativa, muy atractiva. Pero un hombre a los 34... tiene que reconocer que hay una cierta inmadurez en casarse con una niña de 15 y debe analizar su corazón. Por último, ¿está acostumbrado usted a la oración? ¿Ha leído usted, por ejemplo, el libro de los Proverbios en la Biblia? Le recomiendo que lea un capítulo por día, que lo lea de rodillas, no puede demorar más de 10 minutos. Y yo creo que en oración, buscando lo que dice la palabra de Dios, usted va a poder encontrar allí paz, dirección, satisfacción íntima, y cuando sienta la paz con Dios, haga su decisión.
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1: Hoy vamos a continuar escudriñando el texto de Juan capítulo 6, versos 16 al 21, donde el Señor Jesucristo había enviado a sus discípulos al anochecer que entraran en la barca. La Biblia dice, al anochecer descendieron sus discípulos al mar y entrando en una barca iban cruzando el mar hacia Capernaum. Estaba ya oscuro y Jesús no había venido a ellos y se levanta el mar con un gran viento que sopla. Cuando había remado como 25 o 30 estadios, vieron a Jesús que andaba sobre el mar y se acercaba a la barca y tuvieron miedo. Mas él les dijo, yo soy, no temáis. En este pasaje nos hacemos preguntas, ¿por qué el Señor permite que experimentemos el miedo, el temor, el dolor, el sufrimiento? Estamos hablando de este milagro de a medianoche, ¿sí? Porque ahí sucedió. Entonces nos hacemos preguntas tales como me la han hecho radioescuchas que llaman y nos preguntan, ¿y qué hace Dios cuando soportamos el dolor? Vamos a entrar pues en contestar esta pregunta. Permítanme darles un ejemplo. ¿De qué? Un ejemplo de que Dios siempre nos escucha, Él siempre está hablando, Él está en acción, Dios no hace cosas por accidente. Puedo darles un gran ejemplo. ¿Recuerdan la ruta directa desde Egipto a Israel? Habría tomado solo 11 días si se hubieran caminado, 11, 12 días, dicen los expertos. Pero Dios llevó a los israelitas por el camino largo. ¿Recuerda que les llevó cuánto? 40 años por el desierto. ¿Por qué lo hizo? Queremos leer cuidadosamente Deuteronomio capítulo 8, versos 2 al 4. Tiene la respuesta, la Biblia misma nos da la respuesta. Dice, acordaos de todo el camino que el Señor vuestro Dios os hizo recorrer en el desierto durante 40 años para humillaros y ponernos a prueba. ¿Se dio cuenta? A fin de conocer vuestros pensamientos y saber si ibas a cumplir o no sus mandamientos. Y aunque os hizo sufrir y pasar hambre, después os alimentó con maná, comida que ni vosotros ni vuestros antepasados habían conocido, para haceros saber que no solo de pan vive el hombre, sino de toda la palabra que sale de sus labios. Durante esos 40 años no se os envejeció la ropa, ni se hincharon los pies. Oiga, se fija qué maravilloso es nuestro Dios. Mire lo que Dios hizo en el desierto. Les quitó a los israelitas su orgullo. Probó sus corazones. Les demostró que podía proveer para sus necesidades. ¿Quería Dios que los hijos de Israel alcanzaran la tierra prometida? Por supuesto que sí. Pero Dios estaba más interesado en que llegaran preparados que en que llegaran pronto. Es exactamente lo que usted necesita saber, mi hermano. El Señor quiere que usted llegue a la gloria, pero prefiere que llegue mejor preparado que llegue pronto. ¿Me explico? Estamos viviendo tiempos donde la gente quiere las cosas pronto, rápido, de inmediato. No tienen pasión, no disfrutan el trabajar, el colaborar, el esforzarse para lograrlo. ¿Me explico? Y usted dirá, ¿y qué hace Dios cuando soportamos el dolor? ¿Qué hace mientras estamos en medio de la tempestad como los discípulos? ¿Cómo se le ocurre al Señor mandar a los discípulos 9 horas antes al lago? ¿Por qué no se fue con ellos o por qué no los detuvo con él? Mire, mi hermano, ¿te gustaría oír esto? ¿Qué hace Dios cuando soportamos dolor? Ora por nosotros. Sí, te dije bien, ora por nosotros. Jesús no estaba en la barca porque había ido a los cerros a orar. Si no, vea su Biblia en Marcos 6:46. Jesús oraba mientras los discípulos estaban en la tormenta. Esto es notable, y más notable es que no dejó de orar cuando sus discípulos luchaban. Cuando oyó sus gritos, siguió orando. ¿Por qué? Hay dos posibles respuestas. O no le preocupaba o creía en la oración. Pienso que sabes cuál es la respuesta correcta. ¿Cuál crees que es? ¿No le preocupaba por lo que sus discípulos pasaban o creía en la oración? ¿Sabes algo? Jesús no ha cambiado, todavía ora por sus discípulos, todavía ora por nosotros. Déjame recordarte que Cristo está vivo y su oficio sacerdotal no pasa a nadie más. No ha cambiado. Por tanto, puede salvar para siempre a los que se acercan a Dios por medio de Él, pues vive para siempre para interceder por ellos, por nosotros delante de Dios, dice la palabra. Lo que yo quisiera es preguntarte a ti, ¿eres un discípulo del Señor Jesucristo? Porque a veces reclamamos, exigimos de Dios y ni siquiera hemos rendido nuestras vidas, nuestros corazones, ni siquiera hemos sido obedientes, ni siquiera nos hemos metido a la barca sin discutir como lo hicieron los discípulos, ni siquiera hemos querido avanzar un poquito adelante y permitir que el Señor interceda por nosotros. Entonces, si somos verdaderos discípulos, estamos en la obediencia, aunque estemos en medio de la tormenta, de la tempestad. El Señor está intercediendo por nosotros y nos quiere sacar victoriosos. Él nos dice, como les dijo a aquellos discípulos, no tengan miedo.
2: Yo estoy con ustedes.
1: No estaba en cuerpo con ellos y ellos querían verlo allí, pero Jesús estaba en espíritu intercediendo al Padre, orando para que sus discípulos aumentaran su fe, desarrollaran su carácter y fueran verdaderos hijos de Dios. Y eso es lo que quiere el Señor en nuestros días, mi hermano. Estás en prueba, estás en dolor, glorifica al Señor. Muéstrale que confías en Él en medio de esa prueba tan terrible por la que estás pasando. Y Dios te va a sacar en victoria, porque Él está contigo en medio de la tormenta.
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Dios allí hay.

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1: El gran defecto del ser humano es que siempre está pensando en sí mismo y, lo que es peor, alabándose a sí mismo y, para mayor agravamiento, tratando de imponer a otros su punto de vista. Cada individuo cree ser maestro de la humanidad. ¿No damos acaso nuestra opinión a todo el mundo sobre cada cosa o valor de la vida? Y pretendemos saber de todo, conocer de todo, acertar en todo. Y si no nos aceptan nuestra opinión, nos ofendemos y juzgamos que los demás son necios o tercos. Con nuestras palabras, con nuestras acciones, con nuestras indiferencias o apasionamientos, siempre estamos predicándonos a nosotros mismos y presentándonos ante el mundo como dechados. Y si sustentamos, mi amiga, mi amigo, alguna idea política o alguna convicción filosófica o alguna fe religiosa, entonces nos ponemos peor porque nos volvemos fanáticos e intransigentes, y en alas de nuestro egocentrismo multiplicado hacemos tabla rasa con los pensares, sentires y decires de todos los demás. Nos convertimos en dechados de intolerancia y sacrificamos el buen sentido ante el altar de nuestra autoadmiración. Hoy, mi amiga, mi amigo, tenemos un texto de la Biblia para examinar. Es una declaración breve y concisa de Pablo, el apóstol. Dice así: no nos predicamos a nosotros mismos, sino a Jesucristo como Señor. Admirable predicación y magnífico mensaje. He ahí en 11 escuetas palabras una extraordinaria declaración teológica, mil veces superior a muchos pesados tomos de teología o filosofía. Pablo, con todo su inmenso intelecto, con su poderosa fuerza argumentativa, con su dominio de idiomas clásicos, con su profundísima experiencia mística, no se predicaba a sí mismo, sino que presentaba ante los ojos y oídos del mundo a Jesucristo como Señor. Su predicación no era Pablo y la sabiduría de Pablo, sino Cristo y a este crucificado. Este es el resumen del mensaje evangélico. Jesucristo, en primer lugar, Dios hecho hombre. Dios, y nadie más, ha irrumpido en el ámbito humano haciéndose hombre en el vientre de una virgen doncella de Israel. En segundo lugar, este Dios hombre vivió 33 años una vida sana, santa y normal en medio de una sociedad corrompida. Gran milagro de resistencia a las ponzoñas letales del pecado. En tercer lugar, Jesucristo, Señor del universo, murió en una cruz para quitar el pecado del mundo. Y en cuarto lugar, lo que a ti te toca, mi amiga, mi amigo, es que ese Señor majestuoso quiere ser el Señor tuyo, dueño de tu vida y de tu destino. No hay otro nombre dado a los hombres en quien podamos ser salvos.
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0: Una vez más le damos la cordial bienvenida a Cultura Financiera. Le saluda Milenka Peña, muy contenta que nos acompañe. Gracias por hacernos parte de su día, donde quiera que se encuentre, en uno de los países de Latinoamérica, en los Estados Unidos, en Europa, donde el programa ya se está escuchando. Muchas gracias por formar parte de nuestra sintonía. Estamos listos ya para poder conversar con el doctor Andrés Panasiu, quien está en los estudios
1: tal,
0: el día de
1: Milenka?
0: Hoy. ¿Qué tal, Andrés?
1: Qué honor
0: estás?
1: Estar contigo el día de hoy.
0: No, qué gusto el tenerte acá en el estudio.
1: Sí.
0: Siempre y cuando estamos juntos tratamos de responder,
1: tú tratas
0: de responder algunas de las preguntas que nos llegan, ¿no?
1: Sí, claro, y queremos animarle a nuestros oyentes a que visiten nuestro sitio web culturafinanciera.org y déjenos así su pregunta, con mucho gusto se la contestamos personalmente.
0: ¿Cierto?
1: Por un lado, y por otro lado elegimos algunitas, ¿no? Como la del día de hoy, para contestarla a nivel continental.
0: Cierto, esta nos llega de una parejita joven, me gusta mucho, dice: mi novia y yo estamos a punto de casarnos, ya tomamos consejería prematrimonial, pero ella quiere que también hablemos con algún asesor financiero antes de casarnos. Yo le digo que eso no es urgente, mejor podríamos esperar unos añitos hasta que yo gane más dinero.
1: Bueno, yo les quiero felicitar, chicos, de que ustedes, por un lado, se están por casar, eso me da mucho gozo en el corazón, es una muy buena decisión. La otra buena decisión que han tomado es tomar cursos prematrimoniales.
0: Exacto.
1: Esa consejería prematrimonial es muy, pero muy importante. Yo les recomendaría a la gente que está haciendo orientación prematrimonial a las parejas, a que incluyan una parte financiera en esa consejería.
0: Uh-huh.
1: Por ejemplo, cuando yo hago consejería prematrimonial, nunca permito que una parejita se me case si no pasan a través de uno de nuestros cursos de la aventura de navegar juntos.
0: Ese me parece,
1: ¿no?
0: Excelente.
1: Eso,
0: el mismo nombre lo dice todo, ¿no?
1: Sí, y les ayuda eso a entender, por un lado, algunos principios fundamentales de la vida con respecto a cómo manejar el dinero.
0: Uh-huh.
1: Por otro lado, los orienta y los estructura para tener un buen plan de controlar gastos.
0: Claro.
1: Y por otro lado, les ayuda a pensar de una manera similar. Tú sabes que cuando llegamos al matrimonio, llegamos cada uno con nuestras propias personalidades.
0: Claro.
1: Y normalmente, yo no sé si Dios es chistoso o
0: tiene
1: qué.
0: Tiene un buen sentido,
1: no sé,
0: del humor.
1: Sí, me parece que tiene sentido del humor. Porque nos pone siempre bien diferentes,
0: cierto,
1: el uno del otro,
0: cierto,
1: ¿no? A uno le gusta irse a dormir tarde a la noche, el otro le gusta levantarse a la mañana.
0: Uh-huh.
1: Uno es de una manera, el otro de... Yo tenía un buen amigo, el doctor Larry Burkett, que siempre decía, era mi mentor, ¿no?
0: Uh-huh.
1: Y él siempre decía, bueno, si en una pareja los dos son iguales, hay uno que sobra. Entonces, y yo creo que es una gran verdad,
0: es
1: ¿no?
0: Es
1: bueno, claro, que somos diferentes para complementarnos los unos con los otros, no para competir.
0: Uh-huh.
1: Uno va a ser ahorrador, el otro va a ser inversor, ¿no?
0: Ah, me gusta el término.
1: Exactamente. Uno va a querer guardar para el futuro, el otro va a decir, vamos a disfrutar el día de hoy, ahora, ¿no es cierto? Tenemos, los chicos van creciendo, son pequeños ahora, aprovechemos el día de hoy. Y yo siempre digo, si en mi pareja los dos fuéramos como yo, seríamos una pareja muy aburrida. Porque claro, yo siempre quiero ahorrar plata, pero mi esposa es la que viene a la casa y dice, no, tenemos que construir las memorias, tenemos que hacer algunas vacaciones, tenemos que hacer esto y aquello. Entonces, de esa manera aprendemos a tomar decisiones y a funcionar en conjunto.
0: Claro.
1: Y luego también a ordenarnos y a estructurarnos para comenzar apropiadamente esa época de vivir juntos.
0: Claro.
1: Yo les recomiendo a los chicos, por ejemplo, que hagan un presupuesto ideal para cuando van a estar viviendo juntos. Les animo a que ya vayan tomando algunas decisiones y empiecen a consultarse el uno al otro. E incluso a algunas parejas les he sugerido que como un mes y medio antes del casamiento, ya abran una cuenta de cheques, una cuenta mutua en el banco, y vayan colocando su salario y sus ingresos ahí para ir viendo cómo es que va a funcionar la vida real.
0: Llegamos al final del programa, pero espero que nos acompañe nuevamente cuando retornemos en esta misma emisora con más cultura financiera. Le saluda Milenka Peña y a nombre del equipo de producción quiero darle las gracias por su sintonía. Hasta la próxima.
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1: El arrepentimiento superficial. Hay una diferencia enorme entre sentirse mal por el pecado y verdaderamente arrepentirse. Una produce cambio, la otra solo produce alivio temporal. Se llama arrepentimiento superficial. Escucha lo que dice el apóstol Pablo, porque la tristeza que es según Dios produce arrepentimiento para salvación, de que no hay que arrepentirse, pero la tristeza del mundo produce muerte. Segunda de Corintios 7:10. Hay una tristeza que viene de Dios. Esa tristeza no se queda en el sentimiento. Produce un cambio de dirección. Produce frutos. Produce una ruptura real con el pecado. Pero hay otra tristeza del lado del mundo. Es el pesar de haber sido descubierto, el dolor de las consecuencias, la vergüenza de quedar mal, y esa tristeza no transforma, solo espera que pase la crisis para volver a lo mismo. Muchos confunden las dos, lloran, pero no cambian, piden perdón, pero no abandonan, se sienten mal, pero no se vuelven a Dios con todo el corazón. El verdadero arrepentimiento no es solo emoción, es una decisión, es volver, es dejar, es caminar en dirección contraria. La gracia de Dios no solo perdona el pecado, también produce el deseo y la fuerza para abandonarlo. Pero nosotros debemos de responder con honestidad, no con lágrimas pasajeras. Hoy te pregunto con claridad, ¿tu arrepentimiento ha producido un cambio real o solo un alivio temporal? Hay pecados que confiesas una y otra vez sin nunca romper realmente con ellos. ¿Estás triste según Dios o solo según el mundo? Así que yo te desafío hoy. Identifica una área donde has tenido tristeza muchas veces, pero poco cambio. Llévala adelante de Dios y di: Señor, no quiero solo sentirme mal, quiero arrepentimiento verdadero. Dame fuerza para dejar esto y da un paso concreto. Elimina una puerta concreta, una costumbre. Busca rendición de cuentas, porque el arrepentimiento que no cambia de dirección no es arrepentimiento, es solo pesar. Te dejo esta frase: sentirse mal por el pecado no es lo mismo que abandonarlo. Recuerda, estamos al borde de la eternidad. ¿Tu arrepentimiento está produciendo vida o solo emoción pasajera? Pastor Daniel Díaz, bendiciones.

0: Hemos llegado al final de este episodio, al borde de la eternidad. Recuerda que cada día que vivimos es un paso más hacia nuestro encuentro con Dios. No endurezcas tu corazón, no pospongas tu decisión, porque la eternidad está más cerca de lo que imaginas. Soy el pastor Daniel Díaz, agradeciéndote por acompañarnos. Que la gracia de nuestro Señor Jesucristo te guíe, te transforme y te prepare para su venida. Hasta nuestro próximo encuentro. Y recuerda, hoy estás un día más cerca de la eternidad.
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Si hay una persona aquí en este lugar que no conoce el verdadero amor, esta canción habla de un amor verdadero que solamente una persona lo puede dar, y eso es Jesús.

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2: Días antes de mi último cumpleaños, mi esposa me preguntó acerca de que sí, que me gustaría recibir en ese día especial. Y recuerdo que mi respuesta fue que no necesitaba nada, que no me tenía que regalar nada. Pero el día de mi cumpleaños me levanté y me senté al piano, y pensando en la pregunta que me había hecho mi esposa, me puse a pensar en qué le respondería al Señor si Él me preguntara qué es lo que me gustaría recibir el día de mi cumpleaños. Y pensando en esto, escribí esta canción que se llama Este Día Especial.

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Es mi anhelo contemplarte, Jesús. Conocerte cara a cara.

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2: La pregunta que le voy a contestar hoy, mi amable oyente, le va a interesar, quizás le haga sonreír, pero no es de risa para el individuo que la hace. Me dice lo siguiente, muy sencillamente dice así: señor Palau, un hombre de 34 años, para casarse con una muchacha de 15, ¿será muy viejo? ¿Qué le parece, mi amable oyente? ¿Cómo respondería usted? Le voy a decir lo que voy a contestar yo en base a años de experiencia y de observación y etcétera. La respuesta es sí. Yo creo que un hombre de 34 es demasiado viejo para casarse con una jovencita de 15. Le voy a decir por qué. Primero, tiene que pensar en esto. De aquí 20 años, usted va a ser un hombre de 54. Su esposa va a ser una joven todavía de 35. Hay cambios físicos que vienen para un hombre a los 54 años de edad. La mujer, por otro lado, va a estar en el vigor de su vida y posiblemente su mujer sea tentada por senderos que usted no desearía. Después está el problema cultural, el problema de la madurez. Una niña de 15 es una niña todavía, por madura y hermosa que sea. Un hombre a los 34 se supone que ya tiene cierta madurez y que es un hombre ya formado. La niña todavía tiene que ir formándose. No digo que no pueda haber felicidad, porque le debo decir en tercer lugar que no hay leyes al respecto. No hay leyes bíblicas, ni morales, ni éticas. Es perfectamente ético y moral que un hombre a los 34 se case con una niña de 15. Dicho sea de paso, yo conozco un caballero en España, en Sevilla, para decirle la verdad, en que un caballero que ahora tiene sus 83 años, está casado con una mujer joven, su segunda esposa, por cierto, porque la primera murió y él enviudó, que tiene no más de, digamos, 55, 57 años. O sea que hay unos 25 años, más o menos, de diferencia. Y son muy felices y tienen un hogar hermoso. Su primera familia creció, se casó con esta mujer, tuvieron hijos. El hombre es un hombre ya muy, muy maduro de edad, pero tuvieron criaturas que son recién adolescentes. Así que no hay leyes. En cuarto lugar, ¿qué dicen sus amigos? ¿Usted ha consultado con sus amigos? ¿Qué dicen los familiares, los parientes? Es muy importante tener el consejo de ellos, porque al fin de cuentas usted tiene que vivir con ellos, quiera o no quiera. Tiene que mantener la amistad. Hay que tener cuidado de las emociones, caballero. Porque, claro, una jovencita de 15 años puede ser muy llamativa, muy atractiva. Pero un hombre a los 34 tiene que reconocer que hay una cierta inmadurez en casarse con una niña de 15 y debe analizar su corazón. Por último, ¿está acostumbrado usted a la oración? ¿Ha leído usted, por ejemplo, el libro de los Proverbios en la Biblia? Le recomiendo que lea un capítulo por día, que lo lea de rodillas, no puede demorar más de 10 minutos. Y yo creo que en oración, buscando lo que dice la palabra de Dios, usted va a poder encontrar allí paz, dirección, satisfacción íntima, y cuando sienta la paz con Dios, haga su decisión.
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1: Hoy vamos a continuar escudriñando el texto de Juan capítulo 6, versos 16 al 21, donde el Señor Jesucristo había enviado a sus discípulos al anochecer que entraran en la barca. La Biblia dice, al anochecer descendieron sus discípulos al mar y entrando en una barca iban cruzando el mar hacia Capernaum. Estaba ya oscuro y Jesús no había venido a ellos y se levanta el mar con un gran viento que sopla. Cuando había remado como 25 o 30 estadios, vieron a Jesús que andaba sobre el mar y se acercaba a la barca y tuvieron miedo. Mas él les dijo, yo soy, no temáis. En este pasaje nos hacemos preguntas, ¿por qué el Señor permite que experimentemos el miedo, el temor, el dolor, el sufrimiento? Estamos hablando de este milagro de a medianoche, sí, porque ahí sucedió. Entonces nos hacemos preguntas tales como me la han hecho radioescuchas que llaman y nos preguntan, ¿y qué hace Dios cuando soportamos el dolor? Vamos a entrar pues en contestar esta pregunta. Permítanme darles un ejemplo. ¿De qué? Un ejemplo de que Dios siempre nos escucha, Él siempre está hablando, Él está en acción, Dios no hace cosas por accidente. Puedo darles un gran ejemplo. ¿Recuerdan la ruta directa desde Egipto a Israel? Habría tomado solo 11 días si se hubieran caminado, 11, 12 días, dicen los expertos. Pero Dios llevó a los israelitas por el camino largo. ¿Recuerda que les llevó cuánto? 40 años por el desierto. ¿Por qué lo hizo? Queremos leer cuidadosamente Deuteronomio capítulo 8, versos 2 al 4. Tiene la respuesta, la Biblia misma nos da la respuesta. Dice, acordaos de todo el camino que el Señor vuestro Dios os hizo recorrer en el desierto durante 40 años para humillaros y ponernos a prueba. ¿Se dio cuenta? A fin de conocer vuestros pensamientos y saber si ibas a cumplir o no sus mandamientos. Y aunque os hizo sufrir y pasar hambre, después os alimentó con maná, comida que ni vosotros ni vuestros antepasados habían conocido, para haceros saber que no solo de pan vive el hombre, sino de toda la palabra que sale de sus labios. Durante esos 40 años no se os envejeció la ropa, ni se hincharon los pies. Oiga, se fija qué maravilloso es nuestro Dios. Mire lo que Dios hizo en el desierto. Les quitó a los israelitas su orgullo. Probó sus corazones. Les demostró que podía proveer para sus necesidades. ¿Quería Dios que los hijos de Israel alcanzaran la tierra prometida? Por supuesto que sí, pero Dios estaba más interesado en que llegaran preparados que en que llegaran pronto. Es exactamente lo que usted necesita saber, mi hermano. El Señor quiere que usted llegue a la gloria, pero prefiere que llegue mejor preparado que llegue pronto. ¿Me explico? Estamos viviendo tiempos donde la gente quiere las cosas pronto, rápido, de inmediato. No tienen pasión, no disfrutan el trabajar, el colaborar, el esforzarse para lograrlo. ¿Me explico? Y usted dirá, ¿y qué hace Dios cuando soportamos el dolor? ¿Qué hace mientras estamos en medio de la tempestad como los discípulos? ¿Cómo se le ocurre al Señor mandar a los discípulos 9 horas antes al lago? ¿Por qué no se fue con ellos o por qué no los detuvo con él? Mire, mi hermano, ¿te gustaría oír esto? ¿Qué hace Dios cuando soportamos dolor? Ora por nosotros. Sí, te dije bien, ora por nosotros. Jesús no estaba en la barca porque había ido a los cerros a orar. Si no, vea su Biblia en Marcos 6:46. Jesús oraba mientras los discípulos estaban en la tormenta. Esto es notable. Y más notable es que no dejó de orar cuando sus discípulos luchaban. Cuando oyó sus gritos, siguió orando. ¿Por qué? Hay dos posibles respuestas. O no le preocupaba o creía en la oración. Pienso que sabes cuál es la respuesta correcta. ¿Cuál crees que es? ¿No le preocupaba por lo que sus discípulos pasaban o creía en la oración? ¿Sabes algo? Jesús no ha cambiado, todavía ora por sus discípulos, todavía ora por nosotros. Déjame recordarte que Cristo está vivo y su oficio sacerdotal no pasa a nadie más. No ha cambiado, por tanto puede salvar para siempre a los que se acercan a Dios por medio de Él, pues vive para siempre para interceder por ellos, por nosotros delante de Dios, dice la palabra. Lo que yo quisiera es preguntarte a ti, ¿eres un discípulo del Señor Jesucristo? Porque a veces reclamamos, exigimos de Dios y ni siquiera hemos rendido nuestras vidas, nuestros corazones, ni siquiera hemos sido obedientes, ni siquiera nos hemos metido a la barca sin discutir como lo hicieron los discípulos, ni siquiera hemos querido avanzar un poquito adelante y permitir que el Señor interceda por nosotros. Entonces, si somos verdaderos discípulos, estamos en la obediencia, aunque estemos en medio de la tormenta, de la tempestad, el Señor está intercediendo por nosotros y nos quiere sacar victoriosos. Él nos dice, como le dijo a aquellos discípulos, no tengan miedo.
2: yo estoy con ustedes.
1: No estaba en cuerpo con ellos y ellos querían verlo allí, pero Jesús estaba en espíritu intercediendo al Padre, orando para que sus discípulos aumentaran su fe, desarrollaran su carácter y fueran verdaderos hijos de Dios. Y eso es lo que quiere el Señor en nuestros días, mi hermano. Estás en prueba, estás en dolor, glorifica al Señor. Muéstrale que confías en Él en medio de esa prueba tan terrible por la que estás pasando. Y Dios te va a sacar en victoria, porque Él está contigo en medio de la tormenta.
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1: El gran defecto del ser humano es que siempre está pensando en sí mismo y, lo que es peor, alabándose a sí mismo y, para mayor agravamiento, tratando de imponer a otros su punto de vista. Cada individuo cree ser maestro de la humanidad. ¿No damos acaso nuestra opinión a todo el mundo sobre cada cosa o valor de la vida? Y pretendemos saber de todo, conocer de todo, acertar en todo, y si no nos aceptan nuestra opinión, nos ofendemos y juzgamos que los demás son necios o tercos. Con nuestras palabras, con nuestras acciones, con nuestras indiferencias o apasionamientos, siempre estamos predicándonos a nosotros mismos y presentándonos ante el mundo como dechados. Y si sustentamos, mi amiga, mi amigo, alguna idea política o alguna convicción filosófica o alguna fe religiosa, entonces nos ponemos peor porque nos volvemos fanáticos e intransigentes, y en alas de nuestro egocentrismo multiplicado hacemos tabla rasa con los pensares, sentires y decires de todos los demás. Nos convertimos en dechados de intolerancia y sacrificamos el buen sentido ante el altar de nuestra autoadmiración. Hoy, mi amiga, mi amigo, tenemos un texto de la Biblia para examinar. Es una declaración breve y concisa de Pablo, el apóstol. Dice así: no nos predicamos a nosotros mismos, sino a Jesucristo como Señor. Admirable predicación y magnífico mensaje. He ahí en 11 escuetas palabras una extraordinaria declaración teológica, mil veces superior a muchos pesados tomos de teología o filosofía. Pablo, con todo su inmenso intelecto, con su poderosa fuerza argumentativa, con su dominio de idiomas clásicos, con su profundísima experiencia mística, no se predicaba a sí mismo, sino que presentaba ante los ojos y oídos del mundo a Jesucristo como Señor. Su predicación no era Pablo y la sabiduría de Pablo, sino Cristo y a este crucificado. Este es el resumen del mensaje evangélico. Jesucristo, en primer lugar, Dios hecho hombre. Dios, y nadie más, ha irrumpido en el ámbito humano haciéndose hombre en el vientre de una virgen doncella de Israel. En segundo lugar, este Dios hombre vivió 33 años una vida sana, santa y normal en medio de una sociedad corrompida. Gran milagro de resistencia a las ponzoñas letales del pecado. En tercer lugar, Jesucristo, Señor del universo, murió en una cruz para quitar el pecado del mundo. Y en cuarto lugar, lo que a ti te toca, mi amiga, mi amigo, es que ese Señor majestuoso quiere ser el Señor tuyo, dueño de tu vida y de tu destino. No hay otro nombre dado a los hombres en quien podamos ser salvos.
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1: Una vez más le damos la cordial bienvenida a Cultura Financiera. Le saluda Milenka Peña, muy contenta que nos acompañe. Gracias por hacernos parte de su día, donde quiera que se encuentre, en uno de los países de Latinoamérica, en los Estados Unidos, en Europa, donde el programa ya se está escuchando. Muchas gracias por formar parte de nuestra sintonía. Estamos listos ya para poder conversar con el doctor Andrés Panasiu, quien está en los estudios
2: tal,
1: el día de
2: Milenka?
1: Hoy. ¿Qué tal, Andrés?
2: Qué honor
1: estás?
2: Estar contigo el día de hoy.
1: No, qué gusto el tenerte acá en el estudio.
2: Sí.
1: Siempre y cuando estamos juntos. Tratamos de responder,
2: sí,
1: bueno, tú tratas
2: claro.
1: de responder algunas de las preguntas que nos llegan, ¿no?
2: Sí, claro, y queremos animarle a nuestros oyentes a que visiten nuestro sitio web culturafinanciera.org y déjenos así su pregunta, con mucho gusto se la contestamos personalmente por un lado, y por otro lado elegimos algunas, ¿no? Como la del día de hoy, para contestarla a nivel continental.
1: Cierto, esta nos llega de una parejita joven, me gusta mucho, dice: mi novia y yo estamos a punto de casarnos, ya tomamos consejería prematrimonial, pero ella quiere que también hablemos con algún asesor financiero antes de casarnos. Yo le digo que eso no es urgente, mejor podríamos esperar unos añitos hasta que yo gane más dinero.
2: Bueno, yo les quiero felicitar, chicos, de que ustedes, por un lado, se están por casar, eso me da mucho gozo en el corazón, es una muy buena decisión. La otra buena decisión que han tomado es tomar cursos prematrimoniales.
1: Exacto.
2: Esa consejería prematrimonial es muy, pero muy importante. Yo les recomendaría a la gente que está haciendo orientación prematrimonial a las parejas, a que incluyan una parte financiera
1: claro
2: en esa
1: sí.
2: consejería. Uh-huh. Por ejemplo, cuando yo hago consejería prematrimonial, nunca permito que una parejita se me case si no pasan a través de uno de nuestros cursos de la aventura de navegar juntos.
1: Ese me
2: ¿no?
1: parece excelente. Eso, el mismo nombre lo dice todo, ¿no?
2: Sí, y les ayuda eso a entender, por un lado, algunos principios fundamentales de la vida con respecto a cómo manejar el dinero.
1: Uh-huh.
2: Por otro lado, los orienta y los estructura para tener un buen plan de controlar gastos.
1: Claro.
2: Y por otro lado, les ayuda a pensar de una manera similar. Tú sabes que cuando llegamos al matrimonio, llegamos cada uno con nuestras propias personalidades.
1: Claro.
2: Y normalmente, yo no sé si Dios es chistoso o
1: tiene
2: qué.
1: Tiene un buen
2: no,
1: sentido
2: no,
1: del
2: sí,
1: humor.
2: Sí, me parece que tiene sentido del humor. Porque nos pone siempre bien diferentes
1: cierto,
2: el uno del otro,
1: cierto.
2: ¿No? A uno le gusta irse a dormir tarde a la noche, el otro le gusta levantarse a la mañana.
1: Uh-huh.
2: Uno es de una manera, el otro de... Yo tenía un buen amigo, el doctor Larry Burkett, que
1: uh-huh.
2: siempre decía, era mi mentor, ¿no?
1: Uh-huh.
2: Y él siempre decía, bueno, si en una pareja los dos son iguales, hay uno que sobra. Entonces, y yo creo que es una gran verdad,
1: es
2: ¿no?
1: Es
2: bueno, claro, que somos diferentes para complementarnos
1: claro.
2: los unos con los otros, no para competir.
1: Uh-huh.
2: Uno va a ser ahorrador, el otro va a ser inversor, ¿no?
1: Ah, me gusta el término.
2: Exactamente. Uno va a querer guardar para el futuro, el otro va a decir, vamos a disfrutar el día
1: ahora.
2: De hoy, ahora, ¿no es cierto? Tenemos, los chicos van creciendo, son pequeños
1: uh-huh.
2: ahora, aprovechemos el día de hoy. Y yo siempre digo, si en mi pareja los dos fuéramos como yo, seríamos una pareja muy aburrida. Porque claro, yo siempre quiero ahorrar plata, pero mi esposa es la que viene a la casa y dice, no, tenemos que construir las memorias, tenemos que hacer algunas vacaciones, tenemos que hacer esto y aquello. Entonces, de esa manera aprendemos a tomar decisiones y a funcionar en conjunto.
1: Claro.
2: Y luego también a ordenarnos y a estructurarnos para comenzar apropiadamente esa época de vivir juntos.
1: Claro.
2: Yo les recomiendo a los chicos, por ejemplo, que hagan un presupuesto ideal para cuando van a estar viviendo juntos. Les animo a que ya vayan tomando algunas decisiones y empiecen a consultarse el uno al otro. E incluso a algunas parejas les he sugerido que como un mes y medio antes del casamiento, ya abran una cuenta de cheques, una cuenta mutua en el banco, y vayan colocando su salario y sus ingresos ahí para ir viendo cómo es que va a funcionar la vida real.
1: Llegamos al final del programa, pero espero que nos acompañe nuevamente cuando retornemos en esta misma emisora con más cultura financiera. Le saluda Milenka Peña y a nombre del equipo de producción quiero darle las gracias por su sintonía. Hasta la próxima.
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1: El arrepentimiento superficial. Hay una diferencia enorme entre sentirse mal por el pecado y verdaderamente arrepentirse. Una produce cambio, la otra solo produce alivio temporal. Se llama arrepentimiento superficial. Escucha lo que dice el apóstol Pablo, porque la tristeza que es según Dios produce arrepentimiento para salvación, de que no hay que arrepentirse, pero la tristeza del mundo produce muerte. Segunda de Corintios 7:10. Hay una tristeza que viene de Dios. Esa tristeza no se queda en el sentimiento. Produce un cambio de dirección, produce frutos, produce una ruptura real con el pecado. Pero hay otra tristeza del lado del mundo. Es el pesar de haber sido descubierto, el dolor de las consecuencias, la vergüenza de quedar mal. Y esa tristeza no transforma, solo espera que pase la crisis para volver a lo mismo. Muchos confunden las dos. Lloran, pero no cambian. Piden perdón, pero no abandonan. Se sienten mal, pero no se vuelven a Dios con todo el corazón. El verdadero arrepentimiento no es solo emoción, es una decisión, es volver, es dejar, es caminar en dirección contraria. La gracia de Dios no solo perdona el pecado, también produce el deseo y la fuerza para abandonarlo. Pero nosotros debemos de responder con honestidad, no con lágrimas pasajeras. Hoy te pregunto con claridad, ¿tu arrepentimiento ha producido un cambio real o solo un alivio temporal? Hay pecados que confiesas una y otra vez sin nunca romper realmente con ellos. ¿Estás triste según Dios o solo según el mundo? Así que yo te desafío hoy. Identifica una área donde has tenido tristeza muchas veces, pero poco cambio. Llévala adelante de Dios y di: Señor, no quiero solo sentirme mal, quiero arrepentimiento verdadero. Dame fuerza para dejar esto y da un paso concreto. Elimina una puerta concreta, una costumbre. Busca rendición de cuentas, porque el arrepentimiento que no cambia de dirección no es arrepentimiento, es solo pesar. Te dejo esta frase: sentirse mal por el pecado no es lo mismo que abandonarlo. Recuerda, estamos al borde de la eternidad. ¿Tu arrepentimiento está produciendo vida o solo emoción pasajera? Pastor Daniel Díaz, bendiciones.

0: Hemos llegado al final de este episodio, al borde de la eternidad. Recuerda que cada día que vivimos es un paso más hacia nuestro encuentro con Dios. No endurezcas tu corazón, no pospongas tu decisión, porque la eternidad está más cerca de lo que imaginas. Soy el pastor Daniel Díaz, agradeciéndote por acompañarnos. Que la gracia de nuestro Señor Jesucristo te guíe, te transforme y te prepare para su venida. Hasta nuestro próximo encuentro. Y recuerda, hoy estás un día más cerca de la eternidad.
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2: Le quiero leer la carta de un caballero que me dice lo siguiente. Señor Palau, me encuentro tan solamente unido con mi señora. No nos hemos casado. Y nos dicen que por haber cometido ese error, nosotros ya no tenemos parte con Dios. ¿Fuera usted tan amable de orientarme sobre este problema? Yo sé, señor Palau, que usted tiene algo que decirme. Nosotros nos encontramos afligidos, tristes, desorientados, sin saber a dónde vamos. Pero muchos, con los que no son casados por la iglesia, y hasta ahora se están casando, pero ya tienen hijos. Pero cuando se unieron, habían aceptado la palabra de Dios. El problema que tenemos nosotros es, ¿cómo podemos resolverlo? Mi estimado caballero, le agradezco su confianza. Gracias por su carta. Yo creo que el problema suyo es de fácil solución. Primero, obviamente usted siente falta de paz. Usted dice, cometimos este error. Tiene razón. ¿Sabía usted que la palabra en el idioma griego que se usa para usar la palabra pecado quiere decir errar al blanco? Errar al blanco quiere decir que en la vida hay un ideal que es perfecto. Es el ideal de Dios, el plan de Dios. O sea que si queremos ser perfectamente felices, tendríamos que dar en el blanco siempre, como quien tira un tiro al blanco y le pega siempre, un militar muy capaz. Pero usted erró, o sea que le erró al blanco. Se juntó con su mujer sin casarse con ella y ahora no tiene paz con Dios. No tiene paz con sus semejantes y por eso me escribe su carta. Sepa en segundo lugar que a pesar de haber errado al blanco, a pesar de haberse juntado con su mujer sin casarse, Dios le ama con amor eterno. La Biblia dice que Dios es amor. Como el padre se compadece de los hijos, se compadece Dios de los que le temen, dice la Biblia. Dios es amor. Y mi estimado caballero, en este momento usted tiene que tomar un paso. Número 3, cásese con su mujer. Han estado viviendo juntos, ahora vaya al civil y cásese legalmente. Vaya a un pastor y dígale, pastor, esto y esto y esto hemos hecho. Reconocemos que fue un error, incluso que es desagradable a Dios, que es por lo tanto un pecado. Pero en prueba de que queremos cambiar de vida, nos queremos casar. Por favor, pida la bendición de Dios sobre nuestro hogar. Y ustedes pueden ser felices. Pero la Biblia dice, cásese con quien sea, con tal que sea en el Señor. En el Señor quiere decir en Jesucristo. Usted tiene que convertirse a Cristo, mi estimado caballero. Le ruego en este momento que se incline donde está y que haga esta oración invitando a Cristo a su corazón. Ojalá que pueda tomar a su mujer de la mano y los dos juntos reciban a Cristo. Ore usted conmigo. Oh Dios, erré al blanco. He pecado contra ti. Me debiera haber casado. Pero he cometido otros pecados, iguales o peores. Lávame por tu sangre, Señor Jesús. Limpia mis pecados. Gracias que me recibes y que ahora estoy perdonado. En el nombre de Jesús. Amén.
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Bendito el hombre que confía en el Señor y pone su confianza en Él. Será como el árbol plantado junto a corrientes de agua, que extiende sus raíces hacia la corriente y no teme que llegue el calor. Y sus hojas están siempre verdes. En época de sequía no se angustia y nunca dejará de dar fruto. Jeremías 17, del 7 al 8.

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0: Emmanuel, un programa con el propósito de llenar tu vida. Escúchalo ahora mismo. Hoy voy a compartir con ustedes que me escuchan el capítulo 5 del libro de Apocalipsis, por lo menos los primeros versículos. Quiero comenzar este capítulo haciéndote una pregunta. Cuando llegues a donde te diriges, ¿dónde estarás? Cuando este mundo se acabe, gran parte de lo que hayamos hecho estará igual si lo hicimos o no. ¿Te das cuenta? Alguien dijo que para que una persona tenga una vida significativa, necesita tres cosas. Escúchalas muy bien. En primer lugar, necesita a alguien a quien amar. En segundo lugar, necesita algo para hacer. Y en tercer lugar, necesita algo que esperar. Te lo repito. En primer lugar, necesita alguien a quien amar. ¿A quién estás amando? En segundo lugar, necesita algo para hacer. ¿Qué estás haciendo? Y en tercer lugar, necesita algo que esperar. ¿En qué esperas? Pienso que este alguien tiene la razón. Y la respuesta a estas tres cosas es Jesucristo, mi amigo. Él es a quien amamos, Él debe ser a quien servimos y en quien esperamos. Jesucristo es el único digno de nuestro amor, es el único digno de nuestra vida, es el único digno de nuestro todo. En el quinto capítulo del libro de Apocalipsis habla de este único Jesucristo y nos habla cada uno de nosotros nunca tendrá verdadera satisfacción y plenitud fuera de Él. Ni entenderemos por qué Dios nos creó hasta que vengamos a adorar al único que es digno de adoración. Veamos tres cosas que el capítulo 5 del libro de Apocalipsis dice sobre nuestro glorioso y salvador Señor Jesucristo. Leamos la palabra del Señor. Y vi en la mano derecha del que estaba sentado en el trono un libro escrito por dentro y por fuera, sellado con siete sellos. Y vi a un ángel fuerte que pregonaba a gran voz: ¿quién es digno de abrir el libro y desatar sus sellos? Y ninguno, ni en el cielo, ni en la tierra, ni debajo de la tierra, podía abrir el libro, ni aún mirarlo. Y lloraba yo mucho porque no se había hallado a ninguno digno de abrir el libro, ni de leerlo, ni de mirarlo. Y uno de los ancianos me dijo: no llores, he aquí que el león de la tribu de Judá, la raíz de David, ha vencido para abrir el libro y desatar sus siete sellos. Bendita palabra de Dios. Luego vamos a leer más adelante de los versículos 6 en adelante del capítulo 5 del libro de Apocalipsis. Pero yo quiero que notemos la primera cosa. Jesús, mi amigo, mi hermano, es exclusivamente digno. Aquí nos lo enseña la palabra. Juan escribió lo siguiente sobre su visión del cielo, los versos 1 al 5. ¿Cuál es este libro? ¿De qué se trata este rollo? Este libro que nadie puede abrir son las escrituras de la tierra, mi amigo, si usted no lo comprende. Aquel que puede romper sus sellos y abrir el libro es el que tiene el derecho de la posesión. Juan quiere que se rompan los sellos del libro, pero un ángel lo desafía. ¿Quién es digno de abrir el libro y desatar sus sellos? El ángel no preguntó quién está dispuesto, preguntó quién es digno. Creo que había muchos dispuestos, pero ninguno en el cielo, menos en la tierra, era digno de abrir el libro ni aún mirarlo. Entonces Juan comienza a llorar, dice la escritura, y estas no eran lágrimas de cocodrilo, mi amigo, o sea, fingidas. A Juan le podía mucho que no se encontraba uno digno en la tierra ni en el cielo tampoco de abrir este sello, así que Juan lloraba y seguro pensaba, entonces no hay esperanza. ¿Acaso el diablo heredará todo? Pero luego uno de los ancianos le dijo: Juan, ya no llores. Sí hay uno que puede abrir el libro, el león de la tribu de Judá, la raíz de David, él ha vencido para abrir el libro y desatar sus sellos. Bendito sea el Cordero de Dios que ha sido digno de poder desatar sus sellos. ¿Quién es la raíz de David?
2: Jesús es la raíz de David, mi hermano. Jesús ha comprado de vuelta lo que se perdió legalmente en la creación. Déjeme explicar esto. Cuando Dios creó el mundo, se lo entregó a Adán y a Eva y les dio el dominio. Pero luego, ¿qué sucedió? Perdieron el rancho en una apuesta, dijéramos nosotros. Vino Satanás y les dijo, con que Dios les dijo que no comieran del fruto del árbol que está en medio del jardín y que si comían ciertamente morirían. Yo les apuesto que no es cierto. Coman, coman, háganme caso, no les pasará nada. En el momento de seguir las instrucciones de Satanás, al caer en la tentación de probar si Dios los castigaría o no, le estaban entregando a Satanás el dominio que Dios les había dado a ellos. ¿Me explico? Para decirlo de otra manera, Adán y Eva vendieron el rancho y Satanás se fue con el título de propiedad de toda la creación. Segunda de Pedro, capítulo 2, verso 19, por eso dice muy claro, les prometen libertad y son ellos mismos esclavos de corrupción, porque el que es vencido por alguno es hecho esclavo del que lo venció. Eso le pasó a Adán y a Eva. Recuerda que salieron de la posesión, salieron del jardín del Edén. Eso es lo que le pasó a Adán y a Eva. Cuando Satanás venció a Adán y a Eva, ellos se convirtieron en esclavos de Satanás. Y todos los que vinieron después de Adán se convirtieron en esclavos del diablo. Satanás es dueño del esclavo y de todo lo que le pertenece al esclavo. Cada hombre y cada mujer nacen en esclavitud. No hay manera de redimirnos a nosotros mismos. No hay manera de comprar de nuevo lo que Adán perdió, porque no tenemos lo que se necesita. Pero gracias a nuestro Señor Jesucristo, que es exclusivamente digno de comprar de vuelta lo que Adán perdió. ¿Cuántos pudieran decir un gloria a Dios, un aleluya, un fuerte amén donde quiera que me escuchen? Gracias a Dios que ahora soy hijo de Dios por medio de Jesucristo y no hijo del diablo por medio de Adán. ¿Me explico? ¿Y usted qué? ¿Usted es hijo de Dios por medio de la sangre de Jesucristo? ¿Ya le entregó su corazón al Señor Jesucristo? Porque si no lo ha hecho, entonces usted es hijo del diablo. Así lo dice la Biblia, no se enoje conmigo. Cuando usted le entregue su vida a Cristo, usted dejará de ser hijo del diablo y será un hijo de Dios. Y tal vez usted quiere discutirme y pelearme y decirme, oiga, usted me ofende, yo soy persona buena, yo no le hago mal a nadie. ¿Sabe qué? Ni Adán ni Eva le hicieron mal a nadie, se lo hicieron ellos solitos. Entonces, no se trata de si somos buenos o hacemos cosas buenas. Se trata de que la palabra declara que nosotros al nacer nacemos pecadores, somos pecadores, y si no nos arrepentimos y la sangre de Jesucristo nos limpia de pecados, seguimos siendo pecadores, hijos del diablo, hasta que nosotros le entreguemos el corazón a Jesús, nos convertimos en hijos de Dios. Mi amigo, si no lo ha hecho, hágalo ahora mismo y conviértase en un hijo de Dios. Satanás es tan astuto que fácilmente engañó al primer Adán y sigue engañando a mucha gente. Luego en el Nuevo Testamento vemos que vino para engañar al segundo Adán, a Jesús. Si usted lee la Biblia en Lucas capítulo 4, versos 6 y 7, nos dice que una de las tentaciones que Satanás ofreció a Jesús en el desierto fue que le daría los reinos de este mundo. ¿Lo recuerda? Y le dijo el diablo de la siguiente manera, a ti te daré toda potestad y la gloria de ellos porque a mí me ha sido entregada y a quien quiera la doy, si tú postrado me adorares, todos serán tuyos. Así le dijo Satanás a Jesús. Básicamente Satanás le estaba diciendo a Jesús, Adán me dio el poder y la gloria de este mundo, ahora puedo dártela a ti si sencillamente te inclinas y me adoras. Quería, le tendía la trampa a Jesús también Satanás. Oiga, Satanás es astuto, mi hermano. No se deje engañar. Usted tiene que orar y pedir al Señor sabiduría, porque la sabiduría viene de lo alto, la verdadera sabiduría viene de Dios. Cada decisión que va a tomar, ore a Dios. No lo tome así como a la ligera. Pídale a Dios dirección en su vida, cuando va a hablar, cuando va a predicar, cuando va a enseñar, cuando va a alabar, cuando va usted a trabajar, cuando va a dialogar con sus hijos, cuando va a platicar en su trabajo. Para todo, pida, consulte con sabiduría y pida sabiduría de Dios. Y sabe que la Biblia declara que Él la da abundantemente y sin reproche. Básicamente Satanás le está diciendo a Jesús, Adán me dio el poder y la gloria, son míos, yo se los puedo dar a quien quiera. Si tú me adoras, Jesús, yo te lo entrego. Jesús sabía que Adán había perdido legalmente su dominio ante el diablo. Así es que él no le discute, él no le pelea, él no le dice, no, no es tuyo, estás mintiendo. Es por esa razón que Jesús vino a esta tierra, mis queridos amados que me escuchan. Vino como el segundo Adán para volver a poner lo que era correcto. Jesús no era el hijo de Adán, era el segundo Adán, el hijo de Dios. Si hubiera sido el hijo de Adán, hubiera sido un esclavo también. Jesús es el único digno de romper el sello y recuperar lo que Adán perdió. A eso se refiere Apocalipsis 5. Solo Jesucristo es exclusivamente digno. La segunda cosa que quiero enseñarle en este pasaje es que Jesús es sumamente digno. No solamente exclusivamente, sino sumamente digno, por tres razones. Es digno por creación, es digno por el Calvario y es digno por la conquista. Bendito sea el nombre del Señor Jesús. Es digno por la creación, le he dicho. Apocalipsis capítulo 4, versos 10 al 11, dicen de la siguiente manera, escúchelos. Los 24 ancianos se postraron delante del que está sentado en el trono y adoran al que vive por los siglos de los siglos y echan sus coronas delante del trono diciendo, Señor, digno eres de recibir la gloria y la honra y el poder porque tú creaste todas las cosas y por tu voluntad existen y fueron creadas. Escuchó lo que dice la Biblia. Apocalipsis 4, 10 y 11 nos está enseñando que todo fue creado por él y para él. Ahora he dicho que es digno por el Calvario. En Apocalipsis 5, versos 6 y 7, escuche, dice de la siguiente manera. Y miré y vi que en medio del trono y de los cuatro seres vivientes y en medio de los ancianos estaba en pie un cordero como inmolado, que tenía siete cuernos y siete ojos, los cuales son los siete espíritus de Dios enviados por toda la tierra. Escuchó lo que dice. Luego el verso 7, y vino y tomó el libro de la mano derecha del que estaba sentado en el trono. Él es digno por el Calvario. Juan lloraba al comienzo de Apocalipsis 5 porque nadie podía abrir el libro. Ahora aparece un cordero como inmolado que tenía siete cuernos. El cuerno es significado de poder, mi hermano, y el siete significa perfección. Así que este cordero tenía un poder perfecto. En segundo lugar, tenía siete ojos, que se refiere a la omnisciencia del cordero. Se refiere a un cordero que todo lo puede ver y todo lo sabe porque todo lo mira hasta lo profundo, hasta lo dentro del ser humano. Así que él es digno por el Calvario porque el cordero que fue inmolado fue al Calvario para recuperar todo aquello que se había perdido. Recuperar la propiedad de la tierra como las almas de los seres humanos que voluntariamente se entregan al Cordero de Dios. ¿Quién es ese Cordero? Por supuesto que se refiere al Cristo resucitado, al Cristo reinante, al Cristo viviente. No era cualquier Cordero, era el Cordero de Dios. Era aquel que Juan el Bautista declaró, este es el Cordero de Dios que quita el pecado de la humanidad, que quita el pecado del mundo. Era el Cristo viviente, el Cordero perfecto. ¡Aleluya! Pero también he dicho que es digno por la conquista. Volvamos a Apocalipsis 5:5, ¿y a qué me refiero con eso de conquista? Y uno de los ancianos me dijo, no llores, he aquí que el león de la tribu de Judá, la raíz de David, ha vencido para abrir el libro y desatar sus siete sellos. Ha vencido el cordero. El que ha vencido para abrir el libro y desatar sus sellos es el que ha ganado la victoria. Si le preguntáramos al Señor por qué Él es digno de abrir el libro, nos respondería, soy digno por creación, yo hice todo. En segundo lugar nos diría, yo fui al Calvario para redimir la humanidad. Y en tercer lugar he conquistado. He prevalecido y no me he dado por vencido. Yo gané la victoria. Las victorias vienen cuando no nos damos por vencidos, mis hermanos. ¿Cuántos dicen amén? Algunos no tienen victorias porque se dan por vencidos. Algunos no están viviendo vidas victoriosas cuando sí pudieran, solo porque claudican, solo porque se hacen a un lado de la carrera y solo porque se desenfocan y no pagan el precio de seguir en la carrera de la vida cristiana. Bendito Dios por aquellos que permanecen, que prevalecen, que perduran, que permanecen en Cristo, porque de ellos son las victorias de Cristo Jesús. El Señor vino para vencer y ser rey de reyes y señor de señores y ser el señor de los vencedores. El Señor no quiere cobardes en su reino. El Señor no busca de esos que ponen la mano en el arado y miran hacia atrás. El Señor busca vencedores que le sigan y confíen en que en Él tendrán la victoria. Él busca conquistadores, mi hermano, y te busca a ti. En tercer lugar, Jesús es eternamente digno. Nunca hubo un momento en el que Jesús no haya sido digno. Nunca habrá un momento en el que Él no sea digno. Jesús es eternamente digno por siempre y para siempre. Si tú lees los versículos 8 al 14 del capítulo 5 de Apocalipsis, te darás cuenta de que Él es eternamente digno. Y la palabra ahí dice: y cuando hubo tomado el libro, los cuatro seres vivientes y los 24 ancianos se postraron delante del Cordero. Todos tenían arpas y copas de oro llenas de incienso, que son las oraciones de los santos, y cantaban un nuevo cántico diciendo: digno eres de tomar el libro y de abrir sus sellos, porque tú fuiste inmolado y con tu sangre nos has redimido para Dios de todo linaje y de toda lengua y de todo pueblo y de nación, y nos has hecho para nuestro Dios reyes y sacerdotes, y reinaremos sobre la tierra. Y miré y oí la voz de muchos ángeles alrededor del trono y de los seres vivientes y de los ancianos, y su número era millones de millones, que decían a gran voz: el Cordero que fue inmolado es digno de tomar el poder, las riquezas, la sabiduría, la fortaleza, la honra, la gloria y la alabanza. Y a todo lo creado que está en el cielo y sobre la tierra y debajo de la tierra y en el mar, y a todas las cosas que en ellos hay, oí decir: al que está sentado en el trono y al Cordero sea la alabanza, la honra, la gloria y el poder por los siglos de los siglos. Oh, bendita palabra de Dios. Jesús es eternamente digno, mi amigo. En este pasaje la alabanza está simbolizada por arpas y la oración se simboliza por recipientes de incienso. Alguien preguntó una vez: ¿en el cielo oraremos? Tal vez que no, mi amigo. Por eso más vale que oremos aquí en la tierra, porque creo que las oraciones que aquí se mencionan ya se han hecho. Pueden haber sido hechas por tus abuelos que fueron fieles cristianos, o por el apóstol Pablo, o por todos los que ahora oramos. Una cosa nos dice aquí: Dios no se olvida de ninguna oración, sino que las junta en el cielo. Luego se ofrecen como una dulce fragancia delante de Dios. Te gusta escuchar eso, así que vale la pena orar, mi hermano, porque parece ser que en el siglo XXI, en el que más oración necesitamos hacer los santos, la iglesia de Dios, cuando se anima a tener reuniones de oración, la gente no quiere ir a orar. Cuando la oración es una bendición y es algo que se destapará en el cielo, mi hermano, mi amigo, invítale a la gente nuestros días, a los cristianos de nuestros días, a un concierto de alabanza con el artista famoso, con el cantante cristiano que está de moda, y mira que responderán, irán y se llenarán los lugares de gente alabando al Señor, y no tiene nada de malo, no me malentiendas, pero invítales a un concierto de oración, y te prometo que hay iglesias y hay pastores y hay cristianos antiguos que no saben qué es un concierto de oración. ¿Te das cuenta? A la oración la gente no quiere ir porque se sabe que a la oración vas a pagar un sacrificio. Vas a orar por lo que no te gusta orar, mi hermano. Vas a orar por lo que no tienes ganas de orar, pero hay necesidad de orar. Así que vale que nos preguntemos: ¿qué tanto aroma fragante has enviado al cielo? Creo que algunos no van a tener ni para poner desodorante en su cuarto. ¡Hay que orar más! Algunos pierden interés en la oración porque sienten que Dios no le responde. Déjeme decirle que Dios siempre responde la oración. Permítame darte un ejemplo haciéndote una pregunta. ¿Alguna vez has orado la oración que se encuentra en Mateo 6:10? Que dice: venga tu reino, hágase tu voluntad como en el cielo, así también en la tierra. Casi todos hemos orado el Padre Nuestro, ¿verdad? ¿Escucha Dios este tipo de oración? Sí, por supuesto que sí, es la oración modelo. Déjame preguntarte, ¿ya se está haciendo su voluntad en la tierra como en el cielo? ¿Alguien lo logró contestar? No, por supuesto que no. Sin embargo, un día sucederá, uno de estos días la respuesta a esta oración se cumplirá, porque su reino vendrá y los reinos de este mundo se convertirán en los reinos de nuestro Señor. Amén. Y daremos gritos de júbilo, como dice Apocalipsis 5:12, que decían a gran voz: el Cordero que fue inmolado es digno. Alguien me preguntó una vez: ¿qué cantaremos en el cielo? Aquí en la tierra, unos les gusta cantar de un modo, otros les gusta cantar cantar de otro modo. No todo mundo está contento con cantar cierto estilo. ¿Qué cantaremos en el cielo? ¿Sabes qué cantaremos en el cielo? Cantaremos acerca del Cordero. Así como dice Apocalipsis 5, 13 y 14. Todos los redimidos le daremos la gloria y la honra al Cordero de Dios. Y todos confesaremos que Jesucristo es el Señor, porque Jesucristo es exclusivamente digno. No hay ningún otro. Es sumamente digno por el Calvario, creación y conquista, y es eternamente digno por siempre y para siempre. Permíteme terminar con la misma pregunta que te hice al comienzo. Cuando llegues a donde te diriges, ¿dónde estarás? Mira, ahora que yo conozco a Cristo como mi Salvador personal, te puedo decir que si yo tuviera 1,000 vidas, le daría cada una de ellas a Jesucristo. Pero como solo tengo una y solo tendré una, se la he entregado a Él para que Él la use como Él quiera. Te voy a ser sinceros, hay veces que me pone el Señor a hacer cosas que no me gusta mucho, pero como le he dicho que lo amo, entonces las hago no por amor a mí, sino por amor a su nombre. Espero que esto te anime, te motive a entregarle esa vida que tienes porque no tendrás otra, y a entregarla a su servicio, mi amigo, porque no hay otra vida. ¿Habrá alguien que le pase lo que me pasa a mí? Sabe que póngase a orar y dígale: Señor, estoy luchando contigo porque no quiero, Señor, orar, o no quiero testificar, o no quiero predicar, o no quiero ir a visitar, o no quiero hablar con cierta persona, o no quiero cambiar mi estilo de vida. Entrégale tu vida a Jesucristo, y cuando tú le entregas tu vida, tú debes dejar que Él obre. Y si tú ya lo has hecho, no seas superficial, mi hermano. Sé comprometido con el Señor, sé sincero y entrégale todo al Señor, porque entregarle tu vida al Señor no es simplemente hacer una oración. No es simplemente hacer una oración. Así que tú debes rendirle tu ser al Señor Jesucristo e ir por amor al Señor y hacer aún aquello que no te gusta hacer. ¿Tú crees que el Señor Jesucristo le gustaba venir a morir en la cruz del Calvario? ¿Tú crees que nuestro Señor Jesucristo venía con mucho gusto a morir por nuestros pecados? No. La Biblia nos informa y nos dice aún que Él le oró al Padre y le dijo: Padre, si es posible que pase de mí esta copa. ¿Sabes qué quiere decir eso? Le estaba diciendo al Señor: Señor, si no es necesario que yo sufra tanto, si no es necesario que yo muera en esa cruz, hazlo de otra manera, Padre. Pero si es tu voluntad, sea hecha tu voluntad. Puedes decirle: cristiano, a Cristo ahora, no me gusta esto, no quiero pasar por esta experiencia si yo pudiera escoger, pero que se haga tu voluntad, Señor, en mi vida. Si tú puedes hacer esa oración y de veras mostrarle al Señor, el Señor va a hacer grandes cosas a través de tu vida. Va a hacer morir en tu carne muchas cosas, pero te va a resucitar juntamente con Él para que estés sentado en los lugares celestiales juntamente con Cristo, mi hermano, y la llenura del Espíritu Santo venga sobre tu vida, la unción del Espíritu Santo, y tú puedas moverte en la dirección de la voluntad del Padre, de la voluntad del Hijo y del Espíritu Santo, que es un mismo Dios, para que haga lo que Cristo, Dios el Padre y el Espíritu desea, anhela que tú hagas. Confiesa a Jesús como el Salvador y Rey y Guiador de tu vida, y Dios te usará grandemente. Que Dios te bendiga.
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0: 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Así que le recomiendo que se congregue, que asista a una iglesia local. El fin de semana ha llegado y este domingo asista a una iglesia donde le compartan la palabra de Dios, convivencia, donde usted pueda seguir teniendo encuentros personales con el Señor Jesucristo, donde usted pueda crecer en su fe y donde usted pueda involucrarse en el compañerismo y la comunión con otros creyentes para dar muchos frutos para el Señor. Que Dios lo bendiga. Asista a la iglesia este domingo. Bendiciones.
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su luz admirable. ¿Cuántos pueden dar un fuerte grito de júbilo? ¡Aleluya! ¡Sí, Señor! Vamos a declararlo juntos y decir: te alabaré.

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1: José de San Martín, libertador de Argentina, Chile y Perú, pasó sus últimos años en Francia. Allí vivía con su hija Merceditas. Un día, una nietecita del general lloraba mucho. San Martín le dio entonces para que jugase una medalla de oro que él había ganado en una de las muchas batallas en que había salido victorioso. La niña se cayó al momento, encantada con la medalla. Cuando Merceditas vio que el general le había dado nada menos que la medalla que había ganado en Bailén, exclamó asombrada: «Pero papá, ¿por qué le da usted a la niña una de sus mayores glorias?». Y aquel hombre grande que fue José de San Martín contestó bondadosamente: «¿Y para qué sirve la gloria si no sirve para hacer callar a un niño?». Mi amiga, mi amigo, la gloria tiene diversos matices y cualidades. Depende del criterio de cada cual. Para Pelé, la gloria fue el fútbol. Para Niki Lauda, las carreras de automóviles. Para Marlon Brando, el cine. Y para Idi Amin, la soberbia del poder. Para Hitler, la gloria era la superioridad de la raza aria, y para Lenin, la dictadura mundial del proletariado. Para Cristóbal Colón, era el descubrimiento de nuevas tierras en el oeste, o quizás el camino más corto a las Indias. Para Luis Pasteur, la gloria era descubrir el microbio de la hidrofobia, y para Von Braun, mandar cohetes tripulados a la luna. Para la madre joven, su gloria es su bebé, que le sonríe desde una cuna de gasas y sedas. Y para la anciana, el nieto que se le sienta en las rodillas y le dice: «Cuéntame un cuento, abuelito». Para el avaro, la gloria es su dinero. Para el don Juan, su conquista amorosa. Para el médico consciente, curar un enfermo desahuciado. Y para el abogado consciente, defender la inocencia y la justicia. La Biblia dice: «Pero lejos esté de mí gloriarme, sino en la cruz de nuestro Señor Jesucristo, por quien el mundo me es crucificado a mí y yo al mundo». Mi amiga, mi amigo, es difícil gloriarse en una cruz, porque la cruz significa muerte del yo. ¿Y quién desea, así como así, morirse a sí mismo, anular su personalidad, quebrar su ego, mortificar su amor propio? Solo aquellos que han experimentado un encuentro personal con Cristo y a la luz de esa experiencia maravillosa se han dado cuenta de cuán pequeña y pobre es la gloria humana comparada con la gloria divina. ¿Será posible tener un encuentro personal con Cristo en esta vida y en este mundo? ¡Claro que es posible! Millones de seres humanos testifican de ello. Cuando rendimos nuestro orgullo, Él viene a nuestra vida y aquí y ahora nos imparte algo de su gloria.
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0: Una vez más, es un placer darle la bienvenida a su programa Cultura Financiera. Le saluda Milenka Peña y le damos las gracias por acompañarnos en estos próximos minutos, en los cuales estamos aquí en los estudios junto al doctor Andrés Panasiuk, quien como siempre está dispuesto a responder de vez en cuando alguna de las preguntas que nos llegan a nuestro sitio de internet.
1: Claro que sí, si la pregunta es fácil se la respondo.
0: Si no
1: Milenka se la responde. Sí, te la damos. Sí.
0: Mejor no.
1: Dale. Mejor no. ¿Cuál es la pregunta de hoy?
0: La pregunta nos llega desde Colombia, nos escribe Gonzalo y dice: cada mes nos damos cuenta que las cuentas de agua, de luz y los gastos de la casa son muy altos. ¿Qué podemos hacer mi esposa y yo para ahorrar en esos gastos?
1: Bueno, Gonzalo, lo que usted está compartiendo con nosotros es el sentimiento del 90% de la población de Latinoamérica. La verdad es que todos los servicios públicos en Latinoamérica se están yendo por las nubes. Tiene mucho que ver, por un lado, las mejoras que se han hecho al servicio de agua, de electricidad, claro, y eso de los países, pero también con el nivel de inflación que estamos viendo en alguna de nuestras naciones. Yo le recomiendo lo siguiente. En primer lugar, hay que educar a la familia. Gonzalo, si usted tiene hijos, nosotros tenemos 3 en casa, y es una tarea de todos los días de educar a nuestros hijos. Apagar las luces, dejar las ventanas cerradas, si uno tiene el aire acondicionado encendido, por ejemplo. En muchos países de Latinoamérica no hay aire acondicionado o calefacción central como lo hay en Estados Unidos, ¿no es cierto? Pero hay que educar a la población. Por ejemplo, nosotros tenemos en mi casa, en la ciudad de Buenos Aires, un sistema de calefacción que nos permite calentar el piso y las paredes, las ciertas áreas, y entonces siempre mantenemos ese sistema con un mínimo de calor constantemente, sea el día de invierno, un día muy frío o un día muy más
0: moderado.
1: Siempre lo tenemos encendido a una determinada temperatura.
0: Pero
1: para
0: se puede
1: poder
0: poner una chaquetita extra y punto,
1: sí,
0: ¿no?
1: Y cerrar las ventanas y cerrar las puertas. Hay que sellar apropiadamente las ventanas, las puertas de la casa. Hay que educarnos nosotros a manejar mejor esos recursos, y hay que ver las formas en las que uno puede manejar mejor el asunto de la electricidad. A veces, cuando salimos de viaje, por ejemplo, hay que desenchufar los televisores. Tú sabes que muchos de los aparatos, a pesar de que estén apagados, todavía consumen electricidad.
0: Sí, están enchufados, ¿no?
1: Exactamente.
0: Claro,
1: entonces, si salimos de viaje, salimos por un fin de semana, vamos a algún lado, desenchufe los aparatos, sáquelos, ¿no es cierto?, para que no estén enchufados. Otra gente, por ejemplo, para recargar su teléfono, dejan siempre enchufado el cable, ¿no es cierto? Eso gasta electricidad todo el tiempo.
0: Cuando el teléfono no está
1: lo otro
0: ahí,
1: es, exactamente, conectado. Lo otro es averiguar, mirar bien, a ver si no hay una gotera, no está goteando alguna canilla, alguna, ¿no es cierto? Porque muchas veces esas pequeñas gotitas que se van, ¿no es cierto?
0: Literalmente, ¿no?
1: Exactamente, se nos va el dinero por ese lado. Entonces, y si vive en Estados Unidos, yo sé que Gonzalo vive en Colombia, pero si nos están escuchando en Estados Unidos, hay que tener la casa bien cerrada, bien aislada. Hay que mirar el asunto del techo. Mucho del calor de la casa se va por las ventanas
0: y por el
1: techo.
0: O del frío, según la época del año, ¿no?
1: Exactamente. Hay que tener un buen aislamiento en la parte de arriba de la casa para evitar que se nos escape el calor y el frío. El refrigerador y el sistema de aire acondicionado y calefacción son las fuentes principales de gastos eléctricos en la casa. Entonces, hay que mirar esas cosas y mantenerlas apropiadamente.
0: Antes de despedirnos, quiero recomendarles un libro que ofrece excelentes consejos para no caer en la trampa de las deudas y qué pasos prácticos seguir para salir de ellas. Se llama precisamente ¿Cómo salgo de mis deudas?, escrito por el doctor Andrés Panasiuk. Pueden pedirlo en su librería favorita. Bueno, amigos, llegó el momento de despedirnos, pero espero que nos acompañen nuevamente cuando retornemos en esta misma emisora con más cultura financiera. Mi nombre es Milenka Peña y a nombre de todo el equipo de producción quiero darles las gracias por su sintonía. Hasta la próxima.
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1: Cuando las cosas buenas se vuelven ídolos. Hay una forma sutil de idolatría que casi nunca se predica. No se trata de estatuas ni de dioses paganos, se trata de cosas buenas que se han convertido en cosas últimas. Se llama idolatría de lo bueno. Escucha las palabras de nuestro Señor Jesucristo. Porque donde esté vuestro tesoro, allí estará también vuestro corazón. San Mateo 6:23. El corazón siempre sigue al tesoro. El problema no es tener tesoros legítimos, familia, trabajo, ministerio, sueños, seguridad, reconocimiento. El problema es cuando esas cosas buenas ocupan el lugar que solo le pertenece a Dios. Un ídolo no siempre es algo malo, muchas veces es algo bueno que hemos amado, temido o confiado más que a Dios mismo. Podemos idolatrar el ministerio, idolatrar la familia, idolatrar el éxito, idolatrar la aprobación, idolatrar la comodidad, idolatrar la economía. Y cuando eso ocurre, nuestro corazón se desordena. Aunque externamente todo se vea como cristiano, la gracia de Dios nos llama a un reordenamiento. No a despreciar los dones, sino a ponerlos en su lugar, a disfrutar sino adorarlos, a soltarlos cuando compiten con Dios. Hoy te pregunto con honestidad, ¿hay algo bueno en tu vida que se ha vuelto demasiado importante? ¿Hay algo que si Dios te lo pidiera, te costaría terriblemente soltar? ¿Dónde está realmente tu tesoro y por tanto tu corazón? El desafío de hoy es, pide al Espíritu Santo que te muestre si alguna cosa buena se ha convertido en ídolo. Luego di delante de Dios, Señor, esto es un regalo tuyo. No quiero que ocupe tu lugar. Te lo entrego otra vez. Y observa si tu forma de relacionarte con esa área cambia. Porque todo lo que amamos más que a Dios, tarde o temprano nos esclaviza. Te dejo esta frase. El ídolo más peligroso no siempre es algo malo, a veces es algo bueno en el lugar equivocado. Recuerda, estamos al borde de la eternidad. ¿Dónde está realmente tu tesoro? Pastor Daniel Díaz. Bendiciones.

0: hemos llegado al final de este episodio, al borde de la eternidad. Recuerda que cada día que vivimos es un paso más hacia nuestro encuentro con Dios. No endurezcas tu corazón, no pospongas tu decisión, porque la eternidad está más cerca de lo que imaginas. Soy el pastor Daniel Díaz, agradeciéndote por acompañarnos. Que la gracia de nuestro Señor Jesucristo te guíe, te transforme y te prepare para su venida. Hasta nuestro próximo encuentro. Y recuerda, hoy estás un día más cerca de la eternidad.
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2: Le quiero leer la carta de un caballero que me dice lo siguiente. Señor Palau, me encuentro tan solamente unido con mi señora. No nos hemos casado. Y nos dicen que por haber cometido ese error, nosotros ya no tenemos parte con Dios. ¿Fuera usted tan amable de orientarme sobre este problema? Yo sé, señor Palau, que usted tiene algo que decirme. Nosotros nos encontramos afligidos, tristes, desorientados, sin saber a dónde vamos. Pero muchos, con los que no son casados por la iglesia, y hasta ahora se están casando, pero ya tienen hijos. Pero cuando se unieron, habían aceptado la palabra de Dios. El problema que tenemos nosotros es, ¿cómo podemos resolverlo? Mi estimado caballero, le agradezco su confianza. Gracias por su carta. Yo creo que el problema suyo es de fácil solución. Primero, obviamente usted siente falta de paz. Usted dice, cometimos este error. Tiene razón. ¿Sabía usted que la palabra en el idioma griego que se usa para usar la palabra pecado quiere decir errar al blanco? Errar al blanco quiere decir que en la vida hay un ideal que es perfecto. Es el ideal de Dios, el plan de Dios. O sea que si queremos ser perfectamente felices, tendríamos que dar en el blanco siempre, como quien tira un tiro al blanco y le pega siempre, un militar muy capaz. Pero usted erró, o sea que le erró al blanco. Se juntó con su mujer sin casarse con ella y ahora no tiene paz con Dios. No tiene paz con sus semejantes y por eso me escribe su carta. Sepa en segundo lugar que a pesar de haber errado al blanco, a pesar de haberse juntado con su mujer sin casarse, Dios le ama con amor eterno. La Biblia dice que Dios es amor. Como el padre se compadece de los hijos, se compadece Dios de los que le temen, dice la Biblia. Dios es amor. Y mi estimado caballero, en este momento usted tiene que tomar un paso. Número 3, cásese con su mujer. Han estado viviendo juntos, ahora vaya al civil y cásese legalmente. Vaya a un pastor y dígale, pastor, esto y esto y esto hemos hecho. Reconocemos que fue un error, incluso que es desagradable a Dios, que es por lo tanto un pecado. Pero en prueba de que queremos cambiar de vida, nos queremos casar. Por favor, pida la bendición de Dios sobre nuestro hogar. Y ustedes pueden ser felices. Pero la Biblia dice, cásese con quien sea, con tal que sea en el Señor. En el Señor quiere decir en Jesucristo. Usted tiene que convertirse a Cristo, mi estimado caballero. Le ruego en este momento que se incline donde está y que haga esta oración invitando a Cristo a su corazón. Ojalá que pueda tomar a su mujer de la mano y los dos juntos reciban a Cristo. Ore usted conmigo. Oh Dios, erré al blanco. He pecado contra ti. Me debiera haber casado. Pero he cometido otros pecados, iguales o peores. Lávame por tu sangre, Señor Jesús. Limpia mis pecados. Gracias que me recibes y que ahora estoy perdonado. En el nombre de Jesús. Amén.
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Éxodo 23:25.

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0: Emmanuel, un programa con el propósito de llenar tu vida. Escúchalo ahora mismo. Hoy voy a compartir con ustedes que me escuchan el capítulo 5 del libro de Apocalipsis, por lo menos los primeros versículos. Quiero comenzar este capítulo haciéndote una pregunta. Cuando llegues a donde te diriges, ¿dónde estarás? Cuando este mundo se acabe, gran parte de lo que hayamos hecho estará igual si lo hicimos o no. ¿Te das cuenta? Alguien dijo que para que una persona tenga una vida significativa, necesita tres cosas. Escúchalas muy bien. En primer lugar, necesita a alguien a quien amar. En segundo lugar, necesita algo para hacer. Y en tercer lugar, necesita algo que esperar. Te lo repito. En primer lugar, necesita alguien a quien amar. ¿A quién estás amando? En segundo lugar, necesita algo para hacer. ¿Qué estás haciendo? Y en tercer lugar, necesita algo que esperar. ¿En qué esperas? Pienso que este alguien tiene la razón, y la respuesta a estas tres cosas es Jesucristo, mi amigo. Él es a quien amamos, Él debe ser a quien servimos y en quien esperamos. Jesucristo es el único digno de nuestro amor, es el único digno de nuestra vida, es el único digno de nuestro todo. En el quinto capítulo del libro de Apocalipsis habla de este único Jesucristo y nos habla: cada uno de nosotros nunca tendrá verdadera satisfacción y plenitud fuera de Él. Ni entenderemos por qué Dios nos creó hasta que vengamos a adorar al único que es digno de adoración. Veamos tres cosas que el capítulo 5 del libro de Apocalipsis dice sobre nuestro glorioso y salvador Señor Jesucristo. Leamos la palabra del Señor. Y vi en la mano derecha del que estaba sentado en el trono un libro escrito por dentro y por fuera, sellado con siete sellos. Y vi a un ángel fuerte que pregonaba a gran voz: ¿quién es digno de abrir el libro y desatar sus sellos? Y ninguno, ni en el cielo, ni en la tierra, ni debajo de la tierra, podía abrir el libro, ni aún mirarlo. Y lloraba yo mucho porque no se había hallado a ninguno digno de abrir el libro, ni de leerlo, ni de mirarlo. Y uno de los ancianos me dijo: no llores, he aquí que el león de la tribu de Judá, la raíz de David, ha vencido para abrir el libro y desatar sus siete sellos. Bendita palabra de Dios. Luego vamos a leer más adelante de los versículos 6 en adelante del capítulo 5 del libro de Apocalipsis. Pero yo quiero que notemos la primera cosa. Jesús, mi amigo, mi hermano, es exclusivamente digno. Aquí no lo enseña la palabra. Juan escribió lo siguiente sobre su visión del cielo, los versos 1 al 5. ¿Cuál es este libro? ¿De qué se trata este rollo? Este libro que nadie puede abrir son las escrituras de la tierra, mi amigo, si usted no lo comprende. Aquel que puede romper sus sellos y abrir el libro es el que tiene el derecho de la posesión. Juan quiere que se rompan los sellos del libro, pero un ángel lo desafía. ¿Quién es digno de abrir el libro y desatar sus sellos? El ángel no preguntó quién está dispuesto, preguntó quién es digno. Creo que había muchos dispuestos, pero ninguno en el cielo, menos en la tierra, era digno de abrir el libro ni aún mirarlo. Entonces Juan comienza a llorar, dice la escritura, y estas no eran lágrimas de cocodrilo, mi amigo, o sea, fingidas. A Juan le podía mucho que no se encontraba uno digno en la tierra ni en el cielo tampoco de abrir este sello. Así que Juan lloraba y seguro pensaba: entonces no hay esperanza. ¿Acaso el diablo heredará todo? Pero luego uno de los ancianos le dijo: Juan, ya no llores. Sí hay uno que puede abrir el libro. El león de la tribu de Judá, la raíz de David, él ha vencido para abrir el libro y desatar sus sellos. Bendito sea el Cordero de Dios que ha sido digno de poder desatar sus sellos. ¿Quién es la raíz de David?
2: Jesús es la raíz de David, mi hermano. Jesús ha comprado de vuelta lo que se perdió legalmente en la creación. Déjeme explicar esto. Cuando Dios creó el mundo, se lo entregó a Adán y a Eva y les dio el dominio. Pero luego, ¿qué sucedió? Perdieron el rancho en una apuesta, dijéramos nosotros. Vino Satanás y les dijo, con que Dios les dijo que no comieran del fruto del árbol que está en medio del jardín, y que si comían ciertamente morirían. Yo les apuesto que no es cierto. Coman, coman, háganme caso, no les pasará nada. En el momento de seguir las instrucciones de Satanás, al caer en la tentación de probar si Dios los castigaría o no, le estaban entregando a Satanás el dominio que Dios les había dado a ellos. ¿Me explico? Para decirlo de otra manera, Adán y Eva vendieron el rancho y Satanás se fue con el título de propiedad de toda la creación. Segunda de Pedro, capítulo 2, verso 19, por eso dice muy claro, les prometen libertad y son ellos mismos esclavos de corrupción, porque el que es vencido por alguno es hecho esclavo del que lo venció. Eso le pasó a Adán y a Eva. Recuerda que salieron de la posesión, salieron del jardín del Edén. Eso es lo que le pasó a Adán y a Eva. Cuando Satanás venció a Adán y a Eva, ellos se convirtieron en esclavos de Satanás. Y todos los que vinieron después de Adán se convirtieron en esclavos del diablo. Satanás es dueño del esclavo y de todo lo que le pertenece al esclavo. Cada hombre y cada mujer nacen en esclavitud. No hay manera de redimirnos a nosotros mismos. No hay manera de comprar de nuevo lo que Adán perdió, porque no tenemos lo que se necesita. Pero gracias a nuestro Señor Jesucristo, que es exclusivamente digno de comprar de vuelta lo que Adán perdió. ¿Cuántos pudieran decir un gloria a Dios, un aleluya, un fuerte amén, donde quiera que me escuchen? Gracias a Dios que ahora soy hijo de Dios por medio de Jesucristo y no hijo del diablo por medio de Adán. ¿Me explico? ¿Y usted qué? ¿Usted es hijo de Dios por medio de la sangre de Jesucristo? ¿Ya le entregó su corazón al Señor Jesucristo? Porque si no lo ha hecho, entonces usted es hijo del diablo. Así lo dice la Biblia, no se enoje conmigo. Cuando usted le entregue su vida a Cristo, usted dejará de ser hijo del diablo y será un hijo de Dios. Y tal vez usted quiere discutirme y pelearme y decirme, oiga, usted me ofende, yo soy persona buena, yo no le hago mal a nadie. ¿Sabe qué? Ni Adán ni Eva le hicieron mal a nadie, se lo hicieron ellos solitos. Entonces, no se trata de si somos buenos o hacemos cosas buenas. Se trata de que la palabra declara que nosotros al nacer nacemos pecadores, somos pecadores, y si no nos arrepentimos y la sangre de Jesucristo nos limpia de pecado, seguimos siendo pecadores, hijos del diablo, hasta que nosotros le entreguemos el corazón a Jesús, nos convertimos en hijos de Dios. Mi amigo, si no lo ha hecho, hágalo ahora mismo y conviértase en un hijo de Dios. Satanás es tan astuto que fácilmente engañó al primer Adán y sigue engañando a mucha gente. Luego en el Nuevo Testamento vemos que vino para engañar al segundo Adán, a Jesús. Si usted lee la Biblia en Lucas capítulo 4, versos 6 y 7, nos dice que una de las tentaciones que Satanás ofreció a Jesús en el desierto fue que le daría los reinos de este mundo. ¿Lo recuerda? Y le dijo el diablo de la siguiente manera, a ti te daré toda potestad y la gloria de ellos porque a mí me ha sido entregada y a quien quiera la doy, si tú postrado me adorares, todos serán tuyos. Así le dijo Satanás a Jesús. Básicamente Satanás le estaba diciendo a Jesús, Adán me dio el poder y la gloria de este mundo, ahora puedo dártela a ti si sencillamente te inclinas y me adoras. Quería, le tendía la trampa a Jesús también Satanás. Oiga, Satanás es astuto, mi hermano. No se deje engañar. Usted tiene que orar y pedir al Señor sabiduría, porque la sabiduría viene de lo alto, la verdadera sabiduría viene de Dios. Cada decisión que va a tomar, ore a Dios. No lo tome así como a la ligera. Pídale a Dios dirección en su vida, cuando va a hablar, cuando va a predicar, cuando va a enseñar, cuando va a alabar, cuando va usted a trabajar, cuando va a dialogar con sus hijos, cuando va a platicar en su trabajo. Para todo, pida, consulte con sabiduría y pida sabiduría de Dios. Y sabe que la Biblia declara que Él la da abundantemente y sin reproche. Básicamente Satanás le está diciendo a Jesús, Adán me dio el poder y la gloria, son míos, yo se los puedo dar a quien quiera. Si tú me adoras, Jesús, yo te lo entrego. Jesús sabía que Adán había perdido legalmente su dominio ante el diablo. Así es que él no le discute, él no le pelea, él no le dice, no, no es tuyo, estás mintiendo. Es por esa razón que Jesús vino a esta tierra, mis queridos amados que me escuchan. Vino como el segundo Adán para volver a poner lo que era correcto. Jesús no era el hijo de Adán, era el segundo Adán, el hijo de Dios. Si hubiera sido el hijo de Adán, hubiera sido un esclavo también. Jesús es el único digno de romper el sello y recuperar lo que Adán perdió. A eso se refiere Apocalipsis 5. Solo Jesucristo es exclusivamente digno. La segunda cosa que quiero enseñarle en este pasaje es que Jesús es sumamente digno. No solamente exclusivamente, sino sumamente digno, por tres razones. Es digno por creación, es digno por el Calvario y es digno por la conquista. Bendito sea el nombre del Señor Jesús. Es digno por la creación, le he dicho, Apocalipsis capítulo 4, versos 10 al 11, dicen de la siguiente manera, escúchelos. Los 24 ancianos se postraron delante del que está sentado en el trono y adoran al que vive por los siglos de los siglos y echan sus coronas delante del trono diciendo, Señor, digno eres de recibir la gloria y la honra y el poder porque tú creaste todas las cosas y por tu voluntad existen y fueron creadas. Escuchó lo que dice la Biblia. Apocalipsis 4, 10 y 11 nos está enseñando que todo fue creado por Él y para Él. Ahora he dicho que es digno por el Calvario. En Apocalipsis 5, versos 6 y 7, escuche, dice de la siguiente manera. Y miré y vi que en medio del trono y de los cuatro seres vivientes y en medio de los ancianos estaba en pie un cordero como inmolado, que tenía siete cuernos y siete ojos, los cuales son los siete espíritus de Dios enviados por toda la tierra. Escucha lo que dice. Luego el verso 7. Y vino y tomó el libro de la mano derecha del que estaba sentado en el trono. Él es digno por el Calvario. Juan lloraba al comienzo de Apocalipsis 5 porque nadie podía abrir el libro. Ahora aparece un cordero como inmolado que tenía siete cuernos. El cuerno es significado de poder, mi hermano, y el siete significa perfección. Así que este cordero tenía un poder perfecto. En segundo lugar, tenía siete ojos, que se refiere a la omnisciencia del cordero. Se refiere a un cordero que todo lo puede ver y todo lo sabe porque todo lo mira hasta lo profundo, hasta lo dentro del ser humano. Así que Él es digno por el Calvario porque el Cordero que fue inmolado fue al Calvario para recuperar todo aquello que se había perdido. Recuperar la propiedad de la tierra como las almas de los seres humanos que voluntariamente se entregan al Cordero de Dios. ¿Quién es ese Cordero? Por supuesto que se refiere al Cristo resucitado, al Cristo reinante, al Cristo viviente. No era cualquier Cordero, era el Cordero. Cordero de Dios. Era aquel que Juan el Bautista declaró, este es el Cordero de Dios que quita el pecado de la humanidad, que quita el pecado del mundo. Era el Cristo viviente, el Cordero perfecto. ¡Aleluya! Pero también he dicho que es digno por la conquista. Volvamos a Apocalipsis 5:5, ¿y a qué me refiero con eso de conquista? Y uno de los ancianos me dijo, no llores, he aquí que el león de la tribu de Judá, la raíz de David, ha vencido para abrir el libro y desatar sus siete sellos. Ha vencido el cordero. El que ha vencido para abrir el libro y desatar sus sellos es el que ha ganado la victoria. Si le preguntáramos al Señor por qué Él es digno de abrir el libro, nos respondería, soy digno por creación, yo hice todo. En segundo lugar nos diría, yo fui al Calvario para redimir la humanidad. Y en tercer lugar he conquistado. He prevalecido y no me he dado por vencido. Yo gané la victoria. Las victorias vienen cuando no nos damos por vencidos, mis hermanos. ¿Cuántos dicen amén? Algunos no tienen victorias porque se dan por vencidos. Algunos no están viviendo vidas victoriosas cuando sí pudieran, solo porque claudican, solo porque se hacen a un lado de la carrera y solo porque se desenfocan y no pagan el precio de seguir en la carrera de la vida cristiana. Bendito Dios por aquellos que permanecen, que prevalecen, que perduran, que permanecen en Cristo, porque de ellos son las victorias de Cristo Jesús. El Señor vino para vencer y ser rey de reyes y señor de señores y ser el señor de los vencedores. El Señor no quiere cobardes en su reino. El Señor no busca de esos que ponen la mano en el arado y miran hacia atrás. El Señor busca vencedores que le sigan y confíen en que en Él tendrán la victoria. Él busca conquistadores, mi hermano, y te busca a ti. En tercer lugar, Jesús es eternamente digno. Nunca hubo un momento en el que Jesús no haya sido digno. Nunca habrá un momento en el que Él no sea digno. Jesús es eternamente digno por siempre y para siempre. Si tú lees los versículos 8 al 14 del capítulo 5 de Apocalipsis, te darás cuenta de que Él es eternamente digno. Y la palabra ahí dice: y cuando hubo tomado el libro, los cuatro seres vivientes y los 24 ancianos se postraron delante del Cordero. Todos tenían arpas y copas de oro llenas de incienso, que son las oraciones de los santos, y cantaban un nuevo cántico diciendo: digno eres de tomar el libro y de abrir sus sellos, porque tú fuiste inmolado y con tu sangre nos has redimido para Dios de todo linaje y de toda lengua y de todo pueblo y de nación, y nos has hecho para nuestro Dios reyes y sacerdotes, y reinaremos sobre la tierra. Y miré y oí la voz de muchos ángeles alrededor del trono y de los seres vivientes y de los ancianos, y su número era millones de millones, que decían a gran voz: el Cordero que fue inmolado es digno de tomar el poder, las riquezas, la sabiduría, la fortaleza, la honra, la gloria y la alabanza. Y a todo lo creado que está en el cielo y sobre la tierra y debajo de la tierra y en el mar, y a todas las cosas que en ellos hay, oí decir: al que está sentado en el trono y al Cordero sea la alabanza, la honra, la gloria y el poder por los siglos de los siglos. Oh, bendita palabra de Dios. Jesús es eternamente digno, mi amigo. En este pasaje la alabanza está simbolizada por arpas y la oración se simboliza por recipientes de incienso. Alguien preguntó una vez: ¿en el cielo oraremos? Tal vez que no, mi amigo. Por eso más vale que oremos aquí en la tierra, porque creo que las oraciones que aquí se mencionan ya se han hecho. Pueden haber sido hechas por tus abuelos que fueron fieles cristianos, o por el apóstol Pablo, o por todos los que ahora oramos. Una cosa nos dice aquí: Dios no se olvida de ninguna oración, sino que las junta en el cielo. Luego se ofrecen como una dulce fragancia delante de Dios. Me gusta escuchar eso, así que vale la pena orar, mi hermano, porque parece ser que en el siglo XXI, en el que más oración necesitamos hacer los santos, la iglesia de Dios, cuando se anima a tener reuniones de oración, la gente no quiere ir a orar. Cuando la oración es una bendición y es algo que se destapará en el cielo, mi hermano, mi amigo, invítale a la gente de nuestros días, a los cristianos de nuestros días, a un concierto de alabanza con el artista famoso, con el cantante cristiano que está de moda, y mira que responderán, irán y se llenarán los lugares de gente alabando al Señor. Y no tiene nada de malo, no me malentiendas, pero invítales a un concierto de oración, y te prometo que hay iglesias y hay pastores y hay cristianos antiguos que no saben qué es un concierto de oración. ¿Te das cuenta? A la oración la gente no quiere ir porque se sabe que a la oración vas a pagar un sacrificio. Vas a orar por lo que no te gusta orar, mi hermano. Vas a orar por lo que no tienes ganas de orar, pero hay necesidad de orar. Así que vale que nos preguntemos: ¿qué tanto aroma fragante has enviado al cielo? Creo que algunos no van a tener ni para poner desodorante en su cuarto. ¡Hay que orar más! Algunos pierden interés en la oración porque sienten que Dios no le responde. Déjeme decirle que Dios siempre responde la oración. Permítame darte un ejemplo haciéndote una pregunta. ¿Alguna vez has orado la oración que se encuentra en Mateo 6:10? Que dice: venga tu reino, hágase tu voluntad como en el cielo, así también en la tierra. Casi todos hemos orado el Padre Nuestro, ¿verdad? ¿Escucha Dios este tipo de oración? Sí, por supuesto que sí, es la oración modelo. Déjame preguntarte, ¿ya se está haciendo su voluntad en la tierra como en el cielo? ¿Alguien lo logró contestar? No, por supuesto que no. Sin embargo, un día sucederá, uno de estos días la respuesta a esta oración se cumplirá, porque su reino vendrá y los reinos de este mundo se convertirán en los reinos de nuestro Señor. Amén. Y daremos gritos de júbilo, como dice Apocalipsis 5:12, que decían a gran voz: el Cordero que fue inmolado es digno. Alguien me preguntó una vez: ¿qué cantaremos en el cielo? Aquí en la tierra a unos les gusta cantar de un modo, a otros les gusta cantar de otro modo. No todo mundo está contento con cantar cierto estilo. ¿Qué cantaremos en el cielo? ¿Sabes qué cantaremos estaremos en el cielo, cantaremos acerca del Cordero. Así como dice Apocalipsis 5, 13 y 14. Todos los redimidos le daremos la gloria y la honra al Cordero de Dios. Y todos confesaremos que Jesucristo es el Señor, porque Jesucristo es exclusivamente digno. No hay ningún otro. Es sumamente digno por el Calvario, creación y conquista. Y es eternamente digno por siempre y para siempre. Permíteme terminar con la misma pregunta que te hice al comienzo. Cuando llegues a donde te diriges, ¿dónde estarás? Mira, ahora que yo conozco a Cristo como mi Salvador personal, te puedo decir que si yo tuviera 1,000 vidas, le daría cada una de ellas a Jesucristo. Pero como solo tengo una y solo tendré una, se la he entregado a Él para que Él la use como Él quiera. Te voy a ser sinceros, hay veces que me pone el Señor a hacer cosas que no me gusta mucho, pero como le he dicho que lo amo, entonces las hago, no por amor a mí, sino por amor a su nombre. Espero que esto te anime, te motive a entregarle esa vida que tienes, porque no tendrás otra, y a entregarla a su servicio, mi amigo, porque no hay otra vida. ¿Habrá alguien que le pase lo que me pasa a mí? Sabe que póngase a orar y dígale: Señor, estoy luchando contigo porque no quiero, Señor, orar, o no quiero testificar, o no quiero predicar, o no quiero ir a visitar, o no quiero hablar con cierta persona, o no quiero cambiarme estilo de vida. Entrégale tu vida a Jesucristo, y cuando tú le entregas tu vida, tú debes dejar que Él obre. Y si tú ya lo has hecho, no seas superficial, mi hermano. Sé comprometido con el Señor, sé sincero y entrégale todo al Señor, porque entregarle tu vida al Señor no es simplemente hacer una oración. No es simplemente hacer una oración. Así que tú debes rendirle tu ser al Señor Jesucristo e ir por amor al Señor y hacer aún aquello que no te gusta hacer. ¿Tú crees que el Señor Jesucristo le gustaba venir a morir en la cruz del Calvario? ¿Tú crees que nuestro Señor Jesucristo venía con mucho gusto a morir por nuestros pecados? No. La Biblia nos informa y nos dice aún que Él le oró al Padre y le dijo: Padre, si es posible que pase de mí esta copa. ¿Sabes qué quiere decir eso? Le estaba diciendo al Señor: Señor, si no es necesario que yo sufra tanto, si no es necesario que yo muera en esa cruz, hazlo de otra manera, Padre. Pero si es tu voluntad, sea hecha tu voluntad. Puedes decirle: cristiano, a Cristo ahora, no me gusta esto, no quiero pasar por esta experiencia si yo pudiera escoger, pero que se haga tu voluntad, Señor, en mi vida. Si tú puedes hacer esa oración y de veras mostrarle al Señor, el Señor va a hacer grandes cosas a través de tu vida. Va a hacer morir en tu carne muchas cosas, pero te va a resucitar juntamente con Él para que estés sentado en los lugares celestiales juntamente con Cristo, mi hermano, y la llenura del Espíritu Santo venga sobre tu vida, la unción del Espíritu Santo, y tú puedas moverte en la dirección de la voluntad del Padre, de la voluntad del Hijo y del Espíritu Santo, que es un mismo Dios, para que haga lo que Cristo, Dios el Padre y el Espíritu desea, anhela que tú hagas. Confiesa a Jesús como el Salvador y Rey y Guiador de tu vida, y Dios te usará grandemente. Que Dios te bendiga.
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3: pueden llenar todas las necesidades de su vida espiritual. Así que le recomiendo que se congregue, que asista a una iglesia local. El fin de semana ha llegado y este domingo asista a una iglesia donde le compartan la palabra de Dios, convivencia, donde usted pueda seguir teniendo encuentros personales con el Señor Jesucristo, donde usted pueda crecer en su fe y donde usted pueda involucrarse en el compañerismo y la comunión con otros creyentes para dar muchos frutos para el Señor. Que Dios lo bendiga. Asista a la iglesia este domingo. Bendiciones.
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1: José de San Martín, libertador de Argentina, Chile y Perú, pasó sus últimos años en Francia. Allí vivía con su hija Merceditas. Un día, una nietecita del general lloraba mucho. San Martín le dio entonces para que jugase una medalla de oro que él había ganado en una de las muchas batallas en que había salido victorioso. La niña se cayó al momento, encantada con la medalla. Cuando Merceditas vio que el general le había dado nada menos que la medalla que había ganado en Bailén, exclamó asombrada: «Pero papá, ¿por qué le da usted a la niña una de sus mayores glorias?». Y aquel hombre grande que fue José de San Martín contestó bondadosamente: «¿Y para qué sirve la gloria si no sirve para hacer callar a un niño?». Mi amiga, mi amigo, la gloria tiene diversos matices y cualidades. Depende del criterio de cada cual. Para Pelé, la gloria fue el fútbol. Para Niki Lauda, las carreras de automóviles. Para Marlon Brando, el cine. Y para Idi Amin, la soberbia del poder. Para Hitler, la gloria era la superioridad de la raza aria, y para Lenin, la dictadura mundial del proletariado. Para Cristóbal Colón, era el descubrimiento de nuevas tierras en el oeste, o quizás el camino más corto a las Indias. Para Luis Pasteur, la gloria era descubrir el microbio de la hidrofobia, y para Von Braun, mandar cohetes tripulados a la luna. Para la madre joven, su gloria es su bebé, que le sonríe desde una cuna de gasas y sedas, y para la anciana, el nieto que se le sienta en las rodillas y le dice: «Cuéntame un cuento, abuelito». Para el avaro, la gloria es su dinero. Para el don Juan, su conquista amorosa. Para el médico consciente, curar un enfermo desahuciado. Y para el abogado consciente, defender la inocencia y la justicia. La Biblia dice: «Pero lejos esté de mí gloriarme, sino en la cruz de nuestro Señor Jesucristo, por quien el mundo me es crucificado a mí y yo al mundo». Mi amiga, mi amigo, es difícil gloriarse en una cruz, porque la cruz significa muerte del yo. ¿Y quién desea, así como así, morirse a sí mismo, anular su personalidad, quebrar su ego, mortificar su amor propio? Solo aquellos que han experimentado un encuentro personal con Cristo y a la luz de esa experiencia maravillosa se han dado cuenta de cuán pequeña y pobre es la gloria humana comparada con la gloria divina. ¿Será posible tener un encuentro personal con Cristo en esta vida y en este mundo? ¡Claro que es posible! Millones de seres humanos testifican de ello. Cuando rendimos nuestro orgullo, Él viene a nuestra vida y aquí y ahora nos imparte algo de su gloria.
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0: Una vez más, es un placer darle la bienvenida a su programa Cultura Financiera. Le saluda Milenka Peña y le damos las gracias por acompañarnos en estos próximos minutos, en los cuales estamos aquí en los estudios junto al doctor Andrés Panasiuk, quien como siempre está dispuesto a responder de vez en cuando alguna de las preguntas que nos llegan a nuestro sitio de internet.
1: Claro que sí, si la pregunta es fácil se la respondo.
0: ¿Y si no?
1: Si no, Milenka se la responde. Sí, te la damos. Sí.
0: Mejor no.
1: Dale. Mejor no. ¿Cuál es la pregunta de hoy?
0: La pregunta nos llega desde Colombia, nos escribe Gonzalo y dice: cada mes nos damos cuenta que las cuentas de agua, de luz y los gastos de la casa son muy altos. ¿Qué podemos hacer mi esposa y yo para ahorrar en esos gastos?
1: Bueno, Gonzalo, lo que usted está compartiendo con nosotros es el sentimiento del 90% de la población de Latinoamérica. La verdad es que todos los servicios públicos en Latinoamérica se están yendo por las nubes. Tiene mucho que ver, por un lado, las mejoras que se han hecho al servicio de agua, de electricidad, claro, y eso de los países, pero también con el nivel de inflación que estamos viendo en algunas de nuestras naciones. Yo le recomiendo lo siguiente. En primer lugar, hay que educar a la familia. Gonzalo, si usted tiene hijos, nosotros tenemos tres en casa, y es una tarea de todos los días de educar a nuestros hijos. Apagar las luces, dejar las ventanas cerradas, si uno tiene el aire acondicionado encendido, por ejemplo. En muchos países de Latinoamérica no hay aire acondicionado o calefacción central como lo hay en Estados Unidos, ¿no es cierto? Pero hay que educar a la población. Por ejemplo, nosotros tenemos en mi casa, en la ciudad de Buenos Aires, un sistema de calefacción que nos permite calentar el piso y las paredes, las ciertas áreas. Y entonces siempre mantenemos ese sistema con un mínimo de calor constantemente, sea el día de invierno, un día muy frío o un día muy más
0: moderado.
1: Siempre lo tenemos encendido a una determinada temperatura.
0: Pero
1: para
0: se puede
1: poder
0: poner una chaquetita extra y punto,
1: sí,
0: ¿no?
1: Y cerrar las ventanas y cerrar las puertas. Hay que sellar apropiadamente las ventanas, las puertas de la casa. Hay que educarnos nosotros a manejar mejor esos recursos, y hay que ver las formas en las que uno puede manejar mejor el asunto de la electricidad. A veces, cuando salimos de viaje, por ejemplo, hay que desenchufar los televisores. Tú sabes que muchos de los aparatos, a pesar de que estén apagados, todavía consumen electricidad.
0: Sí, están enchufados, ¿no?
1: Exactamente.
0: Claro que
1: entonces, si salimos de viaje, salimos por un fin de semana, vamos a algún lado, desenchufe los aparatos, sáquelos, ¿no es cierto?, para que no estén enchufados. Otra gente, por ejemplo, para recargar su teléfono, dejan siempre enchufado el cable, ¿no es cierto? Eso gasta electricidad todo el tiempo.
0: Cuando el teléfono no está.
1: Lo otro es, exactamente,
0: conectado.
1: Lo otro es averiguar, mirar bien, a ver si no hay una gotera, no está goteando alguna canilla, alguna, ¿no es cierto? Porque muchas veces esas pequeñas gotitas que se van, ¿no es cierto?
0: Literalmente, ¿no?
1: Exactamente, se nos va el dinero por ese lado. Entonces, y si vive en Estados Unidos, yo sé que Gonzalo vive en Colombia, pero si nos están escuchando en Estados Unidos, hay que tener la casa bien cerrada, bien aislada. Hay que mirar el asunto del techo. Mucho del calor de la casa se va por las ventanas y por el techo.
0: O del frío, según la época del año, ¿no?
1: Exactamente. Hay que tener un buen aislamiento en la parte de arriba de la casa para evitar que se nos escape el calor y el frío. El refrigerador y el sistema de aire acondicionado y calefacción son las fuentes principales de gastos eléctricos en la casa. Entonces hay que mirar esas cosas y mantenerlas apropiadamente.
0: Antes de despedirnos, quiero recomendarles un libro que ofrece excelentes consejos para no caer en la trampa de las deudas y qué pasos prácticos seguir para salir de ellas. Se llama precisamente ¿Cómo salgo de mis deudas?, escrito por el doctor Andrés Panasiuk. Pueden pedirlo en su librería favorita. Bueno, amigos, llegó el momento de despedirnos, pero espero que nos acompañen nuevamente cuando retornemos en esta misma emisora con más cultura financiera. Mi nombre es Milenka Peña y a nombre de todo el equipo de producción quiero darles las gracias por su sintonía. Hasta la próxima.
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3: Cuando las cosas buenas se vuelven ídolos. Hay una forma sutil de idolatría que casi nunca se predica. No se trata de estatuas ni de dioses paganos, se trata de cosas buenas que se han convertido en cosas últimas. Se llama idolatría de lo bueno. Escucha las palabras de nuestro Señor Jesucristo. Porque donde esté vuestro tesoro, allí estará también vuestro corazón. San Mateo 6:23. El corazón siempre sigue al tesoro. El problema no es tener tesoros legítimos, familia, trabajo, ministerio, sueños, seguridad, reconocimiento. El problema es cuando esas cosas buenas ocupan el lugar que solo le pertenece a Dios. Un ídolo no siempre es algo malo. Muchas veces es algo bueno que hemos amado, temido o confiado más que a Dios mismo. Podemos idolatrar el ministerio, idolatrar la familia, idolatrar el éxito, idolatrar la aprobación, idolatrar la comodidad, idolatrar la economía. Y cuando eso ocurre, nuestro corazón se desordena. Aunque externamente todo se vea como cristiano, la gracia de Dios nos llama a un reordenamiento. No a despreciar los dones, sino a ponerlos en su lugar. A disfrutar, sino adorarlos. A soltarlos cuando compiten con Dios. Hoy te pregunto con honestidad, ¿hay algo bueno en tu vida que se ha vuelto demasiado importante? ¿Hay algo que si Dios te lo pidiera, te costaría terriblemente soltar? ¿Dónde está realmente tu tesoro? Y por tanto, tu corazón, el desafío de hoy, es pide al Espíritu Santo que te muestre si alguna cosa buena se ha convertido en ídolo. Luego di delante de Dios, Señor, esto es un regalo tuyo. No quiero que ocupe tu lugar. Te lo entrego otra vez. Y observa si tu forma de relacionarte con esa área cambia. Porque todo lo que amamos más que a Dios, tarde o temprano nos esclaviza. Te dejo esta frase. El ídolo más peligroso no siempre es algo malo, a veces es algo bueno en el lugar equivocado. Recuerda, estamos al borde de la eternidad. ¿Dónde está realmente tu tesoro? Pastor Daniel Díaz. Bendiciones.

0: hemos llegado al final de este episodio, al borde de la eternidad. Recuerda que cada día que vivimos es un paso más hacia nuestro encuentro con Dios. No endurezcas tu corazón, no pospongas tu decisión, porque la eternidad está más cerca de lo que imaginas. Soy el pastor Daniel Díaz, agradeciéndote por acompañarnos. Que la gracia de nuestro Señor Jesucristo te guíe, te transforme y te prepare para su venida. Hasta nuestro próximo encuentro. Y recuerda, hoy estás un día más cerca de la eternidad.
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2: Le quiero leer la carta de un caballero que me dice lo siguiente. Señor Palau, me encuentro tan solamente unido con mi señora. No nos hemos casado. Y nos dicen que por haber cometido ese error, nosotros ya no tenemos parte con Dios. ¿Fuera usted tan amable de orientarme sobre este problema? Yo sé, señor Palau, que usted tiene algo que decirme. Nosotros nos encontramos afligidos, tristes, desorientados, sin saber a dónde vamos. Pero muchos, con los que no son casados por la iglesia, y hasta ahora se están casando, pero ya tienen hijos. Pero cuando se unieron, habían aceptado la palabra de Dios. El problema que tenemos nosotros es, ¿cómo podemos resolverlo? Mi estimado caballero, le agradezco su confianza. Gracias por su carta. Yo creo que el problema suyo es de fácil solución. Primero, obviamente usted siente falta de paz. Usted dice, cometimos este error. Tiene razón. ¿Sabía usted que la palabra en el idioma griego que se usa para usar la palabra pecado quiere decir errar al blanco? Errar al blanco quiere decir que en la vida hay un ideal que es perfecto. Es el ideal de Dios, el plan de Dios. O sea que si queremos ser perfectamente felices, tendríamos que dar en el blanco siempre, como quien tira un tiro al blanco y le pega siempre, un militar muy capaz. Pero usted erró, o sea que le erró al blanco. Se juntó con su mujer sin casarse con ella y ahora no tiene paz con Dios. No tiene paz con sus semejantes y por eso me escribe su carta. Sepa en segundo lugar que a pesar de haber errado al blanco, a pesar de haberse juntado con su mujer sin casarse, Dios le ama con amor eterno. La Biblia dice que Dios es amor. Como el padre se compadece de los hijos, se compadece Dios de los que le temen, dice la Biblia. Dios es amor. Y mi estimado caballero, en este momento usted tiene que tomar un paso. Número 3, cásese con su mujer. Han estado viviendo juntos, ahora vaya al civil y cásese legalmente. Vaya a un pastor y dígale, pastor, esto y esto y esto hemos hecho. Reconocemos que fue un error, incluso que es desagradable a Dios, que es por lo tanto un pecado. Pero en prueba de que queremos cambiar de vida, nos queremos casar. Por favor, pida la bendición de Dios sobre nuestro hogar y ustedes pueden ser felices. Pero la Biblia dice, cásese con quien sea, con tal que sea en el Señor. En el Señor quiere decir en Jesucristo. Usted tiene que convertirse a Cristo, mi estimado caballero. Le ruego en este momento que se incline donde está y que haga esta oración invitando a Cristo a su corazón. Ojalá que pueda tomar a su mujer de la mano y los dos juntos reciban a Cristo. Ore usted conmigo. Oh Dios, erré al blanco. He pecado contra ti. Me debiera haber casado, pero he cometido otros pecados iguales o peores. Lávame por tu sangre, Señor Jesús. Limpia mis pecados. Gracias que me recibes y que ahora estoy perdonado. En el nombre de Jesús. Amén.
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0: Emmanuel, un programa con el propósito de llenar tu vida. Escúchalo ahora mismo. Hoy voy a compartir con ustedes que me escuchan el capítulo 5 del libro de Apocalipsis, por lo menos los primeros versículos. Quiero comenzar este capítulo haciéndote una pregunta. Cuando llegues a donde te diriges, ¿dónde estarás? Cuando este mundo se acabe, gran parte de lo que hayamos hecho estará igual si lo hicimos o no. ¿Te das cuenta? Alguien dijo que para que una persona tenga una vida significativa, necesita tres cosas. Escúchalas muy bien. En primer lugar, necesita a alguien a quien amar. En segundo lugar, necesita algo para hacer. Y en tercer lugar, necesita algo que esperar. Te lo repito. En primer lugar, necesita alguien a quien amar. ¿A quién estás amando? En segundo lugar, necesita algo para hacer. ¿Qué estás haciendo? Y en tercer lugar, necesita algo que esperar. ¿En qué esperas? Pienso que este alguien tiene la razón. Y la respuesta a estas tres cosas es Jesucristo, mi amigo. Él es a quien amamos, Él debe ser a quien servimos y en quien esperamos. Jesucristo es el único digno de nuestro amor, es el único digno de nuestra vida, es el único digno de nuestro todo. En el quinto capítulo del libro de Apocalipsis habla de este único Jesucristo y nos habla cada uno de nosotros nunca tendrá verdadera satisfacción y plenitud fuera de Él. Ni entenderemos por qué Dios nos creó hasta que vengamos a adorar al único que es digno de adoración. Veamos tres cosas que el capítulo 5 del libro de Apocalipsis dice sobre nuestro glorioso y salvador Señor Jesucristo. Leamos la palabra del Señor. Y vi en la mano derecha del que estaba sentado en el trono un libro escrito por dentro y por fuera, sellado con siete sellos. Y vi a un ángel fuerte que pregonaba a gran voz: ¿quién es digno de abrir el libro y desatar sus sellos? Y ninguno, ni en el cielo, ni en la tierra, ni debajo de la tierra, podía abrir el libro, ni aún mirarlo. Y lloraba yo mucho porque no se había hallado a ninguno digno de abrir el libro, ni de leerlo, ni de mirarlo. Y uno de los ancianos me dijo: no llores, he aquí que el león de la tribu de Judá, la raíz de David, ha vencido para abrir el libro y desatar sus siete sellos. Bendita palabra de Dios. Luego vamos a leer más adelante de los versículos 6 en adelante del capítulo 5 del libro de Apocalipsis. Pero yo quiero que notemos la primera cosa. Jesús, mi amigo, mi hermano, es exclusivamente digno. Aquí nos lo enseña la palabra. Juan escribió lo siguiente sobre su visión del cielo, los versos 1 al 5. ¿Cuál es este libro? ¿De qué se trata este rollo? Este libro que nadie puede abrir son las escrituras de la tierra, mi amigo, si usted no lo comprende. Aquel que puede romper sus sellos y abrir el libro es el que tiene el derecho de la posesión. Juan quiere que se rompan los sellos del libro, pero un ángel lo desafía. ¿Quién es digno de abrir el libro y desatar sus sellos? El ángel no preguntó quién está dispuesto, preguntó quién es digno. Creo que había muchos dispuestos, pero ninguno en el cielo, menos en la tierra, era digno de abrir el libro ni aún mirarlo. Entonces Juan comienza a llorar, dice la escritura, y estas no eran lágrimas de cocodrilo, mi amigo, o sea, fingidas. A Juan le podía mucho que no se encontraba uno digno en la tierra ni en el cielo tampoco de abrir este sello, así que Juan lloraba y seguro pensaba, entonces no hay esperanza. ¿Acaso el diablo heredará todo? Pero luego uno de los ancianos le dijo: Juan, ya no llores. Sí hay uno que puede abrir el libro, el león de la tribu de Judá, la raíz de David, él ha vencido para abrir el libro y desatar sus sellos. Bendito sea el Cordero de Dios que ha sido digno de poder desatar sus sellos. ¿Quién es la raíz de David? Jesús es la raíz de David, mi hermano. Jesús ha comprado de vuelta lo que se perdió legalmente en la creación. Déjeme explicar esto. Cuando Dios creó el mundo, se lo entregó a Adán y a Eva y les dio el dominio. Pero luego, ¿qué sucedió? Perdieron el rancho en una apuesta, dijéramos nosotros. Vino Satanás y les dijo, con que Dios les dijo que no comieran del fruto del árbol que está en medio del jardín y que si comían ciertamente morirían. Yo les apuesto que no es cierto. Coman, coman, háganme caso, no les pasará nada. En el momento de seguir las instrucciones de Satanás, al caer en la tentación de probar si Dios los castigaría o no, le estaban entregando a Satanás el dominio que Dios les había dado a ellos. ¿Me explico? Para decirlo de otra manera, Adán y Eva vendieron el rancho y Satanás se fue con el título de propiedad de toda la creación. Segunda de Pedro, capítulo 2, verso 19, por eso dice muy claro, les prometen libertad y son ellos mismos esclavos de corrupción, porque el que es vencido por alguno es hecho esclavo del que lo venció. Eso le pasó a Adán y a Eva. Recuerda que salieron de la posesión, salieron del jardín del Edén. Eso es lo que le pasó a Adán y a Eva. Cuando Satanás venció a Adán y a Eva, ellos se convirtieron en esclavos de Satanás. Y todos los que vinieron después de Adán se convirtieron en esclavos del diablo. Satanás es dueño del esclavo y de todo lo que le pertenece al esclavo. Cada hombre y cada mujer nacen en esclavitud. No hay manera de redimirnos a nosotros mismos. No hay manera de comprar de nuevo lo que Adán perdió, porque no tenemos lo que se necesita. Pero gracias a nuestro Señor Jesucristo, que es exclusivamente digno de comprar de vuelta lo que Adán perdió. ¿Cuántos pudieran decir un gloria a Dios, un aleluya, un fuerte amén donde quiera que me escuchen? Gracias a Dios que ahora soy hijo de Dios por medio de Jesucristo y no hijo del diablo por medio de Adán. ¿Me explico? ¿Y usted qué? ¿Usted es hijo de Dios por medio de la sangre de Jesucristo? ¿Ya le entregó su corazón al Señor Jesucristo? Porque si no lo ha hecho, entonces usted es hijo del diablo. Así lo dice la Biblia, no se enoje conmigo. Cuando usted le entregue su vida a Cristo, usted dejará de ser hijo del diablo y será un hijo de Dios. Y tal vez usted quiere discutirme y pelearme y decirme, oiga, usted me ofende, yo soy persona buena, yo no le hago mal a nadie. ¿Sabe qué? Ni Adán ni Eva le hicieron mal a nadie, se lo hicieron ellos solitos. Entonces, no se trata de si somos buenos o hacemos cosas buenas. Se trata de que la palabra declara que nosotros al nacer nacemos pecadores, somos pecadores, y si no nos arrepentimos y la sangre de Jesucristo nos limpia de pecados, seguimos siendo pecadores, hijos del diablo, hasta que nosotros le entreguemos el corazón a Jesús, nos convertimos en hijos de Dios. Mi amigo, si no lo ha hecho, hágalo ahora mismo y conviértase en un hijo de Dios. Satanás es tan astuto que fácilmente engañó al primer Adán y sigue engañando a mucha gente. Luego en el Nuevo Testamento vemos que vino para engañar al segundo Adán, a Jesús. Si usted lee la Biblia en Lucas capítulo 4, versos 6 y 7, nos dice que una de las tentaciones que Satanás ofreció a Jesús en el desierto fue que le daría los reinos de este mundo. ¿Lo recuerda? Y le dijo el diablo de la siguiente manera, a ti te daré toda potestad y la gloria de ellos porque a mí me ha sido entregada y a quien quiera la doy, si tú postrado me adorares, todos serán tuyos. Así le dijo Satanás a Jesús. Básicamente Satanás le estaba diciendo a Jesús, Adán me dio el poder y la gloria de este mundo, ahora puedo dártela a ti si sencillamente te inclinas y me adoras. Quería, le tendía la trampa a Jesús también Satanás. Oiga, Satanás es astuto, mi hermano, no se deje engañar, usted tiene que orar y pedir al Señor sabiduría, porque la sabiduría viene de lo alto, la verdadera sabiduría viene de Dios. Cada decisión que va a tomar, ore a Dios, no lo tome así como a la ligera. Pídale a Dios dirección en su vida, cuando va a hablar, cuando va a predicar, cuando va a enseñar, cuando va a alabar, cuando va usted a trabajar, cuando va a dialogar con sus hijos, cuando va a platicar en su trabajo. Para todo, pida, consulte con sabiduría y pida sabiduría de Dios. Y sabe que la Biblia declara que Él la da abundantemente y sin reproche. Básicamente Satanás le está diciendo a Jesús, Adán me dio el poder y la gloria, son míos, yo se los puedo dar a quien quiera. Si tú me adoras, Jesús, yo te lo entrego. Jesús sabía que Adán había perdido legalmente su dominio ante el diablo. Así es que él no le discute, él no le pelea, él no le dice, no, no es tuyo, estás mintiendo.
2: Es por esa razón que Jesús vino a esta tierra, mis queridos amados que me escuchan. Vino como el segundo Adán para volver a poner lo que era correcto. Jesús no era el hijo de Adán, era el segundo Adán, el hijo de Dios. Si hubiera sido el hijo de Adán, hubiera sido un esclavo también. Jesús es el único digno de romper el sello y recuperar lo que Adán perdió. A eso se refiere Apocalipsis 5. Solo Jesucristo es exclusivamente digno. La segunda cosa que quiero enseñarle en este pasaje es que Jesús es sumamente digno. No solamente exclusivamente, sino sumamente digno, por tres razones. Es digno por creación, es digno por el Calvario y es digno por la conquista. Bendito sea el nombre del Señor Jesús. Es digno por la creación, le he dicho. Apocalipsis capítulo 4, versos 10 al 11, dicen de la siguiente manera, escúchelos. Los 24 ancianos se postraron delante del que está sentado en el trono y adoran al que vive por los siglos de los siglos y echan sus coronas delante del trono diciendo, Señor, digno eres de recibir la gloria y la honra y el poder porque tú creaste todas las cosas y por tu voluntad existen y fueron creadas. Escuchó lo que dice la Biblia. Apocalipsis 4, 10 y 11 nos está enseñando que todo fue creado por él y para él. Ahora he dicho que es digno por el Calvario. En Apocalipsis 5, versos 6 y 7, escuche, dice de la siguiente manera. Y miré y vi que en medio del trono y de los cuatro seres vivientes y en medio de los ancianos estaba en pie un cordero como inmolado, que tenía siete cuernos y siete ojos, los cuales son los siete espíritus de Dios enviados por toda la tierra. Escuchó lo que dice. Luego el verso 7, y vino y tomó el libro de la mano derecha del que estaba sentado en el trono. Él es digno por el Calvario. Juan lloraba al comienzo de Apocalipsis 5 porque nadie podía abrir el libro. Ahora aparece un cordero como inmolado que tenía siete cuernos. El cuerno es significado de poder, mi hermano, y el siete significa perfección. Así que este cordero tenía un poder perfecto. En segundo lugar, tenía siete ojos, que se refiere a la omnisciencia del cordero. Se refiere a un cordero que todo lo puede ver y todo lo sabe porque todo lo mira hasta lo profundo, hasta lo dentro del ser humano. Así que él es digno por el Calvario porque el cordero que fue inmolado fue al Calvario para recuperar todo aquello que se había perdido. Recuperar la propiedad de la tierra como las almas de los seres humanos que voluntariamente se entregan al Cordero de Dios. ¿Quién es ese Cordero? Por supuesto que se refiere al Cristo resucitado, al Cristo reinante, al Cristo viviente. No era cualquier Cordero, era el Cordero de Dios. Era aquel que Juan el Bautista declaró, este es el Cordero de Dios que quita el pecado de la humanidad, que quita el pecado del mundo. Era el Cristo viviente, el Cordero perfecto. ¡Aleluya! Pero también he dicho que es digno por la conquista. Volvamos a Apocalipsis 5:5, ¿y a qué me refiero con eso de conquista? Y uno de los ancianos me dijo, no llores, he aquí que el león de la tribu de Judá, la raíz de David, ha vencido para abrir el libro y desatar sus siete sellos. Ha vencido el cordero. El que ha vencido para abrir el libro y desatar sus sellos es el que ha ganado la victoria. Si le preguntáramos al Señor por qué Él es digno de abrir el libro, nos respondería, soy digno por creación, yo hice todo. En segundo lugar, nos diría, yo fui al Calvario para redimir la humanidad. Y en tercer lugar, he conquistado. He prevalecido y no me he dado por vencido. Yo gané la victoria. Las victorias vienen cuando no nos damos por vencidos, mis hermanos. ¿Cuántos dicen amén? Algunos no tienen victorias porque se dan por vencidos. Algunos no están viviendo vidas victoriosas cuando sí pudieran, solo porque claudican, solo porque se hacen a un lado de la carrera y solo porque se desenfocan y no pagan el precio de seguir en la carrera de la vida cristiana. Bendito Dios por aquellos que permanecen, que prevalecen, que perduran, que permanecen en Cristo, porque de ellos son las victorias de Cristo Jesús. El Señor vino para vencer y ser rey de reyes y señor de señores y ser el señor de los vencedores. El Señor no quiere cobardes en su reino. El Señor no busca de esos que ponen la mano en el arado y miran hacia atrás. El Señor busca vencedores que le sigan y confíen en que en Él tendrán la victoria. Él busca conquistadores, mi hermano, y te busca a ti. En tercer lugar, Jesús es eternamente digno. Nunca hubo un momento en el que Jesús no haya sido digno. Nunca habrá un momento en el que Él no sea digno. Jesús es eternamente digno por siempre y para siempre. Si tú lees los versículos 8 al 14 del capítulo 5 de Apocalipsis, te darás cuenta de que Él es eternamente digno. Y la palabra ahí dice: y cuando hubo tomado el libro, los cuatro seres vivientes y los 24 ancianos se postraron delante del Cordero. Todos tenían arpas y copas de oro llenas de incienso, que son las oraciones de los santos, y cantaban un nuevo cántico diciendo: digno eres de tomar el libro y de abrir sus sellos, porque tú fuiste inmolado y con tu sangre nos has redimido para Dios de todo linaje y de toda lengua y de todo pueblo y de nación, y nos has hecho para nuestro Dios reyes y sacerdotes, y reinaremos sobre la tierra. Y miré y oí la voz de muchos ángeles alrededor del trono y de los seres vivientes y de los ancianos, y su número era millones de millones, que decían a gran voz: el Cordero que fue inmolado es digno de tomar el poder, las riquezas, la sabiduría, la fortaleza, la honra, la gloria y la alabanza. Y a todo lo creado que está en el cielo y sobre la tierra y debajo de la tierra y en el mar, y a todas las cosas que en ellos hay, oí decir: al que está sentado en el trono y al Cordero sea la alabanza, la honra, la gloria y el poder por los siglos de los siglos. Oh, bendita palabra de Dios. Jesús es eternamente digno, mi amigo. En este pasaje la alabanza está simbolizada por arpas y la oración se simboliza por recipientes de incienso. Alguien preguntó una vez: ¿en el cielo oraremos? Tal vez que no, mi amigo. Por eso más vale que oremos aquí en la tierra, porque creo que las oraciones que aquí se mencionan ya se han hecho. Pueden haber sido hechas por tus abuelos que fueron fieles cristianos, o por el apóstol Pablo, o por todos los que ahora oramos. Una cosa nos dice aquí: Dios no se olvida de ninguna oración, sino que las junta en el cielo. Luego se ofrecen como una dulce fragancia delante de Dios. Te gusta escuchar eso, así que vale la pena orar, mi hermano, porque parece ser que en el siglo XXI, en el que más oración necesitamos hacer los santos, la iglesia de Dios, cuando se anima a tener reuniones de oración, la gente no quiere ir a orar. Cuando la oración es una bendición y es algo que se destapará en el cielo, mi hermano, mi amigo, invítale a la gente de nuestros días, a los cristianos de nuestros días, a un concierto de alabanza con el artista famoso, con el cantante cristiano que está de moda, y mira que responderán, irán y se llenarán los lugares de gente alabando al Señor. Y no tiene nada de malo, no me malentiendas, pero invítales a un concierto de oración y te prometo que hay iglesias y hay pastores y hay cristianos antiguos que no saben qué es un concierto de oración. ¿Te das cuenta? A la oración la gente no quiere ir porque se sabe que a la oración vas a pagar un sacrificio. Vas a orar por lo que no te gusta orar, mi hermano. Vas a orar por lo que no tienes ganas de orar, pero hay necesidad de orar. Así que vale que nos preguntemos: ¿qué tanto aroma fragante has enviado al cielo? Creo que algunos no van a tener ni para poner desodorante en su cuarto. ¡Hay que orar más! Algunos pierden interés en la oración porque sienten que Dios no le responde. Déjeme decirle que Dios siempre responde la oración. Permítame darte un ejemplo haciéndote una pregunta. ¿Alguna vez has orado la oración que se encuentra en Mateo 6:10? Que dice: venga tu reino, hágase tu voluntad como en el cielo, así también en la tierra. Casi todos hemos orado el Padre Nuestro, ¿verdad? ¿Escucha Dios este tipo de oración? Sí, por supuesto que sí. Es la oración modelo. Déjame preguntarte, ¿ya se está haciendo su voluntad en la tierra como en el cielo? ¿Alguien lo logró contestar? No, por supuesto que no. Sin embargo, un día sucederá, uno de estos días la respuesta a esta oración se cumplirá, porque su reino vendrá y los reinos de este mundo se convertirán en los reinos de nuestro Señor. Amén. Y daremos gritos de júbilo, como dice Apocalipsis 5:12, que decían a gran voz: el Cordero que fue inmolado es digno. Alguien me preguntó una vez: ¿Qué cantaremos en el cielo? Aquí en la tierra a unos les gusta cantar de un modo, a otros les gusta cantar de otro modo. No todo mundo está contento con cantar cierto estilo. ¿Qué cantaremos en el cielo? ¿Sabes qué cantaremos en el cielo? Cantaremos acerca del Cordero. Así como dice Apocalipsis 5, 13 y 14. Todos los redimidos le daremos la gloria y la honra al Cordero de Dios. Y todos confesaremos que Jesucristo es el Señor, porque Jesucristo es exclusivamente digno. No hay ningún otro. Es sumamente digno por el Calvario, creación y conquista, y es eternamente digno por siempre y para siempre. Permíteme terminar con la misma pregunta que te hice al comienzo. Cuando llegues a donde te diriges, ¿dónde estarás? Mira, ahora que yo conozco a Cristo como mi Salvador personal, te puedo decir que si yo tuviera 1,000 vidas, le daría cada una de ellas a Jesucristo. Pero como solo tengo una y solo tendré una, se la he entregado a Él para que Él la use como Él quiera. Te voy a ser sinceros, hay veces que me pone el Señor a hacer cosas que no me gusta mucho, pero como le he dicho que lo amo, entonces las hago no por amor a mí, sino por amor a su nombre. Espero que esto te anime, te motive a entregarle esa vida que tienes porque no tendrás otra, y a entregarla a su servicio, mi amigo, porque no hay otra vida. ¿Habrá alguien que le pase lo que me pasa a mí? Sabe que póngase a orar y dígale: Señor, estoy luchando contigo porque no quiero, Señor, orar, o no quiero testificar, o no quiero predicar, o no quiero ir a visitar, o no quiero hablar con cierta persona, o no quiero cambiar mi estilo de vida. Entrégale tu vida a Jesucristo, y cuando tú le entregas tu vida, tú debes dejar que Él obre. Y si tú ya lo has hecho, no seas superficial, mi hermano. Sé comprometido con el Señor, sé sincero y entrégale todo al Señor, porque entregarle tu vida al Señor no es simplemente hacer una oración. No es simplemente hacer una oración. Así que tú debes rendirle tu ser al Señor Jesucristo e ir por amor al Señor y hacer aún aquello que no te gusta hacer. ¿Tú crees que el Señor Jesucristo le gustaba venir a morir en la cruz del Calvario? ¿Tú crees que nuestro Señor Jesucristo venía con mucho gusto a morir por nuestros pecados? No. La Biblia nos informa y nos dice aún que Él le oró al Padre y le dijo: Padre, si es posible que pase de mí esta copa. ¿Sabes qué quiere decir eso? Le estaba diciendo al Señor: Señor, si no es necesario que yo sufra tanto, si no es necesario que yo muera en esa cruz, hazlo de otra manera, Padre. Pero si es tu voluntad, sea hecha tu voluntad. Puedes decirle: cristiano, a Cristo ahora, no me gusta esto, no quiero pasar por esta experiencia si yo pudiera escoger, pero que se haga tu voluntad, Señor, en mi vida. Si tú puedes hacer esa oración y de veras mostrarle al Señor, el Señor va a hacer grandes cosas a través de tu vida. Va a hacer morir en tu carne muchas cosas, pero te va a resucitar juntamente con Él para que estés sentado en los lugares celestiales juntamente con Cristo, mi hermano, y la llenura del Espíritu Santo venga sobre tu vida, la unción del Espíritu Santo, y tú puedas moverte en la dirección de la voluntad del Padre, de la voluntad del Hijo y del Espíritu Santo, que es un mismo Dios, para que haga lo que Cristo, Dios el Padre y el Espíritu desea, anhela que tú hagas. Confiesa a Jesús como el Salvador y Rey y Guiador de tu vida, y Dios te usará grandemente. Que Dios te bendiga.
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0: aprovechamos también para decirle que este programa en particular de radio, ni ningún otro de los programas de esta estación de radio, pueden llenar todas las necesidades de su vida espiritual. Así que le recomiendo que se congregue, que asista a una iglesia local. El fin de semana ha llegado y este domingo asista a una iglesia donde le compartan la palabra de Dios, convivencia, donde usted pueda seguir teniendo encuentros personales con el Señor Jesucristo, donde usted pueda crecer en su fe y donde usted pueda involucrarse en el compañerismo y la comunión con otros creyentes para dar muchos frutos para el Señor. Que Dios lo bendiga. Asista a la iglesia este domingo. Bendiciones.
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1: José de San Martín, libertador de Argentina, Chile y Perú, pasó sus últimos años en Francia. Allí vivía con su hija Merceditas. Un día, una nietecita del general lloraba mucho. San Martín le dio entonces para que jugase una medalla de oro que él había ganado en una de las muchas batallas en que había salido victorioso. La niña se cayó al momento, encantada con la medalla. Cuando Merceditas vio que el general le había dado nada menos que la medalla que había ganado en Bailén, exclamó asombrada: «Pero papá, ¿por qué le da usted a la niña una de sus mayores glorias?». Y aquel hombre grande que fue José de San Martín contestó bondadosamente: «¿Y para qué sirve la gloria si no sirve para hacer callar a un niño?». Mi amiga, mi amigo, la gloria tiene diversos matices y cualidades. Depende del criterio de cada cual. Para Pelé, la gloria fue el fútbol. Para Niki Lauda, las carreras de automóviles. Para Marlon Brando, el cine. Y para Idi Amin, la soberbia del poder. Para Hitler, la gloria era la superioridad de la raza aria, y para Lenin, la dictadura mundial del proletariado. Para Cristóbal Colón, era el descubrimiento de nuevas tierras en el oeste, o quizás el camino más corto a las Indias. Para Luis Pasteur, la gloria era descubrir el microbio de la hidrofobia, y para Von Braun, mandar cohetes tripulados a la luna. Para la madre joven, su gloria es su bebé, que le sonríe desde una cuna de gasas y sedas. Y para la anciana, el nieto que se le sienta en las rodillas y le dice: «Cuéntame un cuento, abuelito». Para el avaro, la gloria es su dinero. Para el don Juan, su conquista amorosa. Para el médico consciente, curar un enfermo desahuciado. Y para el abogado consciente, defender la inocencia y la justicia. La Biblia dice: «Pero lejos esté de mí gloriarme, sino en la cruz de nuestro Señor Jesucristo, por quien el mundo me es crucificado a mí y yo al mundo». Mi amiga, mi amigo, es difícil gloriarse en una cruz, porque la cruz significa muerte del yo. ¿Y quién desea, así como así, morirse a sí mismo, anular su personalidad, quebrar su ego, mortificar su amor propio? Solo aquellos que han experimentado un encuentro personal con Cristo y a la luz de esa experiencia maravillosa se han dado cuenta de cuán pequeña y pobre es la gloria humana comparada con la gloria divina. ¿Será posible tener un encuentro personal con Cristo en esta vida y en este mundo? ¡Claro que es posible! Millones de seres humanos testifican de ello. Cuando rendimos nuestro orgullo, Él viene a nuestra vida y aquí y ahora nos imparte algo de su gloria.
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0: Una vez más, es un placer darle la bienvenida a su programa Cultura Financiera. Le saluda Milenka Peña y le damos las gracias por acompañarnos en estos próximos minutos, en los cuales estamos aquí en los estudios junto al doctor Andrés Panasiuk, quien como siempre está dispuesto a responder de vez en cuando alguna de las preguntas que nos llegan a nuestro sitio de internet.
1: Claro que sí, si la pregunta es fácil se la respondo.
0: Si no
1: Milenka se la responde. Sí, te la damos. Sí.
0: Mejor no.
1: Dale. Mejor no. ¿Cuál es la pregunta de hoy?
0: La pregunta nos llega desde Colombia, nos escribe Gonzalo y dice: cada mes nos damos cuenta que las cuentas de agua, de luz y los gastos de la casa son muy altos. ¿Qué podemos hacer mi esposa y yo para ahorrar en esos gastos?
1: Bueno, Gonzalo, lo que usted está compartiendo con nosotros es el sentimiento del 90% de la población de Latinoamérica. La verdad es que todos los servicios públicos en Latinoamérica se están yendo por las nubes. Tiene mucho que ver, por un lado, las mejoras que se han hecho al servicio de agua, de electricidad, claro, y eso de los países, pero también con el nivel de inflación que estamos viendo en algunas de nuestras naciones. Yo le recomiendo lo siguiente. En primer lugar, hay que educar a la familia. Gonzalo, si usted tiene hijos, nosotros tenemos 3 en casa, y es una tarea de todos los días de educar a nuestros hijos, apagar las luces, dejar las ventanas cerradas, si uno tiene el aire acondicionado encendido, por ejemplo. En muchos países de Latinoamérica no hay aire acondicionado o calefacción central, como lo hay en Estados Unidos, ¿no es cierto? Pero hay que educar a la población. Por ejemplo, nosotros tenemos en mi casa, en la ciudad de Buenos Aires, un sistema de calefacción que nos permite calentar el piso y las paredes, las ciertas áreas, y entonces siempre mantenemos ese sistema con un mínimo de calor constantemente, sea el día de invierno, un día muy frío o un día muy más moderado. Siempre lo tenemos encendido a una determinada temperatura.
0: Pero
1: para
0: se puede
1: poder
0: poner una chaquetita extra y punto,
1: sí,
0: ¿no?
1: Y cerrar las ventanas y cerrar las puertas. Hay que sellar apropiadamente las ventanas, las puertas de la casa. Hay que educarnos nosotros a manejar mejor esos recursos, y hay que ver las formas en las que uno puede manejar mejor el asunto de la electricidad. A veces, cuando salimos de viaje, por ejemplo, hay que desenchufar los televisores. Tú sabes que muchos de los aparatos, a pesar de que estén apagados, todavía consumen electricidad.
0: Sí, que están enchufados,
1: exactamente.
0: Claro que
1: entonces, si salimos de viaje, salimos por un fin de semana, vamos a algún lado, desenchufe los aparatos, sáquelos, ¿no es cierto?, para que no estén enchufados. Otra gente, por ejemplo, para recargar su teléfono, dejan siempre enchufado el cable, ¿no es cierto? Eso gasta electricidad todo el tiempo.
0: Porque el teléfono no está.
1: Lo otro es, exactamente,
0: conectado.
1: Lo otro es averiguar, mirar bien, a ver si no hay una gotera, no está goteando alguna canilla, alguna, ¿no es cierto? Porque muchas veces esas pequeñas gotitas que se van, ¿no es cierto?
0: Literalmente, ¿no?
1: Exactamente, se nos va el dinero por ese lado. Entonces, y si vive en Estados Unidos, yo sé que Gonzalo vive en Colombia, pero si nos están escuchando en Estados Unidos, hay que tener la casa bien cerrada, bien aislada. Hay que mirar el asunto del techo. Mucho del calor de la casa se va por las ventanas y por el techo.
0: O del frío, según la época del año, ¿no?
1: Exactamente, hay que tener un buen aislamiento en la parte de arriba de la casa para evitar que se nos escape el calor y el frío. El refrigerador y el sistema de aire acondicionado y calefacción son las fuentes principales de gastos eléctricos en la casa. Entonces hay que mirar esas cosas y mantenerlas apropiadamente.
0: Antes de despedirnos, quiero recomendarles un libro que ofrece excelentes consejos para no caer en la trampa de las deudas y qué pasos prácticos seguir para salir de ellas. Se llama precisamente ¿Cómo salgo de mis deudas?, escrito por el doctor Andrés Panasiuk. Pueden pedirlo en su librería favorita. Bueno, amigos, llegó el momento de despedirnos, pero espero que nos acompañen nuevamente cuando retornemos en esta misma emisora con más cultura financiera. Mi nombre es Milenka Peña y a nombre de todo el equipo de producción quiero darles las gracias por su sintonía. Hasta la próxima.
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1: Cuando las cosas buenas se vuelven ídolos, hay una forma sutil de idolatría que casi nunca se predica. No se trata de estatuas ni de dioses paganos, se trata de cosas buenas que se han convertido en cosas últimas. Se llama idolatría de lo bueno. Escucha las palabras de nuestro Señor Jesucristo. Porque donde esté vuestro tesoro, allí estará también vuestro corazón. San Mateo 6:23. El corazón siempre sigue al tesoro. El problema no es tener tesoros legítimos, familia, trabajo, ministerio, sueños, seguridad, reconocimiento. El problema es cuando esas cosas buenas ocupan el lugar que solo le pertenece a Dios. Un ídolo no siempre es algo malo, muchas veces es algo bueno que hemos amado, temido o confiado más que a Dios mismo. Podemos idolatrar el ministerio, idolatrar la familia, idolatrar el éxito, idolatrar la aprobación, idolatrar la comodidad, idolatrar la economía. Y cuando eso ocurre, nuestro corazón se desordena. Aunque externamente todo se vea como cristiano, la gracia de Dios nos llama a un reordenamiento, no a despreciar los dones, sino a ponerlos en su lugar, a disfrutar sino adorarlos, a soltarlos cuando compiten con Dios. Hoy te pregunto con honestidad, ¿hay algo bueno en tu vida que se ha vuelto demasiado importante? ¿Hay algo que si Dios te lo pidiera, te costaría terriblemente soltar? ¿Dónde está realmente tu tesoro y por tanto tu corazón? El desafío de hoy es, pide al Espíritu Santo que te muestre si alguna cosa buena se ha convertido en ídolo. Luego di delante de Dios, Señor, esto es un regalo tuyo. No quiero que ocupe tu lugar. Te lo entrego otra vez. Y observa si tu forma de relacionarte con esa área cambia. Porque todo lo que amamos más que a Dios, tarde o temprano nos esclaviza. Te dejo esta frase. El ídolo más peligroso no siempre es algo malo, a veces es algo bueno en el lugar equivocado. Recuerda, estamos al borde de la eternidad. ¿Dónde está realmente tu tesoro? Pastor Daniel Díaz. Bendiciones.

0: hemos llegado al final de este episodio, al borde de la eternidad. Recuerda que cada día que vivimos es un paso más hacia nuestro encuentro con Dios. No endurezcas tu corazón, no pospongas tu decisión, porque la eternidad está más cerca de lo que imaginas. Soy el pastor Daniel Díaz, agradeciéndote por acompañarnos. Que la gracia de nuestro Señor Jesucristo te guíe, te transforme y te prepare para su venida. Hasta nuestro próximo encuentro. Y recuerda, hoy estás un día más cerca de la eternidad.
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Muy buenos días en esta mañana gloriosa. Bendecimos a todos en este día nuevo que Dios nos permite de vida y salud. Queremos bendecirles en este día que se haga la voluntad del Padre. Queremos darle la bienvenida a todos ustedes que están conectados en las redes, en Radio Agape Texas. Queremos bendecir a ustedes que están conectados en Hope Agape 94.1, en Greenwood 89.1, en Manhattan 91.1, en Fort Stockton 88.3 y en Presidio, Texas, que alcanza hasta Ojinaga 88.9 y todas las estaciones son FM. Bienvenidos en este día nuevo que Dios nos ha permitido en esta mañana para orar juntos. Hoy es un nuevo martes, amén. Octubre 13, 2026. Bendiciones a todos ustedes que están conectados por las redes, por las estaciones, alrededor de este mundo entero, en estos cuatro confines de la tierra, hasta donde alcancen estas ondas radiales. Queremos bendecirles a todos, a todas las familias pequeñas y grandes, a los niños, adolescentes, intermedios, jóvenes, jóvenes adultos y adultos ya mayores de edad. Amén, aleluya. Queremos darle la bienvenida a nuestro Padre Celestial, a nuestro Dios eterno, Jesucristo Rey, Espíritu Santo, para que tú nos guíes en esta tu oración, juntos, todos los conectados, que nos conectemos, todos los que estemos escuchando, orando en esta mañana gloriosa. Sé que unos oran desde las 2 de la mañana, 3 de la mañana, 4 de la mañana, 5 de la mañana, pero aquí en Premium Basin estamos orando juntos en el Radio Agape a las 6 de la mañana. Bienvenidos a todos, bendiciones, el amor del Padre sea con ustedes, su gracia, su misericordia, que son nuevas cada mañana, y su presencia. Amén. Damos la bienvenida en esta mañana a mi hermana María Luz Castillo. Dios me la bendiga, mi hermana. Dios me la guarde siempre y me la cubra a usted, su esposo Carlos Calderón, sus hijos, sus hijas, casados, casadas, y Giancarlo y su novia, Geres, Alison, perdón, y también a Jerry. Queremos bendecirles, queremos decirles bienvenidos desde Costa Rica. Mi hermana se conecta y yo sé que en el amor de Cristo, como mi hermano Germán Zúñiga, les manda saludos a todos. Amén. Amén. Y seguimos orando sobre la esperanza. Es importante tener esperanza, que nunca nos demos, que nunca nos cansemos, que siempre estemos esperando en el Señor, creyendo, confiando, porque sabemos que como hijos e hijas de Dios, eso es nuestro deber, esperar, prepararnos, estar listas para ese tiempo que Dios quiere que estemos. Porque nadie sabe ni la hora ni el día de la venida de nuestro Señor Jesucristo, pero se va a llevar a cabo. Porque Él lo dijo, y si Él lo dijo,

cuando nos va, se va a casar un hijo, una hija, un nieto, una nieta, estamos preparando esa boda, ¿verdad? Estamos preparando todo para que vengan los invitados, la familia, seres queridos, y eso es lo mismo en el Señor. Queremos prepararnos, queremos decirle a nuestra familia, a nuestros seres queridos, que recuerden que Cristo viene por una iglesia, un pueblo, una gente que se está preparando para las bodas del Cordero, que todos los días es un nuevo día y empezamos de nuevo, porque ayer ya pasó, pero ok, seguimos con la lista de su palabra, de su verdad, de vivir en Él, por Él y para Él, dándole siempre la gloria y honra al Padre, Hijo, Espíritu Santo, porque reconocemos que ya no somos nosotros. Y nuestros hijos, nuestros seres, los que están casados y sus esposas, nuestras nueras, o los que están casados, esposos, a mí, esposas y sus yernos, todos, y la familia, sus hijos, sus hijas que vienen siendo nuestros nietos, nietas, esperamos y les hablamos de Cristo, les hablamos de prepararse. En el Evangelio, de prepararse en espíritu y en verdad, de prepararse porque Cristo viene. Y todos tienen que decidir personalmente. Aleluya. Amén. Igualmente, dice mi hermana, para usted y su linda familia, bendiciones. Gracias, mi hermana María Los Castillo. Y quiero decirles que mi nieto ahí va progresando. Ya está inquieto, pobrecito. Con su piernita no se la puede mover. Hasta 4 semanas, ya va apenas una. Hoy, mi martes, cumple la primera semana. Y tiene que esperar 4 para estar quieto. Imagínense, si es duro para un adulto. Espera, pero un niño que es inquieto, que le gusta jugar, que le gusta andar y hacer, y lo tienen que tener así acostadito con su piernita derechito para que se pegue bien ese hueso. Y gracias a todos ustedes por sus oraciones. Seguimos, dice en Romanos capítulo 8, versículo 24 y 25. Porque en esperanza fuimos salvos. Pero la esperanza que se ve no es esperanza, porque lo que algunos ven, ¿a qué esperarlo? Pero si esperamos lo que no vemos, con paciencia lo aguardamos. Amén. Esperamos lo que Dios tiene para usted y para mí. Nos preparamos para ese día de una manera u otra, ¿verdad? Porque no sabemos. Pero queremos estar con él. Amén. Saludamos a Jorge Cancín. Dios me lo bendiga, mi hermano, a usted, su familia, su hogar, su matrimonio, sus hijos. Bienvenida, les amamos. Bienvenido. Mi hermana Maralos dice, qué bueno, me alegro muchísimo que esté mejor. Gracias, mi hermana. Yo también. Ya me dan ansias que no puedo ver, agarrarlo, acariciarlo. Lo tengo que ver por FaceTime para que no se... Porque conmigo juega mucho y yo juego mucho, o sea, tengo que tener cuidado. Gracias, mi hermana. Tenemos que seguir adelante esperando, pero con esa seguridad, con esa confianza en nuestro Padre Celestial, que tú siempre estás con nosotros, que tú nunca nos abandonas y tú nos das las fuerzas, tú nos das para ser valientes y esperar. Tú nos enseñas a tener esa paciencia, entender que todo está en ti, por ti, para ti, en nuestras vidas, y que tenemos que ser más que vencedores por medio de nuestro Señor Jesucristo, porque Él es la respuesta, Él es la solución en todo. No hay otro nombre debajo del cielo dado a los hombres en que podemos ser salvos, en que podemos ser sanos, en que nos puede salvar en problemas o situaciones que nos encontramos, en de arrepentes, el que nos da la fuerza, el que nos da poder para vencer, el que nos da paz. La paz de Cristo es mucho mejor que la paz del mundo, porque la paz del mundo es temporal, pero la paz de Cristo Jesús

es eterna y te ayuda a vencer todo. Amén. Aleluya, Padre, gracias por tu Hijo amado Jesucristo. Gracias, Rey de Reyes, que tú siempre estás dentro de nosotros y tú siempre estás obrando en nuestros seres queridos, en nuestras amistades, en nuestros familiares, en nosotros mismos. Gracias, Jesucristo. Gracias, Padre, porque siempre estás atento y nunca te olvidas de nosotros, aunque somos miles de personas. Miles y miles de personas, aún de los que todavía no se han arrepentido, todos los días nuevos, mi Dios, tú das oportunidad para que vengan a ti con un corazón contrito, humillado, arrepentido de sus pecados, iniquidades, transgresiones, maldades o cualquier cosa, porque tú amas a la humanidad. Tú la formaste en el vientre de sus madres a cada uno personal, mujeres y hombres, para que sean victoriosos y victoriosas, para que sean felices, para que tengan gozo, para que tengan paz. Pero lo más importante, para que caminemos contigo, mi Padre Celestial, para que seamos esos hijos e hijas en ti, por ti, para ti, donde quiera que andemos, apartados del mundo, apartados de la maldad, entendiendo que aunque estamos en este mundo, no somos de este mundo. Somos peregrinos, pasajeros, venciendo luchas, pruebas. Y lo más hermoso, mi Dios, que tú vas adelante de nosotros. Tú eres nuestra esperanza, mi Dios. Tu Espíritu Santo, que está aquí, que nos guía y nos recuerda y nos enseña. Somos más que vencedores con tu Hijo amado Jesús. En primera de Pedro, capítulo 1, versículo 3, dice tu palabra, mi Dios, bendito el Dios y Padre de nuestro Señor Jesucristo, que según su grande misericordia nos hizo renacer para una esperanza viva por la resurrección de Jesucristo de los muertos. Aleluya, aleluya. Aquí nos saluda ISR, Israel, Brad, bueno, no sé tu nombre completo, pero Israel, Brad, bienvenido mi hermanito, mi hermano, bendiciones a usted, su familia, su hogar, su matrimonio, le amamos, bienvenido. También saludamos aquí a Daniel Montoya Zapata, Dios me lo bendiga mi hermano, bendiciones a usted, su familia, su hogar, su matrimonio, sus hijos. Les damos la bienvenida, les amamos. Gracias por conectarse. Estamos orando juntos. Estamos creyendo. Estamos clamando. Estamos sobre la esperanza. Hay esperanza hasta el fin, créamelo. Porque cada día es un día nuevo. Un día que esperamos esa venida de nuestro Señor Jesucristo con anhelo. Y sabemos que como hijos, hijos tuyos, hijas, Padre Celestial, tenemos que entender que no somos del mundo. Que caminamos firmes, confiando, creyendo, esperando en todo momento, en toda situación, en todo lo bueno como lo inesperado, en las luchas, en las pruebas, en situaciones que a veces no hallamos la salida, pero tú nos la das, Padre. Y hemos aprendido qué importante es tener tu espíritu y ese fruto de tu espíritu, ese amor, esa paciencia, esa bondad, esa misericordia, esa gracia, esa fe, ese gozo, ¿verdad? Ese fruto que nos das cada día, Padre, para seguir firme y nos recuerda a tu Espíritu Santo de tenerlo, de caminar en Él, por Él y para Él, en tus manos, en tu verdad, en tu justicia, en tu amor, en entender, Señor, que eres tú y no nosotros. Que eres tú el que nos enseñas todo para nuestro bien. Para nuestro bien, para que seamos más que vencedores, para que caminemos en hacedores tuyos
en espíritu y en verdad, como dice, más el fruto del espíritu es en Gálatas 5:22 en adelante, dice, más el fruto del espíritu es amor, gozo, paz, paciencia, benignidad, bondad, fe, mansedumbre, templanza. Contra tales cosas, dice tu palabra, no hay ley. Y todos tus hijos los tenemos. Y si no los tenemos, vale más que lo hagamos, porque es parte de nuestro caminar en ti, por ti, para ti, para que otros vengan a ti. A veces no es fácil, mi Padre Celestial, pero, perdón, no es imposible. No es imposible porque tú nos vas guiando, tú nos vas enseñando, tú nos vas dirigiendo y nos vas recordando por medio de tu Espíritu Santo, que tu Espíritu Santo está aquí siempre. Cuando Jesucristo se fue en esas nubes y que dijo que volvería para atrás por nosotros en esas nubes, nos dijo, no los dejo solos, viene el Consolador, el Espíritu Santo de mi Padre, de Dios. Y Él está aquí contigo y conmigo. Y somos más que vencedores como hijos, hijas de Dios, como iglesia que nos estamos preparando cada día en Él, por Él y para Él. Y oramos por todos los pastores, sus familias, sus matrimonios, sus hogares, pastoras, también porque Dios tiene a su gente, a su pueblo, a su iglesia, alrededor de este mundo, orando unos por los otros en estos cuatro confines de la tierra, para que seamos vencedores, para que seamos valientes, guerreros y guerreras, porque acuérdense que la palabra de Dios nos enseña que no crió ningún cobarde. Cuando tú viniste a Cristo Jesús y te hizo esa nueva criatura y te hizo ese hijo en esa hija en espíritu y en verdad, ahí ya no hay ningún cobarde. No hay cobardía en tu vida. Al contrario, hay valentía. Y te levantas como guerrero y como guerrera en el ejército del Todopoderoso que somos, que sabemos que Él está delante de nosotros como gigante en las luchas, en las pruebas, en lo que pasemos. No estamos solos ni desamparados. Y no temas, aunque a veces te sientes que no puedes sentir nada, ahí está Dios, siempre obrando en tu familia, en ti, personal e individual. Dios prometió estar con nosotros y Él lo cumple. Él no es como tú y yo que prometemos y de repente nos olvidamos hasta que nos recuerdan y decimos, oh my God. Perdónanos, Padre, y ayúdanos a seguir firme, ayúdanos a cumplir la promesa, porque cuando prometemos algo, tenemos que cumplir, y aunque no prometamos y digamos sí, sí es sí, o si es no, pues decimos no, ¿verdad? Pero ante Dios primero, especialmente a ti, Padre Celestial, cuando prometemos o decimos sí, es necesario cumplirlo. Y te pedimos que nos ayudes a no olvidar, que tu Espíritu Santo nos recuerde, nos enseñe para seguir firme, para ser esos hijos, hijas tuyas en todo, mi Dios. Donde quiera que andemos, en nuestro hogar, en la calle, en el trabajo, con amistades, con familiares, que nunca nos olvidemos que somos tuyos, que ya no somos de este mundo. Y que a cada oportunidad que tenemos de hablar de ti, Padre, tú danos esa palabra para no olvidar. Amén. Padre, gracias. Porque tenemos esa confianza, esa seguridad. Queremos dar un reporte de victoria, de bondad. Déjame a ver si tengo aquí el papel. Nuestra hermana Cintia y su familia, recuerde que estuvimos orando por ellos, por su mamá que le iban a operar de su corazón. La gloria a Dios salió bien de esa operación. Ella nos mandó decir ayer a Iglesia Manantial, queremos darte gracias, Padre,
por nuestra hermana, por su victoria, que tú la sigues restaurando, sigues obrando, dándole nuevas fuerzas, y a su esposo, y a Cintia, su hija, y su esposo también, su familia. Te damos gracias. Te damos gracias porque tú estás obrando todavía también en el hijo de Carla, por su hijo Fernando. No nos dijo que era la necesidad, pero sabemos que tú la tienes. Y también seguimos orando por todas las peticiones de mis hermanos y mis hermanas que siempre se conectan y los ponen en tus manos con nosotros para seguir orando con todas las personas de ahí, de con mi hermano Zúñiga. Creo que puse la lista en otro lugar. Creo que sea la Lidia, Lisener y Lisedes, su hermana, ay, perdóneme, Marlon, diferentes personas. Me siento mal porque dejé la lista a otra vida, pero sí estamos orando, estamos confiando que cada ustedes, de uno de ustedes personal como nosotros, estamos orando unos por los otros para que Dios haga su gracia, su voluntad. Estamos orando por todos ustedes alrededor de este mundo, por sus familias, sus matrimonios, sus hijos, hijas, sus nietos, nietas, los que tienen bisnietos, tataranietos. Estamos orando por ustedes que están en las redes sociales alrededor de este mundo entero, en radioagapetexas.org o donde usted esté escuchando. Porque somos personas, hijos, hijas de Dios, que comprendemos, que entendemos que sin Dios no somos nada, y que sin Dios no podemos hacer nada, y que sin Dios, ¿dónde estaríamos? ¿Dónde estaríamos tú y yo? Y podemos decir gracias a Cristo Jesús por su sanidad, por su necesidad, por cada uno de ustedes personal, individual y juntos. Y por nosotros también. Padre, también queremos saludar a Iglesia Manantial de Vida, aquí en Midland, Texas, al pastor Amario, a la pastora Diana Molina, y su hijo Josué, y su niña donde esté, y también en Cecia, y su esposo Mark, y su niña también. La familia Molina, les bendecimos. Aleluya. Me da gozo porque me estaba platicando la pastora que su hija es Molina de parte de ellos y es Molina de parte de su esposo. ¡Wow! ¡Qué bendición! ¡Amén! Así nunca se va a olvidar. Su nombre va a ser igual. La gloria a Dios. Pero damos la bienvenida a todos de parte de ellos. Yo sé que ellos siempre saludan a todos los que están conectados. Ustedes que están en las redes, donde se encuentren alrededor de este mundo entero, ahí está Dios también con ustedes. Ahí está obrando en sus peticiones, ahí está obrando en sus necesidades. Pero recuérdemos que el tiempo es de Él. Y en ese tiempo, ahí tenemos paciencia y esperanza y seguridad. Porque sabemos en quién hemos confiado y quién es nuestro Dios, y que Él nunca nos olvida. Estamos orando siempre unos por los otros, orando, esperando y confiando, porque el tiempo es de Él. Y también por adelante le damos gracias. Sí, Señor, te damos gracias, Padre Celestial, porque tú obras siempre en cada vida personal. Tú nunca nos olvidas. Nunca. Nosotros sí te olvidamos, porque vamos a decir que no, a veces digo, oh my God, para todo, oh my God, oh my God. Pero nuestro Dios es fiel. Nuestro Dios es fiel con cada uno de ustedes como con nosotros. Gracias, Padre. En Salmos capítulo 16, versículo 9 dice, se alegró por tanto mi corazón y se gozó mi alma, mi carne también reposará confiadamente. Eso es lo maravilloso de nuestro Padre Celestial, que siempre está con nosotros. Y sabe, y lo repito todos los días,
todos los días Él está contigo donde tú te encuentres, donde yo me encuentre, alrededor de estos cuatro confines de la tierra en este mundo, ahí está Dios, ¿sí? Porque Él es el Dios que creó el universo, los cielos, la tierra y el mar y todo lo que en Él hay, lo hizo para ti, para mí, para un bien, para un propósito maravilloso, para que estemos hablando, comunicándonos con Él, tener esa relación personal con Él, orando, creyendo, confiando y esperando, orando unos por los otros. Donde tú te encuentres alrededor de este mundo, mis oraciones van contigo, porque Dios nos ha enseñado que tenemos que orar unos por los otros, porque si yo, como madre, como abuela, como tía, ¿verdad?, amo a mis seres queridos y mi familia, mis hijos, mis nietos, ahora mi bisnieta, ¿cuánto más oro por ellos? Así oro por los suyos, porque me pongo en su lugar. Como madre, como padre, como esposa, como abuela, como tía, sobrina, prima, porque todos necesitamos de ti, mi Padre Celestial. Tú nos has enseñado, Señor, que es necesario estar orando unos por los otros, amándonos unos a otros. Padre, te doy gracias en esta mañana. Le vamos a dar bienvenida a Cirila Micho. Que Dios te bendiga, cuñada. Dios bendiga a tu esposo, tu hija y su matrimonio, sus hijos que son tus nietos, sus nietas. Y por tu hijo Felipe, también su esposa, sus hijas, hijos, sus nietas. ¡Aleluya! Que Dios te bendiga, Cira. Espero que estés mejorando y que Dios te siga dando nuevas fuerzas. Cada mañana te amo. Bienvenida. Te amamos. Bendiciones. ¡Aleluya! Dios es tan fiel, hermano, hermana. Mi Padre Celestial siempre está atento a ti. Él puede estar contigo ahorita mismo, en cualquier situación que tú te encuentras, o cualquier necesidad, obrando contigo, mientras está aquí con nosotros en la oración, o mientras está al otro lado del mundo, o allá en África, en la selva, o donde se encuentras tú, donde tú vives. Ahí está Dios. Y si vives en un pequeñito lugar, o allá en las montañas, o en las playas, o en el desierto, ahí está Dios. Ahí está nuestro Padre Celestial, siempre obrando con ustedes y con nosotros. Todo lo puede ser al mismo tiempo, por eso Él es Dios. Él es el Dios del universo, el mismo de ayer y hoy, para siempre. Nuestro Padre Celestial, Dios eterno, nunca cambia. Eres tú o yo. Por eso es necesario leer su palabra. Él nos ha dejado el mapa eterno, su palabra eterna, para caminar en Él, por Él, en obediencia. En hacer lo que debemos de hacer y no hacer lo que no debemos de hacer. Amén. Hermanos de la Iglesia Manantial de Vida, los saludamos a todos los hermanos y hermanas de Manantial de Vida, los niños, los jóvenes, los adolescentes. Dice, buenos días, hermanos, saludos y bendiciones para todos. Amén. Para todos. Quiere decir que nadie que está conectado, está escuchando por las redes donde se encuentre, no le falta saludo en el amor de Cristo. Amén. Todos los hijos de Dios, que somos hijos de Dios verdaderos, vamos siempre a estar orando unos por los otros, orando por los huérfanos, orando por los pobres, orando por los homeless, los que están en las calles, hombres y mujeres, hasta niños, mujeres, niñas. Es triste decir, orando por las viudas. Los viudos también, nunca mencionamos los viudos, pero más las viudas. El hombre tiene que reconocer que también él es un hijo de Dios. Y también, como la mujer, tenemos que
estar con Dios siempre. Y que todos, tanto los hombres como las mujeres, ante Dios no hay acepción de personas. Él hizo hombres y mujeres valientes, pero no hizo hombres para que pisoteen a la mujer, o que sean machistas, o que sean orgullosos, o que se crean mejor que la mujer. O la mujer también más que un hombre. No, todos como hijos y hijas de Dios tenemos nuestro lugar en nuestra familia, en nuestro hogar. La palabra nos enseña que el hombre es la cabeza del hogar y la mujer idónea que ayuda al esposo y a los hijos. Que la mujer sabia edifica su casa, mas la necia con sus propias manos la destruye. So, tenemos que tener cuidado tanto el hombre como la mujer. Por eso dio Dios hombre y mujer para que se casara, para que no anduviera cometiendo fornicación o adulterio. Dice que si no aguanta, cásese para que no se queme. Amén. El hombre, tanto la como la mujer, tiene que tener sustención personal, cuidarse, especialmente como hijo y hija de Dios. Usted no va a andar allá en el mundo como el diablo lo quiere tener como títere, moviéndolo él, haciendo el mal a otras personas, engañando a su matrimonio, hombre y mujer. Dios no hace eso, el diablo lo hace, porque lo trae por la carne. Pero yo le voy a decir, yo quiero que usted lea el capítulo 4 de Mateo, donde Jesucristo como hombre fue tentado por Satanás en el desierto, fue llevado por el Espíritu Santo para vencer. Y él estuvo en ayuno 40 días y 40 noches. Y el diablo tentó a él como te tienta a ti, en la comida, en las riquezas, en querer controlar, en creerte la gran cosa, y todo, según él te ofrece todo, y nada es de él, nada es de Satanás, es un mentiroso, un engañador, es un diablo, y tiene muchos que andan buscando para cómo hacerte caer, pero si eres tú un hijo y una hija de Dios, es más grande Dios que está en ti, que ni ese mentiroso que está aquí queriendo hacerte caer, queriendo hacerte blasfemar. Todas las blasfemas, mentiras, engaños, manipulaciones, robar, matar, engañar, todo eso es contra Dios. Todo lo que es contra Dios, tenga cuidado. No se deje llevar por mentiras. Pídale a Dios discernimiento. Pídale sabiduría para que usted camine escuchando a Dios. Porque el diablo siempre se va a meter, se infiltra y es mañoso. Él quiere destruirte. No lo permites. Porque el que vive en ti es más grande que él y él lo sabe. ¿Por qué cree que estaba en el infierno? El diablo fue tonto. Y si tú eres un hombre y una mujer que te crees que puedes más que Dios, ten cuidado. Si el mentiroso estaba a la diestra de él, con él, en la alabanza, en la adoración, quiso venir contra Dios y se llevó otros ángeles haciéndoles, como hay unos aquí que mienten y los se cuchicheaban unos al otros para venir contra, vamos a decir, un patrón o contra una persona para que sean algo más grande como los que vinieron contra Moisés. Usted lea la Biblia, hay de todo. Si el diablo mentiroso no pudo estando ahí, ¿usted cree que usted va a poder? Tenga cuidado, hombre. Tenga cuidado, mujer. Porque con Dios no se juega. Dios se respeta.
porque Él te formó en el vientre de tu madre para un bien, para un propósito maravilloso, eterno, para que seas vencedor, para que seas vencedora, para que camines con Él, en Él y por siempre. ¿Qué crees tú? Padre, saludamos a mi hermana María Burgues, Dios me la bendiga, de aquí de Medellín, Dios bendiga a su familia, a su hogar, que la tenga siempre en sus preciosas manos. Le amamos, bienvenida. Amén. ¿A quién quieres creerle tú, amigo, amiga? Es tu decisión. Él lo ha hecho así, te ha dado el libre albedrío para escoger. Pero ¿sabes qué? Dios nunca deja de hablarte. Está en ti escuchar. Él no te fuerza, pero te advierte, te habla, te ama y te recuerda para que tú no te quedes, para que tú no vayas al infierno. Él siempre está obrando en tu vida, amigo, amiga, así como vino a mi vida. Yo de primero, yo no quería, yo no entendía, pero llegó ese momento. Y le doy la gloria a mi Padre Celestial, que me escogió, que vino y me salvó, y me hizo su hija, para gloria de su nombre. Que Él me rescató, y por ese amor en Cristo Jesús, que te quiere rescatar y hacerte su hijo y su hija a ti también. Porque Él no quiere que nadie perezca. Que nadie se vaya con ese mentiroso Satanás, ese diablo. Tengan cuidado. Estamos en los últimos tiempos ya, en los tiempos ya de la gracia, que por gracia Dios todavía no ha venido porque no quiere que nadie perezca. Está esperándote a ti. Pero llega ese día que viene por su iglesia, mi Cristo Jesús. Y entonces ya va a ser demasiado tarde. Agárrense de nuestro Padre, de su presencia, de su Espíritu Santo, de su amor, que está llamando todos los días, está tocando el corazón, te está hablando al oído, te está hablando de muchas maneras. Porque toda la creación, de una manera u otra, te habla para tu bien. Padre, queremos saludar a mi hermana Solange Arias de Panamá, Panamá City. Y siempre ella manda saludos a todos ustedes también de Panamá. Bienvenida mi hermana Solange, bendiciones. Seguimos orando por usted. Seguimos creyendo que Dios está dándole victoria sobre su pierna, sobre su cuerpo. Te está venciendo por la gracia de Dios. Queremos saludar a su madre, a su hermana, hermanos, a sus sobrinos, su sobrina, confiando que Dios está obrando en cada uno de ellos personal. Bienvenida, mi hermana, le amamos. Bendiciones. Como siempre, dice gracias por sus oraciones y saluda en el amor de Cristo también. Amén. Bienvenida, mi hermana. Dios es tan grande que tú no te puedes imaginar lo grande verdaderamente que Dios es para ti. Ponte a pensar, si tú fueras el único o la única en esta tierra, todavía Dios estaría aquí por ti, para ti, para mí. Pero ¿sabe qué hizo Dios? Cuando formó al hombre Adán, vio que toda su creación tenía, por ejemplo, todos los animales tenían su pareja. Y cuando vio a Adán solo, dijo, no es bueno que esté el hombre solo. Vamos a darle una, ¿cómo dijo? Una hembra. A ver. Y lo puso sueño en Adán y le quitó uno de sus costillas y formó a la mujer. So ahora era Adán y Eva. Y cuando Adán se levantó y Eva estaba ahí cerca de él, dijo, esta va a ser hembra, porque fue tomada de mi hueso.
de mi costilla. Él la nombró. Dios le dio a Adán que nombrara a todos los animales. So, todos los animales tienen su nombre por Adán, porque Dios le dio ese privilegio. Amén. So, Dios hizo hombre y mujer para que se multiplicasen, para que tenga familia. Amén. Padre, saludamos a mi hermana Victoria Gutiérrez. Buenos días, hermana Julieta. Dice, Dios le continúe bendiciendo grandemente. A usted también, mi hermana Victoria, su matrimonio, sus hijos, sus hijas, sus nietos, su familia. Bienvenida, les amamos. Dios es tan bueno, tan fiel, que si usted se pone a pensar, no lo merecemos. No. Pero por su amor y su misericordia, Él nos ama tanto que todavía hoy es un nuevo martes para ti, amigo, amiga, que no has venido a Cristo. O para ti, o hermano, hermana, que estás jugando iglesita, que estás pretendiendo que quieres estar en el mundo y quieres estar en la iglesia con Dios, no se puede. Ten cuidado. Con Dios no se juega y Dios no puede ser burlado. Porque déjame decirte, hermanito, hermanita, Él conoce todo de ti. Tu corazón te conoce por dentro y por fuera. A Dios nadie le engaña. Tú crees que engañas, te engañas a ti mismo. Y yo sé que yo sé que yo sé que Dios te está llamando, te está recordando, te está advirtiendo, pero está en ti querer. Porque mi Dios no fuerza a nadie, sino le ama y le habla y le habla y le habla de muchas maneras, pero está en ti querer. Amén. Nadie somos perfectos, nadie. Estamos en la meta caminando en Él, por Él, para su gloria, para ser ese hombre y mujer a llegar a la perfección, a la vida eterna. El único perfecto, aún Jesús no dijo que Él era perfecto. Solo mi Padre es perfecto, dijo. So, Dios caminó como tú y yo aquí. Jesucristo como hombre caminó en esta tierra como tú y yo la caminamos. Y todos los padecimientos, sufrimientos, críticas, nombra lo que tú quieres, lo confrontó mi Rey Jesús como hombre. Pero ¿sabe qué? La diferencia de nuestro Señor Jesucristo fue que Él siempre escuchó al Padre. Y nosotros no. Él fue perfecto, el perfecto hombre de caminar, hombre y rey de reyes y señores de señores. Por eso es necesario que usted y yo siempre estemos en Él. Y si usted no se ha arrepentido, la única manera es Cristo Jesús. Y tiene que venir a Él. Oiga la palabra, tiene que. Si Dios dice que todo el mundo se tiene que arrepentir, entonces así tiene que ser. Y lo triste de la palabra nos enseña, y duele, sí duele, que no todos quieren. ¿Y sabe por qué duele? Porque tú no sabes si es alguien de tus seres queridos, un familiar lejano que quizás no conozcas, pero es tu familiar, que no quiera. Te duele hasta el alma, o un hijo, o un tío, un padre, o una madre, quién sabe, nomás Dios. Por eso es necesario que empiece por tu casa. La salvación empieza personal con Cristo Jesús en ti, en tu casa. De ahí sale para que tú lleves el evangelio a otros. Amén. Hermana Solange Arias dice, gracias Padre nuestro por una nueva oportunidad de vida. Amén. El otro día, creo que ahí estábamos hablando mi hermana Solange y yo. Y yo, ella estaba diciendo, verdaderamente Dios ha dado
una oportunidad más a Panamá, Panamá. Mire, el temblor en Panamá fue fuerte. Fue más fuerte que el de Valenzuela. Y una Valenzuela le dijo a ella, ¿cómo oran ustedes? ¿Cómo oran? ¿Cómo oran? Como diciendo, enséñame a orar lo que tú le pedías a Dios. Pero todos le pedimos a Dios que podamos caminar en obediencia, en hacedores de Él, en espíritu y en verdad, como hijos e hijas de Él. Nuestra oración siempre tiene que llevar a cabo lo de Él, por Él y para Él, porque tú y yo reconocemos que es Él en nosotros y ya no nosotros. El momento que cambió nuestra vida, que Él entró y nos hizo esos hijos y hijas, se nos abrieron los ojos, se nos abrió el entendimiento y queríamos saber y entender y buscar y conocerle más, más, como hijos e hijas de Dios, y como hombres y mujeres maduros, creciendo. Ya no estamos con la lechita, con la tetera. No, ya sabemos cómo debemos de andar, cómo debemos de platicar, cómo debemos de hablar, qué testificar, cómo debemos de vestirnos, cómo debemos de hacer unos con los otros. Nadie es mejor que el otro y que la otra. Dios ha dado dones a todo para que caminemos en Él, por Él y para Él, para su gloria, para su propósito en tu vida. Y como madre, como padre a tus niños, está en ti enseñar el Evangelio a tu joven, a tu adulto. Aunque ya estén grandes y quizás tú no conocías, pero ahí estaba Dios. Y reconoces que sin Cristo no somos nada. Dice su palabra en Salmos 119, 114, mi escondedero y mi escudo eres tú, en tu palabra he esperado. Miren, usted y yo y todo lo que ve alrededor de aquí de mi casa, todo se va a acabar. Todo se va a destruir, se va a quemar. El cuerpo vuelve al polvo, pero el espíritu y tu alma, si estás en Cristo Jesús, te vas con Él. Y si no, ya sabes para dónde vas. ¿Y sabe qué dice Dios? Las personas que se les habla todos los días, que se les da la oportunidad igual y no quieren. Dios no quiere que perezcas. Dios quiere que vaya la vida eterna con Él. Pero tú sabes los que esperas. ¿Y sabe qué dice Dios a esas personas? Si eso quieres, gózate mientras tienes vida, porque ya sabes dónde vas. Porque tú mismo, o tú misma has escogido esa decisión. Y no digas, ah, al cabo siempre andan diciendo eso. Ah, yo me voy a gozar, yo voy a esperar, al cabo estoy joven, al cabo esto, al cabo acá y allá. Tú no sabes. No sabes. A mí no me importa quién seas, qué tan sabio, qué tan inteligente. No sabes al arrepentimiento que tú no haces. Viene Cristo y no estás preparado. Y Dios, en su palabra, nuestro Padre Celestial, gracias Señor, nos da muchos ejemplos en su palabra para que no seamos así. Y nos da muchos ejemplos para que caminemos en Él. Porque Él quiere lo mejor para ti, para mí, para tu familia, para tu matrimonio, para tus hijos, para tus jóvenes, para tus niños. Pero ¿qué clase de madre, de padre o abuelo o abuela eres tú? Los hijos que tenemos, los nietos que tenemos o los tataranietos que tengan, no son nuestros.
son prestados y son bendición para nuestras vidas, pero no son nuestros ídolos. Los amamos, los queremos, pero no son nuestros. Son prestados para que caminen con nosotros y los guiemos y les enseñemos y para que ellos crezcan con la verdad y tengan esa relación personal con nuestro Padre Celestial, caminando en obediencia, nacedores de Él, para que también ellos enseñen a sus hijos y de generación a generación traigan a la salvación a muchos de sus generaciones. No idolatres, no idolatres a tu hijo, a tu hija, o tu nieto, o tu nieta. Si le tienes que castigar, si le tienes que dar con la varita, para que entienda, explícale y hazlo, porque tú no quieres que se pierda por tu culpa. Por, ay, es mi hijo, yo hago como yo quiero. No es tuyo. Es tuyo mientras Dios te lo presta para que lo guíes en la verdad, en su presencia, en su espíritu, para que seas feliz y te goces con lo que Dios te ha prestado. Porque Él no lo prestó. Y es son de Él. ¿Y cómo los estás guiando? Como padre, como madre, como abuelo, como abuela o tía. Dios nos va a llamar a cuenta a todos. Si tú amas, corriges. Porque el que ama, corrige y enseña y protege. No es fácil, duele. Dice mi hermana Solange, si antes no dormía, esta llamada de atención de mi padre me tiene activada en agradecimiento. ¡Aleluya! Usted sabe que nosotros siempre tenemos que estar agradecidos. Siempre. Siempre. Y estamos aprendiendo cada día, cada momento, cada instante, lo que pasamos. Con permiso.

la sangre de Cristo tiene poder. Es necesario, es necesario caminar en Él, por Él y para Él. Es necesario. No tenemos excusa. Cosas pasan en nuestras vidas de repente. Y a veces esas cosas nos aturden, nos hacen despertar y reconocer que verdaderamente no podemos sin ti, Padre. Que verdaderamente eres tú el que nos tienes de pie. Eres tú el que nos das que respirar. Eres tú el que nos das que comer, que hacer y deshacer. Todo está en ti, pequeño y grande, poco, mucho. No hay nada que viene de nosotros mismos. Al contrario, todo viene de ti para el bien de nuestras vidas. Comemos, nos vestimos, vamos y venimos. Todo está en el querer de tu buena voluntad, mi Dios Padre. Todo. Y todo no deja nada fuera, mi Dios. Nada. Mi hermana Solange dice gracias, hermano Germán, por escribirme. Gracias por sus oraciones. Gracias. Amén. Saludamos al hermano Germán Zúñiga. No se ha conectado, pero yo sé que sí está escuchando. Él siempre está. Que Dios me lo bendiga a mi hermano, hasta a su esposa Marta y a su familia, a sus hijos. Que sane su cuerpo, a su esposa y a que los fortalezca más cada día. A todos ustedes. Cada día necesitamos nuevas fuerzas. Cada día necesitamos de nuestro Dios. No nos olvidemos de Él. Nunca. Por donde pasemos, no nos olvidemos de Él. Amén. Porque si tú vives y yo vivo y todavía tenemos vida, es por Él. El Salmo 130, versículo 7 dice: Esperé Israel a Jehová, porque en Jehová hay misericordia y abundante redención, redención con él. Así es. Amén, mi hermana Solange. Dios es el que se mueve en todos de nuestras vidas. ¿Qué quiere decir todo? Que nada de ti y de mí queda fuera de sus manos. Todo. Tu cuerpo interior y por fuera, todos los órganos de tu cuerpo, Él los puede renovar. Él los puede sanar. Si Él quiere. O si ya te quiere llevar, gloria a Dios. ¿Eh? Es necesario amar a Dios más que a ti mismo, a ti misma, o a tus padres, o a tus hijos, a tu familia. Es necesario amar a Dios más que a los hombres y creerle a Dios y tener esa confianza y tener esa esperanza. Que tú sabes que si tú, perdón, caminas en Él, por Él y para Él. No temas. Él lo dice. No temas, no desmayes, porque yo estoy contigo siempre. Siempre. La palabra siempre es que hasta el fin y hasta la gloria. Amén. Amén. Padre, te damos gracias. Te damos gracias, Padre, porque tú estás en Panamá. Esos terremotos se paran en el nombre de Cristo Jesús, esos temblores, pero ya en el nombre de Jesús. Cubre la humanidad, la gente en Panamá, Señor. Quita temor, desconfianza, que su mirada esté para arriba, orando unos por los otros, confiando. Yo sé que son temblores horribles. Pero gracias a Dios que ahora lo tenemos. Que pase lo que pase, sabemos que no estamos desamparados ni solos.
ni Panamá, ni ningún otro lugar en este mundo no está sin ti, Padre. Y si se agarra de ti, somos más que vencedores. Oramos por la gente. Sea tu nombre glorificado para siempre. No sabemos cómo nos vamos a ir de esta tierra. Pero lo más hermoso, dice el Señor, no temas, porque yo estoy contigo, no desmayes, que yo te sostengo a mi diestra. Estoy contigo. No temas. Confía, dice el Señor, confía. Él es tu esperanza, tu victoria, porque sabemos a dónde vamos, si vivimos o morimos. Perdón, con Él estamos. Amén. Padre, gracias te damos por este día nuevo que nos permites en tu presencia, en tu verdad, en tu palabra, en esa seguridad, en esa esperanza, en esa confianza que sabemos que tú eres nuestro Dios 7 días a la semana, 24 horas al día. Venga lo que venga, aquí estamos, Señor. Haz tu voluntad. Toca a los enfermos y pon tu mano de sanidad. Levanta al caído y restáuralo. El que está en drogas, en alcoholismo, o homosexualidad, o lesbianismo, rompe esas cadenas de Satanás de sus vidas y libértalos para tu gloria y para tu honra. Los que están en prisiones, en cárceles, hombres, mujeres, jóvenes, adolescentes, liberta sus almas, sus vidas, para que sean tuyos. Que nadie quede fuera de tus manos en este día nuevo, alrededor de estos cuatro confines de la tierra. Tú estés en cada persona, mi Dios. Adulta, mayor de edad, joven, señoritos, señoritas, niños, adolescentes, intermedios. Que nadie, mi Dios, quede fuera de tus preciosas manos, Señor. Seas tú sobre todo. No permitas que nadie deje de clamarte, especialmente los que no se han arrepentido, que se arrepientan, que reconozcan que tu venida está más cerca que nunca, que miren las señales y prodigios que ya se están llevando a cabo, Padre. El otro día yo vi una nube, Señor, pequeña, pero al lado de la nube estaba como roja y se me vino que va a caer sangre de la del cielo en la luna, el sol y el mundo, que se va a quemar. Pero dije, gracias, Señor, porque todo está en tus manos. Tú sabes todas las cosas. Te pido por la humanidad, mi Padre, alrededor de estos cuatro confines de la tierra, en este mundo entero, que tu misericordia, tu amor, abrace este mundo. Gracias, Padre, en esta mañana, en tu Hijo amado Jesús. Amén. Un abrazo fuerte, les amo y no se olviden, nunca están solos. Y si Dios nos permite, nos vemos mañana. Sigamos orando unos por los otros. Sigamos exaltando su nombre, amándole. Y recuerde que ahora mi hermana Diana y yo salimos a las 7 en el estudio de las 7 iglesias. Conéctese. Amén. En Radio Ágape, ahí en 94.1 o 89.1 en las estaciones, ahí vamos a estar. En Facebook, ahí vamos a estar. Sean bendecidos y cuídense en este día. Les amamos. Bendiciones. Hasta mañana. Dice mi hermana, los esperamos. Amén, mi hermana. Bendiciones. Hasta mañana.

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2: Le quiero leer la carta de un caballero que me dice lo siguiente. Señor Palau, me encuentro tan solamente unido con mi señora. No nos hemos casado. Y nos dicen que por haber cometido ese error, nosotros ya no tenemos parte con Dios. ¿Fuera usted tan amable de orientarme sobre este problema? Yo sé, señor Palau, que usted tiene algo que decirme. Nosotros nos encontramos afligidos, tristes, desorientados, sin saber a dónde vamos. Pero muchos, con los que no son casados por la iglesia, y hasta ahora se están casando, pero ya tienen hijos. Pero cuando se unieron, habían aceptado la palabra de Dios. El problema que tenemos nosotros es, ¿cómo podemos resolverlo? Mi estimado caballero, le agradezco su confianza. Gracias por su carta. Yo creo que el problema suyo es de fácil solución. Primero, obviamente usted siente falta de paz. Usted dice, cometimos este error. Tiene razón. ¿Sabía usted que la palabra en el idioma griego que se usa para usar la palabra pecado quiere decir errar al blanco? Errar al blanco quiere decir que en la vida hay un ideal que es perfecto. Es el ideal de Dios, el plan de Dios. O sea que si queremos ser perfectamente felices, tendríamos que dar en el blanco siempre, como quien tira un tiro al blanco y le pega siempre, un militar muy capaz. Pero usted erró, o sea que le erró al blanco. Se juntó con su mujer sin casarse con ella y ahora no tiene paz con Dios. No tiene paz con sus semejantes y por eso me escribe su carta. Sepa en segundo lugar que a pesar de haber errado al blanco, a pesar de haberse juntado con su mujer sin casarse, Dios le ama con amor eterno. La Biblia dice que Dios es amor. Como el padre se compadece de los hijos, se compadece Dios de los que le temen, dice la Biblia. Dios es amor. Y mi estimado caballero, en este momento usted tiene que tomar un paso. Número 3, cásese con su mujer. Han estado viviendo juntos, ahora vaya al civil y cásese legalmente. Vaya a un pastor y dígale, pastor, esto y esto y esto hemos hecho. Reconocemos que fue un error, incluso que es desagradable a Dios, que es por lo tanto un pecado. Pero en prueba de que queremos cambiar de vida, nos queremos casar. Por favor, pida la bendición de Dios sobre nuestro hogar. Y ustedes pueden ser felices. Pero la Biblia dice, cásese con quien sea, con tal que sea en el Señor. En el Señor quiere decir en Jesucristo. Usted tiene que convertirse a Cristo, mi estimado caballero. Le ruego en este momento que se incline donde está y que haga esta oración invitando a Cristo a su corazón. Ojalá que pueda tomar a su mujer de la mano y los dos juntos reciban a Cristo. Ore usted conmigo. Oh Dios, erré al blanco. He pecado contra ti. Me debiera haber casado, pero he cometido otros pecados, iguales o peores. Lávame por tu sangre, Señor Jesús. Limpia mis pecados. Gracias que me recibes y que ahora estoy perdonado. En el nombre de Jesús. Amén.
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0: 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Hoy voy a compartir con ustedes que me escuchan el capítulo 5 del libro de Apocalipsis, por lo menos los primeros versículos. Quiero comenzar este capítulo haciéndote una pregunta. Cuando llegues a donde te diriges, ¿dónde estarás? Cuando este mundo se acabe, gran parte de lo que hayamos hecho estará igual si lo hicimos o no. ¿Te das cuenta? Alguien dijo que para que una persona tenga una vida significativa, necesita tres cosas. Escúchalas muy bien. En primer lugar, necesita a alguien a quien amar. En segundo lugar, necesita algo para hacer. Y en tercer lugar, necesita algo que esperar. Te lo repito. En primer lugar, necesita alguien a quien amar. ¿A quién estás amando? En segundo lugar, necesita algo para hacer. ¿Qué estás haciendo? Y en tercer lugar, necesita algo que esperar. ¿En qué esperas? Pienso que este alguien tiene la razón, y la respuesta a estas tres cosas es Jesucristo, mi amigo. Él es a quien amamos, Él debe ser a quien servimos y en quien esperamos. Jesucristo es el único digno de nuestro amor, es el único digno de nuestra vida, es el único digno de nuestro todo. En el quinto capítulo del libro de Apocalipsis habla de este único Jesucristo y nos habla: cada uno de nosotros nunca tendrá verdadera satisfacción y plenitud fuera de Él. Ni entenderemos por qué Dios nos creó hasta que vengamos a adorar al único que es digno de adoración. Veamos tres cosas que el capítulo 5 del libro de Apocalipsis dice sobre nuestro glorioso y salvador Señor Jesucristo. Leamos la palabra del Señor. Y vi en la mano derecha del que estaba sentado en el trono un libro escrito por dentro y por fuera, sellado con siete sellos. Y vi a un ángel fuerte que pregonaba a gran voz: ¿quién es digno de abrir el libro y desatar sus sellos? Y ninguno, ni en el cielo, ni en la tierra, ni debajo de la tierra, podía abrir el libro, ni aún mirarlo. Y lloraba yo mucho porque no se había hallado a ninguno digno de abrir el libro, ni de leerlo, ni de mirarlo. Y uno de los ancianos me dijo: no llores, he aquí que el león de la tribu de Judá, la raíz de David, ha vencido para abrir el libro y desatar sus siete sellos. Bendita palabra de Dios. Luego vamos a leer más adelante de los versículos 6 en adelante del capítulo 5 del libro de Apocalipsis. Pero yo quiero que notemos la primera cosa. Jesús, mi amigo, mi hermano, es exclusivamente digno. Aquí no lo enseña la palabra. Juan escribió lo siguiente sobre su visión del cielo, los versos 1 al 5. ¿Cuál es este libro? ¿De qué se trata este rollo? Este libro que nadie puede abrir son las escrituras de la tierra, mi amigo, si usted no lo comprende. Aquel que puede romper sus sellos y abrir el libro es el que tiene el derecho de la posesión. Juan quiere que se rompan los sellos del libro, pero un ángel lo desafía. ¿Quién es digno de abrir el libro y desatar sus sellos? El ángel no preguntó quién está dispuesto, preguntó quién es digno. Creo que había muchos dispuestos, pero ninguno en el cielo, menos en la tierra, era digno de abrir el libro ni aún mirarlo. Entonces Juan comienza a llorar, dice la escritura, y estas no eran lágrimas de cocodrilo, mi amigo, o sea, fingidas. A Juan le podía mucho que no se encontraba uno digno en la tierra ni en el cielo tampoco de abrir este sello, así que Juan lloraba y seguro pensaba: entonces no hay esperanza. ¿Acaso el diablo heredará todo? Pero luego uno de los ancianos le dijo: Juan, ya no llores. Sí hay uno que puede abrir el libro, el león de la tribu de Judá, la raíz de David, él ha vencido para abrir el libro y desatar sus sellos. Bendito sea el Cordero de Dios que ha sido digno de poder desatar sus sellos. ¿Quién es la raíz de David?
2: Jesús es la raíz de David, mi hermano. Jesús ha comprado de vuelta lo que se perdió legalmente en la creación. Déjeme explicar esto. Cuando Dios creó el mundo, se lo entregó a Adán y a Eva y les dio el dominio. Pero luego, ¿qué sucedió? Perdieron el rancho en una apuesta, dijéramos nosotros. Vino Satanás y les dijo, con que Dios les dijo que no comieran del fruto del árbol que está en medio del jardín, y que si comían ciertamente morirían. Yo les apuesto que no es cierto. Coman, coman, háganme caso, no les pasará nada. En el momento de seguir las instrucciones de Satanás, al caer en la tentación de probar si Dios los castigaría o no, le estaban entregando a Satanás el dominio que Dios les había dado a ellos. ¿Me explico? Para decirlo de otra manera, Adán y Eva vendieron el rancho y Satanás se fue con el título de propiedad de toda la creación. Segunda de Pedro, capítulo 2, verso 19, por eso dice muy claro, les prometen libertad y son ellos mismos esclavos de corrupción, porque el que es vencido por alguno es hecho esclavo del que lo venció. Eso le pasó a Adán y a Eva. Recuerda que salieron de la posesión, salieron del jardín del Edén. Eso es lo que le pasó a Adán y a Eva. Cuando Satanás venció a Adán y a Eva, ellos se convirtieron en esclavos de Satanás. Y todos los que vinieron después de Adán se convirtieron en esclavos del diablo. Satanás es dueño del esclavo y de todo lo que le pertenece al esclavo. Cada hombre y cada mujer nacen en esclavitud. No hay manera de redimirnos a nosotros mismos. No hay manera de comprar de nuevo lo que Adán perdió, porque no tenemos lo que se necesita. Pero gracias a nuestro Señor Jesucristo, que es exclusivamente digno de comprar de vuelta lo que Adán perdió. ¿Cuántos pudieran decir un gloria a Dios, un aleluya, un fuerte amén, donde quiera que me escuchen? Gracias a Dios que ahora soy hijo de Dios por medio de Jesucristo y no hijo del diablo por medio de Adán. ¿Me explico? ¿Y usted qué? ¿Usted es hijo de Dios por medio de la sangre de Jesucristo? ¿Ya le entregó su corazón al Señor Jesucristo? Porque si no lo ha hecho, entonces usted es hijo del diablo. Así lo dice la Biblia, no se enoje conmigo. Cuando usted le entregue su vida a Cristo, usted dejará de ser hijo del diablo y será un hijo de Dios. Y tal vez usted quiere discutirme y pelearme y decirme, oiga, usted me ofende, yo soy persona buena, yo no le hago mal a nadie. ¿Sabe qué? Ni Adán ni Eva le hicieron mal a nadie, se lo hicieron ellos solitos. Entonces, no se trata de si somos buenos o hacemos cosas buenas. Se trata de que la palabra declara que nosotros al nacer nacemos pecadores, somos pecadores, y si no nos arrepentimos y la sangre de Jesucristo nos limpia de pecado, seguimos siendo pecadores, hijos del diablo, hasta que nosotros le entreguemos el corazón a Jesús, nos convertimos en hijos de Dios. Mi amigo, si no lo ha hecho, hágalo ahora mismo y conviértase en un hijo de Dios. Satanás es tan astuto que fácilmente engañó al primer Adán y sigue engañando a mucha gente. Luego en el Nuevo Testamento vemos que vino para engañar al segundo Adán, a Jesús. Si usted lee la Biblia en Lucas capítulo 4, versos 6 y 7, nos dice que una de las tentaciones que Satanás ofreció a Jesús en el desierto fue que le daría los reinos de este mundo. ¿Lo recuerda? Y le dijo el diablo de la siguiente manera, a ti te daré toda potestad y la gloria de ellos porque a mí me ha sido entregada. Y a quien quiera la doy, si tú postrado me adorares, todos serán tuyos. Así le dijo Satanás a Jesús. Básicamente Satanás le estaba diciendo a Jesús, Adán me dio el poder y la gloria de este mundo, ahora puedo dártela a ti si sencillamente te inclinas y me adoras. Quería, le tendía la trampa a Jesús también Satanás. Oiga, Satanás es astuto, mi hermano. No se deje engañar. Usted tiene que orar y pedir al Señor sabiduría, porque la sabiduría viene de lo alto, la verdadera sabiduría viene de Dios. Cada decisión que va a tomar, ore a Dios. No lo tome así como a la ligera. Pídale a Dios dirección en su vida, cuando va a hablar, cuando va a predicar, cuando va a enseñar, cuando va a alabar, cuando va usted a trabajar, cuando va a dialogar con sus hijos, cuando va a platicar en su trabajo. Para todo, pida, consulte con sabiduría y pida sabiduría de Dios. Y sabe que la Biblia declara que Él la da abundantemente y sin reproche. Básicamente Satanás le está diciendo a Jesús, Adán me dio el poder y la gloria, son míos, yo se los puedo dar a quien quiera. Si tú me adoras, Jesús, yo te lo entrego. Jesús sabía que Adán había perdido legalmente su dominio ante el diablo. Así es que él no le discute, él no le pelea, él no le dice, no, no es tuyo, estás mintiendo. Es por esa razón que Jesús vino a esta tierra, mis queridos amados que me escuchan. Vino como el segundo Adán para volver a poner lo que era correcto. Jesús no era el hijo de Adán, era el segundo Adán, el hijo de Dios. Si hubiera sido el hijo de Adán, hubiera sido un esclavo también. Jesús es el único digno de romper el sello y recuperar lo que Adán perdió. A eso se refiere Apocalipsis 5. Solo Jesucristo es exclusivamente digno. La segunda cosa que quiero enseñarle en este pasaje es que Jesús es sumamente digno. No solamente exclusivamente, sino sumamente digno, por tres razones. Es digno por creación, es digno por el Calvario y es digno por la conquista. Bendito sea el nombre del Señor Jesús. Es digno por la creación, le he dicho. Apocalipsis capítulo 4, versos 10 al 11, dicen de la siguiente manera, escúchelos. Los 24 ancianos se postraron delante del que está sentado en el trono y adoran al que vive por los siglos de los siglos y echan sus coronas delante del trono diciendo: Señor, digno eres de recibir la gloria y la honra y el poder, porque tú creaste todas las cosas y por tu voluntad existen y fueron creadas. Escuchó lo que dice la Biblia. Apocalipsis 4, 10 y 11 nos está enseñando que todo fue creado por él y para él. Ahora he dicho que es digno por el Calvario. En Apocalipsis 5, versos 6 y 7, escuche, dice de la siguiente manera. Y miré y vi que en medio del trono y de los cuatro seres vivientes y en medio de los ancianos estaba en pie un cordero como inmolado, que tenía siete cuernos y siete ojos, los cuales son los siete espíritus de Dios enviados por toda la tierra. Escucha lo que dice. Luego el verso 7. Y vino y tomó el libro de la mano derecha del que estaba sentado en el trono. Él es digno por el Calvario. Juan lloraba al comienzo de Apocalipsis 5 porque nadie podía abrir el libro. Ahora aparece un cordero como inmolado que tenía siete cuernos. El cuerno es significado de poder, mi hermano, y el siete significa perfección. Así que este cordero tenía un poder perfecto. En segundo lugar, tenía siete ojos, que se refiere a la omnisciencia del cordero. Se refiere a un cordero que todo lo puede ver y todo lo sabe porque todo lo mira hasta lo profundo, hasta lo dentro del ser humano. Así que él es digno por el Calvario porque el cordero que fue inmolado fue al Calvario para recuperar todo aquello que se había perdido. Recuperar la propiedad de la tierra como las almas de los seres humanos que voluntariamente se entregan al Cordero de Dios. ¿Quién es ese cordero? Por supuesto que se refiere al Cristo resucitado, al Cristo reinante, al Cristo viviente. No era cualquier cordero, era el cordero. Cordero de Dios. Era aquel que Juan el Bautista declaró: este es el Cordero de Dios que quita el pecado de la humanidad, que quita el pecado del mundo. Era el Cristo viviente, el Cordero perfecto. ¡Aleluya! Pero también he dicho que es digno por la conquista. Volvamos a Apocalipsis 5:5. ¿Y a qué me refiero con eso de conquista? Y uno de los ancianos me dijo: no llores, he aquí que el león de la tribu de Judá, la raíz de David, ha vencido para abrir el libro y desatar sus siete sellos. Ha vencido el cordero. El que ha vencido para abrir el libro y desatar sus sellos es el que ha ganado la victoria. Si le preguntáramos al Señor por qué Él es digno de abrir el libro, nos respondería: soy digno por creación, yo hice todo. En segundo lugar, nos diría: yo fui al Calvario para redimir la humanidad. Y en tercer lugar, he conquistado. He prevalecido y no me he dado por vencido. Yo gané la victoria. Las victorias vienen cuando no nos damos por vencidos, mis hermanos. ¿Cuántos dicen amén? Algunos no tienen victorias porque se dan por vencidos. Algunos no están viviendo vidas victoriosas cuando sí pudieran, solo porque claudican, solo porque se hacen a un lado de la carrera y solo porque se desenfocan y no pagan el precio de seguir en la carrera de la vida cristiana. Bendito Dios por aquellos que permanecen, que prevalecen, que perduran, que permanecen en Cristo, porque de ellos son las victorias de Cristo Jesús. El Señor vino para vencer y ser rey de reyes y señor de señores y ser el señor de los vencedores. El Señor no quiere cobardes en su reino. El Señor no busca de esos que ponen la mano en el arado y miran hacia atrás. El Señor busca vencedores que le sigan y confíen en que en Él tendrán la victoria. Él busca conquistadores, mi hermano, y te busca a ti. En tercer lugar, Jesús es eternamente digno. Nunca hubo un momento en el que Jesús no haya sido digno. Nunca habrá un momento en el que Él no sea digno. Jesús es eternamente digno por siempre y para siempre. Si tú lees los versículos 8 al 14 del capítulo 5 de Apocalipsis, te darás cuenta de que Él es eternamente digno. Y la palabra ahí dice: y cuando hubo tomado el libro, los cuatro seres vivientes y los 24 ancianos se postraron delante del Cordero. Todos tenían arpas y copas de oro llenas de incienso, que son las oraciones de los santos, y cantaban un nuevo cántico diciendo: digno eres de tomar el libro y de abrir sus sellos, porque tú fuiste inmolado y con tu sangre nos has redimido para Dios de todo linaje y de toda lengua y de todo pueblo y de nación, y nos has hecho para nuestro Dios reyes y sacerdotes, y reinaremos sobre la tierra. Y miré y oí la voz de muchos ángeles alrededor del trono y de los seres vivientes y de los ancianos, y su número era millones de millones, que decían a gran voz: el Cordero que fue inmolado es digno de tomar el poder, las riquezas, la sabiduría, la fortaleza, la honra, la gloria y la alabanza. Y a todo lo creado que está en el cielo y sobre la tierra y debajo de la tierra y en el mar, y a todas las cosas que en ellos hay, oí decir: al que está sentado en el trono y al Cordero sea la alabanza, la honra, la gloria y el poder por los siglos de los siglos. Oh, bendita palabra de Dios. Jesús es eternamente digno, mi amigo. En este pasaje la alabanza está simbolizada por arpas y la oración se simboliza por recipientes de incienso. Alguien preguntó una vez: ¿en el cielo oraremos? Tal vez que no, mi amigo. Por eso más vale que oremos aquí en la tierra, porque creo que las oraciones que aquí se mencionan ya se han hecho. Pueden haber sido hechas por tus abuelos que fueron fieles cristianos, o por el apóstol Pablo, o por todos los que ahora oramos. Una cosa nos dice aquí: Dios no se olvida de ninguna oración, sino que las junta en el cielo. Luego se ofrecen como una dulce fragancia delante de Dios. Me gusta escuchar eso, así que vale la pena orar, mi hermano, porque parece ser que en el siglo XXI, en el que más oración necesitamos hacer los santos, la iglesia de Dios, cuando se anima a tener reuniones de oración, la gente no quiere ir a orar. Cuando la oración es una bendición y es algo que se destapará en el cielo, mi hermano, mi amigo, invítale a la gente en nuestros días, a los cristianos de nuestros días, a un concierto de alabanza con el artista famoso, con el cantante cristiano que está de moda, y mira que responderán, irán y se llenarán los lugares de gente alabando al Señor, y no tiene nada de malo, no me malentiendas, pero invítales a un concierto de oración, y te prometo que hay iglesias, y hay pastores, y hay cristianos antiguos que no saben qué es un concierto de oración. ¿Te das cuenta? A la oración la gente no quiere ir porque se sabe que a la oración vas a pagar un sacrificio. Vas a orar por lo que no te gusta orar, mi hermano. Vas a orar por lo que no tienes ganas de orar, pero hay necesidad de orar. Así que vale que nos preguntemos: ¿qué tanto aroma fragante has enviado al cielo? Creo que algunos no van a tener ni para poner desodorante en su cuarto. ¡Hay que orar más! Algunos pierden interés en la oración porque sienten que Dios no le responde. Déjeme decirle que Dios siempre responde la oración. Permítame darte un ejemplo haciéndote una pregunta. ¿Alguna vez has orado la oración que se encuentra en Mateo 6:10? Que dice: venga tu reino, hágase tu voluntad como en el cielo, así también en la tierra. Casi todos hemos orado el Padre Nuestro, ¿verdad? ¿Escucha Dios este tipo de oración? Sí, por supuesto que sí. Es la oración modelo. Déjame preguntarte, ¿ya se está haciendo su voluntad en la tierra como en el cielo? ¿Alguien lo logró contestar? No, por supuesto que no. Sin embargo, un día sucederá, uno de estos días la respuesta a esta oración se cumplirá, porque su reino vendrá y los reinos de este mundo se convertirán en los reinos de nuestro Señor. Amén. Y daremos gritos de júbilo, como dice Apocalipsis 5:12, que decían a gran voz: el Cordero que fue inmolado es digno. Alguien me preguntó una vez: ¿qué cantaremos en el cielo? Aquí en la tierra a unos les gusta cantar de un modo, a otros les gusta cantar de otro modo. No todo mundo está contento con cantar cierto estilo. ¿Qué cantaremos en el cielo? ¿Sabes qué cantaremos? estaremos en el cielo, cantaremos acerca del Cordero. Así como dice Apocalipsis 5, 13 y 14, todos los redimidos le daremos la gloria y la honra al Cordero de Dios. Y todos confesaremos que Jesucristo es el Señor, porque Jesucristo es exclusivamente digno. No hay ningún otro, es sumamente digno por el Calvario, creación y conquista, y es eternamente digno por siempre y para siempre. Permíteme terminar con la misma pregunta que te hice al comienzo. Cuando llegues a donde te diriges, ¿dónde estarás? Mira, ahora que yo conozco a Cristo como mi Salvador personal, te puedo decir que si yo tuviera 1,000 vidas, le daría cada una de ellas a Jesucristo. Pero como solo tengo una y solo tendré una, se la he entregado a Él para que Él la use como Él quiera. Te voy a ser sinceros, hay veces que me pone el Señor a hacer cosas que no me gusta mucho, pero como le he dicho que lo amo, entonces las hago, no por amor a mí, sino por amor a su nombre. Espero que esto te anime, te motive a entregarle esa vida que tienes, porque no tendrás otra, y a entregarla a su servicio, mi amigo, porque no hay otra vida. ¿Habrá alguien que le pase lo que me pasa a mí? ¿Sabe qué? Póngase a orar y dígale: Señor, estoy luchando contigo porque no quiero, Señor, orar, o no quiero testificar, o no quiero predicar, o no quiero ir a visitar, o no quiero hablar con cierta persona, o no quiero cambiarme estilo de vida. Entrégale tu vida a Jesucristo, y cuando tú le entregas tu vida, tú debes dejar que Él obre. Y si tú ya lo has hecho, no seas superficial, mi hermano. Sé comprometido con el Señor, sé sincero y entrégale todo al Señor, porque entregarle tu vida al Señor no es simplemente hacer una oración. No es simplemente hacer una oración. Así que tú debes rendirle tu ser al Señor Jesucristo e ir por amor al Señor y hacer aún aquello que no te gusta hacer. ¿Tú crees que el Señor Jesucristo le gustaba venir a morir en la cruz del Calvario? ¿Tú crees que nuestro Señor Jesucristo venía con mucho gusto a morir por nuestros pecados? No. La Biblia nos informa y nos dice aún que Él le oró al Padre y le dijo: Padre, si es posible que pase de mí esta copa. ¿Sabes qué quiere decir eso? Le estaba diciendo al Señor: Señor, si no es necesario que yo sufra tanto, si no es necesario que yo muera en esa cruz, hazlo de otra manera, Padre. Pero si es tu voluntad, sea hecha tu voluntad. Puedes decirle: cristiano, a Cristo ahora, no me gusta esto, no quiero pasar por esta experiencia si yo pudiera escoger, pero que se haga tu voluntad, Señor, en mi vida. Si tú puedes hacer esa oración y de veras mostrarle al Señor, el Señor va a hacer grandes cosas a través de tu vida. Va a hacer morir en tu carne muchas cosas, pero te va a resucitar juntamente con Él para que estés sentado en los lugares celestiales juntamente con Cristo, mi hermano, y la llenura del Espíritu Santo venga sobre tu vida, la unción del Espíritu Santo, y tú puedas moverte en la dirección de la voluntad del Padre, de la voluntad del Hijo y del Espíritu Santo, que es un mismo Dios, para que haga lo que Cristo, Dios el Padre y el Espíritu desea, anhela que tú hagas. Confiesa a Jesús como el Salvador y Rey guiador de tu vida, y Dios te usará grandemente. Que Dios te bendiga.
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0: 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Así que le recomiendo que se congregue, que asista a una iglesia local. El fin de semana ha llegado y este domingo asista a una iglesia donde le compartan la palabra de Dios, convivencia, donde usted pueda seguir teniendo encuentros personales con el Señor Jesucristo, donde usted pueda crecer en su fe y donde usted pueda involucrarse en el compañerismo y la comunión con otros creyentes para dar muchos frutos para el Señor. Que Dios lo bendiga. Asista a la iglesia este domingo. Bendiciones.
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1: José de San Martín, libertador de Argentina, Chile y Perú, pasó sus últimos años en Francia. Allí vivía con su hija Merceditas. Un día, una nietecita del general lloraba mucho. San Martín le dio entonces para que jugase una medalla de oro que él había ganado en una de las muchas batallas en que había salido victorioso. La niña se cayó al momento, encantada con la medalla. Cuando Merceditas vio que el general le había dado nada menos que la medalla que había ganado en Bailén, exclamó asombrada: «Pero papá, ¿por qué le da usted a la niña una de sus mayores glorias?». Y aquel hombre grande que fue José de San Martín contestó bondadosamente: «¿Y para qué sirve la gloria si no sirve para hacer callar a un niño?». Mi amiga, mi amigo, la gloria tiene diversos matices y cualidades. Depende del criterio de cada cual. Para Pelé, la gloria fue el fútbol. Para Niki Lauda, las carreras de automóviles. Para Marlon Brando, el cine. Y para Idi Amin, la soberbia del poder. Para Hitler, la gloria era la superioridad de la raza aria, y para Lenin, la dictadura mundial del proletariado. Para Cristóbal Colón, era el descubrimiento de nuevas tierras en el oeste, o quizás el camino más corto a las Indias. Para Luis Pasteur, la gloria era descubrir el microbio de la hidrofobia, y para Von Braun, mandar cohetes tripulados a la luna. Para la madre joven, su gloria es su bebé, que le sonríe desde una cuna de gasas y sedas. Y para la anciana, el nieto que se le sienta en las rodillas y le dice: «Cuéntame un cuento, abuelito». Para el avaro, la gloria es su dinero. Para el don Juan, su conquista amorosa. Para el médico consciente, curar un enfermo desahuciado. Y para el abogado consciente, defender la inocencia y la justicia. La Biblia dice: «Pero lejos esté de mí gloriarme, sino en la cruz de nuestro Señor Jesucristo, por quien el mundo me es crucificado a mí y yo al mundo». Mi amiga, mi amigo, es difícil gloriarse en una cruz, porque la cruz significa muerte del yo. ¿Y quién desea, así como así, morirse a sí mismo, anular su personalidad, quebrar su ego, mortificar su amor propio? Solo aquellos que han experimentado un encuentro personal con Cristo y a la luz de esa experiencia maravillosa se han dado cuenta de cuán pequeña y pobre es la gloria humana comparada con la gloria divina. ¿Será posible tener un encuentro personal con Cristo en esta vida y en este mundo? ¡Claro que es posible! Millones de seres humanos testifican de ello. Cuando rendimos nuestro orgullo, Él viene a nuestra vida y aquí y ahora nos imparte algo de su gloria.
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0: Una vez más, es un placer darle la bienvenida a su programa Cultura Financiera. Le saluda Milenka Peña y le damos las gracias por acompañarnos en estos próximos minutos, en los cuales estamos aquí en los estudios junto al doctor Andrés Panasiuk, quien como siempre está dispuesto a responder de vez en cuando alguna de las preguntas que nos llegan a nuestro sitio de internet.
1: Claro que sí, si la pregunta es fácil se la respondo.
0: ¿Y si no?
1: Si no, Milenka se la responde. Sí, te la damos. Sí.
0: Mejor no.
1: Dale. Mejor no. ¿Cuál es la pregunta de hoy?
0: La pregunta nos llega desde Colombia, nos escribe Gonzalo y dice: cada mes nos damos cuenta que las cuentas de agua, de luz y los gastos de la casa son muy altos. ¿Qué podemos hacer mi esposa y yo para ahorrar en esos gastos?
1: Bueno, Gonzalo, lo que usted está compartiendo con nosotros es el sentimiento del 90% de la población de Latinoamérica. La verdad es que todos los servicios públicos en Latinoamérica se están yendo por las nubes. Tiene mucho que ver, por un lado, las mejoras que se han hecho al servicio de agua, de electricidad, claro, y eso de los países, pero también con el nivel de inflación que estamos viendo en alguna de nuestras naciones. Yo le recomiendo lo siguiente. En primer lugar, hay que educar a la familia. Gonzalo, si usted tiene hijos, nosotros tenemos 3 en casa, y es una tarea de todos los días de educar a nuestros hijos, apagar las luces, dejar las ventanas cerradas, si uno tiene el aire acondicionado encendido, por ejemplo. En muchos países de Latinoamérica no hay aire acondicionado o calefacción central como lo hay en Estados Unidos, ¿no es cierto? Pero hay que educar a la población. Por ejemplo, nosotros tenemos en mi casa, en la ciudad de Buenos Aires, un sistema de calefacción que nos permite calentar el piso y las paredes, las ciertas áreas, y entonces siempre mantenemos ese sistema con un mínimo de calor constantemente, sea el día de invierno, un día muy frío o un día muy más
0: moderado.
1: Siempre lo tenemos encendido a una determinada temperatura.
0: Pero
1: para
0: se puede
1: poder
0: poner una chaquetita extra y punto,
1: sí,
0: ¿no?
1: Y cerrar las ventanas y cerrar las puertas. Hay que sellar apropiadamente las ventanas, las puertas de la casa. Hay que educarnos nosotros a manejar mejor esos recursos, y hay que ver las formas en las que uno puede manejar mejor el asunto de la electricidad. A veces, cuando salimos de viaje, por ejemplo, hay que desenchufar los televisores. Tú sabes que muchos de los aparatos, a pesar de que estén apagados, todavía consumen electricidad.
0: Que sí, que, ¿no?
1: Exactamente.
0: Claro que
1: entonces, si salimos de viaje, salimos por un fin de semana, vamos a algún lado, desenchufe los aparatos, sáquelos, ¿no es cierto?, para que no estén enchufados. Otra gente, por ejemplo, para recargar su teléfono, dejan siempre enchufado
0: el
1: cable, ¿no es cierto? Eso gasta electricidad todo el tiempo.
0: Cuando el teléfono no está.
1: Lo otro es, exactamente, lo otro es averiguar, mirar bien, a ver si no hay una gotera, no está goteando alguna canilla, alguna, ¿no es cierto? Porque muchas veces esas pequeñas gotitas que se van, ¿no es cierto?
0: Literalmente, ¿no?
1: Se nos va el dinero por ese lado. Entonces, y si vive en Estados Unidos, yo sé que Gonzalo vive en Colombia, pero si nos están escuchando en Estados Unidos, hay que tener la casa bien cerrada, bien aislada. Hay que mirar el asunto del techo. Mucho del calor de la casa se va por las ventanas y por el techo.
0: O del frío, según la época del año, ¿no?
1: Exactamente. Hay que tener un buen aislamiento en la parte de arriba de la casa para evitar que se nos escape el calor y el frío. El refrigerador y el sistema de aire acondicionado y calefacción son las fuentes principales de gastos eléctricos en la casa. Entonces, hay que mirar esas cosas y mantenerlas apropiadamente.
0: Antes de despedirnos, quiero recomendarles un libro que ofrece excelentes consejos para no caer en la trampa de las deudas y qué pasos prácticos seguir para salir de ellas. Se llama precisamente ¿Cómo salgo de mis deudas?, escrito por el doctor Andrés Panasiuk. Pueden pedirlo en su librería favorita. Bueno, amigos, llegó el momento de despedirnos, pero espero que nos acompañen nuevamente cuando retornemos en esta misma emisora con más cultura financiera. Mi nombre es Milenka Peña y a nombre de todo el equipo de producción quiero darles las gracias por su sintonía. Hasta la próxima.
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1: Cuando las cosas buenas se vuelven ídolos. Hay una forma sutil de idolatría que casi nunca se predica. No se trata de estatuas ni de dioses paganos, se trata de cosas buenas que se han convertido en cosas últimas. Se llama idolatría de lo bueno. Escucha las palabras de nuestro Señor Jesucristo. Porque donde esté vuestro tesoro, allí estará también vuestro corazón. San Mateo 6:23. El corazón siempre sigue al tesoro. El problema no es tener tesoros legítimos, familia, trabajo, ministerio, sueños, seguridad, reconocimiento. El problema es cuando esas cosas buenas ocupan el lugar que solo le pertenece a Dios. Un ídolo no siempre es algo malo, muchas veces es algo bueno que hemos amado, temido o confiado más que a Dios mismo. Podemos idolatrar el ministerio, idolatrar la familia, idolatrar el éxito, idolatrar la aprobación, idolatrar la comodidad, idolatrar la economía. Y cuando eso ocurre, nuestro corazón se desordena. Aunque externamente todo se vea como cristiano, la gracia de Dios nos llama a un reordenamiento, no a despreciar los dones, sino a ponerlos en su lugar, a disfrutar sin adorarlos, a soltarlos cuando compiten con Dios. Hoy te pregunto con honestidad, ¿hay algo bueno en tu vida que se ha vuelto demasiado importante? ¿Hay algo que si Dios te lo pidiera, te costaría terriblemente soltar? ¿Dónde está realmente tu tesoro? Y por tanto, tu corazón. El desafío de hoy es, pide al Espíritu Santo que te muestre si alguna cosa buena se ha convertido en ídolo. Luego di delante de Dios, Señor, esto es un regalo tuyo. No quiero que ocupe tu lugar. Te lo entrego otra vez. Y observa si tu forma de relacionarte con esa área cambia. Porque todo lo que amamos más que a Dios, tarde o temprano nos esclaviza. Te dejo esta frase. El ídolo más peligroso no siempre es algo malo, a veces es algo bueno en el lugar equivocado. Recuerda, estamos al borde de la eternidad. ¿Dónde está realmente tu tesoro? Pastor Daniel Díaz. Bendiciones.

0: Hemos llegado al final de este episodio, al borde de la eternidad. Recuerda que cada día que vivimos es un paso más hacia nuestro encuentro con Dios. No endurezcas tu corazón, no pospongas tu decisión, porque la eternidad está más cerca de lo que imaginas. Soy el pastor Daniel Díaz, agradeciéndote por acompañarnos. Que la gracia de nuestro Señor Jesucristo te guíe, te transforme y te prepare para su venida. Hasta nuestro próximo encuentro. Y recuerda, hoy estás un día más cerca de la eternidad.
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2: Le quiero leer la carta de un caballero que me dice lo siguiente. Señor Palau, me encuentro tan solamente unido con mi señora. No nos hemos casado. Y nos dicen que por haber cometido ese error, nosotros ya no tenemos parte con Dios. ¿Fuera usted tan amable de orientarme sobre este problema? Yo sé, señor Palau, que usted tiene algo que decirme. Nosotros nos encontramos afligidos, tristes, desorientados, sin saber a dónde vamos. Pero muchos, con los que no son casados por la iglesia, y hasta ahora se están casando, pero ya tienen hijos. Pero cuando se unieron, habían aceptado la palabra de Dios. El problema que tenemos nosotros es, ¿cómo podemos resolverlo? Mi estimado caballero, le agradezco su confianza. Gracias por su carta. Yo creo que el problema suyo es de fácil solución. Primero, obviamente usted siente falta de paz. Usted dice, cometimos este error. Tiene razón. ¿Sabía usted que la palabra en el idioma griego que se usa para usar la palabra pecado quiere decir errar al blanco? Errar al blanco quiere decir que en la vida hay un ideal que es perfecto. Es el ideal de Dios, el plan de Dios. O sea que si queremos ser perfectamente felices, tendríamos que dar en el blanco siempre, como quien tira un tiro al blanco y le pega siempre, un militar muy capaz. Pero usted erró, o sea que le erró al blanco. Se juntó con su mujer sin casarse con ella y ahora no tiene paz con Dios. No tiene paz con sus semejantes y por eso me escribe su carta. Sepa en segundo lugar que a pesar de haber errado al blanco, a pesar de haberse juntado con su mujer sin casarse, Dios le ama con amor eterno. La Biblia dice que Dios es amor. Como el padre se compadece de los hijos, se compadece Dios de los que le temen, dice la Biblia. Dios es amor. Y mi estimado caballero, en este momento usted tiene que tomar un paso. Número 3, cásese con su mujer. Han estado viviendo juntos, ahora vaya al civil y cásese legalmente. Vaya a un pastor y dígale, pastor, esto y esto y esto hemos hecho. Reconocemos que fue un error, incluso que es desagradable a Dios, que es por lo tanto un pecado. Pero en prueba de que queremos cambiar de vida, nos queremos casar. Por favor, pida la bendición de Dios sobre nuestro hogar. Y ustedes pueden ser felices. Pero la Biblia dice, cásese con quien sea, con tal que sea en el Señor. En el Señor quiere decir en Jesucristo. Usted tiene que convertirse a Cristo, mi estimado caballero. Le ruego en este momento que se incline donde está y que haga esta oración invitando a Cristo a su corazón. Ojalá que pueda tomar a su mujer de la mano y los dos juntos reciban a Cristo. Ore usted conmigo. Oh Dios, erré al blanco. He pecado contra ti. Me debiera haber casado, pero he cometido otros pecados iguales o peores. Lávame por tu sangre, Señor Jesús. Limpia mis pecados. Gracias que me recibes y que ahora estoy perdonado. En el nombre de Jesús. Amén.
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0: Emmanuel, un programa con el propósito de llenar tu vida. Escúchalo ahora mismo. Hoy voy a compartir con ustedes que me escuchan el capítulo 5 del libro del Apocalipsis, por lo menos los primeros versículos. Quiero comenzar este capítulo haciéndote una pregunta. Cuando llegues a donde te diriges, ¿dónde estarás? Cuando este mundo se acabe, gran parte de lo que hayamos hecho estará igual si lo hicimos o no. ¿Te das cuenta? Alguien dijo que para que una persona tenga una vida significativa, necesita tres cosas. Escúchalas muy bien. En primer lugar, necesita a alguien a quien amar. En segundo lugar, necesita algo para hacer. Y en tercer lugar, necesita algo que esperar. Te lo repito. En primer lugar, necesita alguien a quien amar. ¿A quién estás amando? En segundo lugar, necesita algo para hacer. ¿Qué estás haciendo? Y en tercer lugar, necesita algo que esperar. ¿En qué esperas? Pienso que este alguien tiene la razón, y la respuesta a estas tres cosas es Jesucristo, mi amigo. Él es a quien amamos, Él debe ser a quien servimos y en quien esperamos. Jesucristo es el único digno de nuestro amor, es el único digno de nuestra vida, es el único digno de nuestro todo. En el quinto capítulo del libro de Apocalipsis habla de este único Jesucristo y nos habla: cada uno de nosotros nunca tendrá verdadera satisfacción y plenitud fuera de Él. Ni entenderemos por qué Dios nos creó hasta que vengamos a adorar al único que es digno de adoración. Veamos tres cosas que el capítulo 5 del libro de Apocalipsis dice sobre nuestro glorioso y salvador Señor Jesucristo. Leamos la palabra del Señor. Y vi en la mano derecha del que estaba sentado en el trono un libro escrito por dentro y por fuera, sellado con siete sellos. Y vi a un ángel fuerte que pregonaba a gran voz: ¿quién es digno de abrir el libro y desatar sus sellos? Y ninguno, ni en el cielo, ni en la tierra, ni debajo de la tierra, podía abrir el libro, ni aún mirarlo. Y lloraba yo mucho porque no se había hallado a ninguno digno de abrir el libro, ni de leerlo, ni de mirarlo. Y uno de los ancianos me dijo: no llores, he aquí que el león de la tribu de Judá, la raíz de David, ha vencido para abrir el libro y desatar sus siete sellos. Bendita palabra de Dios. Luego vamos a leer más adelante de los versículos 6 en adelante del capítulo 5 del libro de Apocalipsis. Pero yo quiero que notemos la primera cosa. Jesús, mi amigo, mi hermano, es exclusivamente digno. Aquí nos lo enseña la palabra. Juan escribió lo siguiente sobre su visión del cielo, los versos 1 al 5. ¿Cuál es este libro? ¿De qué se trata este rollo? Este libro que nadie puede abrir son las escrituras de la tierra, mi amigo, si usted no lo comprende. Aquel que puede romper sus sellos y abrir el libro es el que tiene el derecho de la posesión. Juan quiere que se rompan los sellos del libro, pero un ángel lo desafía. ¿Quién es digno de abrir el libro y desatar sus sellos? El ángel no preguntó quién está dispuesto, preguntó quién es digno. Creo que había muchos dispuestos, pero ninguno en el cielo, menos en la tierra, era digno de abrir el libro ni aún mirarlo. Entonces Juan comienza a llorar, dice la escritura, y estas no eran lágrimas de cocodrilo, mi amigo, o sea, fingidas. A Juan le podía mucho que no se encontraba uno digno en la tierra ni en el cielo tampoco de abrir este sello, así que Juan lloraba y seguro pensaba: entonces no hay esperanza. ¿Acaso el diablo heredará todo? Pero luego uno de los ancianos le dijo: Juan, ya no llores. Sí hay uno que puede abrir el libro, el león de la tribu de Judá, la raíz de David, él ha vencido para abrir el libro y desatar sus sellos. Bendito sea el Cordero de Dios, que ha sido digno de poder desatar sus sellos. ¿Quién es la raíz de David?
2: Jesús es la raíz de David, mi hermano. Jesús ha comprado de vuelta lo que se perdió legalmente en la creación. Déjeme explicar esto. Cuando Dios creó el mundo, se lo entregó a Adán y a Eva y les dio el dominio. Pero luego, ¿qué sucedió? Perdieron el rancho en una apuesta, dijéramos nosotros. Vino Satanás y les dijo, con que Dios les dijo que no comieran del fruto del árbol que está en medio del jardín y que si comían ciertamente morirían. Yo les apuesto que no es cierto. Coman, coman, háganme caso, no les pasará nada. En el momento de seguir las instrucciones de Satanás, al caer en la tentación de probar si Dios los castigaría o no, le estaban entregando a Satanás el dominio que Dios les había dado a ellos. ¿Me explico? Para decirlo de otra manera, Adán y Eva vendieron el rancho y Satanás se fue con el título de propiedad de toda la creación. Segunda de Pedro, capítulo 2, verso 19, por eso dice muy claro, les prometen libertad y son ellos mismos esclavos de corrupción, porque el que es vencido por alguno es hecho esclavo del que lo venció. Eso le pasó a Adán y a Eva. Recuerda que salieron de la posesión, salieron del jardín del Edén. Eso es lo que le pasó a Adán y a Eva. Cuando Satanás venció a Adán y a Eva, ellos se convirtieron en esclavos de Satanás. Y todos los que vinieron después de Adán se convirtieron en esclavos del diablo. Satanás es dueño del esclavo y de todo lo que le pertenece al esclavo. Cada hombre y cada mujer nacen en esclavitud. No hay manera de redimirnos a nosotros mismos. No hay manera de comprar de nuevo lo que Adán perdió, porque no tenemos lo que se necesita. Pero gracias a nuestro Señor Jesucristo, que es exclusivamente digno de comprar de vuelta lo que Adán perdió. ¿Cuántos pudieran decir un gloria a Dios, un aleluya, un fuerte amén, donde quiera que me escuchen? Gracias a Dios que ahora soy hijo de Dios por medio de Jesucristo y no hijo del diablo por medio de Adán. ¿Me explico? ¿Y usted qué? ¿Usted es hijo de Dios por medio de la sangre de Jesucristo? ¿Ya le entregó su corazón al Señor Jesucristo? Porque si no lo ha hecho, entonces usted es hijo del diablo. Así lo dice la Biblia, no se enoje conmigo. Cuando usted le entregue su vida a Cristo, usted dejará de ser hijo del diablo y será un hijo de Dios. Y tal vez usted quiere discutirme y pelearme y decirme, oiga, usted me ofende, yo soy persona buena, yo no le hago mal a nadie. ¿Sabe qué? Ni Adán ni Eva le hicieron mal a nadie, se lo hicieron ellos solitos. Entonces, no se trata de si somos buenos o hacemos cosas buenas. Se trata de que la palabra declara que nosotros al nacer nacemos pecadores, somos pecadores, y si no nos arrepentimos y la sangre de Jesucristo nos limpia de pecados, seguimos siendo pecadores, hijos del diablo, hasta que nosotros le entreguemos el corazón a Jesús, nos convertimos en hijos de Dios. Mi amigo, si no lo ha hecho, hágalo ahora mismo y conviértase en un hijo de Dios. Satanás es tan astuto que fácilmente engañó al primer Adán y sigue engañando a mucha gente. Luego en el Nuevo Testamento vemos que vino para engañar al segundo Adán, a Jesús. Si usted lee la Biblia en Lucas capítulo 4, versos 6 y 7, nos dice que una de las tentaciones que Satanás ofreció a Jesús en el desierto fue que le daría los reinos de este mundo. ¿Lo recuerda? Y le dijo el diablo de la siguiente manera, a ti te daré toda potestad y la gloria de ellos porque a mí me ha sido entregada y a quien quiera la doy, si tú postrado me adorares, todos serán tuyos. Así le dijo Satanás a Jesús. Básicamente Satanás le estaba diciendo a Jesús, Adán me dio el poder y la gloria de este mundo, ahora puedo dártela a ti si sencillamente te inclinas y me adoras. Quería, le tendía la trampa a Jesús también Satanás. Oiga, Satanás es astuto, mi hermano, no se deje engañar, usted tiene que orar y pedir al Señor sabiduría, porque la sabiduría viene de lo alto, la verdadera sabiduría viene de Dios. Cada decisión que va a tomar, ore a Dios, no lo tome así como a la ligera. Pídale a Dios dirección en su vida, cuando va a hablar, cuando va a predicar, cuando va a enseñar, cuando va a alabar, cuando va usted a trabajar, cuando va a dialogar con sus hijos, cuando va a platicar en su trabajo. Para todo, pida, consulte con sabiduría y pida sabiduría de Dios. Y sabe que la Biblia declara que Él la da abundantemente y sin reproche. Básicamente Satanás le está diciendo a Jesús, Adán me dio el poder y la gloria, son míos, yo se los puedo dar a quien quiera. Si tú me adoras, Jesús, yo te lo entrego. Jesús sabía que Adán había perdido legalmente su dominio ante el diablo. Así es que él no le discute, él no le pelea, él no le dice, no, no es tuyo, estás mintiendo. Es por esa razón que Jesús vino a esta tierra, mis queridos amados que me escuchan. Vino como el segundo Adán para volver a poner lo que era correcto. Jesús no era el hijo de Adán, era el segundo Adán, el hijo de Dios. Si hubiera sido el hijo de Adán, hubiera sido un esclavo también. Jesús es el único digno de romper el sello y recuperar lo que Adán perdió. A eso se refiere Apocalipsis 5. Solo Jesucristo es exclusivamente digno. La segunda cosa que quiero enseñarle en este pasaje es que Jesús es sumamente digno. No solamente exclusivamente, sino sumamente digno, por tres razones. Es digno por creación, es digno por el Calvario y es digno por la conquista. Bendito sea el nombre del Señor Jesús. Es digno por la creación, le he dicho. Apocalipsis capítulo 4, versos 10 al 11, dicen de la siguiente manera, escúchelos. Los 24 ancianos se postraron delante del que está sentado en el trono y adoran al que vive por los siglos de los siglos y echan sus coronas delante del trono diciendo: Señor, digno eres de recibir la gloria y la honra y el poder, porque tú creaste todas las cosas y por tu voluntad existen y fueron creadas. Escuchó lo que dice la Biblia. Apocalipsis 4, 10 y 11 nos está enseñando que todo fue creado por él y para él. Ahora he dicho que es digno por el Calvario. En Apocalipsis 5, versos 6 y 7, escuche, dice de la siguiente manera: Y miré y vi que en medio del trono y de los cuatro seres vivientes y en medio de los ancianos estaba en pie un cordero como inmolado, que tenía siete cuernos y siete ojos, los cuales son los siete espíritus de Dios enviados por toda la tierra. Escucha lo que dice. Luego el verso 7. Y vino y tomó el libro de la mano derecha del que estaba sentado en el trono. Él es digno por el Calvario. Juan lloraba al comienzo de Apocalipsis 5 porque nadie podía abrir el libro. Ahora aparece un cordero como inmolado que tenía siete cuernos. El cuerno es significado de poder, mi hermano, y el siete significa perfección. Así que este cordero tenía un poder perfecto. En segundo lugar, tenía siete ojos, que se refiere a la omnisciencia del cordero. Se refiere a un cordero que todo lo puede ver y todo lo sabe porque todo lo mira hasta lo profundo, hasta lo dentro del ser humano. Así que él es digno por el Calvario porque el cordero que fue inmolado fue al Calvario para recuperar todo aquello que se había perdido. Recuperar la propiedad de la tierra como las almas de los seres humanos que voluntariamente se entregan al Cordero de Dios. ¿Quién es ese cordero? Por supuesto que se refiere al Cristo resucitado, al Cristo reinante, al Cristo viviente. No era cualquier cordero, era el cordero. Cordero de Dios. Era aquel que Juan el Bautista declaró: este es el Cordero de Dios que quita el pecado de la humanidad, que quita el pecado del mundo. Era el Cristo viviente, el Cordero perfecto. ¡Aleluya! Pero también he dicho que es digno por la conquista. Volvamos a Apocalipsis 5:5, ¿y a qué me refiero con eso de conquista? Y uno de los ancianos me dijo: No llores, he aquí que el león de la tribu de Judá, la raíz de David, ha vencido para abrir el libro y desatar sus siete sellos. Ha vencido el cordero. El que ha vencido para abrir el libro y desatar sus sellos es el que ha ganado la victoria. Si le preguntáramos al Señor por qué Él es digno de abrir el libro, nos respondería: soy digno por creación, yo hice todo. En segundo lugar, nos diría: yo fui al Calvario para redimir la humanidad. Y en tercer lugar, he conquistado. He prevalecido y no me he dado por vencido. Yo gané la victoria. Las victorias vienen cuando no nos damos por vencidos, mis hermanos. ¿Cuántos dicen amén? Algunos no tienen victorias porque se dan por vencidos. Algunos no están viviendo vidas victoriosas cuando sí pudieran, solo porque claudican, solo porque se hacen a un lado de la carrera y solo porque se desenfocan y no pagan el precio de seguir en la carrera de la vida cristiana. Bendito Dios por aquellos que permanecen, que prevalecen, que perduran, que permanecen en Cristo, porque de ellos son las victorias de Cristo Jesús. El Señor vino para vencer y ser rey de reyes y señor de señores y ser el señor de los vencedores. El Señor no quiere cobardes en su reino. El Señor no busca de esos que ponen la mano en el arado y miran hacia atrás. El Señor busca vencedores que le sigan y confíen en que en Él tendrán la victoria. Él busca conquistadores, mi hermano, y te busca a ti. En tercer lugar, Jesús es eternamente digno. Nunca hubo un momento en el que Jesús no haya sido digno. Nunca habrá un momento en el que Él no sea digno. Jesús es eternamente digno por siempre y para siempre. Si tú lees los versículos 8 al 14 del capítulo 5 de Apocalipsis, te darás cuenta de que Él es eternamente digno. Y la palabra ahí dice: y cuando hubo tomado el libro, los cuatro seres vivientes y los 24 ancianos se postraron delante del Cordero. Todos tenían arpas y copas de oro llenas de incienso, que son las oraciones de los santos, y cantaban un nuevo cántico diciendo: digno eres de tomar el libro y de abrir sus sellos, porque tú fuiste inmolado y con tu sangre nos has redimido para Dios de todo linaje y de toda lengua y de todo pueblo y de nación, y nos has hecho para nuestro Dios reyes y sacerdotes, y reinaremos sobre la tierra. Y miré y oí la voz de muchos ángeles alrededor del trono y de los seres vivientes y de los ancianos, y su número era millones de millones, que decían a gran voz: el Cordero que fue inmolado es digno de tomar el poder, las riquezas, la sabiduría, la fortaleza, la honra, la gloria y la alabanza. Y a todo lo creado que está en el cielo y sobre la tierra y debajo de la tierra y en el mar, y a todas las cosas que en ellos hay, oí decir: al que está sentado en el trono y al Cordero sea la alabanza, la honra, la gloria y el poder por los siglos de los siglos. Oh, bendita palabra de Dios. Jesús es eternamente digno, mi amigo. En este pasaje la alabanza está simbolizada por arpas y la oración se simboliza por recipientes de incienso. Alguien preguntó una vez: ¿en el cielo oraremos? Tal vez que no, mi amigo. Por eso más vale que oremos aquí en la tierra, porque creo que las oraciones que aquí se mencionan ya se han hecho. Pueden haber sido hechas por tus abuelos que fueron fieles cristianos, o por el apóstol Pablo, o por todos los que ahora oramos. Una cosa nos dice aquí: Dios no se olvida de ninguna oración, sino que las junta en el cielo. Luego se ofrecen como una dulce fragancia delante de Dios. Me gusta escuchar eso, así que vale la pena orar, mi hermano, porque parece ser que en el siglo XXI, en el que más oración necesitamos hacer los santos, la iglesia de Dios, cuando se anima a tener reuniones de oración, la gente no quiere ir a orar. Cuando la oración es una bendición y es algo que se destapará en el cielo, mi hermano, mi amigo, invítale a la gente en nuestros días, a los cristianos de nuestros días, a un concierto de alabanza con el artista famoso, con el cantante cristiano que está de moda, y mira que responderán, irán y se llenarán los lugares de gente alabando al Señor, y no tiene nada de malo, no me malentiendas, pero invítales a un concierto de oración, y te prometo que hay iglesias y hay pastores y hay cristianos antiguos que no saben qué es un concierto de oración. Te das cuenta, a la oración la gente no quiere ir porque se sabe que a la oración vas a pagar un sacrificio. Vas a orar por lo que no te gusta orar, mi hermano. Vas a orar por lo que no tienes ganas de orar, pero hay necesidad de orar. Así que vale que nos preguntemos: ¿qué tanto aroma fragante has enviado al cielo? Creo que algunos no van a tener ni para poner desodorante en su cuarto. Hay que orar más. Algunos pierden interés en la oración porque sienten que Dios no le responde. Déjeme decirle que Dios siempre responde la oración. Permítame darte un ejemplo haciéndote una pregunta. ¿Alguna vez has orado la oración que se encuentra en Mateo 6:10? Que dice: venga tu reino, hágase tu voluntad como en el cielo, así también en la tierra. Casi todos hemos orado el Padre Nuestro, ¿verdad? ¿Escucha Dios este tipo de oración? Sí, por supuesto que sí, es la oración modelo. Déjame preguntarte, ¿ya se está haciendo su voluntad en la tierra como en el cielo? ¿Alguien lo logró contestar? No, por supuesto que no. Sin embargo, un día sucederá, uno de estos días la respuesta a esta oración se cumplirá, porque su reino vendrá y los reinos de este mundo se convertirán en los reinos de nuestro Señor. Amén. Y daremos gritos de júbilo, como dice Apocalipsis 5:12, que decían a gran voz: el Cordero que fue inmolado es digno. Alguien me preguntó una vez: ¿qué cantaremos en el cielo? Aquí en la tierra a unos les gusta cantar de un modo, a otros les gusta cantar de otro modo. No todo mundo está contento con cantar cierto estilo. ¿Qué cantaremos en el cielo? ¿Sabes qué cantaremos estaremos en el cielo, cantaremos acerca del Cordero. Así como dice Apocalipsis 5, 13 y 14, todos los redimidos le daremos la gloria y la honra al Cordero de Dios. Y todos confesaremos que Jesucristo es el Señor, porque Jesucristo es exclusivamente digno. No hay ningún otro, es sumamente digno por el Calvario, creación y conquista, y es eternamente digno por siempre y para siempre. Permíteme terminar con la misma pregunta que te hice al comienzo. Cuando llegues a donde te diriges, ¿dónde estarás? Mira, ahora que yo conozco a Cristo como mi Salvador personal, te puedo decir que si yo tuviera 1,000 vidas, le daría cada una de ellas a Jesucristo. Pero como solo tengo una y solo tendré una, se la he entregado a Él para que Él la use como Él quiera. Te voy a ser sinceros, hay veces que me pone el Señor a hacer cosas que no me gusta mucho, pero como le he dicho que lo amo, entonces las hago no por amor a mí, sino por amor a su nombre. Espero que esto te anime, te motive a entregarle esa vida que tienes porque no tendrás otra, y a entregarla a su servicio, mi amigo, porque no hay otra vida. ¿Habrá alguien que le pase lo que me pasa a mí? Sabe que póngase a orar y dígale: Señor, estoy luchando contigo porque no quiero, Señor, orar, o no quiero testificar, o no quiero predicar, o no quiero ir a visitar, o no quiero hablar con cierta persona, o no quiero cambiarme estilo de vida. Entrégale tu vida a Jesucristo, y cuando tú le entregas tu vida, tú debes dejar que Él obre. Y si tú ya lo has hecho, no seas superficial, mi hermano. Sé comprometido con el Señor, sé sincero y entrégale todo al Señor, porque entregarle tu vida al Señor no es simplemente hacer una oración. No es simplemente hacer una oración. Así que tú debes rendirle tu ser al Señor Jesucristo e ir por amor al Señor y hacer aún aquello que no te gusta hacer. ¿Tú crees que el Señor Jesucristo le gustaba venir a morir en la cruz del Calvario? ¿Tú crees que nuestro Señor Jesucristo venía con mucho gusto a morir por nuestros pecados? No. La Biblia nos informa y nos dice aún que Él le oró al Padre y le dijo: Padre, si es posible que pase de mí esta copa. ¿Sabes qué quiere decir eso? Le estaba diciendo al Señor: Señor, si no es necesario que yo sufra tanto, si no es necesario que yo muera en esa cruz, hazlo de otra manera, Padre. Pero si es tu voluntad, sea hecha tu voluntad. Puedes decirle: cristiano, a Cristo ahora, no me gusta esto, no quiero pasar por esta experiencia si yo pudiera escoger, pero que se haga tu voluntad, Señor, en mi vida. Si tú puedes hacer esa oración y de veras mostrarle al Señor, el Señor va a hacer grandes cosas a través de tu vida. Va a hacer morir en tu carne muchas cosas, pero te va a resucitar juntamente con Él para que estés sentado en los lugares celestiales juntamente con Cristo, mi hermano, y la llenura del Espíritu Santo venga sobre tu vida, la unción del Espíritu Santo, y tú puedas moverte en la dirección de la voluntad del Padre, de la voluntad del Hijo y del Espíritu Santo, que es un mismo Dios, para que haga lo que Cristo, Dios el Padre y el Espíritu desea, anhela que tú hagas. Confiesa a Jesús como el Salvador y Rey y Guiador de tu vida, y Dios te usará grandemente. Que Dios te bendiga.
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0: 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Así que le recomiendo que se congregue, que asista a una iglesia local. El fin de semana ha llegado y este domingo asista a una iglesia donde le compartan la palabra de Dios, convivencia, donde usted pueda seguir teniendo encuentros personales con el Señor Jesucristo, donde usted pueda crecer en su fe y donde usted pueda involucrarse en el compañerismo y la comunión con otros creyentes para dar muchos frutos para el Señor. Que Dios lo bendiga. 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Bendiciones.

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3: Hay gente que están encima de la bendición pasando hambre. Porque ellos dicen, no tengo nada, y Dios dice, te la puse abajo. Pero para subir hay que cantarla. Para subir hay que declararla, celebrarla. ¡Aleluya! El problema no era que no existía agua. El problema era que todavía no había subido. Por eso cantaron, sube, oh pozo. Ya hay cosas que Dios ya preparó, pero todavía no han salido a la superficie. Dile a alguien, prepárate, porque en la próxima hora van a salir a la superficie. Gracias por su entusiasmo. No confundas, todavía no lo veo, con Dios no lo tiene. Una cosa es que no lo vea y otra cosa es que tú creas que Dios no lo tiene. Dios sí tiene tu milagro. Dios sí tiene ese papel que necesita. José tenía un destino, pero duró un tiempo que estaba escondido en la cárcel. David tenía una corona, pero durante un tiempo estaba escondido detrás del desierto. Elías escuchó abundancia de lluvia cuando todavía el cielo parecía vacío. Hay temporada donde tus ojos dicen que no ven nada, pero tu espíritu sabe que algo está por subir. Yo siento que algo está por subir. ¡Hey! Yo siento que un papel va a llegar al correo. Yo siento que hay alguien que me va a llamar loco diciéndome, ¿qué es esto? ¿Qué es esto? Y yo le voy a decir, subió el agua. Oh, mi alma te alaba, Jehová. Hay cosas que no le estoy viendo, pero mi espíritu dice, están por subir. ¿Quién dice? El agua está por subir. La bendición está por subir. Déjame predicarte, porque cántale al pozo. Cántale cuando todo está cerrado. Cántale cuando todavía no aparece nada. Cántale cuando todavía no tiene evidencia visible. Porque la ausencia de evidencia no significa la ausencia de la provisión divina. Que todavía no haya subido no significa que Dios no lo esté preparando. Aprende a cantar antes de ver agua. Dios habla, tú canta. Sube pozo. Dile a alguien, Dios habla, tú canta. Sube pozo y cava la tierra. Alguien diga aleluya. En Éxodo 15, Israel cantó después que abrió el Mar Rojo. Dios, escúchame. Israel cantó después que Dios hizo el milagro, pero aquí está aprendiendo a cantar no basado a lo que Dios hizo, sino basado a lo que Dios prometió. Hay gente esperando que Dios haga para cantar, pero la gente madura canta antes de lo que Dios haga. ¿Dónde están?

estás viendo. Haga silencio lo que Dios te dijo. Dile a alguien, canta. Atáqueme, que le quiero profetizar temprano. Dile a alguien, yo voy a cantar. No permita que lo que estás viendo silencie lo que Dios te dijo. Dile a alguien, canta. Canta porque va a subir el agua. Canta porque viene arreglo para tu casa. Canta porque viene un milagro para tu hija. Viene un milagro para tu familia. Canta porque el correo te va a sorprender. Canta porque el diagnóstico va a cambiar. No esperes que el mar rojo se abre para que María salga danzando. Danza ahora que no hay agua. Danza ahora que no hay agua. No esperes que cambien gobierno para tú alabar a Dios. Alaba a Dios ahora en todo tiempo. Su alabanza estará de continuo en mi boca. Yo vine a hablarle a alguien que necesita entender que hay agua abajo de ti, pero el agua está esperando tu cántico para subir. Dios codificó el agua debajo de ti para que solo se decodifique cuando tú cantes. Es como que tiene una mansión, pero la puerta tiene una clave para entrar. La mansión es tuya, Dios te la dio, tiene los papeles, pero necesita ti, ti, ti, ti, ti. Y ese ti, ti, ti es tu cántico. Dios dijo, yo le tengo un río abajo del desierto, pero ese río solo sube si le cantan. Tiene que alabar a Dios ya. Desierto que está experimentando hoy en alguna área de tu vida puede convertirse en el lugar de tu próximo cántico. Gracias por su entusiasmo. Lo impresionante que Israel no estaba cantando desde Canaán, porque cualquiera canta cuando el mar rojo se abrió, cualquiera canta cuando el agua de Mara se endulza. Cualquiera canta cuando el papel le llegó y lo celebran. Cualquiera canta cuando ahí está el dinero. Dios dice, esas son gente que cantan por lo que ya recibieron. Pero yo quiero un nuevo nivel contigo. Porque en el nuevo nivel del evangelio, primero hay que creer para ver. Cualquiera canta cuando todo está bien. Ellos están cantando en el desierto. Y tú quieres cantar en un penthouse. Ellos están cantando en el desierto. Tú quieres cantar en el próximo concierto de Baray de los muchachos. Cántame ahora que el perro te está ladrando. Cántame ahora que hay lucha en tu casa. Alaba a los que viven. Cántame ahora que se te fue la esposa. Canta ahora. Canta ahora que parece que tu matrimonio se va a sacudir. Cántale a Jehová ahora. Oh, yo no sé dónde están los cantos. Usted está esperando que el coro cante. Esta dimensión no es el coro que la va a cantar. Dios dice, el que quiere agua, que cante por el agua. El que quiere el agua, que cante. Sigo paro. Estaban cantando desde el desierto. Estaban cantando desde la incomodidad. Estaban cantando desde lo que no tenían, desde la sequía, desde la presión. Cuando tú cantas desde el diagnóstico, Shatama. La iglesia de hoy quiere cantar cuando ya Dios se extendió. Cuando Dios se manifestó, entonces cantan. Dios dice, cántame antes de ver. Yo no sé si lo deje aquí. Aleluya. Tu desierto puede convertirse en el lugar de tu cántico. No esperaron.

concierto de adoración. Tú sabes lo que es adorar bajo el sol. Aquí ha estado caliente hace 2 o 3 días atrás. En Arizona, 120. Pero tú te imaginas cantar en el desierto en Israel. Cantar desde el calor. Ah, porque por lo menos aquí hay un airecito. Todo tu ñeco fallando, pero por lo menos enfresca un poco. Ah, pero cantar desde el sol. Ellos cantaron desde el desierto. Porque el problema es que hay gente esperando salir para cantar. No esperaron salir del desierto para tener una canción. Entonaron una canción dentro del desierto. Eso significa que tu temporada difícil no tiene autoridad para quitarte la adoración. Puedes estar atravesando un desierto y todavía tener cántico nuevo. Puedes tener pregunta y todavía adorar. Puedes estar esperando y todavía cantar. Porque tu canto no nace de tu circunstancia. Nace de saber quién es tu Dios. Tal vez, aleluya. Tu cántico no nace de lo que está viviendo, nace de lo que conoce el alto y sublime, el que habita la eternidad, el Shaddai, el Adonai. Tu cántico no nace de tu circunstancia, tu cántico nace de tu revelación acerca de tu Dios. Tal vez el enemigo espera escuchar tu queja, pero va a escuchar tu adoración, dice Dios. Espera.

0: Satanás diagnosticó que el desierto en el que tú estás iba a silenciar tu cántico. Shama. El enemigo está esperando que el desierto te paralice. El enemigo quiere que tú te detengas. Él está esperando tu queja como siempre lo hiciste. Porque Israel se quejó una vez cuando no había agua. Pero si algo podemos decirle, bueno, Israel dijo: antes me quejé porque no había agua, ahora canto para que haya agua. El diablo está esperando que tu caída la convierta en un ciclo. El diablo está esperando que siga cayendo, que siga quejándote. Pero se le cayó la careta a Lucifer. Hoy se levanta un pueblo que va a cantar en su dificultad, que va a cantar en su desierto. ¡Alábalo! Yo no sé lo que estás pasando, pero Dios te manda una palabra. Y la palabra es: canta que hay agua debajo de ti. Canta que hay una conexión que ya yo preparé. Canta que viene un dinero que tú necesitas. Canta que el correo te trae unos papeles que tú estás esperando. Canta porque hay una puerta grande que se te abre. Pero todas mis promesas en ti están decodificadas para decodificarse mientras canta. El milagro no era solo el agua. El milagro era un pueblo cantándole a un pozo. A un pueblo que ignora su necesidad para priorizar su alabanza. ¡Santo! ¿Cómo es posible que este pueblo se atreva? Después que lo mordieron la serpiente, comenzaron a cantar. Oye, ni la mordida de la serpiente lo detuvieron. No permitieron que el pasado se le convirtiera en un ciclo. Le dijeron hace unos versículos, unos días, no mordieron, pero vamos a cantar por primera vez lo que Dios le dice a Moisés. Dile al pueblo que venga a cantar. Ellos cantaron después del Mar Rojo, después que lo abrió. Pero aquí aprendieron a cantar por fe. Aprendieron a celebrar antes de tener. Aprendieron a dar gloria antes de ver el milagro. Alguien ahí tiene que hacer lo mismo. Lo dejo aquí, ¿o quieres 10 minutos más? Dile a alguien: yo le voy a cantar. No hay agua, pero ella va a subir. Parece que no hay solución, pero va a haber solución. Yo le sirvo al Dios que ya puso agua. Es muy fácil cantar cuando tú tienes una bomba de agua y ahí cualquiera canta bañándose. Te bendeciré, te bendeciré por siempre. Dios te dice: bendíceme antes que llueva. Ciñe tus carros porque viene la lluvia. Aunque no haya vaca en los corrales, yo con todo me alegraré en Dios, porque mi alegría no es producto de la respuesta del milagro. Mi alegría es que creo lo que Dios ya me dijo. Cántale. ¿Sabes? Cuando yo estaba ahí arriba, yo comencé a cantar. Chiquito vaca, yo voy a predicar sobre todo, déjame cantarle yo al pozo. Sube unción, sube atmósfera, sube, sube clima, sube. Siéntense un minutito. Ahora hay algo aquí que posiblemente no le va a agradar. Siempre en los buenos mensajes de Dios hay una parte que no nos agrada, que es la que nos hace tomar responsabilidad. Sube. Qué locura cantarle a un pozo. Y estaba lleno de tierra el pozo. Sube. Sube agua, sube pozo. Tú sabes lo que hace un millón de personas cantándole. Chacho. Ahora escucha esto. Dios prometió el agua, pero ellos tuvieron que cavar. Esa es la parte donde no hay alabanza, porque es la parte donde te toca sudar. El verso 18 dice: pozo el cual cavaron los señores, los príncipes. Dios dijo: yo le daré agua. Dios dijo: yo le daré agua, pero luego le puso una pala en la mano. Dios dice: canta con la pala en la mano. ¿Qué? Canta. Te alabaré, te alabaré. Juan vio el número de los que alababan al Señor. Y ahí, cavando y cantando, cavando y cantando. Dile a alguien: Dios te dio la promesa, pero también te dio la responsabilidad de trabajar en esa promesa. Dile: ya Dios te dio el pozo, pero ahora te dio la pala. La promesa no puede producir pasividad, tiene que producir acción. No es que Dios te habló y me senté aquí a ver mi Netflix, te alabaré. No, Dios dice: la promesa no trae pasividad, trae acción. ¿Dónde están la gente con su pala y su cántico? Ya tenemos cántico, ahora tenemos pala. Por eso es que en el mes de septiembre vamos a acabar almas, vamos a acabar 4 domingos de salvación, 4 domingos de gloria, y todo el mes de septiembre será ayuno y oración, porque vamos a acabar el pozo. ¡Aleluya! Sigo paro. ¿Quieres profundidad en Dios? Cava oración. Cava en oración si quieres revelación. Cava en la palabra si quieres sensibilidad espiritual. Cava en comunión. Yo lo voy a dejar aquí. ¿Quiere una vida llena del Espíritu Santo? Cava obediencia y búsqueda a Dios. Y recuerda, cuando comienza a cavar, lo primero que sale es tierra, no agua. El problema es que cuando comenzamos a cavar donde Dios dice que hay agua, nuestra expectativa es que al primer palazo hay agua. Y Dios dice: no, tengo que seguir trabajándote la resistencia. Hay gente que quiere cavar hoy y tener agua mañana. Y Dios dice: no, está más profundo el agua. Pero en ese proceso hay algunos que se desaniman y no siguen. Y dicen: pero es que no hay agua, es que está muy hondo. Es que mientras más profundo es el agua, más duradera va a ser. Dios dice: cava profundo, porque en lo profundo yo te tengo agua. Yo no sé si hay alguien aquí listo para cavar hasta encontrar el agua que Dios prometió a su vida. Entonces el problema es que cuando comenzamos a cavar, lo primero que encontramos no es agua, es tierra. No encontramos nada. Encontramos decepción, encontramos aburrimiento. Vemos que nuestra oración, nuestro tiempo para Dios, como que no tiene resultado. Isaac comenzó a cavar y lo primero que encontró fue tierra, no agua. Ah, pero que tú quieres comenzar un negocio y encontrar agua al mes siguiente. Quieren la vida fácil, hay que cavar. Por eso algunos abandonan y se desaniman. Oran, no sienten nada. Ayunan, no pasa nada de inmediato. Buscaron a Dios y todavía no ven el cambio. Saca tierra. Sacar tierra no significa que no haya agua. Puede significar que estás acercándote. Mire, yo no sé si usted realmente quiere que termine. Mientras más tierra saca, adivina qué, más cerca está del agua. Yo quiero preguntar, ¿cuántos ya tienen un montón de arena cerca de en su casa? Yo tengo una montaña. ¿Cuánto pueden espiritualmente decirme que ya tienen un montón de arena? De tierra. Eso significa que estás más cerca. Mientras más tierra saca, más profundo está, más cerca te acerca. Así que no te detengas ni te desanimes, porque hay mucha arena, mucha tierra. Porque mientras más tierra, más cerca está. El problema es que mucha gente, termino acá, cometen el error que cuando Dios promete algo, dicen: si Dios lo prometió, entonces no tengo que hacer nada. Eso sería muy fácil. Por eso es que tú puedes imitar mi acción, pero no puedes imitar mi sacrificio. Tú puedes tratar de imitar quién soy, pero no va a imitar mi proceso que tuve que pasar para ser quien soy. No somos muchachos. Dile a alguien: cántale. Dios promete, Israel canta, los príncipes cavan. ¿Sigo paro? La promesa de Dios no elimina la responsabilidad tuya y mía. La promesa de Dios es la razón para cavar. ¿Por qué cavó Israel? Por lo que Dios le había dicho. Dile a alguien: sigue cavando. Sigue cavando. Algunas veces no necesitas solo más agua, necesitas quitar la tierra que está bloqueando el acceso del pozo. Cavar significa profundizar hasta encontrar lo que Dios te dijo. Cavar significa no desistir de aquello que Dios te habló. Cavar significa ignorar las opiniones contrarias a lo que Dios te dijo. Cavar significa seguir creyendo, seguir confesando. No tiene lo que Dios te prometió, pero tú sigues creyéndolo. No están los papeles, no está eso que tú creíste, eso que tú soñaste. ¿Sabe lo que quiere el diablo? Que deje de cavar. Dios dice: yo te di una pala, úsala. El problema es que tú quieres que yo salga de mi casa a cavar tu pozo. Cava tu pozo. ¿Sabe lo que ellos no dijeron? Baja lluvia. Ellos dijeron: sube pozo. Porque hay cosas que están debajo de ti, no encima de ti. Ya no puedo hablar más por el tiempo. Me hubiese faltado hablar sobre Jesús. Cuando Él dice: de vuestro interior fluirán ríos. Es de aquí que fluirá el río de agua viva. No permita que fluya lo que Dios no permita que deje de fluir lo que ya Dios te depositó. Hoy vamos a cantarle al pozo porque Dios tiene algo nuevo.
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0: pidiéndole a Dios sabiduría para entender mejor su palabra de una manera u otra. Esto nos ayuda a que si alguien nos pregunta acerca de lo que hablamos o de lo que hemos aprendido de la palabra de Dios, tenemos medios como contestarles y de contestarles con firmeza, con verdad, y que Dios está guiándonos en todo esto. Bendiciones para todos.
1: Entonces necesitamos estar todos atentos porque a la palabra de Dios dice que mi pueblo se perdió por falta de conocimiento, o sea, 4:6. Mi pueblo es destruido por falta de conocimiento, por cuanto tú has rechazado el conocimiento. Esa es la

0: alabanza sin Dios. Por eso estamos aquí en este programa y vamos a darle gloria al Señor. Hermana Tanchito, puede orar, darle gracias al Señor porque este programa va a estar buenísimo. Así que prepárense porque tenemos un buen tema y seguimos con la vida del creyente, seguimos con el libro de Gálatas, lo que es estar bajo la ley, lo que es estar bajo la gracia, porque sí necesitamos estar en sintonía con nuestro Dios.
1: Gracias, Padre bendito, por la oportunidad que nos das de estar aquí, compartir tu palabra con muchas personas, ya sea por Face o por la radio, Señor, de que nos dé la oportunidad, nos dé la bendición, la sabiduría y el conocimiento, tanto a ellos como a nosotros, para poder entender, Señor, tu palabra y seguir tus pasos. Te lo pedimos en el nombre de Cristo Jesús, tu Hijo amado, que derramó la sangre en la cruz por nuestros pecados.
0: Amén, amén. Ahí estamos hablando sobre cómo Dios se glorifica en medio de su pueblo, cómo Él hace su voluntad, cómo somos hijos de gracia, cómo ya no estamos bajo la ley, cómo usted tiene que entender que el hijo pródigo llegó donde el padre y llegó con una petición. Después de que cometió todos sus pecados, llegó con una petición y le dijo a su papá: hazme como uno de tus
1: criados.
0: Criados, jornaleros, alejos jornaleros. ¿Por qué quería ser como unos jornaleros?
1: Porque había ofendido, se había como burlado de lo que su papá había hecho. Él fue y convivió con las demás personas, convivió con las personas, con animales también, y aún así, cuando vio que los cerdos estaban comiendo, él deseaba que esa, que la comida de los cerdos fuera comida para él, porque él se había arrepentido y de su arrepentimiento volvió a su padre y pidió perdón a Dios y a su padre porque lo había ofendido de una manera u otra.
0: Entonces, mira, lo que quería era el hijo pródigo era esto: voy a ser tu jornalero porque voy a pagarte lo que te gasté. De una manera, el hijo quería pagarle a su padre todo el... usted usa una palabra, el desprecio, el rechazo que le había hecho, lo había hecho sentir mal a su padre. Entonces, a él se le ocurrió: te voy a pagar. ¿Cómo te voy a pagar? Me voy a hacer como uno de tus jornaleros. Porque el jornalero es digno de su
1: salario.
0: Entonces dijo: yo te pago con mi trabajo y dame de comer. Era lo que quería el hijo pródigo.
1: Sí, mi hijo.
0: Entonces, sí, mi hijo, pero el padre no le dijo: vas a ser jornalero, sino le dijo: vas a ser un hijo. Entonces un hijo le dio el anillo, le puso una vestidura. ¿Qué quiere decir esto? Así es la gracia. No hay nada que podamos hacer para pagar lo que hemos ofendido.
1: Porque la gracia de Dios
0: es la gracia de Dios. O sea, no, ¿cómo usted y yo podemos pagar?
1: No tenemos medios ni la forma de pagar.
0: Entonces ahí estábamos, el hijo del esclavo, el hijo de la libre. La ley te demanda, la ley quiere que pagues. Haz esto y verás, vas a ser merecedor.
1: Sí.
0: En cambio, la gracia, no hay nada de lo que podamos hacer para merecer. Pero la gracia hace que nosotros tengamos que seguir a Cristo. Ese es el problema que se nos olvida. Sí, nuestros pecados han sido perdonados, hemos sido salvos y tenemos esta libertad. Pero el problema está que pensamos que ya no tenemos que hacer nada más. No, tenemos que ser agradecidos. Ese es el problema de nosotros. ¿Y dónde lo vemos esto? Jesús está en la casa de Simón el fariseo. Y llega una mujer.
1: La que le limpia los pies,
0: le
1: echa perfume, lava sus pies con un perfume supuestamente muy caro, y con su cabello ella limpia los pies del Señor. El dueño de la casa, Simón, se molestó y dijo: ¿por qué aceptas
0: de esta prostituta, esta mujer adúltera?
1: Y entonces el Señor Jesús le dijo: vine a tu casa y no me limpiaste mis pies ni me rociaste.
0: Sí, con perfume.
1: Ajá.
0: Entonces, ¿qué estamos haciendo nosotros? Estamos siendo agradecidos. Entonces Jesús cuenta una parábola, una historia. Dice: dos hombres le debían a un señor, a su señor, a su amo. Uno le debía 5,000 y el otro le debía 50. A los dos le fue perdonado y preguntó: ¿quién va a amar más?
1: ¿A cuál de los dos Dios ama más?
0: No, ¿quién va a amar más a su amo?
1: Bien, humanamente pensaría que al que le prestó más.
0: Uh-huh.
1: Pero Dios ama a

0: Todos por igual.
1: No, es que Dios ama, bueno, Dios ama a todos, no hace acepción de personas, está muy bien. Pero, ¿quién ama más? ¿El que se le perdonó 50 o el que se le perdonó 5.000? Al que se le perdonó 5.000, el que se le perdonó 5.000 va a amar más a su amo.
0: Así es.
1: Entonces, ¿qué pasa con nosotros como cristianos, los que nos escuchan ahí? Necesitamos sentir esa necesidad de que deudores somos al Señor. Usted dice, ¿cómo que somos deudores? Vamos a ir a Roma. Antes de entrar a Gálatas, para que vayamos entendiendo Romanos capítulo 8, verso 12. Dice así la palabra del Señor, orando al Padre, al Hijo y a su Santo Espíritu. Así que, hermanos, dice, deudores somos, no a la carne, para que vivamos conforme a la carne, porque si vivimos conforme a la carne, moriréis.
0: 5:12.
1: 5:12, verso 13. Porque si vivís conforme a la carne, moriréis. Mas si por el Espíritu hacéis morir las obras de la carne, viviréis. 14. Porque todos los que son guiados por el Espíritu de Dios, estos son hijos de Dios. Verso 15. 8:15. 8:15.
0: Con razón que estaba leyendo. ¿Dónde está que yo no miro eso?
1: 8:15.
0: Vale que no leí. 8:15.
1: Ok, léalo.
0: 8:15. Pues no habéis recibido el espíritu de esclavitud para estar otra vez en temor, sino que habéis recibido el espíritu de adopción, por el cual clamamos a Abba Padre. El Espíritu mismo da testimonio a nuestro Espíritu de que somos hijos de Dios, y si hijos también herederos, herederos de Dios y coherederos con Cristo, si es que padecemos juntamente con Él, para que juntamente con Él seamos
1: Ahí
0: glorificados.
1: vamos a llegar. Mira qué interesante, dice, para que padezcamos justamente con quién, con él, ¿con quién?
0: Con Jesucristo.
1: Ok, ¿qué es lo que padeció Cristo?
0: Padeció muchas.
1: Desprecio, humillación. A los suyos vino y los suyos no le recibieron. Él llevó la luz, padeció con Cristo porque el mundo no lo conoció. Como cristianos, el mundo no nos conoce, el mundo no nos entiende. Qué difícil es predicar el Evangelio cuando el mundo no entiende lo que estamos predicando.
0: Porque son ignorantes,
1: Porque
0: no creen.
1: estamos cegados.
0: Exacto.
1: Están cegados. Y así estábamos nosotros en un tiempo cegados. Por eso, vamos a entrar aquí a esto. Somos deudores. ¿Deudores a qué? A Dios, no a la carne. Entonces, somos deudores. ¿Por qué? Porque ha sido pagado un precio. Fuimos comprados. Dice la palabra de Dios, que fuimos comprados, y dice que fuimos comprados a precio de sangre. Entonces, ¿y por quién fuimos comprados?
0: Jesucristo.
1: Eso está en 1 Corintios 6:20, por favor. Entonces, por eso la palabra de Dios dice así, 1 Corintios 6:20. Mientras la hermana lo busca, después
0: 6:20.
1: 6:20 dice.
0: Porque habéis sido comprados por precio. Glorificad pues a Dios en vuestro cuerpo y en vuestro espíritu, los cuales son de Dios.
1: Entonces, mire, toda la palabra del Señor estamos hablando. Somos deudores, no a la carne, sino al Espíritu. Así que si somos hijos de Dios, tenemos que llevar los sacrificios o los padecimientos. ¿De quién?
0: De
1: De
0: Jesucristo.
1: Jesús en nosotros. Como cristianos, este es el dilema que nosotros tenemos, que sí, Él se hizo pobre para que nosotros fuésemos ricos, enriquecidos, por eso ya hemos sido sanados y todo lo bonito. Pero también tenemos que aceptar lo duro que pasó Jesús.
0: Pruebas muy duras,
1: Pruebas, tribulaciones, angustia. Él prometió: en el mundo tendréis
0: humillación.
1: aflicciones, humillación, mas confiad, yo he vencido al mundo, lo despreciaréis por causa de mi nombre. Entonces, Jesús agrega y agrega y agrega cosas. Siempre nos gusta la parte bonita, pero no nos gusta la parte
0: Está
1: que
0: feo.
1: está fea. ¿Por qué no nos gusta la parte fea?
0: Porque
1: Nadie quiere
0: creemos,
1: sufrir.
0: exacto, y creemos que todo el ser cristianos es tener todo lo bueno, todo lo bello y no tener pruebas, y las pruebas deben existir.
1: Es que el problema no es que deben de existir las pruebas, sino que las pruebas existen a causa del pecado del hombre. Porque cuando estemos en la gloria va a ser diferente, pero aquí en la tierra van a existir siempre las pruebas. Entonces, nuestros hermanos tienen que entender a través de la radio y los que nos escuchan que vamos a tener pruebas y tenemos que gloriar en las pruebas. ¿Por qué? Porque la prueba produce paciencia. Y la paciencia, esperanza, y la esperanza no avergüenza. ¿Qué quiere decir esto? Nosotros estamos confiando en el Señor Jesús. Entonces, por eso vamos a ir a Gálatas capítulo 5. Y Gálatas capítulo 5, Pablo empieza a regañar a los gálatas. Hemos visto, hemos pasado de que no hay otro evangelio, de que no debemos de agradar a los hombres, de que ya no estamos bajo la ley, sino bajo la gracia. Y ahora él les regaña en el capítulo 5, por favor.
0: Estad pues firmes en la libertad con que Cristo nos hizo libres, y no estéis otra vez sujetos al yugo de esclavitud. He aquí, yo, Pablo, os digo que si os circuncidáis, de nada os aprovechará Cristo. Y otra vez testifico a todo hombre que se circuncida que está obligado a guardar toda la ley. De Cristo os desligáis, lo que por la ley os justificáis. De la gracia habéis caído. Pues nosotros por el Espíritu aguardamos por fe la esperanza de la justicia. Porque en Cristo Jesús ni la circuncisión vale algo, ni la incircuncisión.
1: Estoy con cada uno de ustedes, estoy aquí con nuestra hermana Tanchito.

0: de llamados. En esta sola palabra se cumple: amarás a tu prójimo como a ti mismo. Pero si os mordéis y os coméis unos a otros, mirad que también no os consumáis unos a otros. Está duro.
1: Está dura la palabra.
0: Sí.
1: Porque, ¿qué es lo que entendemos?
0: Que si no podemos ser algo así como hipócritas, que si nos amamos, porque ¿cómo vamos a ser cristianos y vamos a estar diciéndole a otro algo que no debemos o haciéndole a otro algo que no debemos? Aunque los de la iglesia, los que son cristianos, no nos mire, Dios está viendo todo lo que nosotros estamos haciendo y a Él no le podemos mentir. Entonces, cuando lleguemos a la presencia de Dios y Él nos empiece a hacer preguntas, Él ya va a saber todo lo que hicimos, pero nosotros lo hicimos a escondidas de los nuestros. Creímos que Dios no nos iba a ver y que no nos estaba viendo.
1: Entonces Pablo empieza regañándolos y los regaña fuerte. Y empieza con una frase, empezamos con el versículo 1.
0: Sí.
1: Versículo 1, léalo una vez más para que todos nuestros hermanos que están ahí en la radio puedan escuchar. Verso 1.
0: Estad pues firmes en la libertad con Cristo. Okay. Con que Cristo nos hizo libres.
1: Miren cómo empieza el estar firmes en la libertad. Ahora vamos a ver cuál es la libertad que tiene el creyente. La voy a agarrar bien movida.
0: Estar firmes en la libertad.
1: ¿Cuál es la libertad que nos ha dado Cristo?
0: De amar a los demás, de obedecer, de cumplir los mandamientos, de tener la libertad de comunicarnos con Él directamente.
1: Ok, ya va. Miren la libertad. Está hablando la libertad con Dios.
0: Exacto.
1: Romanos capítulo 5 dice, no vamos a buscar 5:1, para los que están ahí, búsquenlo, dice justificados pues por la fe tenemos paz para con Dios. Quiere decir que usted y yo teníamos una guerra con Dios. ¿Cuál era la guerra que teníamos con Dios?
0: Obedecíamos, pero no con aquel amor y temor.
1: Es que obedecíamos, no con amor y... Ahora, ¿obedecíamos o no obedecíamos? Otra vez, volvemos. El que se roba un chicle...
0: Es un robo. A
1: y
0: pecado.
1: Y el que se roba mil...
0: Es robo y también es pecado.
1: Robo, o sea, es pecado. Vamos a partir de ahí. Robo es robo.
0: Exacto.
1: ¿Estamos claros ahí?
0: Sí.
1: Ahora, vamos a entrar a esto. Entonces, si robo es robo, pecado es pecado... ¿Obedece o no obedece? Si obedece, ¿qué es? Está bien. ¿Y si no obedece?
0: No estamos bien.
1: No estamos bien. ¿Qué pasa si una vez obedezco y otra vez no obedezco? ¿Qué
0: estamos
1: soy?
0: Estamos mal.
1: Estoy mal. Porque debo de obedecer.
0: Todo el tiempo.
1: Entonces, teníamos un problema. Teníamos una guerra con Dios. Miren, nuestro orgullo, nuestra vanidad, nuestra vanagloria. Usted y yo como humanos tenemos un problema. No queremos que Dios nos gobierne. ¿Por qué no queremos que Dios nos gobierne? Se lo voy a poner así. Mire todas las frases. Mi cuerpo, mi decisión. Es mi vida, no se metan. ¿Sigo diciendo frases?
0: Sí.
1: ¿Qué otra frase decimos? Ay, sí, el que se va a morir soy yo. ¿Qué le importa a ustedes?
0: Lo que hago, lo hago yo.
1: Lo que hago, lo hago yo. ¿Quién me tiene que decir?
0: Es mi cuerpo, yo me mando, en mi vida.
1: Es mi dinero. ¿Y qué?
0: Sí.
1: Entonces, ahí lo que le estoy demostrando es que tenemos una guerra
0: con Dios.
1: Con Dios, porque nosotros queremos hacer nuestra voluntad. Entonces, por eso Pablo dice, estad firmes en la libertad que Jesús nos ha dado. ¿Cuál es la libertad? Que podemos entrar ahora confiadamente hasta el trono de la gracia. Usted ahora es libre de presentarse ante el Señor. Se lo voy a poner así. Mira, hay una historia que a mí me gusta mucho. Juancito y María se fueron al campo a visitar a la abuela. Y ellos iban muy contentos porque iban a visitar a la abuela, a Juancito y María. Juancito y María van y están ahí con lo de la escuela. Están ayudando, perdón, con las vacaciones con la abuela. Estaban libres de la escuela. Y Juancito se pone a jugar y empieza a tirar piedras. Ya, ¿me entiendes? Empieza a tirar piedras. Estaba un estanque. Y ahí estaban en el estanque los patitos de la abuela. Y vino Juancito y dijo, ay, tengo mala puntería. Y tira una piedra.
0: Y mató un patito.
1: Y que le va pegando al pato en la cabeza y el pato se muere. Se mete rápido al laguito, agarra al pato, lo entierra, vuelve a ver a todos lados y dice, nadie me miró. Las vacaciones siguen. Al día siguiente viene la abuela y le dice, María, vaya a lavar los platos. Que Juancito está barriendo. Y le dice María, no, Juancito ya me dijo que lo va a
0: hacer.
1: Juancito la queda viendo enojada y le dice, María, yo no voy a hacer nada. Y María, María le susurra, yo te miré cuando mataste al patito. Lo chantajeó. Y viene Juan, lo chantajeó y vino Juan a lavar, la barrió y lavó los platos. Y toda la semana siguió así, María, barre, no, Juancito lo va a hacer. María, hacer esto, no, Juancito me va a ayudar. Y todas las veces le decía a María, acordate del patito. A los 4 días, Juan ya no soporta. O sea, las vacaciones para él ya no son
0: vacaciones,
1: es una tortura.
0: Sí.
1: Viene y va corriendo donde la abuela y le dice, abuela, yo te quiero decir una cosa. Llorando, Juan, ¿qué pasó, Juancito?
2: Y vamos a hacer el patito tuyo y María está todo el tiempo diciendo.
1: La abuela lo queda viendo y le dice, yo ya lo sabía, pero estaba esperando que tú me lo dijeras. Esa es la esclavitud que nosotros tenemos. La libertad que tenemos en Cristo es que sus pecados han sido perdonados. Cristo dijo, ¿saben qué? Tachito mató al patito, pero yo pagué por eso. Tranquila, Tanchito, ya no estés con miedo presentándote con tu abuela. Ya el diablo no te va
0: estar molestando.
1: En este caso, pues el diablo era María.
0: Marita,
1: porque lo estaba chantajeando. Estamos en esta historia haciendo la comparación, la analogía.
0: Exactamente. Ahora nosotros tenemos la libertad de a platicar cuando tengamos algo, problema, lo que sea. Y no solo en problemas, también cuando tenemos cosas de alegrías y fracasos, como tanto darle gracias a Dios porque por algo sucede. Tenemos que tener experiencias y por eso hoy tenemos la libertad de comunicarnos directamente con Él.
1: Entonces, por eso estad firmes en la libertad. Vuélvalo a leer, por eso dice, estad firmes en la libertad.
0: Estad pues firmes en la libertad con que Cristo nos hizo libres y no estéis otra vez sujetos al yugo de la esclavitud.
1: Entonces, no estéis sujetos otra vez al yugo
0: de la esclavitud.
1: ¿Cuál sería el yugo de la esclavitud? Si le hubiera dicho, si hubiera estado haciendo todo lo que María dijo, es el yugo de la esclavitud.
0: Él se estaba sometiendo a ella.
1: Se estaba sometiendo a ella, ¿para qué? Para que su pecado no fuera declarado y estarse justificando. Eso es lo que hacía la ley, nos justificaba, pero era una justificación en cuanto a si obedezco me va a ir bien. El problema es que cada momento vivimos quebrantando la ley. Por eso dice, estén firmes en la libertad que nos ha dado Cristo. Verso 2.
0: He aquí, yo Pablo, os digo que si os circuncidáis, de nada os aprovechará Cristo.
1: Ok, ¿qué está diciendo?
0: Que si no ustedes, es necesaria la circuncisión.
1: Lo que está diciendo él, si ustedes se van a circuncidar porque quieren alcanzar la salvación o porque le han dicho, si ustedes no se circuncidan, no son salvos, de nada aprovechan Cristo. Usted está haciendo vano el sacrificio de Jesús. Usted está haciendo vano el sacrificio de Jesús. Se lo voy a poner de esta manera. Cuando usted la contrataron en el trabajo, ¿qué le dijeron?
0: Me detallaron todos lo que tenía que hacer.
1: Ok. ¿Cuántas maestras se le acercaban a usted y le decían, mira, tenés que hacer esto para agradar a fulano?
0: Sí, hubieron algunas. Tienes que traer esto, cómprale aquello, llévaselo a la oficina, déjaselo ahí, ponle una notita y sal que sin que nadie se dé cuenta. Pues como yo me volvía esclava de los demás.
1: A usted no, cuando la contrataron no le dijeron que tenía que hacer todo eso, pero no. Usted lo hacía, ¿por qué? Porque otras compañeras le decían. Ahora, ¿tuvo provecho o no tuvo provecho lo que hizo? No, porque de una u otra forma siempre o le cancelaban el contrato, la mandaban o hacían cosas. O sea, ellos a última hora tomaban las decisiones.
0: Las decisiones eran tomadas por ellos, no por lo que yo hacía.
1: Ok. Entonces, ¿qué pasa? Jesucristo ya la contrató. Voy poniéndolo en contrato. En este caso, Jesucristo ya la salvó, ya dijo que usted es hija de Dios. ¿Qué tiene que hacer más para ser hija de Dios?
0: Obedecer,
1: Es lo
0: obedecerle.
1: único, obedecer a lo que Jesús le dijo. No obedecer a lo que le digan los demás. Cuando digo obedecer a lo que le digan los demás, estamos hablando de los ritos. De ritos.
0: Ajá.
1: De lo que usted le dicen, ay, lleva esto, ponelo ahí. A veces hay personas que nos dicen a nosotros, ay, se hace salvo, lleva unas cortinas, ponerlas bonitas y vas a ver, dona a la iglesia, dona dinero aquí, dona dinero allá, da tus diezmos, da tu ofrenda y vas a ser salvo. Hermano, eso no nos hace salvo. Lo que nos hace salvos es la fe que nosotros tenemos
0: En Cristo.
1: en Cristo Jesús. Yo diezmo, yo ofrendo, yo dono a la iglesia, yo hago bien porque amo a Cristo. Y esos son los frutos de mi amor. Porque Cristo lo hizo. Cristo fue a visitar al enfermo. La gente tenía hambre. ¿Y qué hizo Jesús?
0: Le
1: Les
0: dio
1: dio
0: de
1: de
0: comer.
1: comer. Vamos a ver todo lo que Jesús hizo. Lo humillaron y él, ¿qué hizo? Cayó, enmudeció.
0: Se dejó humillar.
1: Entonces, él se dejó. Él bien podía haber mandado un ángel. Entonces, ¿ya me entiendes? Tenemos que hacer todo lo que Cristo hizo.
0: Pero como humanos no
1: Y
0: lo
1: le digo,
0: hacemos.
1: ¿Cristo ofrendó?
0: Sí.
1: Sí, ofrendó.
0: A dar al César lo que es del César
1: Y
0: y
1: a
0: a
1: Dios
0: Dios
1: lo
0: lo
1: que
0: que es
1: es
0: de
1: de
0: Dios.
1: Dios. ¿Jesucristo fue al templo a orar?
0: Sí.
1: Sí. ¿Fue al templo a enseñar? Sí. ¿Jesús estudiaba la palabra? Sí. Nosotros tenemos que hacer todo lo que hizo Jesús. No son los ritos los que nos salva. No es. El que nos salva es Cristo, pero lo hacemos porque Cristo lo hizo.
0: Y tenemos que ser igual a él.
1: Y tenemos que ser igual a Él. Por eso dice, de nada vale que se circuncide, porque Jesús no dijo circuncídense para ser salvo. No, Jesucristo dijo, el que crea en mí, aunque esté muerto,
0: Vivirá.
1: vivirá. El que cree en mí, yo le daré vida
0: Eterna.
1: eterna. Porque yo soy el camino, la verdad y la
0: La
1: vida.
0: vida.
1: Nadie viene al Padre si
0: Si no
1: no
0: es
1: es por
0: por mí.
1: mí. Jesús dijo, yo soy el pan de vida. Jesús dijo, yo soy la luz del mundo. Jesús dijo, ¿qué más? Yo soy el buen pastor. Jesús dijo, ¿qué más?
0: Ya te lo dijiste casi todo.
1: Tomad mi yugo, que fácil y
0: Ajá.
1: ligera mi carga. Yo soy la puerta. Yo soy el vino.
0: Yo soy el agua viva.
1: Yo soy el agua viva, miren. Jesús es el que, él está diciendo, él es el que nos completa. Él es el que nos llena. Por eso dice Pablo, estén firmes en la libertad que os ha dado Cristo Jesús. De nada vale que os circuncidéis. ¿De qué aprovecha Cristo? Nada. ¿Por qué no aprovecha Cristo nada? Porque vamos a hablar aquí. Perdónenme los que nos están escuchando.
0: Ajá.
1: Hay unas hermanas que critican. Ay, usa pantalón. Va al infierno. Pero hay otras que usan falda. ¿Y también dónde las vamos a encontrar? Pero chismeando, hablando mal del prójimo, no es lo que, cómo nos vestimos, es
0: Es nuestro
1: nuestra
0: comportamiento.
1: relación con el Señor. Yo le digo, si usted tiene una relación con el Señor, si usted está haciendo algo mal, ¿qué va a venir el Dios y le va a decir? No me agrada, usted lo va a sentir. Y va a dejar de hacerlo. Seguimos, por favor. Gálatas capítulo 5.
0: Versículo 2.
1: 3, estamos en el 3.
0: Y otra vez testifico a todo hombre que se circuncida, que está obligado a guardar toda la ley. De Cristo desligasteis los que por la ley ju os justificáis, de la gracia habéis caído.
1: Okay, mire, de la gracia habéis,
0: Habéis
1: ¿por qué
0: caído.
1: cayó de la gracia? Otra vez, el ejemplo del hijo pródigo. Dios le bendiga a nuestra hermana Mariela Parra, que nos está escuchando. Bendiciones a nuestro hermano Joel Alemán. Bendiciones. Januari, bendiciones. Hudson Pais, Jimmy, bendiciones. A todos los que nos están escuchando, nuestra hermana Mariela, bendiciones. Está ahí conectada siempre todos los días que estamos en conexión, toda la semana. Que el Señor la bendiga. Entonces, ¿qué es lo que está diciendo Pablo? Si usted cree que la oración la va a salvar, ya no es la gracia de Dios. Si usted cree que el ayuno la va a salvar, ya no es la gracia de Dios. Si usted cree que si usted se porta bien es la salvación,
0: no,
1: ya cayó de la gracia de Dios. Ya cayó de la gracia. Si usted cree que por cómo se comporta va a ir al cielo, ya cayó de la gracia de Dios, porque no es nuestro comportamiento. ¿Qué es? Es el favor inmerecido
0: que tenemos de Él.
1: Ajá, entonces nosotros tenemos la libertad. ¿Cuál es la libertad? Justificados pues por la fe tenemos paz. Esta es la libertad. Usted puede ir al papá, a su papá. Por eso en 1 Corintios 6 leímos: y podemos clamar Abba Padre, y el Espíritu da testimonio de que somos hijos de Dios. Esa es la libertad que nosotros tenemos. Tenemos esa confianza. Usted puede ir libremente y puede llegar hasta el trono de la gracia y pedir una audiencia con el Padre Celestial. ¿Quién se lo va a impedir?
0: Nadie.
1: Nadie. Esa es la libertad que tenemos como creyentes. Pensamos solamente la libertad de... No. Es la libertad que usted tiene de que podemos pedir al Padre y Él nos va a escuchar. Esa es la libertad de que usted sabe que a los pecadores Dios no los oye. Así dice la palabra.
0: ¿Y si se arrepienten?
1: Oh, ya no, ya si se arrepiente y está en la gracia, ahora es hijo de Dios. Entonces Pablo por eso está exhortando y dice: permanecéis libres en la libertad, ¿no? Circuncidéis.
0: Circuncidados o no circuncidados, Dios considera que son hijos de Él.
1: Es que el problema no es la circuncisión, el problema está que si usted piensa que circuncidando se va a hacer salvo.
0: ¿Puedo hacer alguna pregunta?
1: Pues la pregunta ya. ¿Qué pasó con el hijo de Moisés?
0: Él no estaba circuncidado. ¿Quién lo llevó a circuncidarlo?
1: No, Dios lo iba a matar a Moisés.
3: ¿El hijo mayor o el hijo menor?
0: Espérenme, no me acuerdo cuál. Gerson.
1: Iba camino a Egipto.
0: Ajá. Pero yo no sé quién recordó que no estaba circuncidado. No, entonces
1: el ángel se le apareció y estaba matando a Moisés. Y vino a Séfora. Y vino Séfora y circuncidó al chavalo. Y le tiró el prepucio a Moisés y le dijo: ahora me eres marido de sangre.
3: ¿Sería Moisés circuncidado?
1: Sí.
3: ¿Cuándo?
1: Cuando su mamá lo tomó de nodriza. Es que el niño estuvo tres meses escondido. Por tres meses lo escondieron a Moisés. Y siempre se circuncida al octavo día, porque Dios mandó al octavo día, porque en el octavo día el niño siente menos dolor. Ajá. Porque hay un desarrollo de los nervios. Y en ese periodo de los 8 días, el dolor disminuye.
0: Pero la circuncisión estaba en la ley. Era parte de la ley.
1: La circuncisión fue un pacto de Dios con Abraham. Pero cuando Dios llamó a Abraham, Abraham no estaba circuncidado.
3: Es un pacto de la ley que Dios hizo con Jehová. Jehová hizo con Moisés, como también el pacto va a ambos lados, en lo cual todo niño tenía que ser circuncidado a los 8 días. ¿Ok? Y era cuando, aún también así, también es cuando eran niños por la ley, porque ahora era un pacto en el Antiguo Testamento desde Adán, desde Abraham hasta Moisés. Con Moisés ya fue una ley que entra en vigor, que todos tenían que ser circuncidados. Y cuando el pueblo de Israel, aún los nuevos, no eran circuncidados cuando entraron en la tierra prometida, y fueron circuncidados para poder entrar a la tierra prometida, porque ese era el pacto de Dios con el pueblo de Israel. Ahora, esos son los requisitos del pacto. Y luego entra la ley ya en fulgor desde el monte Sinaí hasta llegar a la tierra prometida, hasta el día en que Cristo vino y se manifestó en el río Jordán. Allí empezó el cumplimiento de toda la ley, y Cristo la llevó toda hasta la cruz del Calvario, crucificándola en su propia sangre para que nosotros fuésemos salvos. Ahora nosotros somos circuncidados por la fe, quiere decir somos circuncidados del corazón. En el corazón nos quita ya los malos pensamientos. Cuando llega la gracia nos lleva a la obediencia. Es un acto de gracia en realidad obedecer a Dios. Es un acto de gracia en realmente obedecer y adorar a Dios. So aquí es donde entra en realmente el cumplimiento de la ley, y entramos en la ley de Cristo, que es amarnos los unos a los otros. Y hay mucha diferencia entre la ley de Moisés y la ley de Cristo.
1: En lo que dice la circuncisión, Colosenses capítulo 2, 11 dice: en él también fuisteis circuncidados, con circuncisión no hecha a mano, al echar de vosotros el cuerpo pecaminoso carnal, en la circuncisión de Cristo.
0: Lo de la circuncisión terminó cuando Cristo vino y fue crucificado.
3: Cuando murió, cuando dijo consumado es, se consumió todos los ritos, todas las ceremonias, y entramos ahora en la nueva etapa de la gracia.
0: Porque la gente, aún en este tiempo que estamos, siglo XXI, circuncidar los niños.
3: Un requisito, o es una opinión de los médicos, que es bueno para todo niño ser circuncidado, porque le ayuda especialmente por
1: la limpieza,
3: la salud. Eso es una de las razones por qué lo hacen. Un niño que no es circuncidado, es más fácil tomar una infección, porque así lo habla la naturaleza.
0: Ya no, los que circuncidan en este tiempo no se están dirigiendo por la ley, simplemente como un
3: recomendaciones sanitarias y médicas.
0: Ahora sí entendí. Es que yo decía, porque lo que le iba a pasar a, yo no me recuerdo si es al muchacho o a Moisés, y fue cuando Séfora dijo: hay que circuncidarlo, porque a Moisés se le había olvidado circuncidar a su hijo.
3: Y ahorita yo le pregunté cuál de los dos, porque eran dos hijos.
0: Pues yo solo me recuerdo de Gerson, el otro no me recuerdo. Creo que hay uno que llama Gerson, el otro no me acuerdo.
3: ¿Por qué?
0: Pero me imagino que es el mayor.
1: Bueno,
0: perdón. Ok.
1: Estamos hablando, pastor, sobre la gracia, sobre la libertad que tenemos en Cristo Jesús. Esa libertad que Dios nos ha dado, de que podemos entrar ante su trono, a estar firmes en esa libertad y no ser esclavos. Porque, ¿con qué nos estamos justificando? ¿Si por la gracia o estamos justificándonos por las obras?
3: Pues fue el problema que tuvo Pablo con los Gálatas, que terminaron con las obras de la ley, entraron en la gracia y luego volvieron otra vez a las obras, justificándose después por las obras, y dejaron a un lado el favor de Dios. Pero muchas veces lo hace la gente por ignorancia, porque a los Gálatas les faltó mucho entendimiento por la razón en que, en el estado en que vivían, la cultura, y ese es el problema que muchas veces tenemos nosotros. Reconocer las culturas donde vivimos y que no invadan en realmente nuestra fe en Cristo Jesús. Ahora la gracia es la belleza, la hermosura de Dios, el favor de Dios sobre nuestra vida. Y eso solamente viene por la misericordia, por el amor de Dios. Si volvemos a los Efesios, dice que fuimos salvos por gracia y no por obras, para que nadie se gloree. Entonces las obras sobran, pero cuando entra la gracia, transforma también nuestras vidas. Nos lleva a la obediencia, nos lleva al amor de Cristo, nos lleva en realmente a la pasión, al sacrificio, a todas estas cosas que el Señor quiere ver en nosotros. Una pasión por la palabra, un sacrificio como Cristo lo demandó, tomar mi cruz y mi yugo que es liviano y ligero. Se paga un precio en realmente por seguir a Cristo. No es y ese precio es simplemente el amor que uno le tiene a Él.
1: Amor. Por eso dice, estamos en Gálatas, y Gálatas dice, pues nosotros, el verso 5, pues nosotros por el Espíritu aguardamos por fe la esperanza
0: de la justicia.
1: De la justicia. Porque en Cristo Jesús ni la circuncisión vale algo, ni la incircuncisión, sino la fe
0: que obra por el amor. La fe que obra por el amor. Pues sigo, leo, o hay explicación ahí. Debe de haber.
1: Sí, el pastor acaba de decir el amor.
0: Ok, sigo con el siguiente versículo.
3: ¿Dónde están leyendo?
1: En Gálatas 5,
0: versículo, el que acaba de leer, 6. Es el 6.
1: Lea el 7, por favor.
0: Vosotros corríais bien. ¿Quién os estorbó para no obedecer? ¿Quién os estorbó para no obedecer a la verdad? Esta persuasión no procede de aquel que os llama. Un poco de levadura leuda toda la masa. Yo confío respecto de vosotros en el Señor, que no pensaréis de otro modo, mas el que os perturba llevará la sentencia, quien quiera que sea. Y yo, hermanos, si aún predico la circuncisión, ¿por qué padezco la persecución todavía? En tal caso, se ha quitado el tropiezo de la cruz. Ojalá se mutilasen los que os perturban, porque vosotros, hermanos, a libertad fuisteis llamados, solamente que no uséis la libertad como ocasión para la carne, sino servíos por amor los unos a otros, porque toda la ley porque toda la ley en esta sola palabra se cumple: amarás a tu prójimo como a ti mismo. Pero si os mordéis y os coméis unos a otros, mirad que también no consumáis unos a otros.
1: Santo Dios.
0: Buena lección. Y entendámoslas. Pablo es bien, no sé si persuasivo, pero todo lo que él dice, lo dice con base. Y nos está diciendo las cosas bien claras. Ahí nosotros, si no entendemos, ya es porque no entendemos o no queremos entender. Pero Pablo es claro.
1: Sí, Pablo lo que quiere darnos a entender es, empezamos por el espíritu. ¿Por qué vamos a terminar por las obras? Empezamos creyendo, cuando usted aceptó al Señor Jesucristo, ¿se sintió libre o no se sintió libre del peso?
0: Sí, me sentí libre.
1: Ok, ahora ¿por qué voy a terminar por las obras, por la carne? Voy a hacer esto para recibir más favor de Dios. ¿O lo hacemos por amor?
0: Lo hacemos por amor, no por recibir más amor.
1: ¿Pero qué pasa cuando usted hizo algo en iglesia y nadie le dijo, ay, qué bonito le quedó?
0: Me siento mal, pero...
1: ¿Pero por qué se va a sentir mal?
0: Porque soy humana.
1: Entonces eso es lo que tenemos que quitarnos. Porque ¿para quién lo estamos haciendo?
0: Lo estamos haciendo para Dios. Es como por ejemplo cuando cantamos enfrente, a veces esperamos que alguien diga, lo hiciste bien. Pero si nadie nos dice, yo digo, No, pues es que yo no canté para ellos, yo canté para Dios.
1: Pero también ahí está mal. ¿Usted lo hace por amor? La ofrenda de la viuda, ¿lo hizo por amor o no lo hizo por amor?
0: Ella lo hizo por amor.
1: Dio todo lo que tenía. ¿Pastor?
3: No, va muy bien.
0: Ay, merecemos un 5. No, un 5 en puntuación. A veces uno se confunde y piensa las cosas diferentes, pero no verdaderamente porque no las hemos aprendido como debe de ser. No nos hemos educado o concentrado en la palabra de Dios. Porque nosotros si oímos a alguien una vez, fue una vez, pero no se nos queda que esto tiene que ser así. Tenemos que oírlo varias veces, bueno, yo, para decir, esto verdaderamente es así. A veces me quedo pensando y digo, ¿será cierto? Y para colmo, yo tengo una amiga de muchos años, todo el tiempo, ella ya no me dice que yo soy como Santo Tomás, pero yo hasta no ver, no creer en un tiempo, ahora sí creo. No tan rápido, pero sí creo. Pero antes yo me decía una cosa, enséñeme, ¿dónde está? Si yo no lo veo, ¿le voy a creer a usted? No porque era mentirosa, simple y sencillamente yo no creía. Me dijo, usted es como Santo Tomás. No, le dije. Pero es que eso lo tenía antes. Hoy que escudriño más las escrituras, ya no soy como Santo Tomás. Pienso diferente.
3: Por eso la Biblia, hermana, dice en el San Juan 5:39, escudriñad las escrituras porque a vosotros parece que en ella encontraréis la vida eterna. Y si no escudriñamos la Biblia, entonces estamos faltos de conocimiento. Y creo que a Dios nadie le conoció.
0: 5:39.
3: Sí. En San Juan dice que a nadie lo vio. Jamás. No lo vio Moisés, no lo vio Elías, no lo vio nadie.
0: Escucharon su voz.
3: Escucharon su voz. Pero ¿cómo conocemos nosotros ahora a Dios? A través de Jesucristo. Porque Jesucristo vino a manifestar la obra de Dios, la voluntad de su Padre. Y ahora conocemos a Dios a través de Jesucristo. Por eso San Juan dice, en el principio era el Verbo, y el Verbo era con Dios, y el Verbo era Dios. Entonces Tomás dice, Señor, muéstranos al Padre. Hace tanto tiempo yo con vosotros y no me habéis conocido. Entonces Jesús vino a manifestar la voluntad del Padre, vino a manifestar el amor del Padre, y todo lo que queremos saber del Padre lo vamos a ver en su Hijo Jesucristo, porque Él es la figura, es la imagen. Nosotros somos otra parte de la imagen y semejanza de Dios. Pero para llegarnos a Dios, no nos podemos llegar por nuestro pecado. Pero a eso vino Cristo, a la cruz del Calvario, a morir para santificarnos, para quitar la ley que no nos dejaba, porque ninguno de nosotros, por naturaleza, es lo que el hombre no entiende. No entiende sus debilidades, no conoce en realidad su naturaleza, que su naturaleza es pecaminosa. Y cuando conocemos a Cristo, entonces la imagen de Cristo nos reguye, nos enseña la imagen de Dios. Y eso es lo que cambia y transforma nuestra vida, el conocer a Cristo. Ahí es donde entra entonces la gracia. Y la gracia deshace todas las obras de la carne. Ahora la gracia nos lleva a la obediencia, nos llega a servir y a ver a Cristo, ver al Padre. Sentir el Espíritu Santo en nuestras vidas. Eso es lo maravilloso de la gracia, que no teníamos ni parte, no teníamos el talento, no teníamos una vida perfecta, simplemente Dios nos escogió porque nos amó. ¿Y cómo nos amó? A través de Jesús, yendo a la cruz del Calvario, porque de tal manera amó Dios al mundo que ha dado a su Hijo unigénito para que todo aquel que en él cree no se pierda. Allí manifestó el Padre su amor para con nosotros a través de Jesús, y Jesús nos manifestó al Padre. Y esta es la verdad que conozcan al Padre, al único, a quien Jesús envió, a Jesucristo. Esta es como nosotros conocemos al Padre. Ahí es donde entran realmente el primer capítulo de San Juan y el primer capítulo de Primera de San Juan, donde dice: nosotros hemos oído, hemos visto, hemos palpado y les testificamos para que también vosotros creáis por lo que nosotros hemos oído. Y damos gracias a Dios que Juan lo experimentó, Juan lo tocó, Juan durmió al pecho de Jesús, Juan estuvo ahí en la cruz del Calvario, Juan es el único que estuvo y pudo grabar las palabras en realmente maravillosas siete palabras.
1: Amén.
3: Que no hay otras palabras más dulces al terminar Jesús en su vida, mostrando: perdónales, no saben lo que hacen. Y terminando con una palabra: consumado es. ¿Qué fue consumado? El fin de la ley que hacía manifiesto quiénes eran nosotros en el pecado. So, la honra y la gloria sean realmente a nosotros. Una manera realmente de allegarnos al Padre es a través de Jesús. So, Dios nos ayude y el Espíritu Santo que mora en nosotros nos reguye y nos enseña de las cosas maravillosas que nosotros hemos sentido. Y ahora tenemos esa fe porque le hemos conocido. ¿Cómo le conocemos? A través de la palabra. A través de la palabra. Y eso es porque, ¿qué? Porque yo no sé, pero tanto en el capítulo primero de San Juan como el segundo, el primer evangelio, en primera epístola, el evangelio de San Juan y la primera epístola de San Juan, ¿por qué no usa Juan? He aquí el Cordero de Dios. He aquí la luz del mundo. No. No he aquí la puerta. No lo menciona así. Podía verlo mencionado de muchas diferentes maneras, pero usó una palabra. Verbo. Y lo maravilloso de Juan capítulo 1, verso 14, dice: y el Verbo fue hecho carne. O allí está el misterio que muchas veces no comprendemos, tanto la Trinidad como la encarnación de Jesús, en el cual, por eso, cuando Él se encarnó y fue a la cruz del Calvario, allí fueron circuncidados nuestros
0: pecados,
3: corazones. Fueron quitados, fuimos circuncidados a través de Jesucristo en la cruz del Calvario. Allí fue el fin del mundo. El fin de todo el mundo pecaminoso. Pero no todos se les ha revelado este misterio de la gracia. Por eso ahorita Luis decía: por las obras nunca vamos a entrar al reino de los cielos. Nunca vamos a poder ser salvos a través de las obras. ¿Por qué? Porque nosotros un día estamos bien, otro día amanecemos de mal carácter. Un día ganamos todo el mundo y otro día lo perdemos. ¿Por qué? Porque esa es nuestra naturaleza. Hay algo en nosotros que no está bien. Y el apóstol Pablo lo decía claramente en el capítulo 7 de Romanos, diciendo: oh, cómo yo quisiera hacer lo bueno y no lo hago. Y aquello que no quiero hacer, vengo haciéndolo. Es que miro una ley en mí que gobierna. ¿Y qué es el pecado? Es la naturaleza. Lo que ha quebrantado el corazón de Dios. ¿Por qué? Porque nacimos en pecado, dijo el salmista. En pecado me engendró mi madre, por los deseos carnales. Pero gracias a Dios que todo eso tiene un propósito, todo eso tiene un plan de Dios. Y eso solamente lo encontramos cuando escudriñamos los decretos de Dios. Allí vamos a encontrar en realmente la sabiduría de Dios, el plan de Dios para nuestra vida, que es hermoso, maravilloso, donde Él lo dio todo por nosotros. Ahora nosotros no podemos explicarlo. ¿Cómo voy a explicar que yo, siendo un vil pecador, alguien que no tenía futuro, vino a mi vida y salvó y me transformó, que no estaba en mi corazón, ni siquiera soñaba un día en realmente estar sirviéndole de todo corazón en mi vida? Porque yo miraba todo lo de lo exterior, miraba a mis tíos emborracharse, miraba a mis tíos haciendo esto, miraba oía las maldiciones, miraba los robos, miraba todo. Y doy gracias a Dios que Dios me salvó de caer en esa trampa. No quiero decir que yo no lo hice, no soy perfecto, pero gracias a Dios que la conciencia, el Espíritu Santo que mora en mí, me arraigulló. Y cada vez que peco, créalo que no me siento bien, odio el pecado porque me roba la paz, me angustia, me deprime. Pero doy gracias a Dios que uno se hinca y no sé cómo se levanta uno, porque siente el cariño y el amor, que nuestro pecado Dios lo borró, Dios lo quitó de nuestra vida. Y hay dos clases de pecado: hay el pecado que es perdonable y el pecado que es de muerte. ¿Dónde entra uno y el otro? Uno es de que muchas veces por naturaleza nos arrastran los sentimientos, nos arrastran los deseos de la carne, y ya cuando menos pensamos se nos salió la mentira, o se nos pegó algo en la mano, se nos salió algo de la boca que no debía haber salido, brotó un pensamiento que no debía estar en nuestra naturaleza. Pero gracias a Dios que en ese momento el Espíritu Santo nos redarguye, nos llama a santidad, nos llama realmente a un arrepentimiento, de lo cual todos los días debemos de examinarnos para poder dormir y descansar y levantarnos de una manera distintos. ¿Con qué? Con la gloria y la presencia de Dios en nuestra vida. Si estando en este mundo vamos a ser tropezados, vamos a tropezar, pero doy gracias a Dios que el que prometió salvarnos, el que empezó la obra en nosotros, la va a terminar.
0: Amén.
3: Muchas veces nos hemos tropezado, pero gracias a Dios Él nos ha levantado. Si vemos los errores, y no me gusta criticar a los apóstoles ni a los profetas ni nada, pero ellos son igual que nosotros, dice Santiago, que somos igual que Elías, lleno de pasiones y todo, pero que Dios sigue obrando en nuestras vidas.
0: Amén.
3: Y sigue transformando y cambiando, y no podríamos cambiar nuestra naturaleza si no es por la gracia que Luis ahorita estaba mencionando, ese favor que llega de repente y nos raigulle y nos cambia el pensar, nos cambia nuestras actitudes.
2: Así es.
3: Algo maravilloso. Me recuerdo esto de la profeta Joel, que estaba delante de él, el Satanás acusándolo de pecados, acusándolo de la ropa vil que traía, llena de inmundicia, y Satanás acusándolo delante de Dios: mira, tu sacerdote, tu hijo, tu siervo. Y dice, y Jehová dijo a Jehová: Satanás, Jehová te reprenda, Satanás. Y luego dice, ¿quién podrá acusarle? Quítenle las ropas viles y vístanlos de ropas de gala. Y qué hermoso es Dios, que a Pedro nunca le reclamó sus malas palabras que hizo, su actitud de maldecir y negarlo, sino todo lo contrario. Le dijo: Pedro, ¿me amas? Cuida mis ovejas. Pedro, ¿me amas? Cuida mi rebaño. Cuida mis corderos. Y eso es lo que debemos de cuidar, nuestra vida en Cristo.
1: Amén.
3: Que somos transformados por la sangre preciosa que nos lavó, nos quitó todas nuestras iniquidades, y ahora podemos decir gracias al Cordero de Dios, que fue inmolado antes de la fundación del mundo, pero se vino a manifestar en la cruz del Calvario, para que lo pasado, lo presente y lo futuro permaneciera dentro de los decretos de Dios, y Dios siendo todo para nosotros.
0: Amén.
1: Y así hemos llegado al final del programa. Se nos hizo cortito. Este es su programa desde Iglesia Pacto Alabanza y Amistad. Estamos ubicados en el 209 West Walcott Avenue, Midland, Texas. Tenemos servicio los días miércoles 7 de la tarde, viernes oración 7 de la tarde, sábado 6 de la mañana oración, domingo 10 de la mañana y 6 de la tarde. Tenemos servicio general lunes, estudios bíblicos a las 6:30 de la tarde. Pueden acompañarnos, pueden ser parte de este ministerio en el cual nuestro propósito es ser semejantes a Cristo Jesús.
3: Y para ser semejantes, Luis, yo creo que debemos de escudriñar las Escrituras.
1: Amén.
3: Porque las Escrituras nos escudriñan las características, el amor, la naturaleza de Jesús que muere y reina en nuestras vidas. Y para esto quiero invitarles, el domingo tenemos un banquete. Este va a ser nuestro tercer banquete y vamos a empezar a las 10. Todos los que nos están oyendo están bienvenidos. Va a ser un banquete sobre las bodas del Rey, de las bodas del Cordero de Dios, que es un símbolo de lo que se va a presentar cuando la iglesia sea arrebatada para estar con el Señor por toda la eternidad.
1: Amén.
3: Toda la eternidad, que va a haber una pausa donde vendremos y reinaremos con Él 1,000 años, pero esa es nomás una panza, porque allí cuando se acaben esos 1,000 años, empieza otra vez la eternidad. Yo creo en medio de la eternidad hay una pausa, y es ahorita que todo ser humano está pasando como peregrino. Pero si somos peregrinos, estaría bueno que cada uno de ustedes y yo nos preparamos para entrar en la vida eterna. Por eso te invitamos que vengas a conocer más a Jesús. Cuando lo conoces, vas a ver qué hermoso se va a esponjar tu fe, tu confianza, tu amor para hacia a tu Creador que te ha criado y todos los días te da vida. Te invitamos.
1: Amén.
0: Amén.
1: Vamos a orar, darle gracias al Señor. Este domingo, 10 de la mañana, estás completamente invitado. Mana Tanchito.
0: Gracias, Padre, por la oportunidad que nos das y nos sigues dando para dirigirnos a otras personas, Padre, que las iluminen o las guíes como lo estás haciendo con nosotros, Señor, y así todos aprendamos de tu palabra y te sigamos, Señor, sigamos tus pasos, sigamos, te imitemos en todo lo que podamos. Como humanos te fallamos, Señor, pero debemos imitarte a ti, Señor. Gracias por esta oportunidad, gracias por las palabras del hermano, de todos nosotros, Señor, porque tú has puesto en nosotros entendimiento y sabiduría, y es la forma en que podemos llegar a los demás. Gracias por este día, por todos los días de nuestra vida, gracias por todo, Señor. Amén.
1: Amén. Dios les bendiga.
3: Dios les bendiga, hermanos.
0: Bendiciones, hermano.
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comenzar este capítulo haciéndote una pregunta. Cuando llegues a donde te diriges, ¿dónde estarás? Cuando este mundo se acabe, gran parte de lo que hayamos hecho estará igual si lo hicimos o no. ¿Te das cuenta? Alguien dijo que para que una persona tenga una vida significativa, necesita tres cosas. Escúchalas muy bien. En primer lugar, necesita a alguien a quien amar. En segundo lugar, necesita algo para hacer. Y en tercer lugar, necesita algo que esperar. Te lo repito. En primer lugar, necesita alguien a quien amar. ¿A quién estás amando? En segundo lugar, necesita algo para hacer. ¿Qué estás haciendo? Y en tercer lugar, necesita algo que esperar. ¿En qué esperas? Pienso que este alguien tiene la razón. Y la respuesta a estas tres cosas es Jesucristo, mi amigo. Él es a quien amamos, Él debe ser a quien servimos y en quien esperamos. Jesucristo es el único digno de nuestro amor, es el único digno de nuestra vida, es el único digno de nuestro todo. En el quinto capítulo del libro de Apocalipsis habla de este único Jesucristo y nos habla: cada uno de nosotros nunca tendrá verdadera satisfacción y plenitud fuera de Él. Ni entenderemos por qué Dios nos creó hasta que vengamos a adorar al único que es digno de adoración. Veamos tres cosas que el capítulo 5 del libro de Apocalipsis dice sobre nuestro glorioso y salvador Señor Jesucristo. Leamos la palabra del Señor. Y vi en la mano derecha del que estaba sentado en el trono un libro escrito por dentro y por fuera, sellado con siete sellos. Y vi a un ángel fuerte que pregonaba a gran voz: ¿quién es digno de abrir el libro y desatar sus sellos? Y ninguno, ni en el cielo, ni en la tierra, ni debajo de la tierra, podía abrir el libro, ni aún mirarlo. Y lloraba yo mucho porque no se había hallado a ninguno digno de abrir el libro, ni de leerlo, ni de mirarlo. Y uno de los ancianos me dijo: no llores, he aquí que el león de la tribu de Judá, la raíz de David, ha vencido para abrir el libro y desatar sus siete sellos. Bendita palabra de Dios. Luego vamos a leer más adelante de los versículos 6 en adelante del capítulo 5 del libro de Apocalipsis. Pero yo quiero que notemos la primera cosa. Jesús, mi amigo, mi hermano, es exclusivamente digno. Aquí no lo enseña la palabra. Juan escribió lo siguiente sobre su visión del cielo, los versos 1 al 5. ¿Cuál es este libro? ¿De qué se trata este rollo? Este libro que nadie puede abrir son las escrituras de la tierra, mi amigo, si usted no lo comprende. Aquel que puede romper sus sellos y abrir el libro es el que tiene el derecho de la posesión. Juan quiere que se rompan los sellos del libro, pero un ángel lo desafía. ¿Quién es digno de abrir el libro y desatar sus sellos? El ángel no preguntó quién está dispuesto, preguntó quién es digno. Creo que había muchos dispuestos, pero ninguno en el cielo, menos en la tierra, era digno de abrir el libro ni aun mirarlo. Entonces Juan comienza a llorar, dice la escritura, y estas no eran lágrimas de cocodrilo, mi amigo, o sea, fingidas. A Juan le podía mucho que no se encontraba uno digno en la tierra ni en el cielo tampoco de abrir este sello. Así que Juan lloraba y seguro pensaba: entonces no hay esperanza. ¿Acaso el diablo heredará todo? Pero luego uno de los ancianos le dijo: Juan, ya no llores. Sí hay uno que puede abrir el libro, el león de la tribu de Judá, la raíz de David, él ha vencido para abrir el libro y desatar sus sellos. Bendito sea el Cordero de Dios que ha sido digno de poder desatar sus sellos. ¿Quién es la raíz de David? Jesús es la raíz de David, mi hermano. Jesús ha comprado de vuelta lo que se perdió legalmente en la creación. Déjeme explicar esto. Cuando Dios creó el mundo, se lo entregó a Adán y a Eva y les dio el dominio. Pero luego, ¿qué sucedió? Perdieron el rancho en una apuesta, dijéramos nosotros. Vino Satanás y les dijo: con que Dios les dijo que no comieran del fruto del árbol que está en medio del jardín, y que si comían ciertamente morirían. Yo les apuesto que no es cierto. Coman, coman, háganme caso, no les pasará nada. En el momento de seguir las instrucciones de Satanás, al caer en la tentación de probar si Dios los castigaría o no, le estaban entregando a Satanás el dominio que Dios les había dado a ellos. ¿Me explico?
Para decirlo de otra manera, Adán y Eva vendieron

0: en el rancho y Satanás se fue con el título de propiedad de toda la creación. Segunda de Pedro, capítulo 2, verso 19, por eso dice muy claro, les prometen libertad y son ellos mismos esclavos de corrupción, porque el que es vencido por alguno es hecho esclavo del que lo venció. Eso le pasó a Adán y a Eva. Recuerda que salieron de la posesión, salieron del jardín del Edén. Eso es lo que le pasó a Adán y a Eva. Cuando Satanás venció a Adán y a Eva, ellos se convirtieron en esclavos de Satanás. Y todos los que vinieron después de Adán se convirtieron en esclavos del diablo. Satanás es dueño del esclavo y de todo lo que le pertenece al esclavo. Cada hombre y cada mujer nacen en esclavitud. No hay manera de redimirnos a nosotros mismos. No hay manera de comprar de nuevo lo que Adán perdió, porque no tenemos lo que se necesita. Pero gracias a nuestro Señor Jesucristo, que es exclusivamente digno de comprar de vuelta lo que Adán perdió. ¿Cuántos pudieran decir un gloria a Dios, un aleluya, un fuerte amén donde quiera que me escuchen? Gracias a Dios que ahora soy hijo de Dios por medio de Jesucristo y no hijo del diablo por medio de Adán. ¿Me explico? ¿Y usted qué? ¿Usted es hijo de Dios por medio de la sangre de Jesucristo? ¿Ya le entregó su corazón al Señor Jesucristo? Porque si no lo ha hecho, entonces usted es hijo del diablo. Así lo dice la Biblia, no se enoje conmigo. Cuando usted le entregue su vida a Cristo, usted dejará de ser hijo del diablo y será un hijo de Dios. Y tal vez usted quiere discutirme y pelearme y decirme, oiga, usted me ofende, yo soy persona buena, yo no le hago mal a nadie. ¿Sabe qué? Ni Adán ni Eva le hicieron mal a nadie, se lo hicieron ellos solitos. Entonces, no se trata de si somos buenos o hacemos cosas buenas. Se trata de que la palabra declara que nosotros al nacer nacemos pecadores, somos pecadores, y si no nos arrepentimos y la sangre de Jesucristo nos limpia de pecados, seguimos siendo pecadores, hijos del diablo, hasta que nosotros le entreguemos el corazón a Jesús, nos convertimos en hijos de Dios. Mi amigo, si no lo ha hecho, hágalo ahora mismo y conviértase en un hijo de Dios. Satanás es tan astuto que fácilmente engañó al primer Adán y sigue engañando a mucha gente. Luego en el Nuevo Testamento vemos que vino para engañar al segundo Adán, a Jesús. Si usted lee la Biblia en Lucas capítulo 4, versos 6 y 7, nos dice que una de las tentaciones que Satanás ofreció a Jesús en el desierto fue que le daría los reinos de este mundo. ¿Lo recuerda? Y le dijo al diablo de la siguiente manera: a ti te daré toda potestad y la gloria de ellos, porque a mí me ha sido entregada, y a quien quiera la doy, si tú postrado me adorares, todos serán tuyos. Así le dijo Satanás a Jesús. Básicamente Satanás le estaba diciendo a Jesús: Adán me dio el poder y la gloria de este mundo, ahora puedo dártela a ti si sencillamente te inclinas y me adoras. Le tendía la trampa a Jesús también Satanás. Oiga, Satanás es astuto, mi hermano. No se deje engañar. Usted tiene que orar y pedir al Señor sabiduría, porque la sabiduría viene de lo alto, la verdadera sabiduría viene de Dios. Cada decisión que va a tomar, ore a Dios. No lo tome así como a la ligera. Pídale a Dios dirección en su vida, cuando va a hablar, cuando va a predicar, cuando va a enseñar, cuando va a alabar, cuando va usted a trabajar, cuando va a dialogar con sus hijos, cuando va a platicar en su trabajo. Para todo, pida, consulte con sabiduría y pida sabiduría de Dios. Y sabe que la Biblia declara que Él la da abundantemente y sin reproche. Básicamente Satanás le está diciendo a Jesús: Adán me dio el poder y la gloria, son míos, yo se los puedo dar a quien quiera. Si tú me adoras, Jesús, yo te lo entrego. Jesús sabía que Adán había perdido legalmente su dominio ante el diablo. Así es que él no le discute, él no le pelea, él no le dice: no, no es tuyo, estás mintiendo. Es por esa razón que Jesús vino a esta tierra, mis queridos amados que me escuchan. Vino como el segundo Adán para volver a poner lo que era correcto. Jesús no era el hijo de Adán, era el segundo Adán, el hijo de Dios. Si hubiera sido el hijo de Adán, hubiera sido un esclavo también. Jesús es el único digno de romper el sello y recuperar lo que Adán perdió. A eso se refiere Apocalipsis 5. Solo Jesucristo es exclusivamente digno. La segunda cosa que quiero enseñarle en este pasaje es que Jesús es sumamente digno. No solamente exclusivamente, sino sumamente digno, por tres razones. Es digno por creación, es digno por el Calvario y es digno por la conquista. Bendito sea el nombre del Señor Jesús. Es digno por la creación, le he dicho. Apocalipsis capítulo 4, versos 10 al 11, dicen de la siguiente manera, escúchelos. los 24 ancianos se postraron delante del que está sentado en el trono y adoran al que vive por los siglos de los siglos y echan sus coronas delante del trono diciendo: Señor, digno eres de recibir la gloria y la honra y el poder, porque tú creaste todas las cosas y por tu voluntad existen y fueron creadas. Escuchó lo que dice la Biblia. Apocalipsis 4, 10 y 11 nos está enseñando que todo fue creado por Él y para Él. Ahora he dicho que es digno por el Calvario. En Apocalipsis 5, versos 6 y 7, escuche, dice de la siguiente manera: Y miré y vi que en medio del trono y de los cuatro seres vivientes y en medio de los ancianos estaba en pie un cordero como inmolado, que tenía siete cuernos y siete ojos, los cuales son los siete espíritus de Dios enviados por toda la tierra. Escuchó lo que dice. Luego el verso 7, y vino y tomó el libro de la mano derecha del que estaba sentado en el trono. Él es digno por el Calvario. Juan lloraba al comienzo de Apocalipsis 5 porque nadie podía abrir el libro. Ahora aparece un cordero como inmolado que tenía siete cuernos. El cuerno es significado de poder, mi hermano, y el siete significa perfección. Así que este cordero tenía un poder perfecto. En segundo lugar, tenía siete ojos, que se refiere a la omnisciencia del cordero. Se refiere a un cordero que todo lo puede ver y todo lo sabe porque todo lo mira hasta lo profundo, hasta lo dentro del ser humano. Así que Él es digno por el Calvario porque el Cordero que fue inmolado fue al Calvario para recuperar todo aquello que se había perdido. Recuperar la propiedad de la tierra como las almas de los seres humanos que voluntariamente se entregan al Cordero de Dios. ¿Quién es ese Cordero? Por supuesto que se refiere al Cristo resucitado, al Cristo reinante, al Cristo viviente. No era cualquier Cordero, era el Cordero de Dios. Era aquel que Juan el Bautista declaró: este es el Cordero de Dios que quita el pecado de la humanidad, que quita el pecado del mundo. Era el Cristo viviente, el Cordero perfecto. ¡Aleluya! Pero también he dicho que es digno por la conquista. Volvamos a Apocalipsis 5:5. ¿Y a qué me refiero con eso de conquista? Y uno de los ancianos me dijo: no llores, he aquí que el león de la tribu de Judá, la raíz de David, ha vencido para abrir el libro y desatar sus siete sellos. Ha vencido el Cordero. El que ha vencido para abrir el libro y desatar sus sellos es el que ha ganado la victoria. Si le preguntáramos al Señor por qué Él es digno de abrir el libro, nos respondería: soy digno por creación, yo hice todo. En segundo lugar, nos diría: yo fui al Calvario para redimir la humanidad. Y en tercer lugar, he conquistado. He prevalecido y no me he dado por vencido. Yo gané la victoria. Las victorias vienen cuando no nos damos por vencidos, mis hermanos. ¿Cuántos dicen amén? Algunos no tienen victorias porque se dan por vencidos. Algunos no están viviendo vidas victoriosas cuando sí pudieran, solo porque claudican, solo porque se hacen a un lado de la carrera y solo porque se desenfocan y no pagan el precio de seguir en la carrera de la vida cristiana. Bendito Dios por aquellos que permanecen, que prevalecen, que perduran, que permanecen en Cristo, porque de ellos son las victorias de Cristo Jesús. El Señor vino para vencer y ser rey de reyes y señor de señores y ser el Señor de los vencedores. El Señor no quiere cobardes en su reino. El Señor no busca de esos que ponen la mano en el arado y miran hacia atrás. El Señor busca vencedores que le sigan y confíen en que en Él tendrán la victoria. Él busca conquistadores, mi hermano, y te busca a ti. En tercer lugar, Jesús es eternamente digno. Nunca hubo un momento en el que Jesús no haya sido digno. Nunca habrá un momento en el que Él no sea digno. Jesús es eternamente digno por siempre y para siempre. Si tú lees los versículos 8 al 14 del capítulo 5 de Apocalipsis.
1: En esto consiste el amor, no en que nosotros hayamos amado a Dios, sino que Él nos amó primero y envió a su Hijo en propiciación de nuestros pecados. Ágape, amor de Dios, comparte tu fe con otros.
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3: ¿Piensa usted que la ciudad donde vive es hermosa? diría que es la más hermosa del mundo? La verdad es que toda ciudad, en cualquier parte, tiene sus encantos e igualmente sus problemas. La palabra de Dios nos habla de una ciudad que superará todo criterio de hermosura según nuestra opinión, y en donde no habrá ninguno de los problemas que aquejan a nuestras urbes. Pues bien, hoy aquí el momento decisivo, el Dr. David Jeremiah continúa presentando lo que dice la Biblia respecto a la ciudad que la Biblia llama la Nueva Jerusalén. 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
4: Gracias por acompañarnos hoy. Aprendimos ayer las dimensiones de la ciudad celestial que Dios tiene preparada para nosotros. Hoy consideramos otros aspectos del mismo tema al continuar nuestra serie que hemos titulado La Promesa del Cielo y la lección La Ciudad Celestial. El libro que contiene todo este material ya está disponible para usted y en español, y lleva el mismo título que esta serie de mensajes, La Promesa del Cielo. Confiamos en que Dios enviará este libro a tantos lugares como sea posible y que las personas lo leerán. Espero que usted aproveche la oportunidad y la investigación que hemos hecho y el tiempo que hemos invertido para recopilar todas estas enseñanzas de la Biblia, a fin de que usted pueda ponerlas en práctica en su andar con Jesucristo. Hoy vamos a concluir nuestra consideración del tema La Ciudad Celestial. No se olvide que mañana y el día jueves vamos a considerar el tema Adoración Celestial. Ahora volvamos al tema La Ciudad Celestial y abramos juntos nuestra Biblia.

0: por toda la eternidad. Las implicaciones son que hay abundante espacio para todos y que esta ciudad provee residencia para los santos de todos los siglos. Cuesta creerlo. ¿Cómo se ve la ciudad? ¿Cómo se la describe? Pensemos en la descripción de la ciudad. En primer lugar, la Biblia nos dice que es una ciudad santa. Y vi la ciudad santa, la nueva Jerusalén, que descendía del cielo de Dios, preparada como una novia ataviada para su esposo. Apocalipsis 21:2. La característica principal de la nueva Jerusalén es que es santa. Un comentarista escribe: una ciudad santa será aquella en que no se dirá ni una sola mentira en 100 millones de años. Jamás se pronunciará una palabrota, ni jamás se hará negocios turbios, ni se verá ningún retrato impuro, y jamás se manifestará corrupción de la vida. Será santa porque todo en ella será santo. Así que lo primero que se nota en cuanto a la ciudad a donde vamos, el cielo del que estamos hablando, es que es un lugar santo. Y luego la Biblia habla de puertas de perlas. Sé que oímos mucho en cuanto a puertas de perlas, pero simplemente permítame leer lo que la Biblia dice en cuanto a esas puertas de perlas. Tenía un muro grande y alto con 12 puertas, y en las puertas 12 ángeles, y en las puertas estaban escritos los nombres de las 12 tribus de los hijos de Israel. Midió su muro 144 codos. 64,8 metros, según medida humana, que es también medida de ángel. El material del muro era jaspe, y la ciudad era de oro puro, semejante al cristal puro. Las 12 puertas eran 12 perlas, cada una de las puertas era de una sola perla. Apocalipsis 21, 12 a 21. Es evidente que el número 12 es el número de simetría, porque aquí tenemos 12 puertas, 12 ángeles, 12 tribus, versículo 12, 12 cimientos, 12 apóstoles, versículo 14, 12 perlas, versículo 21, y 12 clases diferentes de frutos, 22:2 en esta ciudad, que se llama la Ciudad Santa. Al mirar a las 12 puertas de perla, vemos los nombres de las 12 tribus de Israel inscritos en ellas. Ese es un recordatorio de que el cielo estará poblado con personas del Antiguo Testamento. En realidad, son parte de la muralla que rodea a la ciudad. Juan nos da otro detalle impresionante en cuanto a las puertas del cielo. Sus puertas nunca se cerrarán de día, pues allí no habrá noche. El cielo es un día eterno y las puertas nunca se cierran, porque la ciudad celestial estará en la tierra nueva, creada por Dios, y todo alrededor de ella será santo, y nada que no sea santo entrará en ella. Por consiguiente, no habrá necesidad de proteger la ciudad con puertas cerradas. Alguien pregunta, ¿están esas puertas en realidad hechas de una sola perla? ¿Saben cómo se hacen las perlas? Alguien dice, deben que ser madreperlas enormes. Pues bien, presten atención. Dios hizo las madreperlas, y si quiere hacer una perla muy grande, puede hacerla. Las puertas estarán tan brillantemente adornadas cuando las veamos, que probablemente nos diremos unos a otros al verlas, ¿de qué peregrina manera pudo eso hacerse? Cada una de las puertas del cielo será una sola perla enorme. Las puertas del cielo siempre estarán abiertas, y eso nos dice algo importante. Todo el que pertenece a Jesús será bien recibido. No necesitaremos un pase especial, ni tendremos que ganarnos nuestro lugar o demostrar que nos lo merecemos. La única razón por la que estaremos allí será por lo que Jesús hizo por nosotros en la cruz. Su sangre abre las puertas. Una vez que estemos allí, tendremos pleno acceso a todo lo que la ciudad ofrece, porque es nuestro hogar. El doctor Criswell, que fue uno de mis mentores, dice, hay un sermón en el hecho de que las puertas son de perla. Al cielo se entra mediante el sufrimiento y la prueba, mediante la redención y la sangre, mediante la agonía de una cruz. Una perla es una joya hecha por un animal pequeño que recibe una herida. Sin la herida, la perla nunca se hace. Así que simplemente piense en eso cuando piensa en las puertas de perla. Nos hace recordar otra vez el precio que se pagó a fin de que podamos ir al cielo. Así que tenemos la ciudad santa y las puertas de perla. Y luego los cimientos de piedras preciosas. Los cimientos del muro de la ciudad estaban adornados con toda clase de piedras preciosas: jaspe, zafiro, ágata, esmeralda, sardónice, sardio, crisólito, berilo, topacio, crisopraso, jacinto, amatista. Apocalipsis 21, 19 a 21. El punto más fuerte de un edificio es su cimiento. La Nueva Jerusalén no tiene un cimiento, sino 12. A mi entender, esto quiere decir que cada cimiento está decorado con una gema diferente. Estos cimientos están el uno sobre el otro, de modo que cuando uno se acerca a la ciudad, la belleza de la ciudad se verá tanto como los ojos pueden ver. El primer cimiento de la ciudad es la piedra familiar de jaspe, mencionada dos veces previamente. Encima del jaspe hay un segundo cimiento de zafiro, una piedra similar al diamante en dureza y de color azul. El tercer cimiento es ágata o calcedonia, una piedra de Calcedonia en Turquía, que se piensa que es de color azul cielo, con franjas de otros colores en ella. El cuarto cimiento es una esmeralda, que nos presenta un color verde brillante. El quinto es de sardónice, que es una piedra roja y blanca. El sexto cimiento, sardio, se refiere a una joya común de color rojizo. El sardio se usa con el jaspe en Apocalipsis 4 al describir la gloria de Dios en el trono. El séptimo cimiento está hecho de crisólito, una piedra de color dorado transparente. El octavo cimiento, el berilo, es verde mar. El topacio, el noveno cimiento, es amarillo verdoso y transparente. El décimo cimiento, el crisopraso, introduce otro matiz de verde. El undécimo cimiento es jacinto, que es de color violeta, y la última piedra, la amatista, comúnmente es púrpura. Cuando se llega a la ciudad desde la distancia, se ve no solo las puertas hechas de una sola perla, sino que se verá los cimientos de la ciudad que está construida sobre estas 12 piedras preciosas y hermosas. En vez de ser 12 cimientos individuales, separados uno de otro, probablemente son 12 capas, una sobre otra y para toda la ciudad. Los brillantes colores se combinarán y aumentarán la belleza de la ciudad cuando se la ve desde afuera. Apocalipsis, capítulo 21, versículo 14, dice que en los muros de la ciudad tienen los 12 nombres de los 12 apóstoles del Cordero, escritos sobre ellas. Respecto a esto, John F. Walburn tiene una buena explicación. Aquí la ciudad reconoce la presencia de los apóstoles que representan a la iglesia, el cuerpo de Cristo, y el hecho de que sus nombres están escritos sobre los cimientos simbólicamente indica que la iglesia misma está relacionada a esta ciudad celestial. La eternidad, amigos, será un memorial eterno de la redención que fue provista por Jesucristo. Pase por los cimientos, entre por las puertas y quedará impresionado con el plan maravilloso que hizo posible que usted esté allí. A todas partes, a donde mira, habrá recordatorios de cómo usted llegó a ese lugar, para empezar. Luego, ¿qué podemos decir de las calles de oro? Ah, sí, las calles de oro. Apocalipsis 21, 18 y 21 dice: el material del muro era jaspe y la ciudad era de oro puro, semejante al cristal puro. La calle de la ciudad era de oro puro, como cristal transparente. Si usted ha visto oro puro, sabe que no es transparente. Pero Juan describe que el oro del cielo es como cristal transparente. El oro del cielo es tan puro que a los seres humanos les parecerá como transparente al caminar sobre él. Está pulido como espejo y, por consiguiente, no es precisamente transparente, sin transluciente. Al pensar en esto, no se olvide que en nuestros cuerpos glorificados, nuestras percepciones serán diferentes. Algo puede parecernos que es a la vez sólido y transparente. Todo lo que puedo decirle es que usted nunca ha caminado en ninguna calle como aquella en la que caminará cuando llegue al cielo. Las calles serán verdaderamente de oro, según algunos expertos, oro transparente a través del cual podrá uno mirar. Y la Biblia nos dice que el Cordero es la luz. Versículos 11 y 23. Su fulgor era semejante al de una piedra muy preciosa, como una piedra de jaspe cristalino. La ciudad no tiene necesidad de sol ni de luna que la iluminen, porque la gloria de Dios la ilumina, y el Cordero es su lumbrera. Esto es cumplimiento de la profecía de Isaías 60:19. Ya el sol no será para ti luz del día, ni el resplandor de la luna te alumbrará, sino que tendrás al Señor por luz eterna y a tu Dios por tu gloria. Eso de que la ciudad refleja luz como una piedra de jaspe es comparable a los diamantes de nuestros días, llenos de color y resplandor. Un grandioso prisma de luz inherente, brillando como sol brillante, por dentro y por fuera, esparciendo sus rayos sobre toda la tierra y hasta la profundidad del espacio, haciendo que nuestro planeta parezca tan distante como mundos y de repente transformado en una luminaria brillante cuya luz nunca se reduce. Y la fuente de esta luz, de donde la luz emana, en donde se inicia, es Jesucristo mismo. Él verdaderamente es, en ese momento, la luz del mundo, no solo espiritualmente, sino también físicamente. La luz del cielo no brota de fuego o electricidad. No hay necesidad de velas o bombillos. No es la clase de luz que se consume o necesita ser reemplazada. La luz viene directamente de Dios, porque Dios es luz. Su luz llena toda la ciudad, brillando en toda casa y corazón, y nunca se reduce. Con razón Pablo describe nuestro futuro de esta manera, sino como está escrito, cosas que ojo no vio, ni oído oyó, ni han entrado al corazón del hombre, son las cosas que Dios ha preparado para los que lo aman. Pablo dice que ni siquiera podemos imaginarnos lo que Dios se propone, lo que Dios ha planeado para los que somos creyentes. Así que tenemos la ciudad santa, las puertas de perla, los cimientos, las calles de oro, el cordero que es la luz, y luego, en el versículo 2 del capítulo 22 de Apocalipsis de la Biblia, dice que hay el árbol de la vida en medio de la calle de la ciudad, y a cada lado del río estaba el árbol de la vida, que produce 12 clases de fruto, dando su fruto cada mes, y las hojas del árbol eran para sanidad de las naciones. Este es un cuadro del paraíso recuperado. El árbol de la vida y el río, en su momento resguardado por querubines, con una espada ardiente en el huerto del Edén, vuelve a aparecer en las páginas de las Escrituras como parte de la ciudad celestial. Aquí nos vemos de nuevo con el asunto de la comida en el cielo. ¿Comeremos en el cielo? Es casi como si estuviera en juego el verdadero gozo del cielo. Si nos equivocamos al responder a esto, muchos de ustedes quedan desencantados. Pues bien, consideremos ese asunto apenas por un momento, simplemente de lo que hemos leído. Cuando los ángeles visitaron a Abraham, comieron. Después de que Jesús resucitó de los muertos, comió. En la institución de la cena del Señor, Jesús dijo que no bebería más del fruto de la vid, sino en el día en que lo bebería nuevo con nosotros en el reino de su Padre, Mateo 26:29. Vamos a estar en la cena de bodas del Cordero, según la Biblia, y vamos a comer las 12 clases de frutos que madurarán cada mes en esos árboles del paraíso. Sí, damas y caballeros, comeremos en el cielo, y qué gozo será. De hecho, en el cielo comeremos del fruto del árbol que alimentaba a Adán y Eva. El mismo árbol, la descripción del árbol de la vida en Apocalipsis 22, suena como lo que fue profetizado en el Antiguo Testamento. Esto es lo que Ezequiel 47:12 dice al respecto. Junto al río, en su orilla, a uno y otro lado, crecerán toda clase de árboles que den fruto para comer. Sus hojas no se marchitarán, ni faltará su fruto. Cada mes darán fruto porque sus aguas fluyen del santuario. Su fruto será para comer y sus hojas para sanar. Así que, básicamente, podría resumir todo este asunto de la comida diciendo que en el cielo comeremos para disfrutar, pero no para sustento. Dice que seremos sanados en lo que comemos. No estoy seguro de lo que eso quiere decir, pero la palabra sanar en el griego del Nuevo Testamento es terapeia, de la cual derivamos la palabra terapéutico. Ezequiel dice que las hojas del árbol de la vida promueven el enriquecimiento de la vida, son para el puro gozo de comer. El alimento no será necesario en el cielo, pero lo disfrutaremos y será terapéutico. Nos dará un mayor sentido de gozo de lo que tenemos en el cielo. Y junto con el árbol de la vida, cuando usted llegue a esta ciudad, verá el río de vida. Apocalipsis 22, 1 a 2. Después, el ángel me mostró un río de agua de vida, resplandeciente como cristal, que salía del trono de Dios y del Cordero en medio de la calle de la ciudad. Y a cada lado del río estaba el árbol de la vida, que produce 12 clases de fruto, dando su fruto cada mes, y las hojas del árbol eran para sanidad de las naciones. Juan describe una maravilla natural en el centro de la Nueva Jerusalén, que es el río de agua de vida. Debido a que la ciudad es el centro de la vida humana, el agua será una gran parte de ella. Y la fuente de este poderoso torrente es el trono de Dios, en donde está el Cordero. Todo lo que usted tendrá que hacer en esta ciudad es seguir el agua que fluye, y usted será conducido a su fuente, la plaza central de la ciudad, el trono del Cordero. Este es el río que el salmista escribe en el Salmo 46:4 al decir: hay un río cuyas corrientes alegran la ciudad de Dios. Así que eso es apenas algo de la descripción de la ciudad. Es santa, se entra a ella por puertas de perla. Sus cimientos son piedras preciosas, sus calles de oro. Está iluminada por el Cordero de Dios, tiene un árbol de la vida que da frutas, 12 diferentes frutos, uno por cada mes. En lugar de tener una temporada de frutas, son 12 temporadas de fruta. Y también hay el árbol de la vida. Ahora bien, en la descripción de la ciudad que nos da en Apocalipsis 21 y 22, Juan presta mucho cuidado para darnos todo lo que necesitamos saber. Tenemos las dimensiones de la ciudad, la descripción de la ciudad y, en tercer lugar, la exclusión a la ciudad. Versículos 8 y versículo 27. Pero los cobardes, incrédulos, abominables, asesinos, inmorales, hechiceros, idólatras y todos los mentirosos tendrán su herencia en el lago que arde con fuego y azufre, que es la muerte segunda. Jamás entrará en ella nada inmundo, ni el que practica abominación y mentira, sino solo aquellos cuyos nombres están uno escritos en el libro de la vida del Cordero. La Biblia dice que la ciudad cuadrada no es para todos. Usted puede pensar, qué lugar maravilloso a donde estoy yendo. Pero si no ha hecho una reservación, no logrará entrar. Solo puede entrar a esta ciudad si le ha confiado su vida a Jesucristo. Horatius Bonar fue un gran escritor y en su volumen sobre Apocalipsis nos da una declaración que es algo larga, pero que vale la pena oír. Escuchen, ¿con cuánto anhelo debemos esperar esta ciudad? ¿Cuán dignos de ella debemos vivir? El derecho de ciudadanía es para tenerlo ya, y los que van a morar en ella no son ángeles, sino hombres. No son no caídos, sino caídos. Es tal que debemos aplicar por la libertad de la ciudad. Aquel que es su constructor y arquitecto la da por gracia. Aquel que es su príncipe, cuya sangre la ha comprado y abierto, la da libremente. Él espera recibir solicitudes. Urge a los hombres que la soliciten. Anuncia que quien quiera que solamente le toma por su palabra y confía en él para entrar en ella, la obtendrá. Especialmente nos proclama su propio sacrificio, su infinita propiciación, su derramamiento de sangre divina en la cruz, y nos da a saber que cualquiera que recibe el testimonio de esta gran obra de expiación entrará por las puertas de la ciudad. Será un gozo entrar en esa ciudad gloriosa. Por ese gozo le suplicamos que se asegure de su ciudadanía, asegurándose de su conexión con el Rey. Hace años, un comediante llamado Sam Kinison era muy popular y muy solicitado. Creció con algo de influencia cristiana, pero siguió otro camino en su vida de adulto. una vez resumió su propia experiencia diciendo: he vivido una vida carnal. Mi punto de vista de la vida es: si vas a perderte el cielo, ¿por qué perderlo por 2 pulgadas? Piérdelo por mucho más. Poco después, el comediante conducía de California a Nevada para actuar allí, cuando su coche deportivo se estrelló contra una camioneta. Se apeó a tropezones del coche, se sentó en el espaldón de la carretera y murió a los 38 años. Yo no quiero que nadie se quede fuera del cielo por 2 pulgadas, ni por 2 pies, ni por 2 millas. Jesús dio su vida en la cruz para perdonar sus pecados, que los separan de Dios. Si usted no recibe el perdón de sus pecados, no puede ir a Dios y estar en su cielo. Jesús resucitó de los muertos para darle una vida de resurrección como la de Él. Él fue al cielo para preparar un hogar para usted, y las Escrituras dicen que lo hizo a fin de que usted pueda estar donde Él está. Jesucristo quiere que usted esté con Él. Ahora le ofrece la oportunidad de asegurarse que está preparado para estar con Él. Pero para estar en el lugar que Él ha preparado, usted debe poner su fe en Jesucristo. No basta asistir a una iglesia. No basta ser una persona relativamente buena o relativamente moral. Conozco a muchas personas que tienen buena moral, pero no son cristianos. Se sorprenderán un día al descubrir que muchas personas que nosotros pensábamos que eran muy buenas personas no están en el cielo por una sencilla razón, porque la única manera de ir al cielo es poner la fe en Jesucristo. Él es el camino, la verdad y la vida, y nadie va al Padre sino por Él. Espero que su propia noción del cielo no se limite a esta descripción muy inadecuada que he dado. Espero que usted llegue allí y lo vea todo, en toda su belleza y gloria. Y si usted ha puesto su fe en Jesucristo, sé que algún día lo encontraré en las calles de oro, en algún momento en el futuro, y disfrutaremos del cielo para siempre. Amén. Pues bien, ese es el fin de otro de los capítulos del libro La Promesa del Cielo, que tiene 31 capítulos, que son 31 razones para entusiasmarse por su hogar celestial. 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Usted no querrá perderse los próximos 2 días al considerar la enseñanza de la Biblia sobre ese tema. 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Volveremos a vernos el día de mañana al continuar nuestra consideración del tema La Promesa del Cielo.
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4: ¿Cuántos de ustedes tienen hijos quienes aman y vaya, mejor es que nadie se meta con sus hijos? Bueno, muy bien. ¿Y son acaso algunos perfectos, hacen todo bien siempre? Pero le pertenecen a usted. Y mejor es que nadie se meta con ellos. Y que nadie me moleste acerca de mis hijos. Bueno, si nos sentimos así, ¿cómo piensa que Dios se siente? Y ya sabe, yo no tengo tiempo para hacer todo lo que quiero hacer en cada una de las reuniones, pero hay un punto básico. Dios sabía todo de usted cuando le invitó a tener una relación con Él. Él no se asombra ni sorprende por nuestras debilidades y fallas. Y Él plena y completamente, 100%, incondicionalmente, le acepta. Y Dios le ayudará a ser exactamente como Él quiere que usted sea. Eso no quiere decir que no debe de cambiar. Yo debo de cambiar y estoy segura que todos tenemos que cambiar. Quiero cambiar, pero son las buenas nuevas. Puede caerse bien mientras va cambiando. Amén. Dejando ir lo que queda atrás. Deje de estar enojado consigo mismo por algo que hizo o no hizo hace 20 años, 10 años, esta mañana o cuando fuera. Yo necesito creer que en Cristo, y ¿qué quiere decir estar en Cristo? Solo significa que le he recibido como mi Salvador y que estoy desarraigada de cualquier cosa rara en que vivía y que estoy plantada en Cristo. Y ahora estoy aprendiendo cómo estar arraigada y afianzada en Él para que de esa tierra que Él es, yo pueda dar buen fruto en mi vida para Él. Amén. Y la Biblia dice, si alguno está en Cristo, Él es una nueva criatura. Las cosas viejas pasaron y aquí todas son hechas nuevas. Y si usted recibió a Cristo en estos días o por la conferencia o durante el transcurso de la conferencia, usted decidió recibir a Jesús como su Salvador. No tiene que hacer nada, todo ya ha sido hecho. Reciba usted. Y es básicamente que si usted cree que Jesús es el Hijo de Dios, que Él murió por usted, que Él resucitó de los muertos, que Él pagó por sus pecados, y usted dice, yo creo eso, entonces eso es salvación. Pero vea, junto con eso, si cree eso, va a haber una vida cambiada. Y esa vida cambia y sucede gradualmente. De gloria en gloria. Poquito a poco. Somos nuevas criaturas en Cristo. Jesús era un carpintero de oficio. Ese es un punto interesante que no queremos ignorar porque Dios es el constructor y suplidor de todas las cosas. Y Dios está edificando su vida. Él es un constructor. Hebreos 3:4 dice, cada casa es edificada y suplida por alguien, pero el constructor de todas las cosas y el suplidor del equipo entero de todas las cosas es Dios. Digan todos, Dios está edificando mi vida. Y vaya, extremadamente importante, 2 Corintios 5:21, el que no conoció pecado se hizo pecado a fin de ser hechos la justicia de Dios en Cristo. Y para serles honesta, voy a bajarles mucha información a ustedes aquí en los próximos momentos que puede muy, muy completamente volarles la mente y estarán así, ¿qué fue lo que dijo? Por eso es que necesitan tener libros y necesitan recibir enseñanza y regresar una y otra vez y deben ir a su iglesia, pero asegúrese que está en una iglesia que es de la palabra, que se enseña la palabra, que le enseña quién es en Cristo. La justicia de Dios en Cristo, mi Dios, cuán transformador fue eso. Porque todo lo que siempre pensé era, ¿qué anda mal en mí? ¿Qué anda mal en mí? ¿Qué anda mal en mí? ¿Se siente así alguna vez? No soy como nadie más, ¿qué anda mal en mí? No importa cuánto trate, parece ser que no hago lo que está bien, ¿qué anda mal en mí? ¿Qué anda mal conmigo? ¿Qué anda mal conmigo? Y es interesante que la primera cosa que Jesús quiere darnos es estar bien y no mal. Pero yo sí, yo lo hice. Bueno, claro que sí. Esa persona es quien era, es lo que era. Usted no podía evitarlo. Pero cuando Jesús viene a vivir dentro de nosotros, Él nos trae todo lo que Él es y Él es el ser todo justo. Así que tenemos justicia en nosotros y porque está en nosotros, eventualmente con la ayuda del Espíritu Santo puede obrarse en nosotros y podemos comenzar a hacer más y más cosas correctas. Pero ahora óigame, usted nunca hará las cosas rectamente si no cree primero que ha sido hecho recto con Dios. Y yo sé, mire, me tomó como unos 20 años echar mano de esa. Eso sería como si usted tuviera sed y dijera, Joyce, ¿puedo tomar agua? Si yo no tuviera agua aquí, no podría dársela, ¿verdad? Pero ya que la tengo, puedo. Pues es de la misma manera con el comportamiento correcto. ¿Cómo puedo portarme bien si no tengo lo correcto? ¿Cómo puedo amar a alguien si nunca he recibido el amor de Dios para mí misma? Usted no puede regalar lo que no tiene y no puede producir lo que no tiene. Y en la economía de Dios todo comienza con creer. Es asombroso cuán feliz uno se pone si comienza a creer lo correcto. Miren Romanos 15:13. Lo amo, soy feliz. Y dice, quisiera ser feliz. Esa no es la respuesta correcta. Todos digan, soy feliz. Que el Dios de su esperanza, ahí está. Que el Dios de su expectativa de que algo bueno va a pasar le llene con todo gozo y paz en creer. Bueno, pare ahí mismo al creer. Vea, la mayoría del tiempo, cuando uno no sabe qué le pasó a su gozo o por qué está de humor de horror, algo está mal con su habilidad de creer. Es que me gusta esa gente, les voy a predicar por acá. ¿Verdad? Cuando está en un humor malo, apestoso,

0: Y cuando comencé yo no tenía muchas pruebas reales. Pero de seguro no sacaba nada bueno de lo que estaba haciendo. Así que si lo que hace no le funciona, ¿por qué no tratar lo que varios millones de otras personas dicen que funciona? Vea, usted tiene que haber sabido cómo yo era. Es que yo era terrible. Y había sido tratada muy mal. Mi padre abusó de mí sexualmente. Mi madre no sabía qué hacer al respecto y no hizo nada. Yo tuve otros parientes que abusaron de mí sexualmente. Me casé con el primer tipo que se presentó. Él se iba con mujeres, no trabajaba y me robaba cosas a mí. Una noche me desperté y él estaba tratando de quitarme el anillo de bodas para venderlo. Y digo, yo era disfuncional. Mi familia era, bueno, ellos eran la definición de disfunción. Nos inventamos la disfunción. Yo no sabía cómo tener una relación. Yo era una manipuladora, una controladora, era negativa, estaba amargada, era juzgona, celosa. ¿Cuánto tiempo nos queda? Y yo no estoy acá arriba, ¿verdad? Como una porrista espiritual. Yo quiero decirles que Jesús me ha hecho libre. Él me ha hecho libre. A quien el Hijo ha hecho libre, es libre en verdad. A fin de que sepan la verdad. Y que la verdad les haga libres. Es lo que usted cree. He decidido creer lo que esto dice, aun si no lo entiendo con mi cerebro. Yo no entiendo cómo yo podría ser la justicia de Dios y santa. Sí, eso es lo que dice la Biblia, que es santo. Y déjeme decirle algo. Estamos enojando a los demonios religiosos en estos alrededores. Y digo, a ellos no les gusta esta reunión. Porque la religión quiere cargarle con reglas y regulaciones y cosas que tiene que hacer para ser suficientemente bueno para Dios. Y se tiene que salir de ese plan para meterse en el plan de Dios. Dios le ama, Él le ama incondicionalmente. Él no le ama porque usted vale la pena ser amado, porque el hecho es que usted no lo es. Pero Él le ama porque Él es bueno. Y mientras más usted vea cuán bueno es, mucho más va a querer comportarse mejor. No porque tenga que hacerlo, sino porque Dios es tan bueno que no lo puede soportar. Así que mejor es que vayamos al punto 2. Vaya. Hey, aquí hay otra cosa más que creer. Crea que usted es ungido. Y dirá, ¿qué significa eso? Bueno, la palabra ungir significa embarrar por todos lados o pintar. Bueno, somos ungidos con el Espíritu Santo. Usted, como creyente, está untado por todos lados, frotado realmente bien con el Espíritu Santo. ¿Y sabe lo que significa? Si usted sabe quién usted es, el diablo le tiene miedo. Pero él no le teme a esto.
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0: ti, Señor. Fuerte el aplauso al Rey. Aplaude su grandeza. Aplaude su fidelidad. Gloria al Señor.
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4: Hebreos capítulo 12, versículo 1. Hay entre los grandes teólogos de la historia y la gente que entra en los detalles de los documentos historiográficos, de que la carta a los hebreos, que es esta, no podemos estar seguros quién la escribió, porque se le atribuye al apóstol Pablo, pero Pablo no se firma al final como acostumbra, o al principio, perdón, no dice que es Pablo, ni lo dice al final, ni al principio, ni en ninguna parte de la carta. Pero yo personalmente, por el estilo que la carta tiene, la profundidad de la revelación que posee, creo que fue Pablo. Y una de las cosas aquí, voy ahí al 12:1, por tanto nosotros también, teniendo en derredor nuestro tan grande nube de testigos, despojémonos de todo peso y del pecado que nos asedia, y corramos con paciencia la carrera que tenemos por delante. Esta es una de las varias cosas que a mí me da la convicción que fue Pablo el que escribió la carta. ¿Por qué? Porque la palabra carrera está 6 veces en todo el Nuevo Testamento y solamente la encontramos en las epístolas del apóstol Pablo. No están en las de Pedro, no están en las de Juan, Santiago o de Judas. De las demás epístolas no están esta palabra carrera, pero me llama la atención. No voy a entrar porque ahí me quedaría, tal vez en otro de los temas. Por tanto, nosotros también, teniendo en derredor nuestro tan grande nube de testigos. ¿A qué está refiriendo el apóstol? Acaba de pasar el capítulo 11, donde están todos los testigos que murieron por la fe y que ahora, sin duda, están en las regiones celestes. Y que ellos, la palabra testigo, por cierto, que viene del griego martus, de donde viene la palabra mártir. O sea, murieron en la fe, creyendo en la fe, dispuestos a dar su vida por la fe en Jesucristo. Y dice el apóstol, despojémonos de todo peso y del pecado que nos asedia y corramos con paciencia la carrera. El apóstol nos está diciendo aquí, en este punto, en este momento, que está corriendo la carrera, sino está invitando, corramos con paciencia la carrera que tenemos por delante.

trotar en Cristo y hay una carrera en Cristo. Y Pablo está viendo la carrera que está delante. Entonces, en este momento, él ni está caminando ni está corriendo, está trotando en este caminar en Cristo. Y si el Señor nos dice a nosotros trotar en fe, les voy a dar muchos indicadores. A simple observación, esta expresión no parece tener mucha significancia, pero una vez que la acoge su espíritu, como me ocurrió a mí, nuestro espíritu la toma, la percibe como algo altamente profunda. Y además es una provocación que el Señor nos está haciendo, particularmente a nosotros y por lo menos a todos aquellos que creen en este sagrado ministerio y que nos están siguiendo constantemente. Es una provocación muy propia del momento. En la Biblia, y en especial en la Biblia Reina Valera, se utilizan términos cuando se refiere en el caminar con Dios. Se usa la palabra andar, se usa la palabra caminar, se usa el término apresurarse, se usa el término correr, pero trotar no parece estar así a la luz, a menos que nos caiga del cielo, como nos cayó esto en revelación. En Jueces capítulo 5, verso 28 dice: ¿por qué tarda su carro en venir? ¿Por qué las ruedas de sus carros se detienen? Ahora, este mismo pasaje en el hebreo, la Biblia de las Américas traduce así: ¿por qué se retrasa el trotar de sus carros? Y otras versiones, Segunda Reyes 4:24 dice: no me frenes el trote, no me frenes el trote. Entonces, trotar en fe. ¿Qué quiere Dios? ¿Qué nos quiere decir el Señor? Empezando con un servidor, lo que mi espíritu percibió en forma muy fuerte es que Dios está tratando de provocarnos a salir de la comodidad y nos invita a un mayor esfuerzo. Y por la mar, como se ve fuertemente perturbada, y las aguas representan naciones, vienen cosas que estamos tocando la segunda venida del Señor. Trotar entonces indica que si yo hasta ahora como cristiano estoy caminando en este glorioso camino del Señor, el Señor me está diciendo: muévete más rápido para que alcances las cosas, hacer las cosas y las cosas que también van a venir más rápido. El tiempo apremia, indica mayor movimiento. Trotar ocasiona mayor rendimiento. Trotar nos hará ver mejores resultados. Todo mundo camina aún en el ámbito espiritual. Los creyentes, algunos ya quisiéramos que despierten porque están dormidos, otros ya quisiéramos que se pararan y otros que empezaran a caminar. Y después de caminar, Dios dice: quiero que ya troten. Muy pocos cristianos realmente llegan al punto de correr en este camino. Y hay pasajes que después vamos a ver de manera muy interesante. Dios tiene prisa por alcanzar un mundo perdido.
Dios tiene prisa por darnos lo que Él quiere entregarnos.

0: con dones, regalos, sorpresas maravillosas. Las bodegas del cielo están llenas. Pero Dios dice, ¿dónde las deposito? Si Dios tiene prisa, nosotros también debiéramos tenerla. Pero como no hemos todavía aprendido a correr en Él, solo a caminar, Dios dice, bueno, empieza a trotar. En Cristo no aplica lo que el mundo dice. El mundo dice, crea fama y échate a dormir. En Cristo no es así. Yo personalmente escuchaba al Señor decir, no una, dos y tres veces, tengo prisa. Y cuando escucho eso, me dan ganas de llorar como ahorita. Porque digo, Señor, por más que quiero hacer algo, siento que no hago todo lo que tuviera que hacer. Me siento impotente con tanto que hay que hacer. Trotar es dejar de caminar, es acelerar el paso. Es una forma de correr, solo que en un ritmo suave, pero constante. Trotar es más rápido que caminar, pero más lento que correr cuando se va a una alta velocidad. Es más, quienes se encargan de las técnicas del deporte dicen que trotar es totalmente saludable, porque es un ejercicio que al hacerlo mejora la frecuencia cardíaca y no exige del que trota el máximo esfuerzo para que sienta que diga lo di todo. Pero también dejó esa condición de solo caminar, y más que algunos caminan como tortugas y otros como cangrejos hacia atrás. ¿Qué caracteriza entonces el trotar? Es un ritmo cómodo, y aún cuando, yo no sé aquí cuántos de ustedes en la escuela, yo fui un mal corredor de 400 y 800 metros en el TEC. Y cuando uno va trotando, uno puede ir caminando y platicando con los compañeros que van al lado. Pero cuando ya vas a correr es otra cosa. No puedes seguir hablando y a darle. Y cuando yo vi esto y empecé a asimilarlo, trotar, dije, ay, Señor, pronto va a llegar y ahora corran. Corran. Y sé que van a correr los que empiecen a trotar ahora. Entonces, esto es muy importante de entender, porque si vamos a trotar, todavía hay tiempo de comunicar los unos con los otros y de convivir como familia de Dios unos con otros. Va a llegar el punto en que todo será tan acelerado que estas oportunidades no las vamos a tener.
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1: Ahora continuamos con el mensaje de hoy.
0: Estas oportunidades no las vamos a tener. Entonces, vamos a tener que acelerar el paso a grado ya no de caminar en Cristo, sino trotar en Cristo, en hacer lo que se nos ha encomendado y llegar hacia los puntos donde Dios nos tiene sorpresas y bendiciones. Deben acabarse esos pasos de tortuga con los que algunos caminan. Hay que movernos de manera más rápida en las encomiendas que tenemos del Señor. Estudien su Biblia en la casa y vean que, por ejemplo, cuando un ángel le aparecía, por ejemplo, a José, ¿verdad? Ve a Egipto, sal de Egipto, vas. En cuanto despertaba, porque le aparecían sueños, de inmediato accionaba. Porque entre lo que Dios nos dice una cosa y entre lo que lo hacemos, todo este lapso se llama desobediencia. Entonces, la mayoría estamos acostumbrados. Señor, yo quisiera que me hables. Qué bueno que la hermana Gaby ahorita nos dio su testimonio, preciosísima experiencia. Pero, y que no fue además una mujer necia que haya dicho: ok, Señor, pues ahora me confirmaste lloviendo, pues ahora que no llueva. Y después de que no llueva, decir otra locura. No, pues está bien, Señor, pero muchos cristianos así se la pasan. Que Dios me diga, que Dios haga esto, que Dios haga lo otro, y así se van a morir. ¿Eh? Hay que movernos más rápido a las encomiendas del Señor. Creo que con el transcurso del tiempo y las cosas que vienen, vamos a concientizar más esto de trotar, ir más rápido, que nos obliga a ambos pies a despegarse del suelo, aunque sea brevemente esa zancada que damos. Trotar hace posible que a diferencia de caminar, en caminar siempre hay un pie, siempre nos queremos sentir seguros, siempre hay un pie en tierra. En el trotar no, hay un momento, aunque sean fracciones quizá de segundos, que los dos pies no están pisando de manera firme. También esto va a desarrollar nuestra fe, trotar en fe. Trotar, repito, quienes se dedican al tecnicismo del deporte dicen que es totalmente saludable, mejora la salud y sobre todo en el área cardiovascular, nos hace más resistentes y mejora nuestro estado de salud en general. Trotar hace posible que las personas reduzcan el estrés y ayude a tener un peso más saludable. La persona, la gente que solo está sentada, solo observa qué movimientos hay, qué hace uno, qué hace el otro, qué no hace, y empieza a hacerse juez de las cosas, qué le gusta, qué no le gusta, como si las cosas fueran para él. La gente que camina prácticamente tiende a hacer lo mismo, pero la gente que trota no. Deja de observar a los lados qué hacen, qué no hacen otro. Se enfoca en su objetivo y qué le espera más adelante. Trotar tiene la ventaja que, de acuerdo al estado físico de cada persona, ese va a ser el ritmo y la velocidad de su trotar. Hay una ilustración que se ha dado donde una persona, un joven, llegó con el pastor y le dijo: pastor, Me voy de la iglesia y le dice el pastor, bueno, hijo, está bien, pero dame alguna razón que justifique por qué te vas. No, dice, es que el hermano fulano esto, es que la hermana sutano esto, el joven aquel esto, y empezó a sacarle la garra a todo mundo. ¡Wow! Entonces el pastor tuvo la idea y tomó un vaso de agua lleno. Le dijo, te pido un favor, antes de que te vayas nomás, haz este ejercicio. ¿Qué? Dale una vuelta al templo sin tirar una sola gota de agua. Ven, hazlo. Y lo hizo. Cuando regresó, aquí está, pastor, lo cumplí. No tiré ni una gota de agua. Y luego le preguntó, ¿por cuántos árboles pasaste? No sé, no me fijé. ¿Por cuánto esto, aquello? No, pues no sé, no me fijé. Y yo iba enfocado en la encomienda. Yo creo que eso es lo que necesitas. Deja de estar mirando a otros qué hacen, qué no hacen, qué te gusta, qué no te gusta. Y tú ponte a hacer lo que te corresponde hacer. Si eso fuera, no hubiera murmuradores en las iglesias, no hubiera chismosos en las iglesias, no hubiera divisiones en las iglesias. Pero hay algunos que se les endulza la lengua haciendo ese trabajo. Ocúpense, por favor, cuando menos en sacar la hierba de la casa, hombre. Bien, trotar nos da esa ventaja. Solo que trotar exige que ya no estemos dormidos, que ya no estemos sentados sin hacer nada, que ya no estemos inactivos sin hacer nada que produzca mejoría en nuestra salud, ya no propiamente física, sino espiritual. En nuestra salud en general, tanto en nuestra mente, que nos volvamos más resistentes porque ya dejaremos de estar intoxicados con estar mirando lo que no nos importa. Cada quien es cada quien, porque tenemos hasta distintos hábitos y formas, hasta cómo comemos. Hemos oído de divorcios porque a ella no le gusta cómo come él, a él no le gusta cómo ella está. Es que me molesta, pues deja de verlo, deja que coma y punto. Bien, trota en fe. Entonces, trotar en fe. El trotar me va a quitar de las distracciones. Dejo de mirar y gastar el tiempo donde no debo. Voy a acelerar el paso para encontrarme más rápido con lo que Dios me tiene por delante y me lo quiere entregar. ¿Saben que Dios tiene tiempo, hora y momento para entregarnos las cosas? Hablar de tiempo en la Biblia es muy importante. Mas venido el cumplimiento del tiempo, Dios envió a su hijo nacido de mujer. ¿Por qué no lo envió antes o después? Exactamente en el tiempo que sería. El Señor le dijo al pueblo de Israel, por cuanto no conociste el tiempo de tu visitación. Entonces tenemos que acelerar y llegar a esos puntos donde Dios nos tiene sorpresas maravillosas. Trotar en fe, por otro lado, también nos hace mirar hacia el futuro bajo esperanza. El mundo sin Dios le asusta el futuro. Ay, Dios mío, si ahorita están las cosas así, ¿cómo irán a estar? Y hasta los políticos dicen, ¿qué mundo le vamos a dejar a nuestros hijos y a nuestros nietos? ¿Cómo están las cosas? hay desesperanza. No es el caso de nosotros. Trotar en fe, la fe nos hace mirar hacia el futuro bajo esperanza. Y yo soy uno, y se lo digo con todo el corazón, que ya quisiera que todo mi futuro llegase a mi presente. No le tengo miedo en lo absoluto, todo lo contrario, creo tener un futuro esperanzador. Y si eso debiera ser realidad, yo no quiero ir así. No, voy a acelerar el paso. Tengo prisa. Anhelo mi futuro, anhelo lo que Dios me tiene por delante. La fe nos lleva a esperar. Mente, trotar en fe. La fe es la virtud que está asegurada de aquello que sin duda vamos a recibir. La fe hace que no desmayemos ante la adversidad, porque estamos viendo realmente un futuro esperanzador. La fe no sustenta hasta llegar a la mente, a la meta trazada. O sea, tratar en fe acelera tu paso para que cumplas el propósito. Creo que usted debe ser, yo anhelo, y perdonen eso del yo, anhelo no irme de este mundo hasta haber terminado el propósito y la asignación que Dios me dio para venir a este mundo. Entonces, lo trágico no es el día que muramos. Ay, pobrecito, se murió. Para allá vamos todos. La cita con la muerte es inevitable. Por razón de la edad humana vamos a morir. El punto es no haber cumplido el propósito, la asignación, para lo que Dios lo trajo a este mundo. Que si así fue, maravilloso. Entonces, trotar en fe indica, pues, que debemos tener un mayor movimiento, ir más allá de un caminar que parece que no tenemos rumbo, desganado. Trotar indica que queremos llegar, pues, a la meta trazada. Trotar nos dice que más pronto llegaremos, que ya mero. ¿Y ya mero qué? ¿Qué es lo que usted espera en su futuro? ¿A dónde quisiera usted llegar en ese transitar en Cristo? ¿En este caminar? ¿En este trotar? ¿A dónde quiere llegar? Mi pregunta es, ¿qué es lo más glorioso que podemos esperar nosotros sobre la tierra, independientemente de cosas temporales de la vida que también llegan y que también Dios las tiene para nosotros? Pero independientemente de eso, lo más glorioso es su segunda venida. Él ya vino hace 2000 años a morir por nuestros pecados, y está hoy haciendo la labor de nuestro bendito abogado. Pero cuando venga por segunda vez, vendrá como juez para juzgar las naciones, para recompensar a sus hijos que cumplieron el propósito para lo cual Él los mandó a la tierra. Hebreos 9:28 dice, así también Cristo fue ofrecido una sola vez para llevar los pecados de muchos, y aparecerá por segunda vez sin relación con el pecado para salvar a los que le esperan. Entonces, la segunda vez. Miren, hay más profecías en la Biblia, aún en el Antiguo y Nuevo Testamento, respecto a la segunda venida de Cristo a la tierra que respecto a la primera. Si con mucho cuidado vemos todas las profecías que hablan.
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1: Hey, amiguitos. Muy buenas tardes tengan todos ustedes. Sean todos bienvenidos a este su programa de Dani y sus amigos. Hoy hemos dedicado este programa y yo lo he titulado Un corazón generoso. ¿Saben que la historia del día de hoy es una hormiguita amable y generosa que estuvo dispuesta a perder su oportunidad de ganar un concurso por ayudar a su amiga que se había lastimado? Amiguitos, es una de varias historias que hemos contado ya antes aquí en el programa de Dani y sus amigos. Y nos sentimos muy contentos de poder repetir esta historia porque nos las han pedido. ¿Sabes? Que a nosotros nos gusta mucho compartir del amor de Dios. Y cuando tú te conectas aquí en la estación de Hope Agape, pues nos haces muy felices. Si nos estás escuchando, nos encantaría que nos mandaras un mensaje vía WhatsApp, ya sea escrito o voz. Yo quiero aprovechar este tiempo para mandar saludos a Mari, que nos mandó saludos, también a Jorge, a Eleuterio, también un saludo muy especial a Melanie, a Arlet y a Dani, que son mis hijos, que dijeron, mándanos saludos. Bueno, ahí están los saludos para Arlet, que es nuestra bebé de aquí de casa. Queremos mandarle un saludo muy especial y también un saludo muy especial a Omar. También quiero mandar un saludo muy especial a Silvia, a Lupita y a todos los hermanos que nos escuchan en la iglesia Lido de los Valles. Que Dios les bendiga. Saben, amiguitos, que la Biblia es un libro que expresa el corazón generoso de Dios. Tenemos muchísimos ejemplos de personas generosas y su contribución a la sociedad. ¿Qué te parece si vamos a nuestros primeros infomerciales? Y me gustaría mencionarte algunas de las personas generosas que la Biblia habló de ellos. Bueno, ¿qué te parece si continuamos aquí en el programa de Dani y sus amigos? Y quiero decirte una noticia. ¿No sabes cuál es? ¡Ya comenzamos!
2: Habla el reportero Chávez, reportando. 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
3: Claro que sí, el teléfono, apunte, 011-521-2281-338421. 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
2: Claro que sí, una tremenda bendición comunicarnos con ustedes. Hasta la próxima.
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1: Buenos valores. Enseñemos a nuestros hijos buenos valores. Como padres, tenemos la responsabilidad de enseñar a nuestros hijos buenos valores y principios. Enseñemos a nuestros hijos a acercarnos a Dios, servir al Señor y amar la obra de Dios. Nosotros como padres ayudaremos a entender la diferencia entre lo que es correcto y lo que no lo es. Los buenos valores llevan a las buenas decisiones y a las buenas acciones. Las buenas decisiones siempre nos llevarán a Dios. Consejos prácticos para llevar a nuestros hijos a Cristo.
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1: ¿Qué tal, amiguitos? Les habla el abuelo Johnny con una historia más acerca de Jesús. Hoy nos estaremos basando en San Mateo capítulo 13, versículo 31 y 32. Y la historia del día de hoy se llama El grano de mostaza. ¿Alguno de ustedes conoce la mostaza? ¡Oh, realmente es muy pequeña! Un día, nuestro Señor estaba platicando de lo importante de la palabra. Les propuso otra palabra diciendo, el reino de los cielos es como una semilla de mostaza que un hombre tomó y sembró en el campo. Aunque es la más pequeña de todas las semillas, cuando crece, es el más grande que cualquier vegetal y se convierte en un árbol hasta el punto de que las aves del cielo se refugian en sus ramas. Por tanto, dijo, ¿cómo es el reino de Dios y con qué lo comparáis? Es similar a una semilla de mostaza que un hombre tomó y la tiró en el jardín. Crece y se convierte en un árbol, y las aves del cielo se refugian en sus ramas. San Lucas 13, 18 y 19. Cuando nosotros creemos en Dios, tenemos que entender algo muy importante, que Dios mira tu corazón, la sinceridad, y solamente pide un poquito de fe para poder crecer. ¿Estás listo para crecer y dar fruto al 100 por 1? Seguro que sí. Esto fue una historia más acerca de Jesús con el abuelo Johnny. Nos vemos en nuestro próximo sketch. Adiós.

Ya regresamos, amiguito, amiguita, ya regresamos. Este es el programa de Dani y sus amigos. Sí, amiguito, gracias a Dios y a ustedes que nos están escuchando aquí en el programa de Dani y sus amigos. Saben, hace un momento te mencionaba que la Biblia es un libro que expresa el corazón generoso de Dios. Tenemos muchísimos ejemplos de personas generosas y su contribución a la sociedad, como Ruth, muy amable y generosa con su suegra. También Abigail, que por generosa llegó a ser esposa del rey David, 1 Samuel capítulo 25. Tenemos a Bernabé, el hijo de consolación, Hechos 4:36, 9, 26 y 27. Hay una persona que me conmovió mucho cuando busqué. Es Dorcas. ¿No sabes quién es Dorcas? Bueno, vea la palabra de Dios ahí en Hechos capítulo 9, versículo 39. Muy generosa. También José, hijo de Jacob, que perdonó a sus hermanos. Y hasta cantamos esta canción en muchas iglesias, la Tsunamita. ¿Sabes quién fue? Bueno, que fue muy generosa con el profeta Eliseo. Y esta historia se encuentra en Segunda de Reyes, capítulo 4, versículo 8 al 10. También la reina Esther, que arriesgó su vida por salvar a su pueblo. ¿Sabes qué te estoy mencionando? Y te comentaba yo hace un momento que la Biblia es el libro que expresa el corazón generoso de Dios. Y que ha habido personas, o hubo personas, o hay personas en la Biblia que Dios usó para bendecir. Hay muchos ejemplos de personas generosas y su contribución a la sociedad. Te mencioné a Ruth, a Abigail, a Bernabé, a Dorcas, a José, a la Tsunamita. Y también quiero mencionarte acerca de la reina Esther, que arriesgó su vida por salvar a su pueblo. ¿Sabes dónde está en la Biblia? En Esther capítulo 4, versículo 1 al 6. Tenemos también a Nehemías dispuesto a reconstruir los muros de Jerusalén. También tenemos a Moisés, que con paciencia guió al pueblo rebelde de Israel en Éxodo capítulo 32, 30 al 32. Susana, Juana y otras que servían a Jesús con sus bienes, San Lucas capítulo 8, 1 al 3. María, que derramó el costoso perfume a los pies de Jesús, San Juan 12, 1 al 3. ¿Sabes que la iglesia en Jerusalén es un gran ejemplo de la vida desinteresada que llevan los hermanos en esos tiempos, que llevaban los hermanos en esos tiempos? Pero ¿qué te parece si vamos a otros infomerciales? Y me gustaría compartirte lo que dice la palabra de Dios en Hechos 4. Bueno, vamos a otros infomerciales, vamos a una cancioncita y regresamos con más aquí en el programa de Dani y sus amigos.

Hola amiguitos, ¿están listos para descubrir algo sorprendente de la Biblia? Entonces, llegó el momento de Curiosidades Bíblicas. Datos increíbles de la Palabra de Dios que te harán pensar, aprender y vivir cada día más cerca de Jesús. ¡Comenzamos! La manzana de Adán y Eva, una curiosidad que te va a sorprender. Muy buenas tardes, amiguitos del programa de Dani y sus amigos. Sean todos bienvenidos a este espacio donde la Palabra de Dios siempre tiene algo fresco para nuestro corazón. Hoy quiero empezar con una pregunta que muchos hemos hecho. ¿De verdad Adán y Eva comieron la manzana? Quédate conmigo porque esta es una de las curiosidades bíblicas más interesantes. Vamos a la Biblia. Muchos cuadros, películas, dibujos animados y hasta sermones de nuestras iglesias hemos escuchado que Eva ha mordido una manzana roja. Pero, ¿sabes qué? La Biblia nunca menciona una manzana. Abre tu Biblia en Génesis capítulo 3, versículo 6. Y dice así: Y vio la mujer que el árbol era bueno para comer, y que era agradable a los ojos, y árbol codiciable para alcanzar la sabiduría, y tomó de su fruto y comió. El texto solo dice fruto o fruta, no especifica qué tipo de fruta era. Entonces, ¿de dónde salió la manzana? Esto fue una mala interpretación que se popularizó con el tiempo. En latín, la palabra para mal es malum, y la palabra para manzana también es malum. Con el paso de los siglos, en el arte y la tradición cristiana occidental, se mezclaron estas palabras y la manzana quedó asociada con el pecado. En Medio Oriente, donde sucedió la historia, es mucho más probable que fuera una higuera, un granado o incluso un albaricoque. Pero lo importante no es qué tipo de fruta, sino lo que representa. Esa fruta representa la decisión de querer ser como Dios sin Dios. Representa la desobediencia, la duda de la bondad de Dios y el deseo de ser independiente al Creador. Y aquí viene la gran enseñanza para hoy. Muchas veces nosotros también mordemos manzanas. Sí, que parecen inofensivas. Una pequeña mentirita, una mirada indebida, un enojo guardado, una decisión donde dejamos a Dios fuera. Parece solo una fruta, pero tiene consecuencias muy drásticas. Hoy, el Señor te invita a volver al jardín de la obediencia. ¿Hay alguna manzana que estás tentado a comer en tu vida? Entrégasela al Señor antes de morderla. ¿Por qué no oras conmigo rápidamente? Amado Padre, gracias porque tu palabra nos corrige, nos enseña. Ayúdanos a no agregar ni quitar a lo que tú has dicho. Líbranos de las tentaciones disfrazadas de algo bueno en el nombre de Jesús. Amén. Esta fue una curiosidad bíblica más. ¿Quieres saber cuál es el siguiente tema sorprendente? Escríbanos o mándanos un mensaje. Te lo leemos el próximo programa. Y nos escuchamos muy pronto en otro segmento más de La Curiosidad Bíblica. ¡Qué increíble curiosidad aprendimos el día de hoy! Recuerda, la Biblia no solo está llena de datos sorprendentes, sino también de enseñanzas que transforman nuestras vidas. ¡Leamos la Biblia todos los días! Nos vemos en la próxima Curiosidad Bíblica. Y nunca dejes de descubrir los tesoros de su palabra.

Hace un momento te mencionaba yo que la iglesia de Jerusalén es un gran ejemplo de la vida desinteresada que llevan los hermanos o que llevaban los hermanos en aquellos tiempos. Quiero leerte la palabra de Dios. Mira lo que dice su palabra. Todos los creyentes estaban unidos de corazón y en espíritu. Consideraban que sus posesiones no eran propias, así que compartían todo lo que tenían. Los apóstoles daban testimonio con poder de la resurrección de Jesús y la gran bendición de Dios estaba sobre todos ellos. No había necesitados entre ellos, porque los que tenían terrenos o casas los vendían y llevaban el dinero a los apóstoles, para que ellos lo dieran a los que pasaban necesidad. Y dice el versículo 36, por ejemplo, había un tal José que a quien los apóstoles le pusieron por sobrenombre Bernabé, que quiere decir hijo de ánimo. Él pertenecía a la tribu de Leví y era oriundo de la isla de Chipre. Vendió un campo que tenía y llevó el dinero a los apóstoles. Esto te lo acabo de leer en la Nueva Traducción Viviente. El sabio rey Salomón habló de la generosidad y del deber de ayudar a los pobres, es decir, a los que tienen menos o que de algún modo necesitan nuestra ayuda, como lo hizo la hormiguita, que desafortunadamente no me va a dar tiempo contarte la historia, pero quiero leerte lo que dice la palabra de Dios en Proverbios 11, 24, 25, 22, 9, 14, 31 y 19, 17. Son muchos textos, pero escucha lo que dice la palabra de Dios. Dice, hay quienes reparten y les es añadido más, y hay quienes retienen más de lo que es justo, pero vienen a pobreza. El alma generosa será prosperada, y el que saciare, él también será saciado. El ojo misericordioso será bendito, porque dio de su pan al indigente. El que oprime al pobre afrenta a su hacedor, mas el que tiene misericordia del pobre lo honra. A Jehová presta el que da al pobre, y el bien que ha hecho se lo devolverá a pagar. Dicho todo esto, paso a decirte, amiguito, que es importante que nosotros desde nuestra niñez aprendamos a ser de bendición a las personas que necesitan. Bueno, el secreto está aquí. La Biblia dice que a Jehová presta el que da al pobre, y el bien que ha hecho se lo devolverá. ¿Sabes? Que no solamente eso, hemos comprobado que cuando nosotros bendecimos a los que pasan necesidad, Dios lo multiplica al 100 por 1. Muchas veces pensamos que lo grande es lo que vale, pero veamos lo que dice la palabra de Dios en algunas cosas pequeñas. Proverbios 30, 24 al 28. Dice, cuatro cosas hay pequeñas en el mundo, pero que son más sabias que los sabios. Las hormigas, animalitos de escasas fuerzas, pero que almacenan su comida en el verano. Los tejones, los animalitos de poca monta, pero que construyen su casa entre las rocas. Las langostas, que no tienen rey, pero que avanzan en formación perfecta. Las lagartijas que se atrapan con la mano, pero que habitan hasta en los palacios. Así que, amiguito, en el programa del día de mañana queremos contarte precisamente esta hermosa historia, que le llamaremos un concurso en Hormigolandia. Bueno, desafortunadamente, amiguito, el tiempo se nos ha terminado, pero recuerda que el día de mañana tendremos más de Dani y sus amigos. Bendiciones, hasta mañana.

0: ¡Qué lástima! Nos tenemos que despedir el día de hoy. Pero recuerda que el día de mañana tendremos más de Dani y sus amigos.
1: Recuerda de compartir todo lo que aprendiste el día de hoy y decirle a todo el mundo lo que Dios puede hacer en nuestras vidas. ¡Hasta mañana!
0: ¡Hasta mañana, amiguitos! Y que Dios les bendiga.
1: ¡Adiós! ¡Adiós!
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2: Comenzar. Ahora sí, bendiciones. Estamos aquí en Agape Norteño. Bendiciones. Es un día alegre para todos vosotros. Vamos a comenzar con Nacho Galindo, aquí separado. Con ustedes, Nacho Galindo. Esto es el tiempo con...

a Dios. Ese fue Nacho Galindo, separado en lo que viene siendo aquí, yo siendo esclavo del vicio. Es lo que nunca podemos, como norteños, entregarnos al vicio. Y si estás en el vicio, puedes dejarlo separado y buscarte de Dios, que todo corra bien delante de Dios. Este es un buen tiempo ahorita estar con ustedes. Y tengo paz en Cristo Jesús, porque Él es el que me ha separado para la gloria y la honra de Él. Y eso fue Nacho Galindo para ustedes de allá de Presidio, Ojinaga. Espero que estén pasándola bien. Sigue enseguida aquí otro canto callado. Yo te alabo aquí en Agape Norteño.

Bueno, eso fue callado. Yo te alabo y verdaderamente yo, ¿a quién más le voy a seguir? Nadie más que a Jesús. Verdaderamente tenemos un saludo desde allá, desde la tierra bendita, de allá de Presidio, Ojinaga. Dios te bendiga, hermano. Gracias por tu apoyo, gracias por estar escuchando. Y esperamos que estén disfrutando, como dice él, que están teniendo buen tiempo en lo que es la programación Ágape Norteño. Un poquito norteño, un poquito de Tex-Mex y un poquito de ranchera y algo así por el estilo. Vamos a ver qué música nos sale en este día. Ya tenemos dos norteñas. Esa no fue muy, muy bien norteña, pero se oía el acordeón allá en el fondo. Vamos aquí con algo que es Papi con Susi. Esta viene siendo Tex-Mex para ustedes. Bendiciones.

0: Esa fue Susy Aque en Jopagap. Este Jorge que está aquí conmigo, él la escuchó en vivo a ella tiempo atrás. ¿Y te gustó el concierto que hizo ella?
1: Sí, hermano, sí. Estaba jovencita de tiro, hermano, una niña.
0: Estaba una niña.
1: Sí, niña de tiro, sí.
0: Pues estaba joven cuando grabó todo eso.
1: Sí.
0: Estaba joven en ese entonces. El canto dice, ya los años nunca vuelven, y verdaderamente no vuelven.
1: Cierto, hermano, sí.
0: Y dice, tus consejos, ahora estaba leyendo el libro de este Proverbios, y es puros consejos, un consejo tras otro consejo, y todo se trata de consejos.
1: Amén, hermano, todo, sí, así es.
0: Todos consejos, y viene siendo lo que queremos en este momento, es animarles, agarren el consejo de la palabra de Dios, y que Dios sea con ustedes verdaderamente. Ahora están trabajando los audífonos, antes no trabajaban, ahora sí se escuchan.
1: Sí, se escucha muy bonito, hermano.
0: Se escuchan muy bien.
1: Sí.
0: Pues vamos adelante aquí, lo que es este Agape Norteño, un poquito de Tex-Mex, un poquito de ranchera y un poquito de norteño también. Y este canto que sigue es norteño para acá nuestro hermano amado Jorge, que es norteño del norte también.
1: Bien, hermano.
0: Le gusta la música norteña al hermano, y vamos a aquí a ponerle que se siga que siga siendo bendecido. Este viene siendo grupo agradecido, perdóname.

0: Amén, gloria a Dios, hermano. Qué tremenda alabanza, amén, hermano. Una palabra bien cortita, hermano, bien cortita, que a veces nos cuesta, hermano, a decirla, hermano, y
1: eso es decir perdón.
0: Amén, hermano.
1: Perdóname.
0: Amén, hermano. Es una palabra
1: especialmente al Señor.
0: Tan cortita, amén, hermano. Sí, cierto. Y el canto nos habla de eso, hermano. Amén. Ya le mandamos un saludo a nuestros hermanos de Ojinaga, hermano, que nos están escuchando. Amén, hermano. Gócense. Y es un privilegio, hermano, que se estén gozando, hermano, con nosotros. Nos anima, hermano. Nos da
1: ánimo.
0: Ánimo, hermano. Exactamente, hermano.
1: Y viene siendo, y el mismo Señor dijo, perdónales, porque no saben lo que hacen. Ahora digo, si yo estuviera en aquel entonces, yo no hiciera eso, pero son mentiras.
0: Sí,
1: a lo mejor tuviera, igual que todos los demás, crucifícale.
0: Sí,
1: y yo, uno dice que no lo va a hacer, pero a última hora,
0: no
1: nos pasa lo que a Pedro, que dijo que él no lo iba
0: a negar, mire,
1: y a última hora ahí lo vemos que lo hizo. Y eso fue viene siendo el grupo agradecido, perdóname, en lo que viene siendo Ágape Norteño aquí con ustedes. Vamos adelante y cambiar algo, un estilo diferente a lo que era norteño, y Tex-Mex. Vamos aquí con Rancheras de Fe, Aún Sigo

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0: gloria a Dios, aleluya, aún sigo de pie con Cristo. ¿Y cuándo no, cuándo vamos a parar de testificar?
1: No, hermano. Nunca, hermano.
0: Es un día tras día tras
1: amén,
0: día.
1: Amén, hermano, así es.
0: Toma tu cruz cada día y sígueme. Sígueme.
1: Amén.
0: Es lo que dice el Señor. Y yo le animo a usted que nos escucha y os siga de Dios, siga adelante. Se ha resfriado, ey, vuelve a agarrar ese fuego otra vez de nuevo y sigue a Dios y vuelves otra vez de nuevo a levantarte. 7 veces caerá el justo.
1: Amén, hermano. Mientras haya vida, hermano, hay esperanza. Amén.
0: Y 7 veces se levantará.
1: Amén, hermano.
0: En el nombre de Cristo Jesús, adelante, sigue adelante y muévete. Y solamente Jesús hace la diferencia. Este fue un canto, este ranchero, en lo que es aquí. Vamos a, ahora aquí a dos cantos norteños. Y este es el grupo Filadelfia, La Gloria de Dios.

0: Ahí le movimos aquí a la máquina y se cambió la cosa, pero ¿qué piensas?
1: Bien, hermano. ¿Qué pasaría, hermano?
0: Es que le moví acá este y se cambió.
1: Sí, hermano. Bonito canto, hermano. Bonita alabanza, amén.
0: ¿Me la cambiaron?
1: Sí, hermano.
0: Yo, sí. Pues, primera vez que la oigo que es norteña, porque originalmente no es norteña esa canción.
1: No, esa como alabanza, ¿verdad, hermano?
0: Alabanza, sí.
1: Sí, le quedó muy bonita, hermano, muy bonita. Muy bonita alabanza que les quedó a estos hermanos de Filadelfia, hermano.
0: Bueno, no era Filadelfia, sí era Grupo Filadelfia.
1: Sí.
0: Sí, era Grupo Filadelfia, que viene siendo la gloria de Dios. Sí. Verdaderamente, a Dios le damos la gloria, verdaderamente Él es. Y dice que cuando salen, los deja ganar.
1: Amén, hermano.
0: Y eso es nuestro Dios, en todo nos da la gloria y la honra, es para Él. Sigue aquí, Grupo Linaje, me rindo. Verdaderamente nos rendimos.

0: Gloria a Dios, ese fue este grupo Linaje, Me Rindo, y verdaderamente es el canto Jesucristo, Me Rindo. Lo hacemos todos los días, Jorge.
1: Todos los días, hermano.
0: O el día agarramos, el sábado agarramos off.
1: No.
0: Para descansar.
1: No.
0: No se descansa ningún día.
1: No, hermano. Tenemos que rendirnos, hermano, diario. Todos los días, hermano.
0: Todos los días hay que rendirnos. Hermano, sí. Pues si nos escuchas tú en Presidio, si nos escuchas en Ojinaga, nos escuchas en Fort Stockton o las otras estaciones, y te animamos, ríndete a Cristo Jesús. Verdaderamente Él hace la diferencia en nuestras vidas, y por medio de Él podemos caminar y caminar con el tiempo que nos digan, buen siervo fiel, en lo poco fuiste fiel, entra en el gozo de tu Señor.
1: Amén, hermano. Qué glorioso, hermano, será ese día. Amén.
0: Y eso es lo que esperamos, y eso es lo que queremos, sí, que hermano, tú también le pongas esa fortaleza en Dios, que viene siendo ponerle a Dios todo y darle a Dios todo. Vamos aquí con Jerry Rodríguez con ustedes aquí.

0: Amén, hermano, qué bonita alabanza, hermano. Este canto me recordaba, hermano, cuando... Y me ha pasado, hermano, muchas de las veces como que te sientes solo, hermano, como que... No hay la palabra para explicar, hermano, pero me vino a la mente donde el Señor le dice el canto de las huellas, hermano.
1: Oh, okay, ajá.
0: Sí, que...
1: Iban las huellas y eran las de él, sí. Y no las tuyas.
0: Sí, hermano, le reclamó, amén. Y el Señor le dice que cuando él nomás miraba unas huellas, lo llevaba en su brazo, hermano. Qué bonito, qué tremendo, hermano. Sí, qué bendición.
1: Y el canto me dice, me da consolación.
0: Amén.
1: Gracias, hermano. Yo por esa fortaleza, verdaderamente gracias a Dios por esa fortaleza. Esa voz no era de Jerry Rodríguez, esa voz era de Shirley Lares, que estaba ahí cantando, o estaba ahí con este Jerry Rodríguez,
0: okay.
1: Lo que viene siendo, porque esa no es la voz de Jerry.
0: No.
1: Pero esa viene siendo esta Shirley Lares con este Jerry Rodríguez. Vamos aquí a algo de norteño, grupo norteños Siloé, no se turbe nuestro corazón. Aquí con ustedes, este grupo, este norteño Siloé.

0: Bueno, ese fue el grupo Siloé, No se turbe nuestro corazón. Verdaderamente, se turba tu corazón. En vez en cuando decías que en vez en cuando te hallabas,
1: sí, hermano,
0: pensando a esto y pensando a aquello, pero por la gracia de Dios sale uno de eso, ¿verdad?
1: Fíjese, hermano, y aún así cuando el Señor Jesucristo, le dijo a su discípulo, hermano, no, me voy, pero no los dejo. No los dejo huérfanos, les dejo al Consolador, hermano, al Espíritu Santo del Señor, amén.
0: Fíjate que es algo que bíblico y verdaderamente.
1: Amén, hermano.
0: No nos deja solo, no nos deja a huérfanos.
1: Sí, hermano.
0: Y eso es lo bonito.
1: Qué tremendo,
0: de Dios,
1: hermano.
0: Eso es lo bonito de Dios, que su gracia siempre nos cubre, Jorge.
1: Sí, hermano.
0: Siempre. O nomás de lunes a... O nomás el domingo.
1: No, no, hermano.
0: Todos los días.
1: Amén, hermano.
0: Todos los días nos cubre, y es lo que queremos animarte a ti. Anímate a seguir de Cristo, anímate a seguir los pasos de Él. Regresa a casa si has dejado de estar en casa. A ver qué día ponemos el canto ese de este grupo 7, donde dice:
1: amén, hermano.
0: Ahí está tu silla en la iglesia.
1: Cuando vuelvas a casa, se llama.
0: Cuando vuelvas a casa,
1: sí.
0: Verdaderamente es lo que queremos. Vamos aquí, ya tocamos dos. Se fue una norteña, si lo he. No se turbe vuestro corazón. Ahora vamos con algo de Tex-Mex aquí con ustedes en Agape Norteño, un poquito de norteño, un poquito de Tex-Mex y un poquito de ranchero, y ojalá que todo esto concuerde. Y pues vamos a decir gracias a los de Ojinaga que nos están escuchando. Aquí les va algo de Tex-Mex para ustedes.

0: Amén, hermano. ¿Cuándo se compara, hermano, lo que el Señor hizo por nosotros? Amén, hermano. Morir en esa cruz, hermano, azotado, hermano, latigazos, y nosotros nos quejamos, hermano, a veces con cualquier cosita estamos quejándonos, hermano. Qué tremendo, hermano, lo que el Señor hizo por su pueblo. Amén.
1: Y no podemos llevar ese sufrimiento en nuestros cuerpos, porque Él ya lo
0: amén,
1: llevó.
0: Amén, hermano.
1: Él ya lo hizo todo por nosotros, verdaderamente. Y yo, solamente Jesús lo hizo todo, pagó el precio. ¿O qué precio puede pagar Jorge para salvarse?
0: No.
1: Nada. Ni decir, me arrepiento, Señor. ¿O sí?
0: Sí.
1: Eso sí, lo agarré en una curva aquí a Jorge. Lo agarré en una curva. Sí, decimos, sí, gloria a Dios, sálvame, Señor.
0: Amén.
1: Y perdóname, como decía el canto anterior, que fue por el grupo agradecido, un canto muy bonito por el grupo agradecido, perdóname, y le decimos todos los días, he fallado contra ti, y verdaderamente la gracia de Dios todos los días nos cambia, todos los días nos fortalece.
0: Amén, hermano, y tan bueno es el Señor Jesucristo, hermano, que nos restaura, amén, nos da oportunidad, hermano.
1: Y había dicho yo,
0: el Señor, hermano.
1: Había yo, siete veces caerá el justo y siete veces lo levantará,
0: amén,
1: el Señor,
0: hermano.
1: Eso fue el canto, Susi, qué bonito, aquí en Hope Agape, Agape Norteño con ustedes, un poquito norteño, un poquito de Tex-Mex y un poquito de ranchero, y al mismo tiempo algo así por el estilo. Seguimos aquí con que son dos cantos más aquí, que son vienen siendo norteños estos dos cantos, y este es por Grupo Seguiré Quiero Hablarte, aquí en Hope Agape. Es Grupo Seguiré.

0: Amén, hermano. Palabra aleluya, hermano, tiene poder, amén. Aleluya, gloria a Dios, hermano. Me gozo con estas alabanzas, hermano, que también nosotros nos gozamos aquí en cabina, hermano. Y es el deseo, hermano, es lo que tratamos de hacer, hermano, que se gocen escuchando cantos y palabra del Señor, amén, hermano, en nuestros cantos, hermano.
1: Y este es el deseo de nosotros, que les siga fortaleciendo, les siga animando, seguir el camino de Dios sin apartarse ni para la derecha ni para la izquierda, sino seguir el camino angosto, no el ancho.
0: Amén, hermano.
1: El camino angosto hacia la eternidad con Cristo Jesús. Viene alguien que conocemos muy bien de allá de la tierra donde hablamos esta mañana, alguien de allá de Presidio. Yo creo que él lo conoce muy bien a esta persona. Se llama Nacho.
0: Oh, hermano Nacho, hermano.
1: Nacho Galindo, que viene siendo el canto Soy Señor y Verdadero.

0: Amén, hermano. Mire, hermano, otra alabanza, hermano, que habla de lo que el Señor hizo por su pueblo. Amén. Qué tremendo, hermano. Qué tremendo.
1: Dice Nacho, soy el único que te puede salvar.
0: Amén, hermano.
1: Y yo, ¿quién más puede hallamos salvación? ¿Quién?
0: No, hermano.
1: No hay nadie más. Ya nos quedan 2 minutos. No sé si poner otro canto porque no hay suficiente tiempo, pero estamos aquí en lo que es Ágape Norteño y esperamos que estén pasándola bien y que sigan adelante en lo que es este Ágape Norteño con ustedes. Es un placer haber estado con ustedes. Ya se me hace que fue el último porque nos queda 1 minuto, sí, y medio, hermano, y ya sí. Otro canto ya no queda en esta hora. Pero Jorge, el día estuvo pesado para ti o estuvo más o menos.
0: Más o menos, hermano, estuve. Lo bueno que estamos adentro ahorita, hermano, en la sombra.
1: ¿Está en la sombra?
0: Sí, hermano, no.
1: ¿Y de vez en cuando toca salir al fil?
0: Sí, de vez en cuando, hermano.
1: ¿Y eso trabajas relacionado con el aceite?
0: Sí, hermano.
1: Gloria a Dios, sí. Porque hay muchos que aquí trabajan en el aceite. No sé si ya regresaron los que andaban allá en Presidio o Ojinaga este fin de semana para el 4 de julio. Ojalá que ya hayan regresado y aquí se estén gozando en lo que es.
0: Amén, hermano. Ágape Norteño. Hermano Fernando, creo viene en camino, hermano. Yo creo.
1: Pues le mandamos un saludo a Fernando.
0: Amén, hermano. Si nos está escuchando, hermano, gócese. Sígase gozando, hermano, con los cantos. Amén.
1: Solamente que se haya quedado allá para oír el grupo este. ¿Cómo se llama? Inspiración.
0: Inspiración Cristiana.
1: Inspiración Cristiana de la ciudad de Monterrey. Se me hace que dijo que eran de edad de Monterrey. Bueno, vamos a cambiar la orden de servicio. Están aquí en Ágape Norteño. Aquí con ustedes y el tiempo se apresura y vamos aquí a cambiar la orden de servicio. Y
0: esperamos el día de mañana, hermano.
1: Los esperamos mañana. Yo creo el viernes no voy a estar yo con ustedes, solo va a estar Jorge y Fernando con ustedes en lo que es Ágape Norteño con ustedes. Aquí van los códigos de las estaciones y esperamos que tengan buen tiempo con ustedes aquí.
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4: Salmo que creo que todos conocen, y quiero hablar un poco sobre el Salmo 51, versículo 10. Creo que todos saben del Salmo 51. Es la expresión de David humillándose delante de Dios. Y el Salmo dice: crea en mí, oh Dios, un corazón limpio y renueva un espíritu recto delante, recto dentro de mí. Y esta es la palabra clave: no me eches delante de ti y no quites de mí.
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4: Hay gente que están encima de la bendición pasando hambre. Porque ellos dicen, no tengo nada. Y Dios dice, te la puse abajo. Pero para subir hay que cantarla. Para subir hay que declararla, celebrarla. ¡Aleluya! El problema no era que no existía agua. El problema era que todavía no había subido. Por eso cantaron. Sube, oh pozo. Ya hay cosas que Dios ya preparó, pero todavía no han sido, no han salido a la superficie. Dile a alguien, prepárate, porque en la próxima hora van a salir a la superficie. Gracias por su entusiasmo. No confundas, todavía no lo veo, con Dios no lo tiene. Una cosa es que no lo vea y otra cosa es que tú creas que Dios no lo tiene. Dios sí tiene tu milagro. Dios sí tiene ese papel que necesita. José tenía un destino, pero duró un tiempo que estaba escondido en la cárcel. David tenía una corona, pero durante un tiempo estaba escondido detrás del desierto. Elías escuchó abundancia de lluvia cuando todavía el cielo parecía vacío. Hay temporada donde tus ojos dicen que no ven nada, pero tu espíritu sabe que algo está por subir. Yo siento que algo está por subir. ¡Ey! Yo siento que un papel va a llegar al correo. Yo siento que hay alguien que me va a llamar loco diciéndome, ¿qué es esto? ¿Qué es esto? Y yo le voy a decir, subió el agua. Oh, mi alma te alaba, Jehová. Hay cosas que no le estoy viendo, pero mi espíritu dice, están por subir. ¿Quién dice? El agua está por subir. La bendición está por subir. Déjame predicarte porque... Cántale al pozo. Cántale cuando todo está cerrado. Cántale cuando todavía no aparece nada. Cántale cuando todavía no tiene evidencia visible. Porque la ausencia de evidencia no significa la ausencia de la provisión divina. Que todavía no haya subido no significa que Dios no lo esté preparando. Aprende a cantar antes de ver agua. Dios habla, tú canta. Sube pozo. Dile a alguien, Dios habla, tú canta. Sube pozo y cava la tierra. Alguien diga aleluya. En Éxodo 15, Israel cantó después que abrió el Mar Rojo. Dios, escúchame. Israel cantó después que Dios hizo el milagro. Pero aquí está aprendiendo a cantar, no basado a lo que Dios hizo, sino basado a lo que Dios prometió. Hay gente esperando que Dios haga para cantar, pero la gente madura canta antes de lo que Dios haga. ¿Dónde están los que van a cantar el milagro que todavía no tocan? Alguien tiene que alabar a Dios. Dile a alguien, gracias por lo que vi, pero existe otra cosa, todavía no lo veo, pero ya Dios lo habló. Y Habacuc lo dijo, aunque la higuera no florezca, con todo yo me alegraré, Jehová. La fe no solamente canta por lo que Dios hizo, canta por lo que Dios dijo. No permita que lo que no estás viendo haga silencio lo que Dios te dijo. Dile a alguien, canta. Atáqueme, que le quiero profetizar temprano. Dile a alguien, yo voy a cantar. No permita que lo que estás viendo silencie lo que Dios te dijo. Dile a alguien, canta. Canta porque va a subir el agua. Canta porque viene arreglo para tu casa. Canta porque viene un milagro para tu hija. Viene un milagro para tu familia. Canta porque el correo te va a sorprender. Canta porque el diagnóstico va a cambiar.
6: No espere que el mar rojo se abre para que María salga danzando. Danza ahora que no hay agua. Danza ahora que no hay agua. No espere que cambien gobierno para tú alabar a Dios. Alaba a Dios ahora en todo tiempo. Su alabanza estará de continuo en mi boca. Yo vine a hablarle a alguien que necesita entender que hay agua abajo de ti, pero el agua está esperando tu cántico para subir. Dios codificó el agua debajo de ti para que solo se decodifique cuando tú cantes. Es como que tiene una mansión, pero la puerta tiene una clave para entrar. La mansión es tuya, Dios te la dio, tiene los papeles, pero necesita ti, ti, ti, ti, ti. Y ese ti, ti, ti es tu cántico. Dios dijo, yo le tengo un río abajo del desierto, pero ese río solo sube si le cantan. Tiene que alabar a Dios ya. Tu desierto que está experimentando hoy en alguna área de tu vida puede convertirse en el lugar de tu próximo cántico. Gracias por su entusiasmo. Lo impresionante que Israel no estaba cantando desde Canaán, porque cualquiera canta cuando el mar rojo se abrió, cualquiera canta cuando el agua de Mara se endulza, cualquiera canta cuando el papel le llegó y lo celebran. Cualquiera canta cuando ahí está el dinero. Dios dice, esas son gente que cantan por lo que ya recibieron. Pero yo quiero un nuevo nivel contigo. Porque en el nuevo nivel del evangelio, primero hay que creer para ver. Cualquiera canta cuando todo está bien. Ellos están cantando en el desierto. Y tú quieres cantar en un penthouse. Ellos están cantando en el desierto. Tú quieres cantar en el próximo concierto de Baray de los muchachos. Cántame ahora que el perro te está ladrando. Cántame ahora que hay lucha en tu casa. Alaba a los que viven. Cántame ahora que se te fue la esposa. Canta ahora. Canta ahora que parece que tu matrimonio se va a sacudir. Cántale.

gritando desde el desierto. Estaban cantando desde la incomodidad. Estaban cantando desde lo que no tenían, desde la sequía, desde la presión. Cuando tú cantas desde el diagnóstico, Shatama. La iglesia de hoy quiere cantar cuando ya Dios se extendió. Cuando Dios se manifestó, entonces canta. Dios dice, cántame antes de ver. Yo no sé si lo deje aquí. Aleluya. Tu desierto puede convertirse en el lugar de tu cántico. No esperaron salir del desierto para tener un concierto de adoración. Tú sabes lo que es adorar bajo el sol. Aquí ha estado caliente hace 2 o 3 días atrás. En Arizona, 120. Pero tú te imaginas cantar en el desierto en Israel. Cantar desde el calor. Ah, porque por lo menos aquí hay un airecito. Todo tu ñeco fallando, pero por lo menos enfresca un poco. Ah, pero cantar desde el sol. Ellos cantaron desde el desierto. Porque el problema es que hay gente esperando salir para cantar. No esperaron salir del desierto para tener una canción. Entonaron una canción dentro del desierto. Eso significa que tu temporada difícil no tiene autoridad para quitarte la adoración. Puedes estar atravesando un desierto y todavía tener cántico nuevo. Puedes tener preguntas y todavía adorar. Puedes estar esperando y todavía cantar. Porque tu canto no nace de tu circunstancia. Nace de saber quién es tu Dios. Tal vez, ¡aleluya! Tu cántico no nace de lo que está viviendo, nace de lo que conoce el alto y sublime, el que habita la eternidad, el Shaddai, el Adonai. Tu cántico no nace de tu circunstancia, tu cántico nace de tu revelación acerca de tu Dios. Tal vez el enemigo espera escuchar tu queja, pero va a escuchar tu adoración, dice Dios.

te habló en el desierto, el lugar que debería secarte, termina revelándote un pozo. Sigo paro. Satanás diagnosticó que el desierto en el que tú estás iba a silenciar tu canto. Shama. El enemigo está esperando que el desierto te paralice. El enemigo quiere que tú te detengas. Él está esperando tu queja como siempre lo hiciste. Porque Israel se quejó una vez cuando no había agua. Pero si algo podemos decirle, bueno, Israel dijo: antes me quejé porque no había agua, ahora canto para que haya agua. El diablo está esperando que tu caída la convierta en un ciclo. El diablo está esperando que siga cayendo, que siga quejándote. Pero se le cayó la careta a Lucifer. Hoy se levanta un pueblo que va a cantar en su dificultad, que va a cantar en su desierto. ¡Alábalo! Yo no sé lo que estás pasando, pero Dios te manda una palabra. Y la palabra es: canta que hay agua debajo de ti. Canta que hay una conexión que ya yo preparé. Canta que viene un dinero que tú necesitas. Canta que el correo te trae unos papeles que tú estás esperando. Canta porque hay una puerta grande que se te abre. Pero todas mis promesas en ti están decodificadas para decodificarse mientras canta. El milagro no era solo el agua. El milagro era un pueblo cantándole a un pozo. A un pueblo que ignora su necesidad para priorizar su alabanza. ¡Santo! ¿Cómo es posible que este pueblo se atreva? Después que lo mordieron la serpiente, comenzaron a cantar. Oye, ni la mordida de la serpiente.

0: lo detuvieron. No permitieron que el pasado se le convirtiera en un ciclo. Le dijeron hace unos versículos, unos días, no mordieron, pero vamos a cantar por primera vez lo que Dios le dice a Moisés. Dile al pueblo que venga a cantar. Ellos cantaron después del Mar Rojo, después que lo abrió, pero aquí aprendieron a cantar por fe. Aprendieron a celebrar antes de tener. Aprendieron a dar gloria antes de ver el milagro. Alguien ahí tiene que hacer lo mismo. Lo dejo aquí, ¿o quieres 10 minutos más? Dile a alguien, yo le voy a cantar. No hay agua, pero ella va a subir. Parece que no hay solución, pero va a haber solución. Yo le sirvo al Dios que ya puso agua. Es muy fácil cantar cuando tú tienes una bomba de agua y ahí cualquiera canta bañándose. Te bendeciré, te bendeciré por siempre. Dios te dice, bendíceme antes que llueva. Dios le dijo a Elías, ciñe tus carros porque viene la lluvia. Aunque no haya vaca en los corrales, yo con todo me alegraré en Dios, porque mi alegría no es producto de la respuesta del milagro. Mi alegría es que creo lo que Dios ya me dijo. Cántale. ¿Sabes? Cuando yo estaba ahí arriba, yo comencé a cantar. Dije, acá, yo voy a predicar, sobre todo déjame cantarle yo al pozo. Sube unción, sube atmósfera, sube, sube clima, sube. Siéntense un minutito. Ahora hay algo aquí que posiblemente no le va a agradar. Siempre en los buenos mensajes de Dios hay una parte que no nos agrada, que es la que nos hace tomar responsabilidad. Sube. Qué locura. Cantarle a un pozo. Y estaba lleno de tierra el pozo. Sube. Sube agua, sube pozo. ¿Tú sabes lo que hace un millón de personas cantándole? Chacho. Ahora escucha esto. Dios prometió el agua, pero ellos tuvieron que cavar. Esa es la parte donde no hay alabanza, porque es la parte donde te toca sudar. El verso 18 dice, pozo el cual cavaron los señores, los príncipes. Dios dijo, yo le daré agua. Dios dijo, yo le daré agua, pero luego le puso una pala en la mano. Dice, canta con la pala en la mano. ¿Qué? Canta, te alabaré, te alabaré. Juan vio el número de los que alababan al Señor. Y ahí, cavando y cantando, cavando y cantando. Dile a alguien, Dios te dio la promesa, pero también te dio la responsabilidad de trabajar en esa promesa. Dile, ya Dios te dio el pozo, pero ahora te dio la pala. La promesa no puede producir pasividad, tiene que producir acción. No es que Dios te habló y me senté aquí a ver mi Netflix, te alabaré. No, Dios dice, la promesa no trae pasividad, trae acción. ¿Dónde están la gente con su pala y su cántico? Ya tenemos cántico, ahora tenemos pala. Por eso es que en el mes de septiembre vamos a acabar almas. Vamos a acabar 4 domingos de salvación, 4 domingos de gloria. Y todo el mes de septiembre será ayuno y oración, porque vamos a acabar el pozo. ¡Aleluya! Sigo paro. ¿Quieres profundidad en Dios? Cava oración. Cava en oración si quieres revelación. Cava en la palabra si quieres sensibilidad espiritual. Cava en comunión. Yo lo voy a dejar aquí. ¿Quiere una vida llena del Espíritu Santo? Cava obediencia y búsqueda a Dios. Y recuerda, cuando comienza a cavar, lo primero que sale es tierra, no agua. El problema es que cuando comenzamos a cavar donde Dios dice que hay agua, nuestra expectativa es que al primer palazo hay agua. Y Dios dice, no, tengo que seguir trabajándote la resistencia. Hay gente que quiere cavar hoy y tener agua mañana. Y Dios dice, no, está más profundo el agua. Pero en ese proceso hay algunos que se desaniman y no siguen. Y dicen, pero es que no hay agua, es que está muy hondo. Es que mientras más profundo es el agua, más duradera va a ser. Dios dice, cava profundo, porque en lo profundo yo te tengo agua. Yo no sé si hay alguien aquí listo para cavar hasta encontrar el agua que Dios prometió a su vida. Entonces el problema es que cuando comenzamos a cavar, lo primero que encontramos no es agua, es tierra. No encontramos nada. Encontramos decepción, encontramos aburrimiento. Vemos que nuestra oración, nuestro tiempo para Dios, como que no tiene resultado. Isaac comenzó a cavar y lo primero que encontró fue tierra, no agua. Ah, pero es que tú quieres comenzar un negocio y encontrar agua al mes siguiente. Quieren la vida fácil, hay que cavar. Por eso algunos abandonan y se desaniman. Oran, no sienten nada. Ayunan, no pasa nada de inmediato. Buscaron a Dios y todavía no ven el cambio. Saca tierra, sacar tierra no significa que no haya agua. Puede significar que estás acercándote. Mire, yo no sé si usted realmente quiere que termine. Mientras más tierra saca, adivina qué, más cerca está del agua. Yo quiero preguntar, ¿cuántos ya tienen un montón de arena cerca de en su casa? Yo tengo una montaña. ¿Cuántos pueden espiritualmente decirme que ya tienen un montón de arena? De tierra. Eso significa que estás más cerca. Mientras más tierra saca, más profundo está, más cerca te acerca. Así que no te detengas ni te desanimes, porque hay mucha arena, mucha tierra. Porque mientras más tierra, más cerca está. El problema es que mucha gente, termino acá, cometen el error que cuando Dios promete algo, dicen, si Dios lo prometió, entonces no tengo que hacer nada. Eso sería muy fácil. Por eso es que tú puedes imitar mi misión, pero no puedes imitar mi sacrificio. Tú puedes tratar de imitar quién soy, pero no va a imitar mi proceso que tuve que pasar para ser quien soy. No somos muchachos. Dile a alguien, cántale. Dios promete, Israel canta, los príncipes cavan. ¿Sigo paro? La promesa de Dios no elimina la responsabilidad tuya y mía. La promesa de Dios es la razón para cavar. ¿Por qué cavó Israel? Por lo que Dios le había dicho. Dile a alguien, sigue cavando. Sigue cavando. Algunas veces no necesitas solo más agua, necesitas quitar la tierra que está bloqueando el acceso del pozo. Cavar significa profundizar hasta encontrar lo que Dios te dijo. Cavar significa no desistir de aquello que Dios te habló. Cavar significa ignorar las opiniones contrarias a lo que Dios te dijo. Acabar significa seguir creyendo, seguir confesando. No tiene lo que Dios te prometió, pero tú sigues creyéndolo. No están los papeles, no está eso que tú creíste, eso que tú soñaste. ¿Sabe lo que quiere el diablo? Que deje de cavar. Dios dice: yo te di una pala, úsala. El problema es que tú quieres que yo salga de mi casa a cavar tu pozo. Cava tu pozo. ¿Sabe lo que ellos no dijeron? Baja lluvia. Ellos dijeron: sube pozo. Porque hay cosas que están debajo de ti, no encima de ti. Ya no puedo hablar más por el tiempo. Me hubiese faltado hablar sobre Jesús. Cuando Él dice: de vuestro interior fluirá un río, es de aquí que fluirá el río de agua viva. No permita que fluya lo que dio. No permita que deje de fluir lo que ya Dios te depositó. Hoy vamos a cantarle al pozo porque Dios tiene algo nuevo.
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0: ¿verdad? Sí, sí. Ok, que el Señor les bendiga en esta tarde. Aquí estamos en las cabinas de Radio Agape, en Hope Agape 94.1, saludando a todos. Hoy vamos a seguir con el estudio de las siete iglesias con la pastora Diana Molina de Iglesia Manantial de Vida. Espero se estén gozando y estén aprendiendo. Amén. Aleluya. Porque yo sí.
1: Estudio de las siete iglesias.
0: Perdón. Porque yo también. Y vamos a dejar a la hermana pastora Diana saludar.
2: Aleluya. Dios les bendiga a todos esta tarde. Una bendición poder estar nuevamente en este lugar. Aleluya. Un saludo a todos los que están conectados o se van a conectar esta tarde a esta enseñanza. Aleluya. Seguimos adelante. Ya vimos los estudios de las primeras dos iglesias, Éfeso y Esmirna, ¿verdad? Bien. Esta tarde nos toca la tercera iglesia. Aleluya. El estudio de la tercera iglesia, la iglesia en Pérgamo. Amén. Aleluya. Solamente que antes de comenzar, pues vamos a hacer una oración.
0: Amén.
2: Bendito Dios, que el Espíritu Santo nos acompañe esta tarde, abra nuestro entendimiento.
0: Así
2: y
0: sea.
2: Podemos esta tarde recibir, ¿verdad?, la palabra que Dios tiene para todos nosotros.
0: Amén.
2: ¿Por qué no ora, hermana?
0: Padre nuestro que estás en los cielos, santificado es tu nombre. Una vez más te damos gracias en esta hora, Señor. En este tiempo que tenemos para llevar tu palabra, para todo aquel que esté escuchando alrededor de estos cuatro confines de la tierra por medio de las redes sociales en radioagapetexas.org o en las estaciones o donde esté escuchando, Padre. Pedimos que toques cada vida, Señor, que puedan recibir lo que
2: sí,
0: tú
2: Señor.
0: Quieres dar a sus vidas para aprender, para Ay. Crecer, para madurar,
2: Gracias.
0: Para entender que tú eres nuestro todo, Padre, y que tú quieres a nosotros como iglesia
2: Gracias.
0: Nos estemos preparando, Señor, y para que otros vengan. Usa
2: Gracias.
0: A mi hermana Diana Molina, que sea tu
2: Alabado
0: Espíritu
2: tu
0: Santo,
2: nombre.
0: Y no ella ni yo, sino
2: sí, Señor.
0: Tu Espíritu Santo, tu palabra, Padre Celestial, y guíanos a hacer tu
2: Gracias.
0: Voluntad.
2: Gracias.
0: En el nombre de
2: Gracias,
0: Jesucristo,
2: Señor,
0: amén,
2: por tu presencia.
0: Amén, aleluya.
2: Amén y amén. Aleluya, bueno, hermana Julieta, estamos contentas, amén.
0: Amén.
2: Porque podemos seguir adelante con este estudio.
0: Aleluya.
2: Bendito sea el Señor para siempre. Nos gozamos en el estudio pasado.
0: Amén.
2: Bastante. Y
0: amén.
2: Bueno, la palabra de Dios es hermosa, ¿verdad? Toda la palabra en general es hermosa, pero en este momento, pues, nos tocó a nosotros dar estos estudios sobre las siete iglesias. Le decía a la hermana que el número siete nos persigue.
0: Y es el mejor
2: bueno,
0: número.
2: Bueno, es el
0: hermana.
2: Número de Dios, ¿verdad? Es el número de Dios, el número siete.
0: Así es,
2: bendito
0: para la gloria
2: sea
0: de
2: Dios
0: él.
2: Para siempre. Bueno, Dios dio un mensaje a través del apóstol Juan a siete iglesias que se encontraban en el Asia, en el
0: Así
2: Asia Menor.
0: Es.
2: Dijimos el territorio que actualmente ocupa Turquía, bendito Dios para siempre.
0: Amén.
2: Eran iglesias reales, bendito Dios, pero traen una enseñanza, ¿verdad?, para nosotros, la iglesia de este tiempo. Porque
0: Así
2: el mensaje
0: es,
2: de la palabra es universal, es para todos los tiempos. Alabado
0: Amén.
2: Sea el Señor. Bueno, comenzamos con el estudio de la tercera iglesia.
0: Amén.
2: Se llama Pérgamo. Si usted quiere ir conmigo, si trae su, si tiene ahí lista su Biblia, amén.
0: Aleluya.
2: Vamos a leer la lectura que nos ocupa en esta tarde, es en Apocalipsis capítulo 2 y vamos a leer los versos del 12 al 17.
0: Amén.
2: Bendito Dios, bueno, le damos
0: Gloria
2: lectura.
0: A su nombre.
2: Dice, y escribe al ángel de la iglesia en Pérgamo. El que tiene la espada aguda de dos filos dice esto: yo conozco tus obras y dónde moras. Cheque eso, esa palabra clave. ¿Dónde moras? Y luego aquí dice, ¿dónde mora? Dice, ¿dónde está el trono de Satanás? Pero retienes mi nombre y no has negado mi fe, ni aun en los días en que Antipas, mi testigo fiel, fue muerto entre vosotros donde mora Satanás.
0: Santo.
2: Tres veces, ¿verdad? Ya dijimos que Satanás. Dos veces dice que donde está el trono de Satanás. Aleluya, pero tengo unas pocas cosas, dice, contra ti. Cheque esto, aquí hay un pero.
0: Amén.
2: Pero tengo unas pocas cosas contra ti, que tienes ahí a los que retienen la doctrina de